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2: En Sicom Teciutlán son las 6 con 3 minutos.
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0: Muy buenas tardes a todos ustedes en esta tarde nublada con el clásico chipichipi teciuteco. Transmitimos desde el Sistema de Información y Comunicación del Estado de Puebla, SICOM, desde las instalaciones de la antigua estación del ferrocarril en el pueblo mágico de Teciutlán, Puebla. A nombre de la titular de este programa, Guadalupe Rolón Hernández, los saludamos el día de hoy, mi compañera Joana Lozas.
1: Hola, muy buenas tardes a todos.
0: Sharday González.
2: Hola, ¿qué tal? Muy buenas tardes. Bienvenidos a esta edición número 13 de Entre Cerros y Neblinas. Estamos súper contentos de compartir nuevamente información súper importante de Teciutlán, Pueblo Mágico.
0: Y bueno, un servidor Alejandro González, quien les da la más cordial bienvenida a esta edición número 13 de Entre Cerros y Neblinas. 13 programas, parece que empezamos jugando y ya se nos fueron 12 programas y ese es el número 13. El día de hoy tenemos un programa muy interesante. Acaba de concluir la semana pasada, la antepasada, la edición número 50 del Tianguis Turístico, que se celebró en Acapulco, Guerrero, y pues bueno, vamos a platicar acerca de la participación de Teciutlán en este evento de promoción turística, el evento de promoción turística más importante del país, en donde se reúnen toda la industria turística, desde hoteles, aerolíneas, oficinas de turismo de todos los estados de la República, gestores de destino, recintos feriales, turoperadores, mayoristas, agentes de viajes, asociaciones turísticas, en fin, toda la industria turística. Pero bueno, antes vamos a hacer mención a la efeméride de la semana. Yo, que bueno, no fue esta semana, propiamente fue la semana anterior, que no hubo programa y no queremos dejar pasar una fecha tan importante como la de hace 8 días.
1: Así es, justamente es un 5 de mayo cuando celebramos el aniversario de la Batalla de Puebla, una fecha muy importante para todos los poblanos y bueno, para la nación, en el cual el ejército poblano, destacando los batallones de Zacapuaxtla y de Tetela, de Ocampo, y de Xochiapulco también, importante, pues defiende nuestro territorio ante la invasión francesa.
0: Creo que hay pocas fechas, o creo que la fecha más significativa dentro del calendario para los poblanos es el 5 de mayo. Es una fecha que da mucha identidad y que incluso ha traspasado las fronteras, ya que para toda la comunidad hispana, el día de fiesta más importante, por lo menos en los Estados Unidos, es justamente este 5 de mayo, por lo que significa, por lo que fue y porque se ha convertido, repito, en una fecha que le ha dado mucha identidad y mucho arraigo al poblano.
2: Es correcto, creo que hay personas que todavía cuando promocionan su destino, lo promocionan incluso como la 4 veces heroica de Zacapuaxtla, que siempre promociona bastante bien ese nombre, porque creo que dentro de su identidad promocionan todavía el hecho de haber sido parte de esta batalla, y que realmente tienen el museo donde nos explican y nos dan un poco de contexto de cómo fue esta batalla del 5 de mayo, muy importante para todos los poblanos y poblanas que nos sentimos muy orgullosos de haber participado o de haber tenido una relevancia en estas batallas, que realmente lo que mencionas, Alex, es bien importante, el sentirnos orgullosos de nuestras raíces, de nuestra industria, de todo el tema que nos abarca en esta batalla.
0: Vamos a solicitar por ahí autorización a ver si nuestra directora del programa, Lupita Rolón, vamos a comprometerla para que podamos invitar en un futuro no muy lejano amigos de Zacapuaxtla, por ahí a don Andrés Lorenzo.

0: Eso, a
1: es
0: don
1: también.
0: Lorenzo, el director de turismo, Andrés García Bazán, que es un gran amigo y que se sabe la historia de Zacapuaxtla como muy pocas personas. Y la verdad es que es un pueblito que está aquí a unos cuantos kilómetros de Teziutlán y que es maravilloso. La verdad es que visitar Zacapuaxtla siempre, siempre va a ser un deleite, siempre va a ser un gusto. Y pues bueno, vamos a hacerle manita de puerco a Lupita para poder invitar a los amigos de Zacapuaxtla.
1: Así es, entonces para que podamos tener presentes, el que podamos tener la historia totalmente bien narrada, bien contada, cuando llegamos a ir a Zacapuaxtla y nos llegan a dar este tour por el Palacio Municipal, realmente es bastante rico cuando te enriqueces de cultura, de información y de historia.
2: Así es, y de igual conocer la importancia y la relevancia de otros municipios vecinos, como lo mencionaba en Xochipulco, Tetela de Ocampo, cómo esta sinergia de la población pues le ha dado identidad e historia a cada uno de estos municipios y que seguramente es muy rico visitarlos, es muy interesante visitar cada uno de sus museos, de conocer esta parte de la historia, pero también de deleitarse con cada uno de los destinos turísticos y de los proyectos que ellos también cuentan en la Sierra Nororiental y norte del estado.
0: Y pues bueno, ya habiendo mencionado la efeméride de la semana, una semana atrasada, vamos a dar paso al programa de esta semana, como ya lo mencionamos, el programa número 13. Y hoy queremos hablar acerca de la participación de Teziutlán en los tianguis turísticos. ¿Qué es un tianguis turístico? ¿Dónde se realiza? ¿Por qué se realiza? ¿Quiénes participan en él? ¿Cuál es el formato que se tiene? Si bien es cierto que escuchamos la palabra tianguis, nos viene a la memoria, nos viene a la mente tal vez un lugar en el cual hay vendedores y compradores.
2: Y que justamente a diferencia de algunas otras ferias internacionales o de los países, cambian este vocablo o esta palabra de feria por tianguis, justamente por la parte como arraigada a nuestra cultura de que pues, los tianguis surgen desde la época prehispánica en el cual hay un intercambio, ¿no? Era donde se hacía pues toda la parte del trueque. Entonces, para nosotros es muy común conocer el tianguis, pero cuando nos metemos al concepto, pues vamos a llegar a esa parte donde el objetivo pues es intercambiar
1: El
2: bienes,
1: famoso
2: intercambios
1: trueque.
2: el trueque y que bueno, se opta como esta palabra de tianguis para resaltar parte de nuestra cultura, pero también para nombrar a uno de los eventos, si no es el evento más importante en turismo en nuestro país.
0: Hay que hacer un poquito de memoria y recordar que aquí muy cerquita, unos kilómetros en Tepeyagualco, en el municipio vecino de Tepeyagualco, se estableció la ciudad más grande de Mesoamérica y justamente era un tianguis, era un intercambio de mercancías, era una zona de paz en la cual cualquier cultura o cualquier persona podía llegar a comerciar algunas mercancías, llámese obsidiana en su momento, animales, artículos para la guerra, artículos para la caza, para la agricultura. Entonces, bueno, ese vocablo del que habla Joana es muy importante porque es irnos a esa raíz que tenemos desde la cultura prehispánica. Entonces, justo este evento, el tianguis turístico, antes llamado Feria Internacional de Hoteles y Agencias Turísticas, inicia en Acapulco allá por 1975. Justamente este año se da la edición número 50, se conmemora la edición número 50. Y bueno, desde que surgió hasta el año 2011, se realizó de manera ininterrumpida en Acapulco. A partir del 2012 se empieza a convertir en itinerante y tiene algunas sedes fuera del puerto guerrerense, como lo fueron Puebla, que ya fue sede, Guadalajara, Mazatlán, Mérida, que incluso el año que le tocaba a Mérida fue el año de pandemia, así que tuvo que haber un tianguis virtual y posteriormente al siguiente año ya se hizo de manera presencial en la

0: en la ciudad capital de Yucatán. También se ha llevado a cabo en Ciudad de México. El año pasado en Rosarito, en Baja California. Y pues bueno, este año regresó de manera bianual a Acapulco para celebrar su edición número 50.
1: Pues ahora sí que si vemos a nuestros compañeros un poquito bronceados es porque realmente estuvieron disfrutando de esta feria internacional que hoy es llamada Tianguis Turístico 2026 y que realmente, bueno, cabe mencionar que fue muy importante la participación de Teziutlán en este Tianguis Turístico en su edición número 50, ya que, bueno, comercializamos y damos a conocer y promovemos nuestro destino de Teziutlán como nuestro pueblo mágico. Ahorita ya en junio cumplimos el tercer aniversario como pueblo mágico y que realmente cabe resaltar que Teziutlán como destino turístico tiene su primera participación como Teziutlán en el 2019 y que damos a conocer este destino como un destino emergente de los pueblos mágicos y que realmente tenía muchísimo potencial, pero es en 2024, 2025, donde participamos ya como Teziutlán Pueblo Mágico, y realmente es un deleite poder decir que el destino ya va con una participación más fuerte. Si bien lo que mencionamos hace mucho tiempo es que la marca de Pueblo Mágico resalta mucho en estas ferias, porque la gente ya hay operadoras, agencias, que busca como su catálogo específico de pueblos mágicos, ¿no? Entonces, bueno, Teziutlán tiene su primera participación en el 2019, como destino turístico, pero cabe mencionar que ya como pueblo mágico es un cambio totalmente radical y quiero que nos platiquen acerca de este tema, porque bueno, ustedes que estuvieron dentro de este tianguis turístico, ¿cómo nos fue? ¿Qué es lo que vimos? Si podemos dar una retroalimentación del Tianguis Turístico en su edición número 50, vamos a escucharlos brevemente.
2: Justo un poco antes de comenzar con la participación, sí me gustaría como que quede asentado qué es un tianguis turístico. Ya la propia palabra de tianguis turístico de México, pues nos está dando esa imagen de un intercambio, ¿no? Entonces, aquí es donde se reúnen todos los actores, los principales actores dentro del turismo para poder hacer ese intercambio de productos turísticos. Entonces, ¿por quién es organizado? Por la Secretaría de Turismo Federal, en participación con el Consejo de Promoción Turística, que son los principales representantes del sector, ¿no? Ellos son quienes organizan este evento que busca impulsar la promoción y comercialización de productos y servicios turísticos de México, permitiendo acrecentar el número de visitantes tanto nacionales como internacionales para dar a conocer los productos y la variedad de experiencias que tenemos dentro del territorio mexicano.
0: Dentro de este evento, justamente ese intercambio o esa promoción de producto turístico se da por medio de citas. Hay por una parte los expositores y por otra parte los compradores. Por parte de los expositores, pues se encuentran los pueblos mágicos, ciudades o poblaciones con vocación turística, hoteles independientes y de cadena, aerolíneas, oficina de turismo de los 32 estados de la República, algunos DMC o gestores de destino, recintos feriales, centros expositores, etcétera. ¿Y cuál es la mecánica? Se las vamos a platicar después de este breve corte cultural.
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4: En SICOM Teciutlán son las 6 con 24 minutos.
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Pues bueno, estamos de vuelta en su programa Antes de Rosy Neblinas y le recordamos que estamos transmitiendo desde el Sistema de Información y Comunicación del Estado de Puebla, SICOM, desde el 90.9 de FM. Y quien se quiera poner en contacto con nosotros puede hacerlo al 231-31-229-73 o enviarnos un mensajito de WhatsApp al 231-116-0401. Pues bueno, retomando el tema, platicábamos acerca de cuál era el formato de este tianguis turístico, de qué se trataba, y justo empezábamos a platicar cómo era esta interacción tanto de compradores como de vendedores. Hablábamos ya de los expositores o vendedores, que son hoteles independientes, cadenas hoteleras, pueblos mágicos, poblaciones o ciudades con vocación turística, aerolíneas, oficinas de turismo de los 32 estados, recintos feriales, centros expositores, DMCs o gestores de destino. Y en este caso, los compradores son turoperadores, mayoristas, agentes de viajes, asociaciones turísticas, casas de incentivos, organizadores de eventos, de congresos o convenciones, quienes vienen buscando justamente una nueva oferta turística en el país. Hay destinos que están muy consolidados, como son los destinos de playa. Conocemos todos, sabemos acerca de la Riviera Maya, de Cancún, de Los Cabos, de Huatulco, Tulum, dentro Puerto Vallarta, dentro de los principales destinos de playa del país. Sin embargo, hay muchos compradores que han empezado a buscar otro tipo de destinos, y justamente la pandemia nos enseñó a hacer otro tipo de turismo.

0: Si bien es cierto que antes de pandemia la gente estaba dispuesta a viajar hacer largos viajes de 5, 7, 9 horas o más en avión, ya sea para cruzar el continente o incluso para ir al sur, a Argentina, a Chile. La pandemia nos enseñó a hacer viajes más cortos, a convivir con la naturaleza y a hacer otro tipo de turismo completamente diferente al que veníamos practicando antes del 2020. Y pues justamente en ese tianguis turístico o esos tianguis turísticos son los lugares idóneos para buscar esta nueva oferta de producto turístico.
1: Y que justamente se menciona que el tianguis turístico es esta vitrina donde México va a mostrar al mundo lo que tiene para ofrecer en materia turística, ¿no? Entonces, ¿cómo está organizado o cómo es un tianguis turístico? Suceden diversos eventos que marcan y como ya protocolarios el tema de tianguis turístico, pero bueno, en el recinto donde se alberga este tianguis, pues vamos a encontrar los stands de cada uno de los estados de México, donde cada estado pues expone, están sus prestadores de servicios, toda la parte de vendedores que van a exponer sus productos turísticos, ¿no? También por ahí vemos stands de empresas privadas que también funcionan como proveedores del sector. Y bueno, cada uno por medio de booths, que son esta parte de una mesita para poder intercambiar, poder platicar con los interesados, que en este caso son los compradores, pues se empieza a hacer el diálogo y pues se puede recorrer toda la parte de los stands para poder checar la oferta, pero también hacer mucho tema de relación pública, ¿no? Para poder buscar los perfiles que nosotros vamos a querer dentro de nuestro mercado, ¿no? Nosotros como vendedores o como destinos vamos a saber hacia qué tipo de agencia vamos a poder perfilar, vamos a poder ofrecer nuestros productos y también como de este lado de los vendedores, saber qué la demanda, o sea, los compradores, qué están poniendo como estándares, qué necesitan ellos para nosotros poder ofrecer un producto turístico de calidad.
2: Y que cabe mencionar que cada estado promociona también su gastronomía. Si bien ha sido un tema muy, muy asertivo el hacer el turismo comunitario, porque anteriormente ibas a los destinos y encontrabas que, pues a las cocineras tradicionales, pero solamente como consumías el producto. Y hoy en día, las personas que consumen los productos turísticos buscan la conectividad y la conexión con estas personas que hacen de las experiencias algo más atractivo. Hoy quieren convivir con las comunidades, saber de dónde salen las artesanías, saber cuál es el procedimiento del poder tener un producto turístico consolidado, como son los destinos en donde tiene que ver y engloba toda la participación de toda la comunidad. Entonces, justamente eso los destinos extranjeros también lo están buscando muchísimo. Como lo decía bien Alejandro, el tema de la pandemia nos hizo un poco más sensibles al buscar un destino que tenga estas experiencias donde puedas conectar con la comunidad, con la gente y el poder conocer no solo el destino, sino también la raíz del destino.
0: Sí, creo que cabe señalar también la producción que cada estado y cada expositor le pone a este evento, porque la verdad es que hay algunos estados que año con año nos sorprenden por la producción que le ponen, el sello que le dan a su stand. Ahorita se me viene a la mente, por ejemplo, Coahuila, que Coahuila sabemos que tiene por ahí un tema de que han encontrado muchos restos de dinosaurios en diferentes partes del estado, y pues bueno, ellos cada año llevan dinosaurios mecatrónicos con movimiento y con sonido que hace que toda la gente que esté en el evento quiera ir a tomarse una foto a Coahuila. Obviamente hay también en Coahuila la degustación de vinos. El vino mexicano es un vino muy bueno y pues bueno, Coahuila es de los estados productores de vino y bueno, también tiene

0: en sus muestras, dentro de su muestra gastronómica está la degustación de vino. Algunos otros estados, Veracruz este año, la verdad es que también tuvo un stand muy bonito, hizo una réplica de la pirámide principal de la zona arqueológica del Tajín. Llevaron por ahí algunos curanderos de Catemaco, quienes estuvieron haciendo limpias. Puebla tuvo un stand muy bonito, muy colorido, que este año le dio principal énfasis a su gastronomía y a la artesanía. Había por ahí una artesana de Tecali que estaba haciendo algunos llaveritos y algunas piedras de mármol y de onix ahí, que le estaba grabando nombres. En fin, creo que una de las principales características de este evento es la cantidad de estados que la verdad le ponen una especial atención a la producción de los stands.
1: Y que siempre es el objetivo mejorar el stand del año pasado. Entonces, es un reto bastante importante, porque si el de este año fue bonito, el del próximo tiene que ser mucho mejor, tiene que tener más vista. Y justo lo que mencionas de que este año que llevaron a las cocineras tradicionales fue un punto muy asertivo, porque la gente busca no solamente ver la experiencia del lugar, sino saber qué es lo que van a comer. Dicen que a las personas luego se les podemos llegar por el estómago, entonces qué mejor que destacar la comida poblana, que es muy, muy rica, y que realmente hemos platicado con muchos turistas en donde nos dicen, no, pues es que la gastronomía de tal lugar es muy buena, pero la poblana de verdad es de las mejores gastronomías que podemos probar en el país.
0: Y no por nada es que Puebla, bueno, la gastronomía poblana es patrimonio cultural intangible de la humanidad. Y bueno, de manera regional, la cocinera tradicional que asistió al tianguis es doña Margarita Villegas, de aquí el pueblo mágico vecino de Tlatlauqui, quien nos apapachó con algunos tlayoyos por allá, unos cuantos kilómetros lejos de nuestra tierra.
1: Qué bien, le mandamos un fuerte saludo si es que nos está escuchando. La verdad es que pone en alto la gastronomía poblana.
2: Y que justo, hablando de poner en alto, pues parte de las actividades que se desarrollan, además del intercambio entre compradores y vendedores dentro de este tianguis, pues también hay premiaciones, hay por ahí marcas o posicionadas dentro del turismo que dan estos reconocimientos a nuevos productos turísticos, al desarrollo de la innovación, a nichos de mercado que se están posicionando bien. Y por ahí, pues, Zacatlán fue uno de los que obtuvo un premio. Fue, me parece que en el cuestión de destino de bodas.
1: Ajá, destino de romance.
2: De destino de romance, por ahí también destacar y felicitar a Surco del pueblo mágico de Tlatlauquitepec, que le otorgan el reconocimiento como uno de los productos innovadores dentro de la gastronomía, y que bueno, también hacen resaltar a nuestra región y que es, sin duda, ponen esa esencia de todo lo que nosotros compartimos como región de la Sierra Nororiental, del estado de Puebla, y bueno, eso también resalta en el mundo.
0: Cuetzalan también tuvo por ahí un premio como mejor destino para realizar turismo de aventura. Son premios que se otorgan a pueblos mágicos hermanos y que nos llenan de orgullo y que nos da mucho gusto, porque han trabajado muchos años. Cuetzalan es pionero en cuestión de turismo, no solamente en la región, sino en el estado y en el país, con un tipo de turismo que en este momento está muy de moda, que es el turismo comunitario. Hace unos años todavía era turismo rural, ahora es turismo comunitario, y creo que los primeros pasos los dieron hace ya algunos ayeres, y ahorita justamente ese resultado de todo lo que han sembrado en esos años. Creo que nuestro compromiso como teziutecos es seguir trabajando para que en un futuro no muy lejano también podamos empezar a cosechar esos frutos que da el asistir a eventos como el tianguis turístico.
2: Y que justamente ahí se encamina la participación de Teziutlán, ¿no? La importancia que tiene de Teziutlán, que si bien lo mencionaban, en algún momento se tocaron muchas puertas para que se pudiera tener un espacio como municipio de vocación turística. Bueno, ahorita con el nombramiento como Pueblo Mágico, es ahora ya tener un espacio designado, ¿no?

0: Los pueblos mágicos siempre son de los primeros en los que tienen un lugar porque se sabe que ya hay un producto turístico definido, hay magia y muchas cosas que tienen que demostrar. Y bueno, pues además de poder ofertar lo que nosotros hemos platicado a lo largo de,
1: Estos 13
0: sí,
1: programas.
0: esos, bueno, 12 programas anteriores, pues justamente es también unir fuerzas, porque pues se conviven 4 días con todo el estado de Puebla, los actores principales dentro del sector de turismo de Puebla, y pues bueno, también unir las sinergias, ¿no? A nivel regional, a nivel estado, conocer nuevos tour operadores, conocer nuevos productos, y que seguramente por la cercanía, por la ubicación, por las actividades que puedan manejar, pues se puedan concretar alianzas estratégicas, ¿no? Esa también es una parte muy importante de por qué Teziutlán debe de participar en el tianguis turístico, y pues de ahí también vienen muchos resultados que esperemos en algunos años se sigan cosechando los frutos.
2: Yo creo que la participación en ese tipo de eventos es estar en el radar, es la presencia, es el estar siempre asistiendo a este tipo de eventos, de promociones, es importantísimo, porque, como bien lo dice la tradición popular, santo que no es visto, santo que no es adorado. Y pues bueno, costó mucho trabajo que en aquel 2019, después de un par de años de mucho batallar, se le diera a Teziutlán por fin la oportunidad de asistir a un tianguis turístico que en aquel entonces fue el primer año en Acapulco. Y pues justo la presencia del destino y la creación de nuevo producto turístico en los últimos 3, 4 años han hecho que muchas agencias y tour operadores volteen hacia Teziutlán. Nos vean como un destino emergente, como un pueblo mágico que es una alternativa para muchos operadores y agencias de viajes que nos comentan que les gusta mucho Puebla, pero que necesitan nuevo producto turístico. Hay destinos que tienen mucho tiempo en promoción y que están muy vistos. Y Teziutlán es uno de esos destinos emergentes que están siendo una muy buena oportunidad para ese tipo de personas que llegan y que buscan una nueva opción. Hemos platicado mucho, como dice Char, después de 13 programas acerca de la infraestructura turística que tiene Teziutlán, la facilidad que tiene por llegar en autopista, ya sea de la Ciudad de México, de Puebla, de Querétaro y todo el Bajío conectados por el Arco Norte,
1: De
2: incluso de
1: Veracruz.
2: Veracruz, de la capital Jalapa. Y esa es una de las grandes ventajas. La cantidad de restaurantes, de hoteles, de prestadores de servicios en general, creo que hacen a Teziutlán un destino bastante, bastante fuerte, ¿sí? Y con esa facilidad de conectividad que también puede acercar al turista a algunos destinos turísticos de aquí muy cerca de la región, como lo son Hueyapan, como es Tlatlauqui, como es Tepeyagualco, que ya veníamos hablando hace unos minutos. Y pues bueno, justo todo eso es lo que se les platica a los compradores, se les convence, se les muestran videos, se les da algún regalito que puede ser algún tipo de artesanía, folletería, tarjetas. Lo que se trata de hacer en estas citas de negocios es justamente el convencer al comprador que Teziutlán es una muy buena opción para visitar.
1: Y recabar la información también de los compradores, porque si bien en tianguis turístico son 3, 4 días de mucho movimiento, el hecho de traerte los datos al destino y mandarles un mensajito con las actividades que van a haber para feria, corta que ya se acerca feria, o antes de feria, el aniversario de Pueblo Mágico, de ahí para noviembre, que hacen un Festival de las Almas bastante interesante, que tiene que ser más que promocionado, pues tenerlo muy presente para estas personas que quieren algún destino emergente de todo lo que ya se ha visto y de los lugares que ya están muy concurridos y que realmente ya tienen mucha aglomeración de gente. Entonces, remarcar mucho que estamos trabajando en un turismo más consciente, un turismo más sustentable, para que podamos poner en alto Teziutlán, pero ponerlo en alto no solamente con promocionar, sino con generar esta conciencia al turista de que tenemos que cuidar los lugares a donde vamos. Y si bien lo que mencionas de que Teziutlán hoy ya tiene una participación en

0: tianguis turístico como Pueblo Mágico, pues también mencionar que todos los prestadores de servicios nos estamos poniendo las pilas con capacitaciones, con poder innovar el producto turístico. Realmente creo que es algo muy importante de mencionar, porque Teziutlán tiene muchísimo, muchísimo que ver, visitar, conocer, disfrutar, degustar, y que realmente por eso tenemos esta insignia de Pueblo Mágico, porque tenemos muchísimo que ofrecerle al turista, muchísimo que ofrecerle a no solamente al turista nacional, sino también al internacional. Internacional, porque los lugares como playa ya están un poquito, si bien ya están muy bien comercializados, Teziutlán tiene una esencia bastante bonita para poder llegar a conocer. Toda la Sierra Nororiental cuenta con el 1% del bosque mesófilo de montaña, que no en todos los lugares se ve, y que realmente Teziutlán es muy privilegiado de tener este bosque mesófilo de montaña, que a lo largo de estos programas hemos destacado bastante y que hemos hablado mucho de esto, porque la gente a veces nos dice... voy a hablar a lo mejor de algunos lugares con contaminación y que dicen, ¿es de la neblina? No, esa no es la neblina, esa es contaminación. En Teziutlán van a conocer la verdadera neblina, el verdadero chipichipi y todo lo que se origina de esta neblina, porque lo que es la flora, la fauna, es bastante rica y es muy, muy, muy, muy bueno conocerlo aquí en la perla de la sierra. Por eso somos Pueblo Mágico.
1: Y que justamente Teziutlán ha logrado abrirse el espacio dentro de estos eventos gracias a su riqueza natural, a la gastronomía, a la historia, a las tradiciones y el trabajo conjunto de entre autoridades, prestadores de servicios turísticos, la propia población, incluso la academia, que pues también hacen lo suyo desde cada uno, desde nuestra trinchera, pues contribuimos a que Teziutlán sea un destino que va en consolidación, que se va desarrollando y que, bueno, va destacando porque hay interés de turoperadores de diferentes partes del país, pero pues también los internacionales, por ahí las citas que se atendieron de agencias colombianas, por ahí también hubo algunos otros interesados y que, bueno, ahí se va midiendo, ¿no?, hacia dónde queremos llegar, pero también lo que hoy tenemos que ofrecer.
2: Justo iba yo a mencionar eso, Joe. Colombia fue el país sede invitado. De manera particular pudimos atender alrededor de unas 6 citas de agencias operadoras de Colombia. La mitad al menos ya tenían rutas en México, pero sí eran más hacia destino de playa. Después de que visitaron el estado de Puebla en general, se fueron muy contentos y se fueron con la idea de poder hacer circuitos por diferentes... por diferentes lugares, el circuito de la Sierra Norte, el circuito del centro, el circuito de la Mixteca y el circuito de la Sierra Nororiental. Entonces, Colombia fue ese país invitado, ese país sede invitado, pero también hubo participación de stands de países como Belice, Costa Rica, El Salvador, Honduras, Nicaragua y Japón, dentro de los países que contaron con un espacio para hacer promoción de sus productos turísticos, y además se recibieron compradores internacionales de más o menos 17 países, dentro de los que destacan Brasil, Canadá, Chile, China, España, Estados Unidos, Irlanda, la India, Panamá y Reino Unido.
0: Y que, bueno, justo ahorita lo que mencionas de que Colombia fue uno de los destinos invitados, la verdad es que está padrísimo, porque justo creo que toda la Sierra Nororiental del estado de Puebla tiene una riqueza bastante buena. Se había hecho la ruta del café y que justo Colombia nos puede llegar a aportar muchísimo conocimiento, porque ellos tienen un nivel ya de poder producir el café y de poner en marca bastante buena. Y que México creo que no nos quedamos atrás. Creo que estamos produciendo bastante café y café bueno. Y la Sierra Nororiental del estado de Puebla creo que también lo tiene. Y que podemos trabajar bastante bien con este tipo de agencias. Porque si bien ellos nos pueden aportar conocimientos, nosotros también les podemos aportar bastante y nos podemos llevar de la mano para poder comercializar el café de toda la Sierra Nororiental y producir más rutas de café en toda la zona.
1: Y bueno, hablando del impacto del tianguis turístico de México en esta edición 2026 y la número 50,

0: Estamos hablando que se produjeron más de 64,000 citas de negocios, más de 1,320 empresas participantes, 3,940 expositores y 1,400 compradores. Asimismo, la participación de los 32 estados de México, 33 países compradores presentes, el primer foro que se desarrolla en temas de inversiones turísticas y 8 países expositores. Y un dato muy importante en cuanto al turismo comunitario que va en crecimiento es que entre 130 y 140 millones de pesos en transacciones se relacionan con el turismo comunitario. Esto representa el 10% del volumen del total de ventas, que se traduce en un potencial económico y social de este segmento, en el cual pues Teziutlán también es parte de ello.
1: Es bien importante lo que acabas de mencionar, Joe, porque a veces no tomamos conciencia de a dónde llega la derrama económica que deja un turista. Y muchas veces tenemos la mala idea que todo el dinero que tiene un turista se queda entre el hotel y un restaurante. Sin embargo, justo estas rutas de turismo comunitario lo que nos han enseñado, y la vocación y el objetivo es que toda la cadena de valor se vea beneficiada y no únicamente se quede en el centro de alguna ciudad, comunidad o pueblo mágico. Justo como ya bien lo comentan mis compañeras, en Teziutlán tenemos el turismo comunitario como un ancla. Si bien es cierto que el centro histórico de Teziutlán es muy bonito y es como parte de esa riqueza cultural e histórica de nuestro pueblo mágico, también es cierto que toda la parte natural de nuestro municipio, de nuestro pueblo mágico, es el ancla que ahí se convierte en el motor de este destino, ¿sí? ¿Por qué? Porque cuando vamos a la ruta de cascadas, cuando hacemos el circuito de niebla y visitamos la ruta del café y visitamos los bosques de bambú y visitamos algunos otros proyectos particulares o la reserva Tecomoni, por ejemplo, toda la cadena de valor no es únicamente el lugar. Sí, ese lugar se paga un acceso, pero además ahí se ven beneficiadas diferentes familias: el transportista, el anfitrión local, la persona que nos recibe en su proyecto, y esa persona pues necesita un par de anfitriones que nos ayuden a realizar el recorrido, y le pagan además a alguna señora que les ayude a cocinar, y además algunos artesanos de la zona también están vendiendo ahí su artesanía o algunos insumos. Creo que es ahí donde el objetivo y la vocación del turismo comunitario toma sentido. Cuando un gran número de personas alrededor de un producto turístico se ve beneficiado con la derrama económica, no únicamente un pequeño sector, que puede ser en destinos de playa, un resort, puede ser una agencia de renta de autos, y a lo mejor por ahí algún otro participante dentro de una cadena de valor que es mucho más pequeña.
2: Y bien lo mencionas, que realmente cuando hacemos este tipo de turismo comunitario, el dar a conocer de dónde sale esta comunidad y el poder potencializar la zona, porque bueno, en algún momento lo platicábamos y hace mucho tiempo, que cuando surge este proyecto turístico aquí en Teziutlán, que es Coyopo La Guata, realmente su vocación o su actividad productiva pues solamente era el tema de la siembra y la cosecha del café y algunas otras actividades, pero hoy en general que ya el turismo empieza a llegar a Teziutlán, la zona empieza a potencializarse un poquito más, las tienditas que están en la comunidad también se ven beneficiadas, y que justo hoy en día el que llegue el turista crea un poco más de necesidad para la comunidad, el que haya más tienditas, el que haya una persona que pueda darles el servicio de alimentos, no como restaurante, sino como comunidad, el que pueda haber la persona que les venda los licores artesanales, que es muy rico, y que justamente al crecer esta comunidad, crece la economía dentro de la zona, no solamente de Teziutlán como municipio, sino de todas sus comunidades que se ven beneficiadas.

0: beneficiadas por el turismo que llega a la zona.
1: Y que justamente como en cada programa, pues es hacerles la invitación a que visiten Teziutlán, a que puedan conocer la magia que tienen y sobre todo pues respetando el valor cultural identitario de nuestro municipio y además pues incentivar con el consumo local, ¿no? Siempre va a ser la invitación a que sea un turismo responsable y que, bueno, pues lo puedan vivir porque Teziutlán es maravilloso entre las montañas, entre sus bosques y, bueno, seguramente los van a deleitar y que seguramente también los teziutecos puedan voltear a ver a Teziutlán con ojos de turista porque de esta manera ustedes también van a ser promotores porque uno de los eventos más importantes y actividades que hubo dentro del tianguis turístico pues es el cambio de estafeta, que es este cambio de estafeta en el que una sede, bueno, la sede actual en donde se desarrolla el tianguis, pues le cede la sede, con este juego de palabras, al próximo lugar que va a albergar el tianguis turístico y bueno, pues hay que sentirnos anfitriones porque la próxima edición del tianguis turístico pues es el estado de Puebla.
0: Es correcto y es bien esperado porque justo cuando hablamos de esta feria internacional que es tan importante para la industria turística y que pueda ser sede Puebla, es bastante importante porque podemos trabajar más, podemos ir más personas a promocionar el destino. Creo que la asertividad de conseguir esta sede en el tianguis turístico, siempre cuando la estafeta cambia de sede, que ya no es en Acapulco, sino que cambia, realmente cuando nos dieron la noticia hace un año de que iba a ser para Puebla, fue para nosotros bastante importante porque creemos que tenemos que trabajar más para poder recibir a todas las personas que llegan a esta feria internacional, a este tianguis turístico 2027 y que justo creo que es de una forma bastante asertiva de todas las autoridades que consiguieron este cambio y esta sede para Puebla capital.
2: Sí, creo que será un gran evento, habrá la oportunidad de que los ojos de México y de buena parte del mundo volteen hacia Puebla una vez más. Como comentábamos al inicio del programa, son muy pocos los destinos en los que ha salido este tianguis turístico, es la segunda vez que llega a Puebla y creo que tendremos que estar listos para recibir a todos aquellos turistas, visitantes, compradores y todo aquel que tenga que ver con el tianguis, que seguramente va a ser en el mes de abril del próximo año. Todavía no hay una fecha específica de cuándo se va a llevar a cabo. Sin embargo, sí, desde ahorita creo que ya muchos destinos nos estamos poniendo manos a la obra para poder recibir a toda esta gente que viene con una expectativa muy alta de Puebla. Y además, cabe mencionar que la cercanía con la Ciudad de México, las nuevas rutas aéreas que se han anunciado y que entran en vigor a partir de junio, y también la cercanía con aeropuertos como Felipe Ángeles y como Ciudad de Toluca, creo que puede ser que este sea uno de los tianguis turísticos más visitados en estos 50 o 51 años ya para el próximo año.
0: Es correcto, creo que podemos mencionar que la infraestructura del estado de Puebla va a ser asertiva para poder recibir a todas las personas que vienen a promocionar su destino turístico y también el poder recibirlos con la calidez que solamente los poblanos podemos decir que tenemos. Entonces, realmente esperamos que para todas las personas que están escuchando este programa de Entre Ceros y Neblinas se puedan animar también a conocer la estructura, el protocolo y el programa de Tianguis Turístico 2027, ya que el último día de Tianguis lo abren a público en general, entonces que se pongan las pilas para poder asistir a este evento de gran importancia, que conozcan cómo es esta feria internacional y puedan conocer los diferentes estados que promocionan también su destino y obviamente sentirnos bien orgullosos todos los poblanos y poblanas de recibir a toda la gente que viene a esta feria internacional.
2: Pues bueno, ya el tiempo se nos está agotando. Ya estamos entrando a los últimos minutos de esta edición número 13 de Tesoros y Neblinas. Y bueno, Empezaremos con anuncios parroquiales.

0: El próximo día 25 de mayo habrá una capacitación de distintivo M en Teziutlán que está dirigido para todos los prestadores de servicios turísticos de Teziutlán y la región. Hasta donde nos alcancen a escuchar en este 90.9 de FM, desde Libre, Zacapuaxtla, Tlatlauqui, toda la parte de la Sierra Nororiental, los municipios vecinos de San Juan Chutetelco, Chignau, Tlatempan, Teteles, Yaonahuac, Guayapan, Hueitamalco, todos los prestadores de servicios que quieran asistir a esta capacitación del distintivo M será el 25 de mayo en un conocido hotel del centro de Teziutlán. Joe, en medio minuto, ¿qué es el distintivo M?
1: El distintivo M es un distintivo de calidad y va enfocado hacia la gestión de pymes, es decir, de los pequeños, medianas y micro, pequeñas y medianas empresas, que va muy enfocado en la administración y evalúa muchos puntos que tienen que ver con la calidad del servicio. Quienes han tomado la metodología y han obtenido su distintivo M, creo que son testigos de la herramienta que les ha podido ayudar es tomar esta certificación y, bueno, también el realce que tienen dentro del catálogo de los prestadores de servicios turísticos de México.
0: En resumen, si usted tiene una pequeña o mediana empresa, quiere ponerle orden a su negocio y quiere vender más, asiste a esa capacitación de distintivo M, le repito, el día lunes 25 de mayo a las 9 de la mañana, dime la hora, es 9 de la mañana, en las instalaciones de Hotel Central. Y para cerrar el programa del día de hoy, le recordaremos que todavía tenemos fiestas en honor a la Santa Cruz. El día sábado 16 de mayo habrá fiesta en honor a la Santa Cruz en el barrio de La Aurora, en el barrio de Xoloco y en la Junta Auxiliar de San Sebastián, asimismo en el Progreso de San Juan Xutetelco. Y el día 17, que es el día domingo, habrá una de las fiestas, yo creo que de las más grandes, es que es Chinaulingo. Y allá arriba con nuestros amigos de Xoloco en Texaxaca. Así que todavía estamos a la mitad del mes. Todavía tenemos varios fines de semana con esta bonita tradición de las fiestas en honor a la Santísima Cruz. Y pues bueno, esperamos que quienes tengan por ahí calendarizado todavía no les haya tocado las fiestas de su barrio, nos avisen, nos manden un mensajito y nos digan qué día les toca. Para que lo podamos mencionar en el próximo programa.
2: Y si va a haber chole.
0: Va a haber chole, va a haber cacalas, va a haber esquites, pambazos y todo aquello que nos gusta a los teziutecos. Yo, muchas gracias.
1: Pues muchas gracias a mis compañeros y también a todos los que nos escuchan. Esperamos que este programa les haya nutrido y les haya incentivado esta curiosidad por el tianguis turístico y, bueno, saber la importancia que tiene y la relevancia que está tomando Teziutlán como destino y la ventana y las plataformas en las que ahora estamos.
0: Char, muchas gracias.
2: Muchas gracias a todas las personas que nos están escuchando. Los esperamos el próximo martes entre Cerros y Neblinas para darles más información de por qué Teziutlán es pueblo mágico y poderles compartir un poquito más de la esencia de nuestra perla de la sierra.
0: Pues muchas gracias. A nombre de la titular del programa, Guadalupe Rolón, mi nombre es Alejandro González y les doy las gracias. Nos vemos la próxima semana.
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1: Regresamos al Diamante, apoyando a los Pericos de Puebla.

0: Santiago Felipe González en el centro diamante para cerrar ya la cuarta entrada. Viene en ese momento Moisés Gómez, está Mireña y Dani Ortiz y Gran Javier.
1: Ahí está Moisés, los Pericos con la segunda mejor ofensiva en cuadrangulares en toda la liga. 36, solo por debajo de los 38 de los Diablos. Rompe cristales por el lado derecho, conteo de una bola con un strike. Los Bravos no se quedan atrás, 27 home runs de manera colectiva. Hoy los Pericos ya tienen el de Dani Ortiz. Así que los Pericos llegaron a 37 cuadrangulares de manera colectiva, segundo mejor en la actual temporada. Dos bolas y un strike. Pericos también es líder en bases robadas. Hoy todavía no hay base robada para Pericos, así que se mantienen en 36. 36 robos de base de manera colectiva, superando los 31 que tienen los Charros de Jalisco. Pero los Bravos no corren mal. Son 19 estampas para el equipo de los Bravos de León. Conteo de dos bolas y dos strikes. Aquí está la figura de Moisés. 2.98, 8 home runs, 19 producidas. Uno de los mejores bateadores de los Pericos en la actual temporada, junto con Cristian Adames, Lorenzo Cedrola, Stan Ureña y David Rodríguez. Otro rodado que abre de foul por el lado de tercera. Sin cuestión de producidas, Moisés tiene 19. David Rodríguez llega al juego con 16. Está Ureña con 15. Y ya de ahí, bueno, pues Adames, que tiene 14. Erlis tiene 16, pero 10 robos de base. Lanzamiento adentro, la cuenta se va a ir a lo máximo. 3 bolas y 2 strikes. Conteo que llega a lo máximo ahora para Moisés. Se juega la conclusión de el cuarto episodio. Saludos a Ander González desde Cuernavaca, Morelos, a su papá Alberto González, que le manda saludos también a Chegar, que el domingo estuvieron por acá en el parque. Hermano Cerdán, muchas gracias. Fuerte abrazo. Lanzamiento abierto, la base por bolas. Caminando hacia la inicial, la Mole Gómez negociando el pasaporte. Ya había empujado carrera en la primera entrada con sencillo. Ahora camina el cojín de primera. No hay out y vendrá esta Mireña.
2: Se rompe el idilio de los retirados en fila. Finalmente llega el pasaporte. Entonces ahora para Moisés Gómez. Está Mireña. Entonces se viene a la caja de bateo de uno nada en el partido. 3.33 lo que está bateando. Y un elemento peligroso, como ya lo mencionabas hace un rato, mi estimado Mike. La verdad es que no hay descanso con el line-up del equipo de los Pericos de Puebla.
1: Ahí está, está Mireña. Un saludo a Orlando Bonive, que también manda saludos a su esposa Cecilia Juárez. Dice que Madero, excelente persona. Yo creo que se refiere al umpire. Y sí, lo es.
3: Al robo de la intermedia, ya va el tiro, barrido, out en segunda.
1: Le cayó encima auténticamente Esteban Quiroz a Moisés Gómez. Moisés ya volteó, ahí a decirle al umpire que no. A ver si se revisa la jugada. Se animó a salir al robo Moisés con este lanzamiento alto. El tiro de Chicuate también es alto. Y yo creo que esta puede revisarse. Puede revisarse. Al final brinca el pony. Me parece que sí alcanza a tocarle la espalda. Cuando brinca el pony, ahí mismo lo toca.
0: Exactamente, y lo pone fuera, Miguel. Aparentemente, ahí en la toma que acabamos de ver, sí toca antes Quiroz ahí a Moisés Gómez, que sí hay que destacar que se aventuró al robo de base.
1: Sí, sí, salió aparentemente con buen tiempo, pero el tiro de Chicuate no era perfecto, pero llegó rápido. Y yo creo que el que hace una gran jugada ahí, pues es Quiroz.
2: Lo compone perfectamente, ¿no? Y después la ejecución, la maroma para, pues incluso terminar encima de la Mole y tocarlo precisamente en la espalda, como dices, Mike, para sacarle entonces ahí a Moisés Gómez el out y retirarlo en la intermedia.
1: Porque al final de cuentas el pony brinca porque el tiro va arriba, ¿no? Si no, yo creo que lo sacan con más facilidad. Pero la gran virtud del pony es que cuando todavía está en el aire,

0: la bola y ahí mismo toca la espalda de Moisés. Si no, no le hubiera dado tiempo de sacarlo. Lanzamiento abierto, dos bolas y un strike. Muchas gracias también a Frankie Carrera. Saludos. Acá dice felicidades por el día del comunicador. No, pues ni idea. Oye, hay día de todo. Hay día de todo. Pues felicidades a todos los comunicadores. Saludos a su esposa Vero y a la familia Carrera López. Gracias, abrazo de regreso. Qué bueno que estén disfrutando de este partido. Mañana también a las 7 de la noche programado el segundo de esta trepidante serie. Ureña bateando 333 con 4 home runs, 15 remolcadas. Viene de frente Felipe González, aquí suelta el disparo, abierto y lo perdió. La base por bolas crece, desde luego el intento de robo de Moisés Gómez. Son par de pasaportes los que ha otorgado ahora el abridor de los Bravos de León para que venga Tani Ortiz a la caja de bateo.
1: Tani Ortiz, que hace rato pegó cuadrangular solitario en la segunda entrada, en apenas el primer lanzamiento hizo volar la pelota y habrá ya plática en el centro de diamante en este momento. Ahí va, me parece que es JJ Álvarez, ¿no? Exactamente, el coach de Pucho. Tavo Álvarez, perdón, ya lo estoy cambiando el nombre. Tavo Álvarez, el ex expo de los de Montreal. Miguel, precisamente, es quien está ahora en el centro de diamante platicando con Felipe González. Y es que no es para menos, es cierto, sacaron ahí una revirada en la intermedia Moisés Gómez, pero otra vez volvió a dar pasaporte, ahora está Fioreña.
0: Sí, Tavo Álvarez, que por cierto conoce muy bien a Felipe, porque también es el coach de pitcheo en Ciudad Obregón. Con Felipe González, tantos años de Tavo Álvarez con los Leones de Yucatán. A final de cuentas continuó con el uniforme verde, pero ahora el de los Bravos. Pero fueron muchos años, a Tavo Álvarez le tocó pues toda la etapa que tuvieron los Leones con varios managers que duraron ahí un buen rato. Pues yo creo que desde Willy Romero, después con Chapo Vizcarra y algunos más seguramente que estuvieron ahí. Lanzamiento con velocidad, le canta en el primer strike. Los Bravos dirigidos por la guagua, por Miguel Tejada. Y este es Dani Ortiz. Ahí está el destructor de Calle, que ya puso la pelota del otro lado en su primer turno. Se encuentra corredor por la inicial. Solamente hay un out. Felipe viene para home. ¡Venga, abanica! Y es el segundo strike. Lanzamiento cinqueado en la segunda entrada. Dani Ortiz por todo el jardín derecho. Checan el número 3 de la temporada para el Boricua. No ha jugado mucho, pero ha bateado de manera extraordinaria. Sensacional. Por cierto, no tienen los Bravos hoy disponible a Gabriel Cancel, que es otro de sus mejores bateadores. Nos decía Carlitos Áñez que trae un problema estomacal y no puede ver acción en el juego de hoy. Recta, la pelota queda apenas arriba, ¿eh? No era pegado el disparo, un poquito alto nada más. Una bola con dos strikes en la cuenta para Dani Ortiz, el histórico Dani Ortiz. 141 home runs ya con la franela de los Pericos, y eso fue a partir de la temporada 2019. Abriendo el corredor por el rumbo de la inicial, lanzamiento alto, dos bolas y dos strikes. A ver cómo se van dando las cosas. Cambios de manager hasta ahora, solo Melky López con los Zaraperos de Saltillo, que anunciaron la llegada de José Molina. Cheo Molina, que llegó a la Serie del Rey en 2023 con los Algodoneros de Laguna, haciendo tremendo trabajo como timonel ahí con el equipo de la comarca. Sin embargo, Saltillo sigue batallando. 5 ganados, 15 perdidos, y ahora Santi León lo dejó para ir a jugar con los con los Bravos de Atlanta, porque se va para jugar en sucursales, ¿no? Pero sí con la organización de los Bravos de Atlanta, un equipo al que ya pertenecía de hecho antes de reportar a los Zaraperos. En 3 y 2, listo el pitcher, aceptando la señal, viene para home, pelota adentro, la base por bolas. Tremendo turno de Dani Ortiz, sensacional el turno del puertorriqueño. Quedan corredores en primera y en segunda, solamente un out, y Samar Leiber toma el turno.
2: Son 3 pasaportes consecutivos ya para Felipe González, y viene entonces Samar Leiva a la caja de bateo de un honor en el partido 273, lo que está bateando ya par de cuadrangulares en la campaña, y viene de una muy buena serie contra los Diablos Rojos de México.
0: Viene entonces aquí Samar a tratar de hacer daño en este momento del juego, y Pericos a capitalizar la situación de las bases por bolas, ¿eh? Son 3 pasaportes de manera consecutiva. En costado presente el derecho, aceptando la señal, los corredores abren con comodidad, finta el toque, la deja pasar y le canta en el primer strike.

0: lento sobre la esquina de afuera para Samar Leiva. Michael de la Cruz amenazante en el círculo de espera. Sí, se fue este catcher venezolano, Sandy León. Estaba bateando apenas 143, pero de cualquier manera es una salida inesperada para los araperos, que no han levantado pese a la salida de Betty López. Varios equipos haciendo movimientos. Mervis, Albert Martínez llegaron al equipo de Neon Laguna, que estaban batallando con lesiones. La serie contra los Tecolotes es que reportan estos dos elementos, Mervis y Martínez. Línea de tercera y short, la pelota de hit para jardín izquierdo. Corredor por tercera, viene para home, aquí viene el tiro. Sale mejor. Timbra, Estadio Ureña, la carrera número 4. Chécale, Samar. Sencillo productor de Samar Leiva. Y Perito se pone adelante 4-0. Luciendo velocidad, Estadio Ureña. Y aquí está el cable de Samar hacia el jardín de la izquierda.
1: Y otra vez el bateo oportuno por parte de Samar, Miguel, internándola en el jardín izquierdo para traer una carrera más. Y con esto Perico se empieza a tomar una ventaja importante y totalmente descontrolado de momento el picheo de Felipe González.
0: Ahí está la carrera perfecta en el ángulo que da para pasar por tercera, Estadio Ureña. Y viene Michael de la Cruz a batear. La hora importante, Samar haciendo el trabajo y capitalizando Pericos, no de las bases por bolas. Palo para jardín derecho, hacia atrás, y se queda con la pelota. En un fildeo poco ortodoxo, pero Gage Howard captura para el segundo out. Pisa y corre a la antesala. Buena línea de Michael de la Cruz. Llevaba lumbre el batazo de De la Cruz al jardín derecho.
2: Sí, tenía poder finalmente. Y bueno, pues le quitan la inspiración porque ya estaba todo el mundo suspirando después del contacto de Michael. Ahí está el receptor de los Pericos. Le dio sólido a la esférica, pero perfectamente Howard, que le hace el recorrido. Y bueno, pues hace lingarse ahí en el jardín derecho para quedarse con la esférica. Ahí vemos a Dani de Pisa y corre colocándose en la antesala, 90 pies del plato, y se viene a la caja de bateo Erly Rodríguez. Va ya de uno nada en el partido, pero con una anotada finalmente Erly, después de que se pasó con pasaporte en lo que fue la primera entrada, mi estimado Mike.
0: Fíjate, la línea era de tendedero, estuvo a punto de techar a Gage Howard. Tuvo una buena reacción Howard. Al primer disparo, Erly saca este elevado por las paradas cortas. Germain Palacios al filo del abanico se queda con la pelota y con ella está cayendo el tercera. Sin embargo, las bases por bolas terminan por afectar a Felipe González, que permite una rayita más en esta cuarta entrada. Ya son cuatro completas, amables amigos. Es el primer partido de la serie. Desde el parque de béisbol, hermano Cerdán, los artilleros de la colonia Maravillas están doblando a la tribu. 4-0, regresamos.
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0: Y mira, para que festejes aquí tu cumpleaños, ahí está Pía, Pepe, obviamente pastel, mira, hasta la, el romance ahí en las butacas para festejar con todo el cumpleaños, Miguel Ángel Vierta, aquí en el estadio, hermano Cerdán.
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1: Estamos llegando a la parte alta de la quinta entrada, amables amigos. 6 retirados en fila para Antonio Santos, que viene con la rápida. Se queda alto el disparo y la cuenta está en 2 bolas sin strike. Ahí está la figura precisamente de Jimmy Kerrigan. Jugador muy cumplidor este Kerrigan. Tremendo jardinero central y que es un idolazo allá con la afición de los Bravos de León. Saludos a toda la gente que sigue a los Bravos y que va constantemente a la fortaleza el Domingo Santana. Y que sigue la transmisión a través de TV4. Pelota que queda alta, 3 bolas y un strike. Pelota que estaba checando a ese Matt Mervis. Es el mismo Matt Mervis que jugó Clásico Mundial con Israel, ¿verdad? Debe ser ese mismo Matt Mervis que llega ahora con el equipo de Saltillo. Y bueno, Albert Martínez, que ya lleva varios años en la Liga Mexicana con varios equipos. Batazo de foul hacia atrás. El que sí me sorprendió que diera de baja el equipo de los algodoneros fue David Hensley, que lo habían tomado de caliente de Durango. Solamente 3 juegos. 143 estaba bateando sin cuadrangulares. Pero 3 juegos. Suficiente para sacarlos. ¡Swing! ¡Abanica! Ponche para Jimmy Kerrigan y está cayendo el primera. Sigue cortante Antonio Santos en el Cerrito.
2: 6 ponches ya para Antonio Santos después de retirar en este instante a Jimmy Kerrigan, que ahí lo vemos abanicando la brisa. Y bueno, pues uno fuera en esta parte alta de la quinta entrada. Se viene entonces Gage Haver, que hace un rato lo vimos haciendo una gran atrapada en el jardín derecho y cortando finalmente la emoción ahí a Michael de la Cruz, mi estimado Mike.
1: Lanzamiento a la izquierda afuera, le encanta en el primer strike. Ahí está Gage Haver, de 1-0, bateando para doble play en su primer turno. Saludos a Bonnie Morales, a Marta Alicia Flores, también siguiendo desde Pomoxpan. Como siempre, muchas, muchas gracias por acompañarnos. Rola, que no puede cortar el pitcher, atrás Amar, ataca la pelota, tira primera, el tiro es malo. Safe la inicial. Se rompió el bat, tiene una rola que, pues francamente, parecía ideal para que la fildeara Antonio Santos. Esto debe ser infield hit. Y exigirle a Samar hacer esta jugada sería demasiado con la velocidad de Howard y con lo lento que ya iba el batazo hacia la internet.
3: Así es, me parece que a final de cuentas ahí le iba, obviamente ataca muy bien la pelota, pero como bien indican, una jugada con desarrollo lento, que a pesar de ello saca bien el disparo, pero Howard ya había imprimido velocidad para llegar a iniciar.
1: Tiro descompuesto ahí por parte de Samar. Afortunadamente para los pericos, la pelota rebota en la zona del dugout, porque si se mete al dugout es otra base. Pero alcanza a llegar Howard entonces quieto hacia la inicial. Gracias a Vicky Santos, muchas gracias. Dice Julián Yande, que es la guagua. Dice, esperemos que las victorias sigan llegando continuamente. Gracias. Sí, lo mencionamos hace un rato, lo de Julián Yande. Caray, qué bateador era Julián Yan, extraordinario en Liga Mexicana. Yo con los Cafeteros de Córdoba le vi muchos cuadrangulares y luego con los Pericos también.
3: Hizo buena dupla aquí con Pericos, Miguel, cuando estaba Carlos Villalobos y no, con Pedro Iturbe también.
1: No, muy buen bateador, un poder bárbaro, siempre tan jugador tan delgado, ¿no? Tan. Tiene una forma para beisbolista medio extraña, pero qué poder tenía Julián Yan, qué bárbaro.
3: Y luego con Aguascalientes.
1: Sí, no, la verdad, tremendo bateador. Tremendo, tremendo bateador. La cuenta está en 1-1 y un strike para Connor Panas. Cuadro jugando a la mitad del camino, buscando la posibilidad de la doble matanza. Batazo muy elevado detrás de la segunda base. Allá va Samar Leiva, algunos metros detrás del abanico. Se queda con ese rascacielos. Está cayendo el segundo out. No se mueve Howard de la inicial. Hay 2/3 fuera y Marco Chicuate vendrá entonces a batear. Gracias a Tere Pérez también. Dice, disfruto mucho la narración. Saludos ya de camino a casa. Saludos a mi papá Jorge Pérez. Con muchísimo gusto. Qué bueno que se estén divirtiendo con este partido. Aquí está la repetición del batazo.
2: Sí, ahí está. Y bueno, cómo va Samar Leiva haciendo el recorrido perfectamente ahí cerca del abanico para hacer la atrapada y retirar, sacar el segundo de esta parte alta de la quinta entrada. Infield hit, lo de Gage Haver entonces, y se viene a la caja de bateo Marco Chicuate, que está ahí en este momento, el receptor por parte del equipo de los Bravos de León.
1: Tratando de hacer algo ya con 2 outs el equipo de los Bravos. Lanzamiento, swing, abanique, y es el primer strike. Gracias a Gibran López Estudillo, a Felipe, que manda saludos a Gibran López Estudillo. Dice que ya terminó la tarea y se dispone a ver el juego de Pericos. Ah, muy bien. Bien cumplidito después de hacer la tarea. Ya le dieron oficialmente el imparable.

0: Gage Howard. Infield hit para Howard. La pelota se queda demasiado alta y la cuenta se coloca en una bola y un strike. Ah, oh, qué bueno, excelente. Ya disfrutando del partido a la altura de este quinto episodio. Y fíjate, era que decíamos de la baja de David Hensley, que también estuvo en el derbi de cuadrangulares el año pasado. También Laguna dio de baja a Brian O'Brien. Bateaba 150 y tenía par de cuadrangulares con 8 carreras producidas. No, no se adaptan rápido, pero también poca paciencia, ¿no? El bateador, lo hemos dicho muchas veces, un bateador... Vaya, y no es algo que digamos nosotros, lo dicen los números, lo dice la ciencia. Necesita 100 turnos, 120 turnos para encontrar su verdadero ritmo.
1: Yo creo que ahí como que la presión les está ganando, Miguel, porque obviamente esperaban que Algodoneros estuviera encaramado en las primeras posiciones.
0: Bueno, pero pues es que es un calendario de 93 juegos.
1: Pero digo, se están precipitando.
0: Sí, sí, bueno, a ver qué dice el tiempo, pero... Batazo muy, muy elevado, otra vez por segunda. Una velita romántica que quiere apagar. Samar Leiva se queda con la pelota y tenemos ya el tercer. Solamente Linfield hit de Howard, pero sale tumbando caña Antonio Santos del centro del diamante. 4 entradas y media, señoras y señores. El juego sigue avanzando con los aguerridos pericos que le están pegando a los Bravos. 4-0.
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0: Estamos de vuelta, amigos, y tenemos nuevo lanzador del centro de mande. Ya fue Felipe González con 4 entradas, 4 hits, 4 carreras, 4 pasaportes. Aceptó un cuadrangular y ahora tenemos al número 33, Gil Luna, es quien ahora está en el centro de mande. Miguel Ángel.
1: Ahí está el zurdo que viene a trabajar en este cierre de la 5ª entrada, primero de la serie, en 12 de mayo. 12 de mayo. 101 años cumpliría Chucky Berra, el gran maestro de las frases y uno de los catchers más legendarios en la historia del béisbol. El inolvidable Chucky Berra, lanzamiento hacia el plato, batazo de foul allá por el lado de tercera. Gracias a Ignacio Vargas, dice que con los retos se le quita el sabor del chocolate que ya marcaron. Dice Clipper, saludos a mi esposa Fernanda, que hoy se vistió de verde apoyando a la novena emplumada. Oye, muy bien. Saludos, Fernanda, y a Clipper. Fernando Pérez, que si ya saben por qué expulsaron al coach de los Pericos el domingo contra los Diablos. Y ella, de hecho lo platicamos con Vicente Madero. Estaban reclamándole un bot. Y bueno, la reclamación fue excesiva. Entonces Vicente Madero votó a Ramón Orantes. Y ya después de que lo votó, es que salió Ramón a reclamarle. Actuación de Felipe González. El palo de Dani Ortiz es lo que destaca dentro de esos 4 hits, 4 entradas, 4 carreras, 4 bases por bolas también.
0: Puro póker.
1: Efectivamente. Pero pues en este caso negativo para Felipe, que está cargando con la derrota.

0: hasta el momento. La cuenta en una bola con dos strikes. Mr. Zurdo aquí viene para home, swing, abanica, quitándole velocidad. Se poncha Lorenzo Cedrola y está cayendo el primer out. Nuestro amigo Mike Salas también nos manda saludos. Dice, ¿podrías explicar la ventaja de ganar las series a los equipos en el torneo? Dice, ya que se lo expliqué a mi señora y no me entendió. Bueno, es muy fácil. Las series están conformadas por tres juegos. Son series de tres juegos. ¿Cuál es la importancia de ganar series? Pues que siempre vas a tener más ganados que perdidos. Mientras tú ganes la serie, siempre vas a tener más victorias que derrotas. Y eso automáticamente, matemáticamente también, porcentualmente va subiendo tu porcentaje para pues tener los récords positivos, que pues generalmente eso te lleva el paso hacia los playoffs. Así que pues ganar serie básicamente es que si tú ganas serie siempre vas a ganar más de los que vas a perder. Así de sencillo. Por eso son series de tres partidos.
1: Y que es importante ganarlas, Miguel, porque también a lo largo de la campaña, cuando finaliza, a veces el criterio de desempate es cuántas series le ganas al rival en turno.
0: Sí, sí, que más bien sí, las series y los juegos. Los enfrentamientos directos, básicamente. Línea por primera, la pelota va de hit por la raya de jardín derecho. Cristian Adames da vuelta por primera y llega parado a segunda. Premio doble de Cristian Adames, prende la eléctrica y pone rock and roll al ataque de los Pericos, chocando la bola. Chécale Adames hacia la banda contraria y poniéndose en posición de anotar.
2: Rola coqueta prácticamente con toda la línea y se fue al rincón, y de esta manera llega quieto en la intermedia. Segundo imparable para Adames en el partido, ya tiene carrera producida y ya una anotada precisamente el día de hoy en esta sesión ante los Bravos de León. Se viene a la caja de bateo David Rodríguez, el cuarto tolete por parte del equipo de los Pericos de Puebla.
0: Vamos a ver entonces a David Rodríguez en acción. Gracias a Héctor García, que manda saludos a su hijo Diago, viéndote desde el municipio de Piaxtla. Saludos y gracias. Muchas gracias, Héctor. Fuerte, fuerte abrazo. Claro que sí, con mucho, mucho gusto. Ahí veíamos el festejo de Cristian Adames. Pierde la pelota Chicuate y con este wild pitch Adames se va a mover a tercera. Desde que vino Julio César Chávez a hacer el lanzamiento de la primera bola, los Pericos, cada vez que conectan un imparable o sucede algo que explota la ofensiva, festejan soltando ganchos. A propósito de lo de Julio, es una especie de amuleto que se está tomando para esta temporada, así que cada vez que vean a los Pericos que dan un hit o algo, van a ver que van a soltar los ganchos.
1: Y creo que el que mejor lo hace es Moisés Gómez, Miguel, ¿eh? Porque se ve que tiene un buen gancho, ¿eh?
0: Podrían probarlo contigo,
1: fíjate. No, gracias.
0: No, podría gracias. Ser el sparring.
2: Oye, pues vino Julio y son cuatro victorias seguidas, ¿no?
0: Para sí, los sí, Pericos. Precisamente es el amuleto hasta ahora, ¿no? Sí, pelota que queda alta y la cuenta está entocinada.
1: También cada vez que conecta cuadrangular, Miguel, están colocando un sombrero. Ajá. Y en el sombrero van colocando los números del jugador que pegó el cuadrangular.
0: Así es, así es. Parte de las cábalas y los amuletos de los peloteros. Saludos a nuestra amiga Jan, que también está siguiendo el juego en este momento. En dos y nada, el cuadro juega adentro. Cuadro cerrado por los Bravos. Abanica, buscando la barda. T-Rods. Yogi Berra. Yogi Berra decía, no voy a comprarles una enciclopedia a mis hijos, dejaré que caminen a la escuela como lo hice yo. David Rodríguez elegido para el equipo ideal, claro que sí, en lo que fue la semana, como primera base. Y Erlis Rodríguez con sus 10 robos, todos los elementos que brillaron intensamente con los Pericos en la semana anterior.
1: A ver, Miguel, habría que agregar a Moisés Gómez con 4 cuadrangulares y 10 carreras producidas.
0: Sí, no, la verdad es que... pues hay muchos argumentos, ¿no? Y mira que dejaron fuera ahí varios elementos que brillaron mucho la semana pasada, como Samar Leiva. 2 bolas y un strike. Listo el pitcher, aceptando la señal. Aquí suelta el lanzamiento bajo. 2 bolas y un strike. Decía Yogi Berra, se puede ver mucho simplemente observando. Muchas de las frases que a primera instancia parecen absurdas, pero ya cuando las analizas tienen un fondo bárbaro, pero en verdad increíbles. Un verdadero genio. La única verdad en el béisbol es que nadie sabe nada. En 3 y 1. Batazo elevado, peligroso para jardín derecho hacia la raya. Y viene Howard a toda velocidad. La pelota pica en terreno de Fermol. Timbra Cristian Adames, la número 5. Con este Texas por parte de T-Rod, hay carrera producida. Chécale. Sí,

0: 5-0, los aficionados felices en las tribunas del Nido.
1: Cabo otra vez emprendió la carrera, pero exactamente picó enfrente de Miguel. No pudo llegarle a ese balance elevado por parte de David Rodríguez. Y esto lo aprovecha muy bien Cristian Adames para timbrar una carrera más para los Pericos de Puebla. Y de una repetición, como bajó rápidamente Gage Howard, pero imposible para el patrullero derecho.
0: No pudo quedarse con la pelota y la gente que explota en las tribunas. El año pasado, los Pericos tuvieron marca de 5 ganados, 4 perdidos ante los Bravos. Parejo, fue una serie anual pareja cuando va Marco Chicuate al centro del diamante. No podría contarle como una visita, ¿eh? A los Bravos, es lo que va a indicar Vicente Madero. Recuerden que hay 4 visitas nada más en un juego en Liga Mexicana. Si van a entrar a sacar al pitcher, no cuenta como visita. Las visitas se refieren a las pláticas con el coach generalmente. Y aquí no era otra cosa que hacer un poquito de tiempo, porque ahí va Miguel Tejada. Paso a paso al centro del diamante, porque le encontraron la pichada rápido a Gil Luna. Después del ponche a Cedrola, han llegado 2 imparables, aunque no los batazos más sólidos, pero sí con muy buena colocación, ¿eh? Habrá que ver Miguel Tejada si toma la decisión de sacarlo o mantenerlo, porque los batazos no fueron con solidez.
2: Sí, finalmente lo veíamos y muy colocados, eso sí. Tanto el de Adames, que se fue coqueteando con toda la línea, y David Rodríguez en ese batazo que se fue quedando. Howard le metió velocidad, pero como decía Edgar, prácticamente frente a él es donde termina picando. Y bueno, pues eso provoca que también se quede en la inicial David Rodríguez, porque tenía la duda de si iba a llegar o no el jardinero. Lo aprovecha perfectamente Adames, timbra su segunda carrera del partido, y los Pericos que siguen ampliando la diferencia. Y obviamente, para cómo está el juego, pues ya son 5 de más, arribando obviamente a la sexta entrada, ¿no? A lo que sería esta parte ya, digamos, dejada del juego, mi estimado Mike.
0: Sí, efectivamente. Y seguramente Miguel Tejada entró a decirle al zurdo, ¿no? Mira, hay que moverte, aunque no te encontraron la bola fuerte, mientras este es Pepe Perico, que organiza el baile ahí en la zona de las tribunas. Dice Vicky Santos que se acuerda mucho de Villalobos, de El Niño Buelna, de Albino Contreras, de Pedro Iturbe, dentro de ese equipo que estábamos destacando con Julián Yan. Gracias a Ever Torres, a Felipe Torres, a su esposa Liz, apoyando desde California. Saludos allá en California, nuestro amigo Javier Cabrera, que también nos envía la foto que nos sacamos el domingo. Muchas gracias, Javier. A mi buen amigo Lázaro Márquez también. Y gracias por estar pendiente siempre de los juegos. Ahí está la charla de Miguel Tejada con Vicente Madero, la guagua que fue gran estrella de los Atléticos, de los Orioles, de los Astros. Jugó para los Padres, los Gigantes, los Reales. 6 temporadas con los Atléticos, donde inició una racha de 1,152 juegos jugados de manera consecutiva. Sí, fue una racha tremenda, de hecho la segunda más alta después de lo que hizo Cal Ripken Jr. Jugador que era auténticamente de hierro, 6 veces al juego de estrellas, 2 veces ganó el bate de plata. 2002, Miguel Tejada fue el jugador más valioso de la Liga Americana. Y en 2005, el MVP del juego de las estrellas. Bueno, pues Pepe Perico enseñando lo que pueden hacer los esteroides. Y aquí está el nuevo serpentinero por parte de los Bravos.
1: Está Oliver Ortega ahora en el centro del diamante. El dominicano Ortega va por parte de los Bravos de León. Y lo de Gil, solamente un tercio de entrada con un par de hits, una carrera y un ponche.
0: Saludos a Antonio Galicia, Isidro Galicia, Sergio y Virgilio Galicia también de parte de Lázaro Márquez. Leyendas en tierra Zamarrilla. Claro que sí, gracias también a Eréndira Lezama, que manda saludos a Yolanda Romero y a Jaime Lezama en su aniversario 50. Oye, qué bien, muchas felicidades. Gracias, Eréndira, y felicidades a Yolanda y Jaime. Yolanda Romero y Jaime Lezama, 50 aniversario. Muy bien, qué barbaridad. De verdad que, pues muchas felicidades. Y aquí regresamos al juego entonces con Oliver Ortega. Al primer disparo, batazo que va de foul hacia atrás, se convierte en el primer strike. El primero bueno en la cuenta precisamente de la Mole Moisés. El año pasado, los mejores bateadores contra los Bravos, de acuerdo a los datos que nos manda Edgar Pérez, Stanley Ureña, les batió 417, y Miguel Guzmán, que no está jugando hoy, les batió 481. Fueron los 2 mejores bateadores de Pericos ante el pincheo de los Bravos. Stanley además pegó un cuadrangular y empujó 11 carreras. Juega la conclusión de la quinta entrada, amables amigos. Aquí continuamos, Junior Beer, José Manuel Gómez, Edgar Pérez, servidor Miguel Ángel Beer. Como siempre, con...

0: mucho gusto y mucha pasión llevándoles el rey de los deportes. Lanzamiento que va buscando a la esquina de afuera, dos bolas y un strike. La última vez que los Bravos visitaron el Parque Hermano Cerdán, junio del 2025, los del Bajío se llevaron la serie 2-1, 8-7 y 19-2 fueron las pizarras con las que Bravos ganó. El primer juego lo ganó Pedrito García y el segundo Sammy Tavares. Abanica y es el segundo strike. Sí, la segunda se fue una paliza despiadada, ¿no? De 19-2 aquí en este escenario.
1: Fue cuando pegó un par de cuadrangulares Dani Ortiz. Dani
0: Ortiz, efectivamente. Y pichó Sammy Tavares. Y el otro lo ganó un experico, porque Pedrito García ya había lanzado con pericos en 2024. Y el año pasado también lo hizo con los Bravos. Batazo muy elevado, otra vez por la raya de la primera base. La va persiguiendo el Pony Quiroz. El terreno de Fervón se queda con la pelota. Cayó así el segundo out, se va dominado Moisés Gómez, tenemos dos tercios fuera. Sé que la labor de Gil Luna, solamente un tercio, par de hits con un ponche y un walk. Pero parece que Ortega viene por ahí, aunque tendrá que enfrentar a Stanley Ureña.
2: Que ya recordabas los números que tuvo el año anterior ante el equipo de los Bravos de León, y aquí puede finalmente hacer daño con un swing. Eso lo sabe también el equipo visitante de los Bravos de León. Y bueno, pues ahí está Stanley ya con 4 cuadrangulares en lo que va de la campaña y 15 producidas, el sexto bat del equipo de los Pericos de Puebla.
0: Fíjate que los Pericos en este escenario no han ganado serie a los Bravos desde el 2024. El 24 con picheo de Elkin Alcalá y de Edgar Santana. Y el hecho de que haya ganado Alcalá y Santana te dice que ganaron los relevistas. Entonces fue un juego donde hubo que venir de atrás probablemente para ganarle a los Bravos. Así que los últimos años se ha complicado la estancia de los Bravos aquí en el Hermano Cerdán para la novena verde. La cuenta en una bola sin strike. De costado presenta el derecho, aceptando la señal. Aquí viene para home, abanica. Tremendo lanzamiento y la cuenta se va a ir al 1-1. Una bola con un strike ahora en la cuenta de el bateador. Ahí está Stami con 4 home runs y 15 carreras producidas. Buena entrada en el Hermano Cerdán otra vez. El viernes y el sábado se llenó por completo el estadio. El domingo no se llenó, pero fue una muy, muy buena entrada. Muy buena. 80% de su capacidad tranquilamente. Y hoy nuevamente el día martes. ¡Palo para jardín izquierdo! ¡La pelota se va! ¡Se va! ¡Y está del otro lado! Izquierdo, bambinazo de 2 carreras con la estampa. Checa el Stami, se lleva por delante a David Rodríguez. Y los Pericos ya están ganando 7-0 a la altura de la quinta entrada. Tabla de línea por todo el izquierdo.
1: Tremenda línea por parte de Stami Ureña. Ya lo platicábamos el año pasado, cuadrangular y 11 carreras producidas. Bueno, ahí está el cuadrangular. Se lleva por delante a David Rodríguez. Incrementa la ventaja de los Pericos de Puebla. Y David Rodríguez va para la contabilidad todavía de Luna. Ahí está el batazo. ¿Cómo abandona el estadio Hermano Cerrado?
0: ¡Qué batazo, José Manuel! Y la gente vibrando en el nido.
2: Respondiendo Stami Ureña. Son 2 más ya para el equipo de los Pericos, que se ponen 7-0 en este momento en el encuentro. Y viene Dani Ortiz. No hay descanso con el line-up del equipo emplumado. Dani, que ya se fue para la calle y negoció pasaporte en su turno anterior. Así que, bueno, pues se mantienen los problemas y no hay soluciones con el relevo de los Bravos de León en este partido, mi estimado Mike.
0: 7-0 la pizarra. Dani Ortiz la saca de foul hacia atrás y es el primer strike. Los Pericos hoy podrían alcanzar el primer lugar, precisamente que tienen los Bravos. Pero esto es muy importante, lo que decía José Manuel, ¿no? Esta parte del relevo, ¿hasta dónde puede aguantarle a los Bravos a una ofensiva como esta? Los Pericos han mejorado notablemente en su relevo. No significa que ahora cada vez que entren a relevar van a pichar igual, pero tuvieron un repunte sensacional en la serie con el México. La cuenta está en una bola y 2 strikes ahora para Dani Ortiz. Hay 2 outs en el cierre de la quinta entrada. Por cierto, con el juego ya legal desde que Antonio Santos salió del quinto episodio. ¡Abanica! Una raya de 95 millas, se poncha Dani Ortiz y está cayendo el tercer out. Sin embargo, los Pericos arman una rebelión de 3 carreras en la quinta entrada con el swing asesino por parte de Stami Ureña, que pone la pelota del otro lado, llevándose a uno por delante. Ya son 5 entradas completas. Ureña, chécale.

0: por todo el jardín izquierdo. La pandilla verde adelante. 7-0. Ya volvemos.
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8: La joya de picheo que está tirando Antonio Santos. Y saludo con mucho gusto a Junior Birra, quien le deseo éxito y suerte en la transmisión. Junior, ¿cómo estás? Un gusto saludarte. Muy buenas noches.
9: Muy buenas noches. Y qué bonito el béisbol ahora en la Angelópolis con los Pericos de Puebla adelante. 7-0 en la pizarra. Lanzamiento que queda arriba, dejándola pasar. Y los artistas listos para pintar el lienzo beisbolero. Hasta ahora solamente de verde se ha pintado el pentágono. Pero Bravos de León es un equipo con mucho ofensiva y el juego para nada está definido. Antonio suelta, de acuerdo con ustedes, compañeros, saludos José Manuel también, sobre lo que está haciendo Antonio Santos y sobre todo que ahí está para el sexto episodio. Una fórmula que le ha funcionado a Darryl Brinkley es que su abridor lance hasta la sexta, o en el caso de Vladdy, hasta la séptima entrada, y de ahí el relevo pues no trabaja tanto para lo que queda todavía de la serie. Y me decía José Manuel, un poco de justicia para Santos en lo que va de la temporada.
10: Sí, sin duda había tenido buenas salidas donde se había ido incluso hasta sin decisión, y bueno, pues el día de hoy aspirando a la victoria ya con una buena ventaja también, que evidentemente con la ofensiva de los Bravos de León hay que tener cuidado, pero por el momento haciendo un gran trabajo mi estimado Junior aquí en este partido.
9: Batazo que va de foul ahora para mantener la cuenta en 2-2. Germán Palacios es quien está tomando el turno, noveno, primero y segundo, la tanda que viene a continuación. También saludando a todos nuestros amigos de León, a toda la gente que apoya a los Bravos con tremendo inicio de temporada. Batazo que va de foul. Ahí está tu relación también con varios peloteros de los Bravos de León que tuvieron su paso por los Pericos de Puebla, que se tomaron su tacita de café. El caso de Alan García, que platicábamos con él, el gusto que nos dio ver su nombre después de que consigue la hazaña de los 4 cuadrangulares en un solo juego, fue parte de los Pericos de Puebla. El caso de Luis Medina, que también ya lo vimos brillar en este mismo juego. ¡Swing! Y abanica. Mucha Palacios, está cayendo así el primer out y Antonio Santos pisando fuerte la loma, cayó el primer out.
8: Y ya son 7 chocolates por parte del dominicano Antonio Santos. La verdad está luciendo en el centro diamante en este momento el dominicano, que está cumpliendo su segunda campaña con los Pericos de Puebla, recordando lo que hizo en el 2024. Y Junior, le mando un saludo a mi primo que viene de regreso de Ciudad de México, al buen David, que viene manejando a todo lo que da.
9: Se lo mandamos todos a David de parte de José Manuel, de Junior y de él, no nomás tú, padrino. Todos le podemos mandar saludos.
10: Con calma.
9: No, porque sea allá de Ciudad de México, nos va a caer mal. O sea,
8: este fue la vida de regreso. Okay, de regreso.
10: Mira, pero con calma, que se le tome con calma. Van ganando los Pericos, entonces con calma.
9: Listo, ya tomando el turno, pelota que queda arriba. Este equipo de los Bravos de León, que su primer nombre fueron los Cachorros de León, allá a finales de los años 70, principios de los 80, y y ahí luego pues llegó el tema de la huelga también de la nave, donde pues León tuvo participación, ahí ya como los Lechugueros de León. Pelota que queda afuera, dejándola pasar apenas, buena vista por parte de Sierra en esa etapa que pues lo hemos platicado varias veces, y no se hubiera ido a esa huelga, quién sabe cuántos campeonatos más se le podrían adjudicar a Pericos, porque ahí estaban Los Ángeles.

0: negros de Puebla, que para muchos historiadores son el equipo más fuerte que ha estado en Liga Mexicana, aunque también guardando diferentes dimensiones con los Diablos de la temporada 2024, que también tuvo un récord devastador en la Liga Mexicana. Pero hablando de años 80 y el tema de la huelga, ahí estuvo León involucrado también con el béisbol. Listo Santos, en 2 y 2, sale un batazo muy elevado atrás del short. Es un batazo muy corto, va hacia adelante el jardinero izquierdo y ese drone a quien se queda con la pelota. En plena carrera y llegando puntual a la cinta, está cayendo así el primer out. Tremendo el recorrido de la hormiga atómica, 2/3. Pues.
1: Internándose prácticamente ahí atrás del abanico para poder conseguir esa atrapada, pidiendo bien la esfera. Le parte bien Cedrona y haciendo el recorrido, como ya lo menciona Junior, después de este batazo por parte de Sierra, que intentaba entonces tener su segundo imparable, pero ahí está Lorenzo Cedrona pagando ese batazo, esa tabla, y viene entonces Luis Medina hablando de los ex elementos de los Pericos de Puebla.
0: Sí, justamente, viejos conocidos. Ahí veíamos también a Medina, decíamos a Alan, y Dani Ortiz, que está en una tónica pues contraria ahora con el regreso a los Pericos de Puebla. El equipo en donde estuvo antes Dani pues fueron los Bravos de León. Ahí está el lanzamiento y le fue encantado para Titico Medina, parte de la historia de los Bravos, no puede pasar desapercibida sin ese campeonato de 1990, además con las figuras que pues iban apareciendo ahí en la historia con el Paquín Estrada. Cuando viene el picho que queda arriba dejándola pasar, se coronaron en la zona sur frente a los Piratas de Campeche, y después la serie final contra Algodoneros de Unión Laguna, dirigidos por el legendario Paquín Estrada, al igual que el último campeonato de los Pericos de Puebla, que también fue precisamente contra Unión Laguna. Rola por el short de frente, levantando la pelota, cuenta las costuras, el tiro a la inicial y del 6 al 3, está cayendo así el tercerado, cuelga el cero, Antonio Santos, rápido y en orden. Se nos fueron 5 entradas y media. Los Pericos le están ganando a los Bravos 7-0. Pausa y ya regresamos.
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9: Estamos de vuelta para cerrar la sexta entrada. Nuevo lanzador por parte de los Bravos de León. Ahora se encuentra con el número 91, Rogelio Martínez. Es el nuevo lanzador por parte del equipo del Bajío. Viene a enfrentar a octavo, noveno y primero, a Samar Leiva, Michael de la Cruz y Erlis Rodríguez Jr.
0: Ya estamos de regreso. Cierre de la sexta entrada. 7-0 la pizarra. Samar Leiva a continuación. Y al primer picheo sale un batazo elevado. A ver si hay espacio. No, va de foul hacia la zona del backstop, pasando la malla y de esta manera de regalo para los aficionados. Muchas gracias, amigos, por estar en sintonía con nosotros. Hoy los ojos del Angelópolis en este juego donde pues tanto Bravos como Pericos buscan mantenerse en ese ritmo que los ha llevado al primero y segundo lugar respectivamente. Esa debe ser la meta para ambos equipos. Ya se llegó a la mejor versión posiblemente que han mostrado hasta ahora ambas novenas. Ahora buscar mantenerlo. Batazo lejano.

0: jardín izquierdo. La pelota que se va y se va fuera de aquí. Se alzan los mares, tiembla la tierra ante el swing rebelde de Samar Leiva. Home run directo al arrabal por parte de Leiva.
1: Tremendo tablazo de Samar Leiva, que responde de nueva cuenta en el partido. Ya tenía carrera producida, así que es la segunda para él. Ahora con este cuadrangular solitario. Se había mencionado que había tenido muy buenos momentos la campaña anterior ante los Bravos. Y bueno, pues de nueva cuenta, ahí en el recuerdo, Samar, qué swing le hace aquí a la pelota. Tremendo, botándola del parque. Y de esta manera, una más para la ventaja de los Pericos y para el picheo que está realmente inspirado de Antonio Santos, que salió tumbando caña.
0: Para una rola no la puede cortar el pitcher, va a quedar la pelota dentro del cuadro y va a ser entonces imparable para Michael de la Cruz. Edgar, Samar en el primer turno ya había conectado fuerte la pelota, terminó siendo out, pero ahora imposible dejarlo en el terreno.
2: Sí, ya lleva par de producidas porque precisamente en la cuarta entrada había remolcado con parar a la izquierda y vemos el batazo que trató de cortar precisamente Rogelio Martínez, pero no puede quedarse con ella. Esto permite que Michael de la Cruz llegue quieto a la inicial. Y respecto al cuadrangular de Leiva, ¿con qué fuerza la sacó del parque?
0: Sí, tremendo swing, majestuoso, imperial por parte de Samar. Y ahora el turno para Erly Rodríguez, cuarta ocasión que viene a inaugurar la tanda de los emplumados. 8-0 la pizarra, cerrando la sexta entrada. Pericos cayéndole ahora al relevo de los Bravos. El derecho aceptando la señal, aquí suelta para Gom, abanica, no le encuentra Erlis. Y es el primer strike. En tema ofensivo de los Bravos de León, para lograr ese campeonato de 1990, hay nombres muy importantes. El de Willie Aikens, el liga mayorista y gran figura ofensiva, que lideró al equipo de manera extraordinaria. 358 lo que batió esa campaña, 150 imparables. Allá va la línea peligrosa entre dos. La pelota que va caminando, va de hit y va a ir contra la barda. Agárrenla de la Cruz. Va volando en los senderos. Tiene para Jones. Desde primera, Michael prende la moto, haciendo escala en la odisea. Responde Rodríguez con este batazo de autoridad y Puebla puño un manotazo en la mesa. Así, Erlis a banda contraria.
2: Ahí está el trancazo por parte del venezolano que la manda hasta lo profundo del jardín central. Obviamente imposible para los patrulleros y eso lo aprovecha muy bien Michael de la Cruz. Y bueno, le está cayendo la leña al experico Rogelio Martínez. Rogelio que jugara con los Pericos de Puebla ya en el lejano 2015.
0: Así es, cuando revisamos los nombres que han pasado entre Pericos y Bravos, hay muchos muy importantes. El de César Tapia puede ser el que más llame la atención, legendario receptor de los Pericos de Puebla, campeón en 2016, campeón de bateo en ese mismo año. Y que cuando pasó a Monclova realmente tuvo muy poco chance de jugar César Tapia con los Acereros. Entonces pasó en vía préstamo a los Bravos de León. Matt Clark también recordarán, primera base, infield, un cañonero zurdo mexicoamericano que pues en la liga mexicana demostraba mucho poder con los Pericos de Puebla y que en 2019 pues llegó con los Bravos de León. El caso de Félix Pie, también un jardinero destacado dominicano en liga mayorista que tuvo esta etapa con ambos equipos. Y así podemos seguir de gran manera con muchos, muchos grandes peloteros que han estado de ambos lados. Lanzamiento y cantado el strike. Una relación muy buena entre estos dos equipos en cuanto a peloteros que han marcado historia ya en la liga mexicana. Agárrense, amigos, porque Puebla quiere más. Lorenzo Cedrola está tomando el turno, corredor en la intermedia, y la mejor noticia para Puebla es que no hay out. Le están cayendo, ya son tres bateadores y dando tres imparables, y no se ve manera de frenar ahora a los Pericos. Cedrola es de los pocos que no tiene imparable todavía en este juego, pero la temporada que está llevando Lorenzo es espectacular.
1: Sí, de 3-0 en el partido, y bueno, pues solamente ahí en la primera entrada un elevado sirvió para avanzar a Erly Rodríguez, que después lo aprovecharía para timbrar la carrera de la quiniela, pero bueno, pues finalmente calladito Cedrola, aunque eso al final también lo convierte en un bateador peligroso en este momento. Y el relevo de los Bravos, que no ha traído nada prácticamente al partido. Felipe González, el abridor, permitió 4 carreras, pero todos los relevistas de los Bravos han permitido anotaciones en este momento en el juego.
0: El lanzamiento y sale una línea por el short, pega un brinco.

0: anota el tiro a segunda, doble play. Atrapado Nonun de Palacios. Épico, lírico y dramático el fildeo en las paradas cortas, colgándose de la lámpara, y luego quedó desprotegido Erlis, que ya iba dando vuelta por tercera pensando en anotar, pero la defensiva de los Bravos está sacando dos tercios fuera para frenar la poderosa ofensiva de los Pericos.
1: Gran brinco por parte de Palacios, que se cuelga de la línea para sacar el out y ayudar a Rogelio Martínez allá a la defensiva, y con su mano de doble matanza, porque Rodríguez ya estaba instalado en la antesala.
0: ¿Sí? La pelota podía pasar de imparable, pero no se contaba con ese gran brinco de Palacios. Muy importante siempre para el corredor identificar dónde están los defensivos, todo mundo, desde el cuadro, los jardineros. Ese arranque, cuando sabes dónde están los jugadores, puede ser la diferencia. La verdad es que Palacios parecía no estar tan cerca de esa línea, es por eso que Erlis se arranca con todo para tercera. El brinco fue espectacular. Ya cuando la defensiva está en ese punto, le puedes dar perfecto a la pelota y ni así te asegura que puede ser imparable. Pelota que queda afuera, dejándola pasar ahora Cristian Adames. Qué juego también de Cristian Adames. Entregado al 100% dominicano. Tercero en el orden, shortstop. En este juego ya cuenta con un par de imparables, un sencillo, un doblete, un par de carreras anotadas, también producida. Haciendo de todo. Hoy Cristian, pelota que queda afuera, dejándola pasar. Normalmente el tercero en el orden para muchos managers puede ser considerado como su mejor bateador. Ahora en grandes ligas están cambiando también los tiempos. Ahora Aaron Judge pues lo ves de primero, de repente de tercero, lo hemos visto hasta de quinto. En el caso de Adames, creo que es un tercer bate ideal para muchos equipos. La calidad de ser bateador switch ayuda muchísimo. Tipo con buena velocidad, buena experiencia, a la hora cero. La verdad es que Adames ha demostrado frialdad para tomar los turnos. Y ahora con el conteo en 3 bolas y 1 strike. Ya con 2 outs, después de la joyita defensiva y del derecho presentando de costado, viene para home, pelota que queda adentro y lo perdió. La base por bolas y otra calidad de Adames en los turnos con el pasaporte. Rodríguez a continuación.
2: Sí, ahí está finalmente forcejeando en el turno, dejando pasar lanzamientos y colocándose en la inicial, que también es importante. De esta manera mantiene la ofensiva, ya con 2 fuera, eso es cierto, pero viene David Rodríguez, que también tiene poder en el madero, en las muñecas. Y bueno, pues D-Rod, que está como cuarto en el orden al bat, para el 3-1, ya con una carrera producida, una anotada en el partido, y tratando de responder en este momento para pues seguir obviamente coleccionando carreras en el partido.
0: Cosa que comparten estas dos organizaciones, el hecho de salir de la liga, regresar y mantenerse ahora estables para 2026. Es el caso de los Bravos, que curiosamente después del campeonato empezaron los problemas para el equipo de León para mantenerse en la franquicia. Lo hemos visto y lo hemos platicado con el caso de los Tigres, por ejemplo, que pues sí, ganaron campeonatos en México, pero no se pudieron mantener. Ganan en Puebla, tampoco se puede mantener el equipo. Ganan en Quintana Roo, pues también hubo muchas dudas a la hora de pues hacer la venta. Entonces, no necesariamente el ganar campeonatos parece, dígame, que te asegura que pues te vas a mantener en la liga. Hay equipos que a lo mejor no están ganando campeonatos tan seguido, pero la plaza puede ser estable. Ahora me parece que Bravo es una plaza muy estable. La verdad es que el ambiente del estadio es espectacular. Me atrevo a decir que donde mejor le hemos pasado en cuestión de visitante en el ambiente es en el estadio de los Bravos, en la Fortaleza, porque es un estadio tal vez no muy grande, es un estadio pequeño en comparación, pero la gente va al estadio, la escandalera es todo el tiempo, y el ambiente que se vive de verdad es de lo mejor que tiene la Liga Mexicana. Lanzamiento que queda arriba. Hoy el Cerdán con buena entrada realmente para entre semana, después de la serie con Diablos Rojos del México. La gente vuelve a responder, vuelve a hacer la escandalera, y algo que pues sí hemos recalcado muchas veces, el punto de reunión que ya se ha vuelto el béisbol para parejas, para familia, para todo mundo, niños, grandes, para todos. La verdad es un punto espectacular para platicar, pasarla bien y disfrutar del deporte rey, que vaya, que va en ascenso en México. Así que pues a todos los amigos allá en León, les mandamos un abrazo y esperamos verlos pronto por allá, porque de verdad que ese ambiente es espectacular. 3 bolas y 1 strike. El conteo ahora para David Rodríguez. 9-0, ganando los Pericos, y el derecho de costado, aceptando la señal, el serpentinero aquí se impulsa hacia la goma y sale una rola fuerte por tercera. La pelota ya pasó de hit para el izquierdo. Adames dando vuelta, va a quedar parado en segunda. Sigue la fiesta de imparables, de no ser por esa doble matanza, Pericos estaría amenazando todavía más. Ahora corredores en primera y en segunda, y el turno de Moisés a continuación.
1: Y es que son 4 imparables.

0: pitcheo de Rogelio Martínez en esta entrada, y sin embargo solamente ha sido raspado con un par de carreras hasta el momento. Coronado se cree en segunda y vendrá Moisés Gómez a la caja bateo, que ya también fabricó carrera precisamente del primer rollo cuando remolcó la segunda anotación.
1: Ahora la mole.

0: Es para decir que Puebla va a llegar con calma a la recta final, pero el equipo de los Bravos me parece sigue siendo muy muy peligroso. Apenas el primero de la serie, este juego pues no ha terminado. Yo creo que la mejor noticia para Puebla es que la ofensiva en casa es un hecho que ha despertado. Ahora Gómez en la caja de los derechos, ya con un strike y con dos outs. Inning que se va alargando aquí en Puebla. A bien felicitar a los Bravos con la rama pues femenil en la liga de softball desde 2023. El equipo que pues ya está de lleno en la liga mexicana de softball. Parte de las iniciativas nuevas que ha tenido la liga. Y ahí la verdad es que León ha tenido muy, muy buenos equipos, buscando que se mantengan muchos años y que pues, poco a poco siga creciendo. Ya veremos hasta dónde puede llegar en historia. Difícil de compararlo con la liga mexicana, más de 100 años de historia. Cuando aquí habrá charla en el centro del diamante, algo que está detectando el propio receptor, y a platicar con sus serpentines.
1: Sí, de hecho, ahí está Martínez con Chicuate. Chicuate que obviamente trata de tranquilizar un poco también a Martínez, porque ya lo comentábamos, ¿no? Ha sido sacudido. Fíjate que en ese 2015 precisamente tuvo de compañero a Miguel Tejada, Rogelio Martínez, que ahora es su manager. Ese año Rogelio Martínez quedó con marca de 0-4 en el único año que jugó con los Pericos de Puebla.
0: Sí, un año para recordar en Puebla. Tejada con un cartel espectacular a la fecha. Es impresionante ver a Miguel Tejada y simplemente recordar lo que hizo en Grandes Ligas, la estrella que es, que fue y que será sin duda Miguel Tejada. Estos dos equipos, rivales directos en la zona del sur, ambos equipos en el circuito veraniego, año con año compitiendo en la zona sur, y ahora en un duelo por el liderato. Actualmente estas dos novenas están en lo más alto de su zona. Listo el derecho, aceptando de costado el conteo en una bola, un strike y ya con dos outs. Gómez contra Martínez. Pelota que queda arriba, dejándola pasar, tronando la mascota, 90 millas, pero Rogelio ha batallado muchísimo en este episodio. La verdad es que los bateadores que han conectado los Pericos de Puebla son bateadores que se han quedado cómodos en la zona, que han aprovechado sobre todo Samar Leiva con ese cuadrangular, jalando con furia la pelota. Gómez, tremendo poder en la caja de los derechos. Los bates rebeldes de Puebla quieren más cuando Martínez viene para home. Pelota arriba y ya es la tercera bola. Conteo de bateadores. Estos dos equipos desde la pretemporada viéndose las caras, sirviendo de preparación para que agarraran ritmo los bateadores, los pitchers, pero ahora ya cuentan el standing. Puebla quiere volver a perder la cabeza con el conteo en 3 y 1. Ya con dos outs. A salir del problema Martínez, aquí suelta y sale una rola muy lenta que va a cortar el propio pitcher. Girando hacia la inicial y del 1 al 3 está cayendo así el tercer out. Sin embargo, el swing rebelde de Samar y la revolución emplumada traen dos carreras más, 6 completas en la Angelópolis. Los Pericos le están ganando a los Bravos 9-0. Así Samar, pausa y regresamos.
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0: gran labor por parte del dominicano de 6 entradas. Ahora colgando 6 argollas, intensa actividad por parte de Antonio Santos, que de hecho está aspirando a la victoria. Y ahora tenemos, Miguel, debutando en Liga Mexicana a Luis Cerna en el centro del diamante.
1: Ahí está Luis Cerna, que viene con esta pues gran oportunidad de mostrarse con una ventaja de 9 carreras contra 0. Aquí continuamos, amables amigos, en este día 12 de mayo, efectivamente, con una gran labor de Antonio Santos, el dominicano aspirando a su primera victoria de la campaña. Y aquí está Esteban el Pony Quiroz, 3º, 4º y 5º por el equipo de los Bravos de León, para enfrentar a este grandulón que porta el número 64 en el uniforme. 12 de mayo de 1955, la fecha en la que Sam Jones se convirtió en el primer pitcher afroamericano que lanzó juegos sin hit y carrera en el béisbol de las Grandes Ligas. Eso lo hizo con los Cachorros de Chicago, una hazaña que por cierto terminó de forma dramática, con un hombre en base, abanicó a Dick Rhodes, a Roberto Clemente y a un bateador de nombre Frank Thomas, Frank Joseph Thomas, así como el Frank Thomas que luego ingresó al Salón de la Fama y que fue gran estrella de los Medias Blancas de Chicago. Línea entre primera y segunda, la pelota de hit para jardín derecho. Esteban Quiroz jalando fuerte la pelota hacia su mano, colocándose por la inicial sin out. Una buena pieza de bateo para Quiroz, y así reciben a Cerna en el béisbol de la Liga Mexicana. Pitcher que tiene buenas condiciones, hizo buena pretemporada. El trabajo de escauteo con él ha sido muy especial. Y vamos a ver qué tal se adapta a la Liga Mexicana de Béisbol.
0: Sí, lo detectaron precisamente. Ya traía seguimiento, Miguel, pero su última actividad fue el año pasado allá en Chihuahua, donde estuvo con los Indios de Ciudad Juárez y tuvo relevos claves en la final allá, Miguel, adjudicándose salvamento en el 6º y 7º juego.
1: Sí, labores trascendentes. Batazo que va de foul, fuera de juego. Es el primer strike en la cuenta de Sander Pimentel, que viene a tomar el turno. De 1-0 con una base por bolas. Checando hasta ahora cómo se van moviendo los resultados en la jornada de la Liga Mexicana. Jornada de presión para muchos. Los Leones están perdiendo otra vez ante los Piratas de Campeche, 3-0. Esto sucedió con la actuación de Santos. ¡Qué bárbaro! 7 ponches en esas 6 entradas, solamente 3 imparables. Sensacional la labor por parte del dominicano, que lució enorme, cortante, en el Cerrito en esta noche. ¡Sobre el plato! ¡Cantado el tercer strike! 11 para Pimentel, y está cayendo así el primer out. Picheo esquizofrénico de Cerna sobre la esquina de adentro. Primer chocolate en Liga Mexicana.
2: Ha sido la medicina de la serpentina de los pericos el día de hoy. Ya mencionabas los 7 chocolates por parte de Antonio Santos. Y aquí Cerna se estrena en el departamento, dejando ahí precisamente con el madero arriba al designado, a Sander Pimentel. Se viene Kerrigan a la caja de bateo, el quinto en el orden por parte del equipo de los Bravos. Oye, 2-0, 2.38 lo que está bateando en la campaña.
1: Buscando la esquina de afuera y le encanta en el primer strike. Pues perdiendo los Leones en la octava entrada, 3-0. Los Leones que por cierto adquirieron a Brandon Brennan, proveniente de los Tecolotes de los Dos Laredos. Préstamo ahí que luce un poco más a la desesperación cuando ahora Jimmy Kerrigan pide tiempo y sale de la caja de bateo. Vicente Madero le dice si todo está bien para continuar en el juego. Y también el Águila de Veracruz anunció un refuerzo ayer, Iván Meléndez, pelotero que jugó clase triple A con el equipo de los Diamondbacks de Arizona. Uno de los movimientos que pues han hecho dos equipos sureños en búsqueda de mejorar en esta temporada. 0 bolas y un strike, batazo muy elevado, terreno de foul. A ver si hay espacio para T-Rod, se va colocando frente a la caseta de los pericos, atrapa el rompenubes y está cayendo el segundo. No se mueve el corredor de la inicial, tenemos 2 tercios fuera. Así luce Cerna, vendrá Gage Howard a continuación.
0: Así Miguel, lo de Howard, que hasta el momento solamente con un infield hit que fue en la quinta entrada, aunque ya roleteó para doble play. Ahí está el batazo elevado por parte de Kerrigan, que el día de hoy ha sido nulificado totalmente.
1: Saludo y gracias a Fili García, que manda a felicitar a su papá Joel García y a su nieto Chucho Ledesma, porque ayer fue su cumpleaños.

0: Felicidades a Chucho Ledesma y a Joel García. Saludos a las familias García Jiménez y Ledesma Porras. Claro que sí. Con mucho afecto, el saludo para ustedes. Lanzamiento abierto, la primera bola. A Marco Nativita, saludos a José González Villaseñor y la señora Enriqueta Rodríguez Campos también, que se comunican con nosotros preguntando acerca de el juego de mañana. Bueno, programado normal a las 7 de la noche. Recuerden que todos los juegos de martes a viernes, a excepción de cuando haya días festivos, los juegos pues son a las 7 de la noche. Aquí los sábados se juega a las 4 y los domingos a las 2 de la tarde. Estamos en la parte alta de la séptima entrada, en el inning de la suerte, el inning de las grandes emociones, el cabalístico. Buscando la esquina de afuera, buen picheo a la altura de las rodillas, le canta en el primer strike. Estamos bajo la producción de Eric González a través de LBB TV y Víctor Tamayo a través de Pericos Network. Junior Bird, José Manuel Gómez, Edgar Pérez, servidor Miguel Ángel Bird. Como siempre, con mucho, mucho afecto. Esperando que disfruten de este juego de pelota. Los Pericos adelante, 9-0. Lanzamiento bajo, quitándole velocidad y la cuenta se coloca en 3 y 1. Por cierto que pues hay varias caras conocidas ahí con el equipo de los Bravos de León, en la persona de Miguel Tejada, Russell Vázquez, que dirigió la temporada pasada a los Pericos. Está Eduardo Ríos, está Julián Yan, está Titico Medina, está Alan García, que pues todos ellos en algún momento formaron parte de la plantilla de los Pericos de Puebla. Y bueno, en el caso de Tejada, que incluso se retiró jugando en Puebla a nivel profesional, 2015 fue que la guagua jugó su última temporada como profesional y fue en Liga Mexicana con los Pericos. Una temporada que no fue mala, tampoco fue demasiado espectacular. En aquella campaña donde la novena verde pues tuvo que pagar prácticamente el derecho de piso con el nuevo propietario, que era el licenciado Gerardo Benavides, que trajo grandes figuras en ese año, grandes peloteros, pero a Pericos no le fue bien. Se va el corredor, pelota abierta, la base por bolas. Jaguar va a caminar hacia la inicial. Quedan corredores en primera y segunda para que venga Connor Panas.
1: Y ahora que comentabas eso, Miguel, lo de Rogelio Martínez, que hace rato también lanzó con los Bravos. Ese mismo Rogelio Martínez que jugó ese 2015 con los Pericos de Puebla.
0: Sí, sí, efectivamente, ahí andaba Roger. De Russell Vázquez pues duró un rato, porque él llegó con Willy Romero en 2022, estuvo en el campeonato con Sergio Vargas Taylor en 2023, 2024, manager en 2025, de modo que pues también gente que conoce las entrañas de la organización de los Pericos. Gracias a César Sanago desde San Matías, Tlaxcalica, Puebla, viendo el juego desde la televisión. Muchísimas gracias, amigo César. Un fuerte abrazo también para ti y a Martín Barrios también. Dice, ojalá pudieras felicitar a mi esposa Nancy, que es su cumpleaños, porfa. Fanática de los Pericos, Martín, claro que sí. Felicidades a tu esposa Nancy, que la pasen muy bien. Rola, no puede cortar el pitcher, atrás, levanta Cristian Adames, tira la inicial y por la ruta 63 está cayendo en tercera. Así el debut de Luis Serna en el béisbol de la Liga Mexicana, colgando el cero en 5 hombres en este séptimo episodio. Señoras y señores, la religión emplumada le está pegando a los Bravos de León, 9-0. Regresamos.
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0: Sangray a la caja de bateo. Miguel Ángel Díaz.
1: Ahí viene entonces Ciro a tomar el turno en el lugar de Javi Reyes. Ciro Norzagaray tomando oportunidad, el tiempo que le han dado chance. Bueno, Ciro lo ha hecho muy bien. Y ahí lo tenemos tomando el turno. Palo para jardín izquierdo. La pelota va de foul, fuera de juego. Muchas gracias a Héctor García, a Thiago, que dice que se puede dormir tranquilo después de su saludo. Gracias también a Héctor y a la señora Hortensia Lira, que se comunican con nosotros. Una felicitación, muchas gracias. A May Salas. Es en este caso que Miguelito Guzmán no está en el juego. Él se encuentra disponible, por ejemplo, de emergentes. Sí, sí, sí, sí, aquí está. En cualquier momento podría haber acción también Guzmán. Y allá va la línea. Silbante que va de hit para jardín izquierdo. Ciro Norzagaray poniéndole música al ataque de los Pericos en este séptimo rollo. Cable de alta tensión de Ciro que se coloca por la inicial. Allá y vendrá Dani Ortiz a batear.
2: Ya con cuadrangular en la jornada del día de hoy para Dani Ortiz. Y bueno, pues obviamente un elemento peligroso. Se fue dominado con ponche en lo que fue su aparición anterior en la quinta entrada, pero aquí puede responder. Además, Ciro Norzagaray estacionado entonces en este momento en la inicial por parte de los Pericos.
1: Bueno, pues por cierto, quiero enviar una felicitación hoy a los nuevos integrantes del Salón de la Fama del Béisbol Mexicano. Hoy se llevó a cabo la votación, o sea, más bien el conteo de los votos. La votación pues ya se había hecho. El conteo de los votos donde Miguel Ojeda, Pablo Ortega, Mike Paul, en la categoría de jugadores del béisbol mexicano, fueron seleccionados. Mexicanos en grandes ligas, Eluviel Durazo y Rodrigo López ganaron la votación también al Salón de la Fama. En la categoría de veteranos, Ricardo Solís va al Salón de la Fama. Y en la categoría de cronistas, José Pepe Segarra, por un voto, le ganó a Gonzalo Camarillo. Y está también ya oficialmente en el Salón de la Fama. Desde acá, a nombre de todo el equipo de Pericos, de toda la gente que trabajamos acá, le enviamos una sincera felicitación a todos los nuevos integrantes del Salón de la Fama del Béisbol Mexicano. Lanzamiento para home, pelota que queda abierta, tres y nada la cuenta ahora para Dani Ortiz. En el conteo de los jugadores del béisbol mexicano, Miguel Ojeda obtuvo 21 puntos, 21 votos, Pablo Ortega 20 y Mike Paul 17. Se quedaron muy cerca Juan Carlos Canizales y Rafael Díaz con 15. Lanzamiento para home, el automático tampoco entró en la zona, se quedó abierto el picheo, la base por bolas. Caminando la inicial, Dani Ortiz, corredores en primera y en segunda, sin out. Y uno de los más importantes bateadores de esta noche vendrá a batear a Samar Leiva, que ya se fue para las tablas.
0: Así es, con sencillo al izquierdo, primero en la cuarta entrada, Fabricó Carrey, posteriormente ese cuadrangular solitario en el sexto rollo, ahí mostrando el poder Samar Leiva, Miguel, que ha sido factor importante el día de hoy.
1: Ahí está Ciro corriendo por la intermedia. Y viene Samar entonces a tomar el turno. En la categoría de mexicanos en grandes ligas, Eruviel Durazo tomó 31 votos y Rodrigo López 25. Karim García se quedó en 22. Jaime García se quedó en 19. Y Luis Ignacio Ayala con solamente 9. De modo que ahí entran Eruviel Durazo y Rodrigo López. Categoría de béisbol mexicano entran 3. Categoría de mexicanos en grandes ligas entran 2. Y luego viene la categoría de los veteranos, donde Ricardo Solís tomó 16 votos, Luis Fernando Méndez 10, Jaime López y Héctor Heredia 7, Luis Alfonso Cruz 5, Emilio Sosa 4 y Rodolfo Hernández y Fernando Villascruz con 2 votos. O sea que Ricardo Solís realmente entró fácilmente. Y en la categoría de cronistas, Pepe Segarra tuvo 11 votos, Gonzalo Camarillo en paz descanse con 10. Fausto Soto 7, lo mismo que Pepe Monterrey González, Sotero Gutiérrez con 7, Sergio Morales Ortiz con 6, Antonio Silva Vidal Rauli con 5 y Bernardo Castillo que no tuvo voto. Listo el pitcher aceptando la señal, checando a los corredores que abren con mucha comodidad. La cuenta en 1 y 1 para Samar Leiva. Y allá va la línea, la tiene Yermín Palacios, el tiro a segunda, es malo, safe en segunda. Ya no se va a mover nadie, pero solamente se consigue el out con la

0: línea de Samar. Buena jugada por parte de Germain atrapando el batazo. Tienen que regresar apresuradamente los corredores. Cayó el primer out.
1: Hace un rato así, de alguna manera forzó también un doble play. Germain, que de nueva cuenta se cuelga en esta línea. Qué gran alcance exhibe de ahí prácticamente en la orilla, en el límite del abanico. Y estuvo muy cerca. Finalmente ahí el Pony Quiroz hizo el esfuerzo en la intermedia. El lance va muy alto y no lo puede cortar, pero perfectamente haciendo el recorrido para llegar con Orpanas, porque si no se podía escapar también a la antesala el corredor por parte de los pericos, Ciro Norzagaray, que es el más adelantado y que aparece ahí en la intermedia.
0: El batazo va de foul, fuera de juego, y es el primer strike. Pues muchas felicidades a todos ellos. Una ceremonia encabezada hoy por Antonio de Valdés, quien es el presidente del comité elector, Cristian Vélez en representación de Salvador Escobar, presidente de la Liga del Pacífico, Gabriel Medina, director deportivo de la Liga Mexicana de Béisbol Banorte en representación de Horacio de la Vega, así como Horacio Ibarra. ¡Palo para jardín derecho! ¡La pelota se va y está del otro lado! Zagaray y Dani, chécale Mike, bombazo, repleto de dinamita, la tabla que conecta Michael de la Cruz y los pericos se adelantan 12-0, bombazo, pero de verdad lejano por todo el jardín derecho, y los pericos convirtiendo esto ya en una fiesta en el primero de la serie.
2: Se recargó muy bien ahí en la pelota Michael de la Cruz, hace viajar por todo el jardín derecho, hasta donde encendida la majagua por parte de dominicano Miguel. Ya con esto la pizarra se incrementa más, ya 12-0 la pizarra en ese momento a favor de los pericos de Puebla.
1: Prácticamente la puso en la zona de asadores, ¿no? Saboreándose el contacto Michael de la Cruz, lo veíamos ahí en las imágenes dando vuelta, finalmente llevándose entre las espuelas a Ciro Norzagaray y a Dani Ortiz, y son tres más para el equipo de los pericos de Puebla, que a la ofensiva han estado desatados el día de hoy, y la serpentina de los bravos sin soluciones, solamente una argolla han podido colgar por el momento en el partido.
0: Sí, les ha costado muchísimo, muchísimo a los bravos. Tenemos a Rogelio Cobos en la caja de bateo, salió Erlis Rodríguez y ahí está Rogelio Cobos Jr. Saludos allá en Guerrero Negro, Baja California Sur, a nuestro amigo Pepe Leré, también pendiente de lo que ocurre en este juego de pelota. Lanzamiento para home, le van a cantar el strike, la cuenta se va a colocar en 0 y 2 ahora. Caray, qué batazo, qué batazo por parte de Michael de la Cruz. Su segundo home run de la campaña. Hoy por los pericos, Dani Ortiz, Stanley Ureña, Samar Leiva y Michael de la Cruz se han ido para las tablas. Lanzamiento abierto y es la primera bola. La cuenta está en una bola y dos strikes. Ahora los Diablos están cayendo 3-2 con los Olmecas de Tabasco en la parte baja de la sexta entrada. Oaxaca le gana 3-1 al Águila ya en el octavo episodio, y Tigres, que le ganó a Conspiradores 6-3 el primero del compromiso en Cancún. Batazo elevado para jardín central, Jimmy Kerrigan debajo de la pelota, captura y con ella está cayendo el segundo out. Elevado al jardín central, dos tercios fuera, para que venga Lorenzo Cedrola a la caja de bateo. Caray, pues, lo de Michael de la Cruz, ya había conectado el fin de semana su primer home run, y sigue muy enrachado, porque además el día de hoy tiene par de empates.
2: Y aparte hay que recordar que regó doblete también Miguel, que el pasado viernes pegó un triple clave también en la victoria en contra de los Diablos Rojos de México. La verdad, el dominicano está encendido, Miguel, cuando ahí se va dominando Rogelio Cobos.
0: Tenemos entonces dos outs, y aquí viene Cedrola. Pero Cedrola no ha sido parte de este festín ofensivo de 4-0 para la hormiga atómica. Batazo de foul hacia atrás, el primer strike. Los pericos, que recordamos, le dieron la bienvenida a los bravos cuando regresaron a la Liga Mexicana en el 2017. En aquella ocasión, Pericos ganó la serie 2-1 cuando se dio el regreso de esta franquicia a la Liga Mexicana. El primer juego, el duelo de Blake Bibben contra Walter Silver. Pericos lo ganó 10-4 con cuadrangulares de Ricky Rodríguez y de César Tapia. Muy buen dato ese. Ricky Rodríguez, que se convirtió en el primer pelotero en la historia de los pericos en debutar con un Grand Slam. Y que, pues desde luego, ya contando todavía con tremendos momentos de César Tapia, que venía de ser Champion Bat. La temporada anterior, 10-4 fue el primer score.

0: rola por la intermedia al primer bote. El tiro hacia la inicial y está cayendo el tercer out. Sin embargo, los Pericos agregan tres carreras en esta séptima entrada con el swing asesino de Michael de la Cruz hacia el jardín de la derecha, su segundo de la campaña. Así, chécale, siete completas, los Pericos apaleando en el nido. 12 carreras por cero.
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0: equipos y traían lo mismo, el mismo verde. Ahí veíamos a Julián Yan también, por cierto, que le mandamos un abrazo. Ahí nos asesoramos con Edgar Pérez, con Miguel Ángel Vir, para preguntar si era él, porque efectivamente estaba igualito, ¿no? Evidentemente, pues pasan los años, ya que compartimos palabras con Yan de esa temporada en Puebla del 2003, cuando él estuvo con los Pericos, solamente una temporada, 18 cuadrangulares, nos platicaba Edgar Pérez. Y sí, de los primeros recuerdos que tenemos de los Pericos, ahí estaba efectivamente Yan tirándole. No le cuenta y es el strike ahora Marco Chicuante, el hombre que está tomando el turno ante los disparos de Thiago da Silva, que ya está en el centro del diamante. Octava entrada, 12-0. Está la pizarra a favor de los Pericos de Puebla, que andan a la ofensiva con todo. Destacando a Samar Leiva, como sale este batazo elevado, profundo para Jardín Central. Para atrás el fielder, ya se coloca. Y es Rogelio Cobos quien hace el fildeo. Tenemos así el primer out dominado, Chicuante.
1: Ahí está uno fuera ya en este momento, entonces arrancando prácticamente esta octava entrada. Y bueno, pues el equipo de los Pericos que ha ido colgando argollas a lo largo del partido después de una gran apertura de Antonio Santos y respondiendo el relevo, ya entonces ahora apareciendo Thiago da Silva por parte del equipo de los Pericos.
0: Siempre interesante ver el tema de los regresos, ¿no? Cuando estuvo un pelotero con cierto equipo, va otro y ahora le toca ir a la que fue su casa, pero ahora le toca de visitante. Siempre causa interés de la gente. Hay quien se lleva aplausos, quien se lleva un reconocimiento de la gente, y está también el caso de los que se llevan pues abucheos. En el caso de los Pericos de Puebla nos ha tocado pues de todo. En el caso de Samar Leiva, muy específicamente cuando fue a Oaxaca, pues el recibimiento no fue el más cálido, pero lo que hizo Samar en Oaxaca pues fue muy muy importante. Aquí ahora ver de regreso, pues decíamos allá, ahí estaba dejada como manager. Y curiosamente hoy, pero en el 72, se daba un caso muy parecido y muy extremo con Willie Mays a Nueva York, de 6 hits, que fue canjeado de los Gigantes de San Francisco al equipo de los Mets de Nueva York a cambio de Charlie Williams y $50,000, lo cual pues para la gente de San Francisco pues fue un golpe muy fuerte, fueron corazones rotos. Yo creo que la figura como Willie Mays pues merecía al menos terminar ahí su carrera. Sale esta rola que va de foul por la antesala, pero toca de todo. De repente aplausos, abucheos, cuando aquí este batazo se va a convertir en el segundo strike para Gilberto. Entonces, carrera que está tomando el turno. Muchas gracias a todos por seguir con nosotros en la transmisión. En un juego que tiene

0: Pericos de Puebla ganando 12-0. Línea, la pelota que va de hit para el jardín izquierdo. Pegado a la raya, el batazo se extiende. Allá va carrera con todo hacia segunda. Y va a llegar anclado a la intermedia. Bravos, alzando la mano en la octava entrada. Y pone en corredor, en posición de anotar, emergente. Da lejito se ponche.
1: Así es, y tratando de quitarse la blanqueada del equipo visitante ahora con ese doblete por parte de Gilberto Carrera, que pone la pelota en circulación y vendrá otro bateador emergente. Viene Roberto Castro a la caja bateo.
0: Roberto Castro a continuación. Y bueno, ya caímos en una zona donde podemos ver oportunidad para varios peloteros. Esto tal vez no influye tanto en la pizarra de hoy, pero por supuesto que va a influir en las decisiones que tomen los managers más adelante. El pelotero que entra de emergente quiere jugar, quiere aprovechar todas las oportunidades, van a estar corriendo duro, haciendo muy buenos turnos, y esto pone en predicamento muchas veces a los managers sobre quién debe jugar o no. Aquí en el caso de los Pericos de Puebla hay una competencia enorme. Hay mucho ritmo en cuanto a bateo, en cuanto a gente que roba las bases, que por cierto Erlis pues ya llegó a 10 robos de base en la serie pasada y es el líder. Palo para jardín derecho, la pelota que se va coqueteando con el poste, la pelota va abriendo y va de foul en el último segundo. Pareció un bombazo que llevaba más distancia, la perseguía la Mole Gómez, pero todo queda en batazo de foul.
2: Se fue abriendo dramáticamente y pese a ello, bueno, pues la Mole Gómez fue ahí persiguiendo la esférica, de alguna manera también hiriéndola, poniéndole ojo, mirada, y bueno, pues ahí dramáticamente se va al terreno de foul, pero bueno, pues ahí está ya lo que comentabas también con este relevo por parte de Castro como bateador emergente en este momento, tratando de aprovechar el turno y aprovechar también a su compañero, a Gilberto Carrera, que aparece ahí a 180 pies del plato, colocado en la intermedia.
0: Sí, por ejemplo, del lado de los Pericos de Puebla, yo creo que Norzagaray es alguien que está alzando la mano de verdad en lo alto. Las veces que ha entrado de emergente ha respondido de gran manera. Cuando ha estado en tercera también lo ha hecho muy muy bien. Ahí está Ciro ahora apareciendo en la antesala. Listo, Thiago, aquí suelta y sale un batazo para jardín derecho otra vez. Es corto hacia adelante, la Mole tiene la pelota y a regresar al cuadro. Buen fildeo de Gómez hacia adelante, no se puede mover el corredor y vendrá a continuación Titico Medina a tomar su turno.
1: Mantiene ahí la tendencia Thiago da Silva de seguir dominando a los bateadores de los Bravos de León. Da Silva, que hay que recordar que jugó el Clásico Mundial de este año con la selección brasileña.
0: Brasil, que es mucho más reconocida en el balompié, en el fútbol, pero que apareció en el Clásico Mundial, que pues ahora es la máxima expresión en cuanto a mundial se refiere en el béisbol. Clásico Mundial que tuvo muy buenos números en cuanto a asistencia, interés, y el campeón, el equipo de Venezuela. Pelota que queda afuera, dejándola pasar Titico Medina, que con los Pericos Invernales vio glorias en las paradas cortas, tercera base, segunda base también, y una habilidad atlética grande la de Luis Medina. Listo el derecho, aceptando Thiago la señal, ya retirando dos outs, y el corredor que sigue amenazando en segunda. Sale un batazo flojo atrás del short, hacia atrás, se va colocando y a dos manos se queda con la pelota. Quintero atrapa la velita atrás del abanico. Amenazaron los Bravos, pero se van en cero en este episodio. 7 entradas y media, amables amigos. Los Pericos de Puebla le están ganando a los Bravos 12-0. Pausa y regresamos.
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0: Estamos de vuelta, amigos, ya llegamos a la parte baja de la octava entrada. Y se fue ya Rogelio Martínez, tiró dos entradas, seis hits, cinco carreras, un par de pasaportes y par de cuadrangulares. Ahora tenemos a Ángel López en el centro del diamante y también en la caja de bateo a Brian Quintero Jr.
1: Sí, de los movimientos que han hecho los pericos, ahí está Quintero. Posiblemente veamos tomar turno a Gerardo Castañeda también, que desde la parte alta de este episodio se quedó como receptor. Batazo que va de foul, fuera de juego, y es el strike para Quintero, que está tomando su primer turno en este juego y atrapando ese fly en las paradas cortas. Vaya Quintero, tremendo pelotero con gran velocidad, el fildeo también espectacular. Que representa a Brian. Pelota que queda afuera, dejándola pasar. Ahora buena vista. Y estos son los personajes que están precisamente dando el 100% cuando el equipo lo requiere. Alzando la mano. Y ahora con el juego 12-0. Puebla caminando tranquilamente en la recta final. El zurdo que suelta para home. Pelota que queda afuera, dejándola pasar. Y Brian, que con los pericos de Puebla viendo otra temporada. Javier de Quintero tuvo mucho que ver también con la salida de Drew Stanke, güey, de los pericos de Puebla hace algunas temporadas. Sale esta rola lenta por tercera, hacia la izquierda, cuenta las costuras, después el tiro a la inicial y del 5 al 3 está cayendo. Así el primer out dominado Brian, y a continuación David Rodríguez,
2: el inicialista de los pericos, que van en 4-2 en este partido, ya con una producida, una anotada, 2.95 lo que está bateando la campaña. Y la repetición finalmente en esta rola, directo a la antesala, donde hace bien el movimiento Medina cruzando el tiro a la inicial para sacar entonces ahí a Brian Quintero.
0: ¿Cómo está Luis Castro en la caja de bateo?
1: Luis Castro entonces viene a continuación, otro emergente por parte de los pericos, y también muchos cambios defensivos ya en este juego. Roberto Castro, que va a permanecer en el jardín de la izquierda, que tomó turno hace rato. A la defensiva también ya aparece Alan García en la primera base y se quedó como séptimo del orden. Alan ya está en primera. De igual manera, el receptor Cristian Mejía ya está en lugar de Marco Chicuate como octavo en el orden. Y receptor, listo el zurdo, aceptando la señal. Aquí suelta, pelota muy descontrolada, dejándola pasar. Gilberto Carrera, que se mantiene en el juego después de entrar como emergente en las paradas cortas. Y el caso del lanzador que ya decíamos, salió Rogelio Martínez, entró Ángel López al centro del diamante, y este que ya es Luis Castro en la caja de los derechos. Así los movimientos, algunos movimientos de ambos lados, ya con la pizarra 12-0, y decíamos, buscando actividad de tus peloteros, dando el 100%. Ya va la rola, fuerte por el short, la pelota ya pasó de quinta hacia jardín central. Ahí está Castro pasando fuerte por primera, y la batería ofensiva de los pericos sigue con pila. Ahí está Castro ahora, que responde en su turno como emergente, rodado violento, imposible en las paradas cortas.
0: Fíjate que Poblano no cesa. Ahí tenemos ahora a Luis Castro, que sale desde la caseta para regar un imparable más. Castro, que hasta el momento cuenta con 8 estafas en esta campaña. Viene Moisés Gómez a la caja de bateo, pelotero que ya cuenta con 8 cuadrangulares en este 2026.
2: Y está Castro, que sigue mostrando que tiene capacidad ofensiva, y como ya lo mencionaba Junior, pues en cualquier momento pueden responder entrando como emergentes, ¿no? Los bateadores que tiene en este momento el equipo de los pericos. Está Moisés Gómez en este momento en la caja de bateo, que también ha sido un elemento muy peligroso para los pericos recientemente.
1: Ahí está Puebla buscando la cima de la zona sur. Aún queda la más de la mitad del calendario. Le queda muchísimo a la temporada, pero claro que la afición quiere ver la mejor cara que pueda mostrar pericos lo más temprano posible. Y ahí la conversación de la Cruz y Adames, un poco liceísta ahí la caseta.
0: Y que te están jugando con águilas y bañas.
1: Ándale. Tirándole, no le encuentra así el invierno con dos peloteros de gran calidad y la competencia siempre en República.

0: República Dominicana muy fuerte, menos equipos que en la Liga Mexicana, un circuito más cerrado además, pero con una calidad indiscutible. Ahí está la Mole Gómez, Moisés tomando el turno, zurdo contra derecho, y sale este batazo que va de foul ahora. Por cierto que Adames en las paradas cortas cumpliendo de gran manera, y un día como hoy en las paradas cortas, Cerdy Banks llegó a los 500 cuadrangulares con los Cachorros de Chicago, parte de esta etapa donde los shortstop no eran realmente jonroneros, pero Cerdy Banks como la gran leyenda con los Cachorros sí tenía mucho poder. Cantado el tercer strike, se va ponchado Moisés Gómez sin tirarle, está cayendo así el segundo out, y ahora Ángel López buscando el último tercio en contra del siguiente bateador, que me parece Ciro Norzagaray.
1: Ya era imparable también entrando como bateador emergente, y bueno, pues ahora con la oportunidad de mantener la ofensiva del equipo de los Pericos de Puebla en este instante, ya con dos fuera en la parte baja de la octava entrada, pero ahí está Ciro tratando de aprovechar las oportunidades en la caja de bateo.
0: Zurdo contra derecho, Norzagaray ya pegó de hit en este juego, pelota muy descontrolada e imposible para el receptor, lo aprovecha para moverse a segunda ahora Castro, y con este wild pitch amenaza Pericos a tiro de aquí la posibilidad, Edgar, de otra carrera, además en el madero de Norzagaray, que vaya que ha estado encendido como emergente.
2: Hay que destacar que de hecho Pericos lo único que trae, que se fue en blanco, fue en la tercera, donde Felipe González ahí agarró cierto ritmo, pero ahí prácticamente Pericos ha timbrado en todos los innings.
0: Lanzamiento para home, línea, la pelota va de quita hacia el izquierdo. Castro pasa por tercera, lo van a detener y Norzagaray no deja de pegar de hit. Imparables hacia todos lados, un ajuste fenomenal de Norzagaray, imparable para él. Dos hits en esta entrada y así, pichó bajito, lo deposita de imparable hacia la banda de la izquierda.
1: Segundo turno, segundo imparable, elementos en las esquinas por parte del equipo de los Pericos. Se viene Dani Ortiz, a menos que exista. Ahí está Dani ya en la caja de bateo. Ya respondió el día de hoy también con un cuadrangular, el bateador designado el día de hoy por parte del equipo de los Pericos, y que además, bueno, pues ya también por ahí gorroneó una base por bolas, un pasaporte. Así que veremos qué hace Dani ahora en este turno en la caja de bateo.
0: Ahí viene Dani Ortiz, a continuación el puertorriqueño, dos outs y corredores en las esquinas. En primera y en tercera, zurdo contra zurdo, al primer picheo de foul, y es el primer strike para Dani Ortiz. Ya hacía mención en la transmisión del cumpleaños, el nacimiento de Yogi Berra, en un día como hoy, pero de 1925, curiosamente el año en que empezó la Liga Mexicana, ese año nacía Yogi Berra, parte de los grandes peloteros y también filósofos del béisbol. Lanzamiento que queda afuera, la frase pues más recordada y más utilizada, sin duda, la de esto no se acaba hasta que se acaba. Hoy creo que puede aplicar 12 a 0 la pizarra, pero esto efectivamente no se acaba hasta que se acaba. El relevo de los Pericos luciendo muy bien, colgando solamente argollas, y el momento de más ataque, el picheo afuera, apenas le queda cerca al receptor, pero Pericos con un wild pitch está amenazando con la número 13 de este compromiso. Y lo de Yogi Berra en cuestión de campeonatos, increíble, nacido en San Luis, además, curiosamente San Luis, el segundo equipo con más campeonatos en las grandes ligas, después de los Yankees de Nueva York, que ostentan el llamarse como los máximos campeones del mejor circuito del béisbol a nivel mundial, aunque ya con varios años de sequía. Listo el zurdo, viene para home, línea salvaje a la caseta, foul, amenazando Dani Ortiz. Y qué rápido se ha adaptado Dani para encontrar su ritmo, a pesar de que no fue un pelotero de todos los días al arranque de la temporada. Los ratos que ha tenido ha sido amenazando la barda, mucho poder, y hoy al primer turno, cuadrangular que encendía el Cerdán.
1: Sí, ya con ese batazo importante también ante los Diablos Rojos del México en el partido del día domingo. Entrando como emergente Dani Ortiz, conectando, dando ese imparable que le dio la vuelta al partido. Significó ahí tomar la ventaja para el equipo de los Pericos, que ya no perderían. Y bueno, pues aquí buscando otra vez hacer swing a una pelota, y que obviamente haría daño y pues ayudaría también a incrementar sus números, que para eso también están los elementos en este momento tratando de hacer su trabajo, mi estimado Junior.
0: El momento de la escandalera. Saludos a Omar también, que está siguiendo la transmisión y que nos acompaña en el estadio. Cuenta llena, tres bolas, dos strikes y dos outs. Salió el corredor y sale un batazo profundo para Jardín Central. Hacia adelante el fielder, se va colocando y tiene la pelota. Está cayendo así el tercer out. Los

0: Pericos de Puebla están a 3 outs de la victoria, ganando este juego 12 carreras a 0. Vámonos hasta la otra orilla. Pausa y regresamos.
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0: consumar este triunfo está Mark Simon en el centro del diamante.
1: Ya está Simon entonces para trabajar en la novena. Llegamos a la otra orilla. Muchísimas gracias a la familia Paredes Durán en San Pedro Cholula, siguiendo el partido. Un fuerte abrazo a toda la familia beisbolera, amigos de León, amigos de Puebla. Mañana el segundo de la serie a las 7 de la noche. La rápida buscando la esquina de afuera, se queda abierto el disparo. Ya no es Esteban Quiroz el que está bateando. Ya tenemos a un bateador derecho ahora por parte de los Bravos. Y esta es la figura de Mark Simon, cuarto lanzador que está utilizando Darrell Brinkley hoy, con un ganado y cero perdidos, 7.20. La efectividad luego de 5 entradas lanzadas. Elevado para jardín izquierdo, es Michael Robles el que saca este fly. Fácil a la jugada de Lorenzo Cedrón, le está cayendo del primer out. Así que se va dominado Robles, tenemos uno fuera, cayó el out 25. Y los Pericos muy cerca, José Manuel, de empatar el primer lugar de la División del Sur.
2: A 2 outs de la victoria, el equipo de los Pericos de Puebla en una buena exhibición el día de hoy. Y bueno, pues la verdad es que bueno, están consumando una buena actuación en este primero de la serie ante los Bravos de León. Importante porque, bueno, pues es un duelo, lo decíamos, esta serie por el primer lugar del pelotón del sur, cuando vemos a Sander Pimentel, que por cierto le han recetado par de chocolates esta tarde noche, de los 8 que ha tenido la serpentina de los Pericos, 2 para el bateador designado del equipo de los Bravos de León.
1: Gracias a Palomo Calderón y a Manny Cuatlapanzi, que también se comunican con nosotros. Qué bueno que estén pendientes de este juego de pelota. Gracias a Javier Cabrera por sus comentarios, como siempre tan amables, siguiendo la transmisión de este primero de la serie. La cuenta en una bola, sin strike, lanzamiento para home, la rápida sobre el plato, rectazo de 93 millas, y la cuenta está en 1-1. Fíjate, los enfrentamientos en este estadio desde el 2017, 20 victorias para los Pericos, 18 de los Bravos. O sea, realmente es una conclusión pareja la que nos deja en cuestión de ganados para cada uno de los equipos. Cuando sale una rola por primera, bien la jugada, sin problemas, Luis Castro le pasa a Simon por la vía 31, está cayendo el segundo out. Tremendo el lance por parte de Luis Castro en el cojín de primera, pegado a la raya, evitando el imparable. A un lado de la victoria los Pericos.
2: Sí, Castro, que entró hace un rato como bateador emergente en lugar de David Rodríguez, se queda con la posición en la defensa y aquí actúa muy bien, apagando finalmente esa rola y haciendo el trámite, cumpliéndolo ahí con Mark Simon del 3 al 1 y entonces 2 fuera. Y falta el out 27 para consumar la victoria del día de hoy por parte de los Pericos, mi estimado Mike.
1: Ahí está entonces Jimmy Kerrigan, la última esperanza para los Bravos, que hoy se han quedado lejos de esa gran ofensiva. Palo seco para jardín izquierdo, la pelota se va y está del otro lado.

0: brincó y se fue del otro lado. ¿Qué le está diciendo la Fire? Está confundido Kerrigan. Es cuadrangular para Jimmy Kerrigan, que la pone del otro lado y los Bravos se quitan la blanqueada con este cuadrangular de Kerrigan por todo el carril de la izquierda, su número 5 de la temporada. Si Kerrigan pensaba que era batazo doble, pero inmediatamente Carlos Valenzuela le dio la indicación de que la pelota se había ido del otro lado de la banda.
1: Prácticamente de línea, el tablazo de Kerrigan que se va hacia el jardín izquierdo y de esta manera pues se saca la espina, coloca ahí una carrerita para quitarse el cero por parte del equipo de los Bravos de León, que había sido maniatado el equipo por completo el día de hoy, apagado en lo que es el primero de la serie, mi estimado Mike.
0: Apenas rebasando la barra del izquierdo, sí. De ahí la duda del propio Kerrigan si esa pelota se había ido o no del otro lado. Lanzamiento que queda pegado y es la primera bola para Cage Howard. Por el lado de los zurdos, Howard en el juego de hoy, un imparable en dos turnos con una base por bolas para el patrullero derecho del equipo de León Guanajuato. Lanzamiento para home, recta alta, dos bolas y un strike. Mañana entonces por los Pericos regresa a la loma José Enrique Martínez, que ha estado brillante. Gerardo Castañeda ahora el encargado de hacer batería con Simon, festejando su cumpleaños. Además, Gerardo Castañeda y los Pericos que amenazaron la serpentina de López en lo que fue el cierre de la octava, pero no pudieron hacerle carreras a final de cuentas a el relevista de los Bravos, que fue el número 5 del partido. Abanica y sale el bat volando allá en la zona de la red protectora. Una de las razones por las que esta red protectora ya existe en todos los estadios de béisbol profesional.
1: Pero ya ganas, porque finalmente el madero salió con mucha fuerza, mi estimado Miguel. Se fue hasta la red y bueno, pues por poco también todo el mundo en la caseta estaba ya protegiéndose por si las dudas, porque por un momento quedó ahí atrapado el madero en el intento de Gage Howard ahí en la caja de bateo.
0: Salió volando ahí el bat hacia la zona de la red protectora, esa, pues sí, una red, la verdad, muy efectiva. Permite ver el juego perfectamente bien y protege, sí, del bat que huele cuando se le va el bateador, pero también de la pelota.
2: La pelota, sí.
0: Cuando salen las líneas, ¿no? Ahí con todo que han provocado en algún momento accidentes y demás. Lanzamiento adentro, tres bolas y un strike. Decíamos de José Enrique Martínez, que lanza mañana ya con una victoria, y de los abridores de los Pericos parece engañoso, pero es el que mejor efectividad tiene de los abridores. Aunque hoy Antonio Santos tuvo una labor brillante a lo largo de 6 entradas, solamente 3 imparables. Pelota alta, la base por bolas. Caminando hacia la inicial, Howard entrando ahora en un momento de descontrol de Simon, para que venga a tomar el turno Connor Panas, el séptimo en el orden y primera base. Por cierto que el equipo de los Piratas de Campeche ya venció a los Leones de Yucatán 3-0. John Olsen venció en el duelo a César Valdés. Los Guerreros le están ganando al Águila en la 9ª entrada 3-1. Mientras que los Olmecas le están ganando 4-2 a los Diablos, cerrando la 7ª entrada en el Centenario. Ya decíamos, Tigres venció a Conspiradores 6-3. Los resultados de la zona del sur. Al primer disparo, la línea, ya va el batazo, la pelota de hit es Alan García. Alan García entra de emergente y va a llegar hasta la intermedia, corredor por tercera, lo mandan para home y viene anotando la segunda carrera para los Bravos. La línea candente de Alan García, que entró de bateador emergente por Connor Panas, y al primer disparo conecta este doblete productor. La pizarra se coloca 12-2.
1: Ahí está lo costoso del pasaporte con el batazo por parte de Alan García. Otra carrera para el equipo de los Bravos de León, que bueno, pues aquí están intentando responder. Como ya decían en las frases, esto no se acaba hasta que se acaba. Ha costado trabajo el out 27 y bueno, pues ahí está Alan, que él obviamente va a tomar el turno y va a tratar de hacer su trabajo mientras lo pongan en juego. Ya apareció a la defensiva en la inicial y bueno, pues ahora cumpliendo también con el madero en la caja, el ex Perico de Puebla.
0: Buena línea de Alan García, buena línea de Alan García, y viene entonces Marco Chicuate a tomar el turno. Listo el pitcher, viene para home, pelota abierta. Me parece que también hay un bateador emergente.
1: Cris Mejía.
0: Chicuate. Mejía, ¿verdad?
1: Sí, Cris Mejía.
0: Ahí está. Hay que ponerlo entonces ahí como emergente también a Cris Mejía. Ahora el reto ABS que está solicitando el catcher de los Pericos en plena 9ª entrada. Es bola mala. Se queda como bola mala, parecía. Gerardo Castañeda solicitando el reto.

0: y finalmente queda así como pelota mala. Es la primera, abriendo el corredor por la intermedia, 12 carreras a 2, se coloca la pizarra. Y la idea de colocar a Simon en el centro del diamante, darle actividad. Lanzamiento pegado y sale de foul. Apenas alcanza a hacer contacto con la madera ese pitcher. La cuenta está en una bola y un strike. Sí, la realidad es que la ofensiva de los Bravos había sido completamente maniatada. En todo el juego, los Bravos de León no habían pisado la tercera base hasta que Jimmy Kerrigan pegó el home run. Ningún corredor había llegado a la tercera base hasta que Kerrigan dio el cuadrangular, y ahora Howard, que ya timbró también la segunda rayita. Patazo que va de foul para atrás, quitándole velocidad a ese picheo, y la cuenta se coloca en 1-2. 12 carreras, 15 imparables sin errores para los Pericos. 2 carreras, 7 hits sin errores para el equipo de los Bravos. La gente le pide el ponche a Simon. Estamos en la parte alta de la novena entrada. Abriendo el corredor con mucha comodidad en la intermedia. Y bueno, pues también Cristian Mejía le pone suspenso al juego. En 1-2. Adentro el lanzamiento, quitándole velocidad de 2-2. Antonio Santos, 6 entradas, 3 hits. Luis Serna, una entrada con un hit. Thiago da Silva, una entrada, un hit. Y ahora el que batalla es este Mark Simon. Después de Mejía, si hay tiempo, podría venir Gilberto Carrera. Al suelo el lanzamiento. Buen trabajo de Gerardo Castañeda. La cuenta va a ir a lo máximo. 3 bolas y 2 strikes. Ha sido muy interesante ver otra vez a la ofensiva de los Pericos explotando como lo vimos el día de hoy. Muy importante también para el juego de mañana. Hace rato hacíamos pues ya el apunte, ¿no?, de lo peligrosa que es la ofensiva de los Bravos. Hoy controlada, pero es un equipo que hace carreras en cualquier momento. Patazo elevado dentro del cuadro. La va pidiendo el tercera base, Ciro Norzagaray. En terreno de foul, se queda con la pelota y se acabó el partido. A las 10 de la noche en punto termina el primer partido de la serie, amables amigos, con victoria para los Pericos de Puebla. 12 carreras contra 2. Tremendo trabajo en el picheo abridor de Antonio Santos, que consigue su primera victoria de la campaña. Y la derrota para Felipe González, que toleró 4 carreras en 4 entradas lanzadas. Un juego además, José Manuel, donde los Pericos explotaron con 4 cuadrangulares.
1: Sí, la verdad es que estuvo...
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3: ¿Te has preguntado qué contienen los productos que consumes a diario? Conocer los ingredientes es el primer paso para elegir mejor.
7: ¡Exacto! Por eso, una gran alternativa es preparar tus propios productos en casa.
3: Hoy te contaremos sobre las tecnologías domésticas, una opción para cuidar tu salud y tu bolsillo al mismo tiempo.
7: Por eso, te enseñaremos a preparar una crema de cacahuate para toda la familia.
3: Presta atención y quédate con nosotras.
6: Revista del Consumidor.
7: Desde hace más de 4 décadas, en la Profeco brindamos opciones para elaborar productos útiles, seguros, económicos y con excelente calidad.
3: Se trata de las tecnologías domésticas, una pieza clave de nuestras actividades de educación para el consumo.
7: Con ingredientes que se encuentran fácilmente y procedimientos simples, buscamos que las infancias y las familias tengan alternativas para elaborar lo que necesitan a un menor costo, comparado con los precios que ofrece el mercado.
3: Todo este esfuerzo tiene el respaldo del Laboratorio Nacional de Protección al Consumidor, donde se encargan de validar cada receta.
7: Con la meta de cuidar el bolsillo de los hogares y ofrecer

0: ofrecer nuevas alternativas, la Profeco organiza talleres en toda la República a través de sus oficinas de defensa del consumidor.
1: Tan solo en 2025 se realizaron 10.983 talleres de tecnologías domésticas, logrando apoyar a 300

0: Tecnologías han servido para quienes desean emprender y generar algo de dinero extra. Bajo este modelo hemos hecho, por ejemplo, limpiador de piso, pasta dental, gel para el cabello, protector solar y productos de confitería y panificación.
1: Hoy toca el turno de la crema de cacahuate.
0: ¡Comenzamos!
1: Con pocos ingredientes podemos hacer algo muy rico. Prueba de ello es que para hacer crema de cacahuate necesitaremos solamente
0: una taza de cacahuates pelados sin sal, una cucharada de piloncillo molido y una cucharadita de extracto de vainilla.
1: Seguro tienes en casa alguno de los ingredientes. De cualquier forma, se consiguen en el mercado más cercano.
0: De utensilios necesitaremos un procesador de alimentos o licuadora, taza medidora, cuchara sopera, cuchara cafetera, espátula de plástico y para envasar, un frasco de vidrio con tapa hermética.
1: Y esto me encanta, Nat. Una ventaja más de esta tecnología doméstica es que solo toma 30 minutos hacer la crema de cacahuate y en cambio se conserva por mucho tiempo. Su caducidad es de un año.
0: Pues manos a la obra. Para empezar, molemos los cacahuates en el procesador de alimentos hasta formar una pasta. Es importante que lo hagamos en intervalos cortos y al mismo tiempo ir reduciendo la velocidad mientras se va moliendo. Ya que tengamos la pasta de cacahuate y sin apagar el procesador, agregamos el piloncillo y la vainilla.
1: Mientras integramos todo muy bien, quiero comentarles que la crema de cacahuate es rica en proteína vegetal, tiene grasas saludables y mucha fibra.
0: Volviendo a la receta, hemos seguido mezclando en el procesador. Continuamos hasta obtener una crema suave y homogénea.
1: ¡Ojo! Si queda muy seca, podemos agregar media cucharadita de aceite vegetal. Se va agregando poco a poco en el procesador para que se incorpore correctamente.
0: Ahora, a envasar. Con ayuda de la espátula, vertemos la crema de cacahuate en el frasco de vidrio y lo etiquetamos con la fecha de elaboración y caducidad.
1: Esto es primordial para que luego no estemos comiendo algo ya caducado que nos pueda hacer daño. Finalmente, recuerda que hay que mantenerla en refrigeración.
0: Además, toma en cuenta que si con el tiempo percibes un aroma rancio, debes desecharla de inmediato, independientemente de la fecha de caducidad.
1: Da ese paso hacia un consumo informado e inteligente y anímate a elaborar esta tecnología doméstica.
0: No olviden que pueden ver más procedimientos de diferentes tecnologías en el canal de YouTube Profeco TV.
1: ¡Hasta la próxima! 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
1: Feliz inicio de año 2026 y bienvenido a Yazam, tu programa de jazz de cajón aquí en Radio IPN 95.7 de FM. Yo soy Ishel Obregón y me alegra acompañarte un sabadito más con puro temazo en la selección musical que preparé para ti el día de hoy. Y para comenzar el programa del día de hoy, nos vamos con algo ideal para introducir el buen humor. Y en esta ocasión, eso está en manos del Vicente Espí Quartet con Jesús Santandreu, Albert Bover y Paco Charlín. Este tema pertenece al álbum Tras Coltrane y se llama Liberia.
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1: Esto fue Liberia de Vicente Speed Quartet. Y conducimos de modo muy atinado con esto que se llama Fire Within. Es algo del saxofonista Rich Haley junto a Matthew Shipp, Michael Vizio y Newman Taylor Baker. Tal cual, como lo dicta el título, es un tema que se conduce con la misma dinámica del fuego en una fogata que va y viene y alimentas cuando parece ceder. ¿Te parece disparatado? Puede que sí, puede que no. Ya me lo dirás tú con tu apreciación. Vamos a escucharlo.
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1: ¿Qué tal esto que fue Fire Within de Rich Haley? ¿Te gustó? Si consideras que haga sentido la alusión a la dinámica del fuego, he ahí lo bello de la composición. Y con esto que sigue, cerramos el primer bloque como debe de ser, caray. Claro que sí. Disfruta del tremendo bandononon londinense que es Ruby Rushton, con esto que se titula The Lighthouse.
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0: Y con esto que fue The Lighthouse de Ruby Rushton, cerramos el primer bloque del programa de hoy. No te olvides que nos puedes seguir en redes buscándonos como Radio IPN Oficial en Facebook, Instagram, X y TikTok. No te nos vayas, que ya en cosita de nada estamos de vuelta aquí en Yazam.
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0: Ya estamos de regreso aquí en Yazam con pura rolita sabrosa en esta selección musical que he diseñado para apapacharte en este maravilloso día. Damos inicio al segundo bloque de este programa con una composición que lleva el nombre de Say It Again. Es de un pianista y compositor alemán que emerge en la escena del jazz europeo por allá del año 2019 para ofrecernos temas con muy buena personalidad. Es de Simon Oslander, junto al gran bataco Steve Gadd, Will Lee a cargo del groove y Bruno Müller fraseando deliciosamente en la guitarra. Esto pertenece a su lanzamiento del año 2024, All That Matters. Adelante con él.
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1: Venimos de lo que fue Say It Again a cargo de Simon Oslender para conducir bien y bonito con algo del fascinante Bengt Berger, un músico sueco pionero del jazz folk cuya visión y sensibilidad artística no solo se quedó en las notas, sino también en trazos y versos. Quiero que disfrutes esta maravilla que viene a continuación. Es para mí uno de mis temas preferidos de este excelente baterista. Espero te encante tanto como a mí. Esto es Mingus.
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1: Qué rico, qué chulada y qué monada esto titulado Mingus, del gran Bengt Berger. Y ahora, dentro de la cocción del humor que andamos trabajando por aquí, seguimos con algo que se siente como sobrevolar el paraíso. Es del trompetista Baikira Carroll y complementa su lenguaje en sección al lado de Julius Hemphill en el sax, además de gozarse de una gran sección rítmica conformada por Dave Holland en el contrabajo y la furia y buen groove puntuales de Ferwan Aklaf. Vamos con At Roy.
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1: Así nos vamos despidiendo de este programa. Esto fue At Roy de Baikida Carol. Ahora con un tema cuya progresión se acompaña con fineza y un muy buen discurso instrumental. Yo te digo adiós. Esto pertenece al álbum Rain Stance de Jim McNeely Quintet. En el ensamble tenemos también a Larry Schneider, a Mike Richmond, a Bob Merigliano y a Sam Jacobs. Disfrutemos de su interplay con esto llamado Little Green Men.
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1: Esto fue el Little Green Man de Jim McNeil Quintet y así nos despedimos del Yazam del día de hoy. Y lo escuchaste solo aquí, solo en Radio IPN 95.7 de FM. Agradezco a OJC y a Carla Guzmán en producción y, desde luego que sí, a Daniel Silva en los controles. No olvides que nos encuentras en redes buscándonos como Radio IPN Oficial en Facebook, Instagram, X y TikTok. No vayas a moverte de estación, que ya te espera Enrique Ansúrez con Radiación de Fondo. Mi nombre es Ishel Obregón y nos abrazamos una vez más a través de las notas. Sigue disfrutando, sigue grooveando. Hasta la próxima.
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Muy buenas noches, sean todos ustedes bienvenidos a una edición más de su programa Blues Note, que como todos los martes, noches de jazz y de blues, por esta frecuencia, la 105.9 de la FM Sicom Radio, donde hacemos la radio especialmente para usted. Yo soy su amigo Carlos Manuel González Sotomayor, que estará con usted.

Ahora nuestra siguiente invitada es una cantante norteamericana cuyo nombre es Maisa Leak, pero se le conoce simplemente con el nombre de Maisa, y muy conocida por aficionados al smooth jazz, tanto por su trabajo en solitario como por su trabajo con la banda británica Incógnito. Y esta noche nos acompaña aquí en Blue Snow, y vamos a escuchar los siguientes temas en este ritmo del smooth jazz que maneja muy bien esta cantante Maisa, cantante norteamericana, y escucharemos el tema que está ahorita sonando de entrada, Scat World. Después escucharemos Angel, enseguida escucharemos Friendly Pressure para pasar al tema Give Love a Chance. Terminaremos este primer set con los siguientes temas, Got to Be Strong y finalmente Head to the Sky. Esta noche Maisa nos acompaña con este ritmo aquí en Blues Note.

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4: Aunque usted y tú no me lo crean, la ciudad de Puebla fue bombardeada el sábado 22 de noviembre de 1923. Adolfo de la Huerta, quien se había

0: Levantado en armas contra el presidente Álvaro Obregón, tomó la ciudad de Puebla y fue entonces cuando el teniente piloto aviador Luis Farel Cubillas, a bordo de su avión de Haviland, bombardeó y ametralló una y otra vez varios puntos de la ciudad de Puebla, como los fuertes de Loreto y Guadalupe, el Cerro de San Juan, la actual colonia La Paz.
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Más adelante fue durante una audición telefónica a principios de los años 90, cuando Maisa se unió a la banda británica de jazz, funk and rhythm and blues que se llama Incognito, y en 1992 se trasladó a Londres y grabó Tribes, Vibes and Scribes con el éxito Don't You Worry But I Think. Maisa grabó su álbum debut homónimo en 1995 y también ha colaborado con intérpretes de jazz como Gerald Beasley, Rick Brown, Will Dowin, Jason Miles, Soul Summit, Rhythm Logic, Jonathan Butler y Pieces of a Dream. Y esta noche está con nosotros aquí en Blues Note.

Life y enseguida más adelante escucharemos Smooth Sailing. Terminaremos este programa y este set musical con los temas The Bottle y Where Have You Been. Esta noche esta gran cantante norteamericana Maisa nos acompaña aquí en Blues Note.

Y con este tema damos por concluido este programa. Les agradezco en mucho su amable atención. Yo soy su amigo Carlos Manuel González Sotomayor. Y recuerde, no importa lo que aquí digamos, lo más importante siempre será lo que usted escuche en la radio. Que pasen muy buenas.

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3: Educación en la era digital. La tecnología ha transformado radicalmente la educación, ofreciendo el acceso a recursos ilimitados en línea y facilitando el aprendizaje a distancia. Sin embargo, es fundamental equilibrar el tiempo en pantalla con experiencias de aprendizaje en persona, que desarrollen habilidades interpersonales y eviten el aislamiento social. Existen tres tipos de educación digital. Aprendizaje sincrónico. Se refiere a cuando estudiantes y alumnos se conectan al mismo tiempo e interactúan entre ellos, mientras que en el aprendizaje asincrónico, estudiantes y profesores no están en línea a la vez, lo que ofrece mayor disponibilidad de tiempo y flexibilidad de horarios para ambas partes. Y finalmente, el aprendizaje híbrido. Se refiere a la combinación de las clases en línea con sesiones presenciales.

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7: A ver, aquí quién despacha, aquí señor, un tequila.
8: ¿Triple?
7: Triple.
8: Ahí le va.
7: Antes de que empiecen los trancazos, ore.
8: Oiga, ¿cuáles trancazos?
7: Pues los que va a haber.
8: ¿A qué horas?
7: A la hora que se dé cuenta que no traigo para pagarle.
8: ¿Ah, sí?
7: Sí, señor.
8: ¿No trae?
7: No trae.
8: Pues ahora me desquita, aunque sea cantando.
7: Pues échele un 5 al piano, pues. Ay, vamos, va, dale.

0: Muy buenas tardes, es un placer estar nuevamente con todos ustedes a través del Sistema de Información y Comunicación del Estado de Puebla en SICOM Radio Teciutlán por el 90.9 de FM. Por amor a Puebla, pensar en grande. Y bueno, pues mi nombre es Guadalupe Rolón Hernández y es un placer estar nuevamente en una emisión más de Échale un Quinto al Piano. Y en esta ocasión se encuentra conmigo mi amiga María Elena Carrión Bonilla. Ella es una de las primeras mujeres policías en la región y también en Teciutlán, y hoy nos visita en esta cabina. Mari, muy buenas tardes, bienvenida.
1: Hola Lupita, muy buenas tardes, gracias por la invitación y buenas tardes a nuestro auditorio.
0: Gracias, pues bueno, ahora sí vamos a conocer un poquito de la vida de Mari y bueno, pues cómo ha desarrollado estos años como mujer policía y bueno, pues un poquito desde su infancia. Pero vamos a echarle el primer quinto al piano y regresamos.

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1: Ahora sí, ya regresamos. Una canción infantil, la de Chabelo, en donde, bueno, pues crecimos con estas canciones. Pero, ¿qué representa en la vida de Mari?
2: Híjole. Bueno, pues para empezar, era de moda la canción. Y luego, pues empiezas a ir a la escuela y dejas a tu familia y conoces amigos y conoces maestros. Es que la emoción, ¿no?, de recordar tantas, claro, cosas. Mi familia es muy unida. Yo soy hija única. Entonces, amor no me faltaba. Claro. Cuando te sobra amor, no te falta nada. Entonces, pues mis papás siempre estaban preocupados por mí. Entonces, la escuela era muy importante para mí. Ahora yo sé que los chicos llueve tantito y ya no quieren ir a la escuela. No, yo llovía y ponme unos neilitos en los zapatos y yo me voy a la escuela, le decía a mi mamá. Y de veras así iba yo a la escuela. Entonces, te empieza a gustar, o bueno, en lo personal me empezó a gustar la escuela, leer, me gustaban las matemáticas, muy raro. Y y pues para adelante con la escolaridad.
1: Claro, ahí empezaste, obviamente, bueno, pues a tener cambios, porque finalmente de ser la niña de papá, la niña de mamá, pues de repente empezó ya el convivir con otros niños, el estar en la escuela pues prácticamente toda la mañana. Había cambios importantes en tu vida.
2: Sí, claro, y más porque... bueno, fui a la Vila Castillo cuando yo vivía en La Garita. Entonces era pues un poquito lejos y me tenía que levantar más temprano, llegar tarde a la casa, porque pues en lo que sales a la una y llegar a la casa a las dos, sí, es como dejar la casa, ¿no? Ya nada más pues llegar a hacer tarea y dormir, lo que ahora es el trabajo, ¿no?
1: Claro.
2: Pero sí, yo hacía mis trabajos sola porque no había compañeros de mi área, de donde vivía yo, para hacer los trabajos en equipo. Entonces, y se me complicaba bajar en las tardes al centro para hacer las tareas en equipo. Entonces yo hacía sola mis trabajos. Y yo creo que eso marcó mucho mi existencia porque me volví muy independiente. O sea, no decía yo, ay, yo hago una parte y el otro compañero hace otra parte. Entonces yo lo hacía todo, yo hacía mis presentaciones y eso me desarrolló un poquito más para ser independiente. Igual, o sea, mis papás también tuvieron mucho que ver porque a pesar de que era yo hija única, no me consentían. O sea, sí, tú voleas tus zapatos, tú haces tus tareas, tu ropa y tus trastes. Ah, bueno, y pues también mi papá como arreglaba máquinas de escribir y todas esas cosillas, pues ahí me iba yo metiendo y aprendía de electrónica, aprendí a cambiar un tanque de gas desde muy chiquita y así cositas.
1: Cosas propias que de acuerdo a la educación que traemos son para varones,
2: sí.
1: Pero obviamente, bueno, pues al ser mujer, al ser hija única, pues papá siempre enseña algo de esa parte, ¿no?
2: Sí, así es. Aparte, pues yo jugaba con todo, con muñecos y carritos y con muñecas y juegos de té. Entonces, claro, un tiempo estaba con papá y me enseñaba sus cosas, un tiempo estaba con mamá y enseñaba cosas de mamás, ¿no? De mujeres. Entonces, pues sí, como que me hizo ser diferente, ¿no? No me cerraba a ser mujer, pero tampoco quería yo ser hombre.
1: Claro.
2: Ajá.
1: ¿Y amigos? ¿Tenías amiguitos en la escuela?
2: Sí, muchísimos, amigas y amigos. Ajá. Por lo mismo de que me gustaban los carros o los muñecos, con que con

0: los compañeros convivía así. Ah, está padre tu carro, a ver, que no sé qué. Y yo tengo uno así. Ay, en serio, sí. Y pues con las amigas igual, ¿no? El desayunar y todo. Los esmaltos, las pinturitas y eso.
1: Entonces, ¿puedes describir tu infancia como una infancia feliz?
0: Sí, sí, sí, sí, la verdad, sí. O sea, te digo, mientras tienes amor, siento que no te hace falta nada. Aunque las cosas materiales no lleguen a tu vida, pero pues, bueno, yo me sentía muy amada por mis papás.
1: Claro. ¿Y por qué? Bueno, aparte, independientemente de la canción que estaba de moda, ¿por qué el garabato? A ver, cuéntanos.
0: Ay, no, es que, ¿qué tal si lloro?
1: Pues de eso se trata, de que sientas, de que vivas la experiencia, de contar tu experiencia, de contar tu vida, de detrás de esa mujer fuerte, de esa mujer que todos los días sale con un uniforme a cuidar a la ciudadanía, pues hay una mujer que siente, hay una niña que siente, y eso es importante, ¿no? A ver, cuéntanos.
0: Mira, cuando iba a la primaria, mi papá casi no iba por mí a la escuela. La que más iba era mi mamá.
1: Sí.
0: Entonces, esa vez estaba lloviendo raro en Teciutlán. Y y salí de la escuela. Entonces, pues, con mi papá nos hablábamos de achiflidito. Entonces, yo salí, voy caminando y oigo que me chiflan. Y rapidito me alerto y dije, pues es el chiflido de mi papá, ¿no?
1: Claro.
0: Y entonces me alerto y volteo así a ver afuera de la escuela y estaba él. Y me hace señas y dije, ¡ay, mi papá vino por mí!, ¿no? Entonces salgo corriendo y me tropiezo. Y hasta allá voy a dar. Y caí en el charco y llevaba un abrigo en aquel tiempo así como peludito, bien bonito. Sí. Todo enlodado mi abrigo. Y en vez de llorar, pues levanté y según yo me sacudí, me embarré más el lodo.
1: Claro.
0: Entonces cuando salí, pues ya, como ves que está bardeada la escuela, salgo a la banqueta y me abracé y me dice, mi hija, ¿qué te pasó, Leo? Me caí, papá. Entonces ya empiezo a llorar ahí y ya me da un beso en la mejilla y me dice, ya, no llores, cálmate. Entonces cuando escucho esa canción, como dice ahí, mi papá me dio un beso en la mejilla. Entonces eso me recuerda y es una anécdota media rara, pero me gusta.
1: Que finalmente, bueno, pues escribió un punto importante porque fue un día que papá te sorprende en la escuela y, bueno, pues entre la angustia de haberte caído, de haberte enlodado, a lo mejor el golpe sí te dolió, pero en ese momento era más tu emoción. Sí. Claro, y el recibir el beso de papá, bueno, pues eso hizo que pues despertara en ti muchas emociones, ¿no?
0: Sí, sí, sí, sí. Y como era muy consentidor, era de postres. Vamos por un postre o la paleta o el helado, cuando estábamos juntos.
1: Bien, pues esto sin lugar a duda, bueno, pues ha tocado fibras importantes en ti y eso pues te lleva a recordar tu infancia, a recordar estas vivencias bonitas. Pero ¿qué más te gustaba hacer cuando eras niña? Porque a todos nos gusta, no sé, trepar árboles, arrojar las piedras al río. Cuéntanos un poquito de los viajes que hacías en casa.
0: De pequeña, bueno, yo en la garita, pues hace mucho tiempo era como que más de terrenos, más de monte, más de árboles. Ahorita pues ya está muy urbanizado. Entonces sí me gustaba subir a los árboles. Imaginaba que tenía una casa en un árbol y que era de, no sé, 4 pisos y que teníamos una sala y así. Me subía con mis muñecas. Y ya después, jugábamos en la arena, en la tierra, y hacíamos túneles y puentes, y por un lado entraba el carrito y del otro lado salía. Era muy padre.
1: Era muy padre el estar jugando de esa forma en tu casa.
0: Sí.
1: Porque finalmente, bueno, pues al crecer como hija única también desarrollas más la inteligencia, ¿no?
0: Sí.
1: Y desarrollas el sentido de los amigos imaginarios.
0: Sí.
1: Porque haces que tus compañeras de vida sean tus muñecas, sean tus carritos, sí, sean tus juguetes. Y bueno, eso es importante. Pero es el tiempo de echarle otro quinto al piano, el segundo, y regresamos.

0: Bien, ahora sí ya regresamos. Libros tontos. Esta etapa, supongo yo, es la adolescencia. Entras a la secundaria, sí. Y bueno, empieza el enamoramiento.
1: Fíjate que no.
0: ¿Yo? Entonces, ¿por qué libros tontos?
1: Porque no estudiaba y no se me quedaba nada. Y cuando escuché esa canción dije, pues me queda porque estudio y no se me queda nada. Pero no había galán.
0: Ok, o sea, pasaste de ser la niña estudiosa a la niña que no se le quedaba nada.
1: No, fíjate que no era estudiosa. O sea, era cumplida, sí. Y tampoco era inteligente, porque la inteligente estudia y se le queda todo, ¿no? Pero no, yo era cumplida, me gustaba hacer mis tareas, me gustaba leer, me gustaba no faltar, sí. Pero no era inteligente. Eso sí, entraba yo a una clase y se me quedaba todo, lo entendía. Pero no era así yo como que de dieces y de onces. Ajá, no, pero sí me gustaba la escuela. Entonces entro a la secundaria, dices tú, y esa materia de química nada más no se me daba. Las matemáticas sí, pero la química no sé por qué.
0: Claro, se complicaba.
1: Ajá, entonces me ponía a estudiar y hacía ejercicios y todo eso. Y apenitas iba yo alcanzando el 7 en química. Entonces me desesperaba. Y yo dije, y cuando empezó a salir esa canción, sí, decía, yo creo que los libros son tontos y no yo, porque no vienen bien explicados, decía, ¿no?
0: Sí, sí, sí.
1: Ajá.
0: O sea, le echabas la culpa al libro,
1: sí.
0: Y eras tú la distraída,
1: sí.
0: ¿No?
1: O sea, ajá. Pero ya, o sea, la canción, o sea, sí la cantaba y todo, ¿no? Pero galán todavía no había en ese tiempo.
0: Y empezó la etapa de conocer a los chicos, de ilusionarte, de crear ya tus propias ideas, pero también de pensar qué es lo que tú querías ser de grande.
1: Sí. Estando en la secundaria, pues te fijas mucho en las personas, en qué son, en cómo es su trabajo. Definitivamente médico no me gustaba ser, ni enfermera.
0: Sí.
1: A lo mejor buscaba yo algo como una ingeniería. Y eso, entonces, como que me basaba más, me iba así como que más hacia eso.
0: Sí.
1: Pero pues dije, la secundaria todavía falta un montón como para decidir, ¿no? Y en la secundaria me gustaba convivir con mis compañeras. Sí, casi. El ejercicio casi no se me daba. Y pues también así muy social, ¿no? Como crecí sola.
0: Claro.
1: Entonces, yo en un espacio donde hay 4 personas más, ya me ingento. Entonces, no. Tenía muchos amigos. O sea, conocí a la vida y todo. Pero para convivir me.

0: poquito difícil, ¿no?
1: Difícil.
0: Ajá. Y y pues allí vamos en la secundaria hasta que nos graduamos, y se sintió feo porque pues ya tienes como que más amistades, como que tus amigas son más de intimidad, que platicas cosas un poquito más fuertecillas,
1: claro,
0: ¿no?
1: Claro.
0: Y y pues ya a separarse.
1: ¿Y hasta la fecha conservas esas amistades?
0: Sí, algunas, porque otras pues se fueron de...
1: Claro.
0: Ajá, pero sí, algunas.
1: ¿En esa etapa qué fue lo que más te gustó?
0: Eso, las amistades de... que cambias, ¿no? De niña a las adolescentes, y que una ya te enseña a maquillar, otra ya te enseña las uñitas y así. Y y con los compañeros ya casi no, porque se vuelven más groseros.
1: Claro. O sea, ya es una etapa en donde si tú permites que pasen más allá,
0: sí.
1: Bueno, pues obviamente ya vienen otras circunstancias. Pero ¿en qué escuela estudiaste en la secundaria?
0: En la ESFA.
1: La ESFA es lo
0: vespertino.
1: Típico. Ok, entonces, en ese entonces, pues siempre el turno vespertino era catalogado como el de los revoltosos,
0: sí,
1: los flojos, el que no le gusta levantarse temprano, por eso viene en la tarde. Sin embargo, era uno de los turnos más divertidos.
0: Sí, porque pues ya ibas como que relajado, descansadito y todo. Es complicado con las tareas porque, por ejemplo, si te levantas tarde, ya tienes menos tiempo para hacer la tarea.
1: Claro.
0: Y en la noche, pues lo que llegas es a dormir.
1: Sí.
0: Ajá. Pero sí, me gustaba ir en la tarde. Yo decía, no quiero ofender a nadie, pero es que los de la mañana son bien fresas.
1: Sí, siempre.
0: Ajá. Pero no, pues las amistades eran bonitas, eran buenas.
1: ¿Algún maestro favorito?
0: Sí, el profesor Felipe Fabián nos daba ciencias naturales. Y un profesor de inglés, no recuerdo cómo se llama. Pero ellos dos
1: eran tus materias favoritas,
0: sí,
1: en la secundaria, y que obviamente, bueno, pues tu maestro las hacía divertidas.
0: Así es.
1: Bien, pues otra anécdota que tú tengas en esa etapa, en la secundaria, en tu adolescencia, en tu pubertad, algo que haya marcado, muy independientemente pues de que no se te daba la física, a lo mejor la primera vez que te rompieron el corazón, no sé, algo que...
0: Fíjate que, híjole, siempre ha sido bien difícil para las parejas, ¿no? Porque me siento como que complicada, por lo mismo de que he sido muy independiente desde pequeña. Siempre he pensado que quien llegue a alguien tiene que aportarme algo, no quitarme.
1: Claro.
0: Entonces, pues te digo, no era muy inteligente, pero era cumplida. Entonces, no faltaba quien que se acercara como para conquistarte, entre comillas, y a últimas, me haces mi tarea, o me haces esto, y así como que, ay, no, bye.
1: O sea, se aprovechaban,
0: sí,
1: de, ¿no?
0: Sí, uh-huh. Ajá, y entonces como que no me sentía a gusto, y sí, o ibas así como que conocías a uno, sin que fuera tu pareja, y dices, ay, no, no sé, es feo con esto, es feo con las demás compañeras, o es muy relajiento, claro, o es muy flojo, y ya. Entonces, sí.
1: Y es que aparte una persona que crece solitaria, pues se vuelve más, pues como que tiene ese don de la visión, ¿no? De
0: sí.
1: Más observadora, más, pues obviamente tiene otra perspectiva de las personas y de la vida.
0: Sí.
1: Entonces, cuando tú empiezas a notar que tiene ciertas actitudes con los otros compañeros, bueno, pues pones un alto.
0: Uh-huh, es correcto, así. Y de por sí nuestro círculo de amistad eran puras niñas, y sí, nos andábamos escapando. En aquel tiempo la Magdalena también era monte y todo.
1: Así es.
0: Y nos veníamos ahí a caminar o así. Ves que estaba en el estadio, estaban empezaban a poner las canchitas de básquet. Y ahí veníamos a jugar o veníamos de picnic.
1: Claro, era pues como si ahorita la gente o los alumnos se fueran al estadio, como si se fueran al antiguo zoológico,
0: sí.
1: O sea, el

0: Parque Recreativo El Pinal o al Carmen. Bueno, ¿sí? Pues entonces en ese tiempo era la Magdalena.
1: La Magdalena.
0: Era lo donde la adrenalina, o sea, te hacía correr y se inventaba uno la historia del fantasma. Ajá. Y la historia de que te fueran a aparecer los duendes, no sé.
1: Sí.
0: ¿Alguna vez sentiste peligro en esa etapa?
1: Híjole, sí. Sí, fíjate, existían todavía lo que eran los camiones, los grandes, sí. Los de línea verde y línea roja, pero eran camiones. Uh-huh. Y que salían de su base cada hora. Entonces, por lo mismo de que iba yo en el turno vespertino, tenía casi que salir corriendo a la base a tomar el autobús para subir hasta la garita. Y pues venía muy lleno de gente. Entonces, esa vez, lo tengo bien marcado, me subí al autobús y me tocó venirme parada. Y venía yo pues con la mochila y venía yo agarrada del tubo de arriba. Y de repente pues se subió otra persona, hombre, y se paró junto a mí. Y ya ahí venía, o sea, no eran unos camiones que vinieran muy rápido. Venía pues lento, ¿no? Y de repente pues empecé a sentir su mano en mi pierna. Y dije, ay, ¿qué? A lo mejor se equivocó o algo, ¿no? Pero de repente empecé a sentir que subía mi falda con su mano, hasta que sus dedos tocaron la piel de mi pierna. Uh-huh. Ahí sí ya empecé, dije, ay, no, esto ya no está bien, ¿no?
0: Claro.
1: Y no sé de dónde saqué valor y me agarré con la otra mano del tubo y con la que me iba yo agarrando, le di un golpe en la cara con el puño cerrado.
0: Sí.
1: Entonces no sé si fue duro o fue un golpe certero que empezó a sangrar de la nariz y de la boca. Y empezó a pedir, bajan. Y todos así voltearon a verlo y ya iba como que sangrando. Y ya una señora me preguntó, o sea, ¿qué pasó? Porque sí se dio cuenta que lo golpeó. Le digo, es que ya me estaba metiendo la mano. ¡Ay, no! Ya, ya no sé qué, empezó a gritar la señora, pero el tipejo ese se bajó.
0: Ya está.
1: Sí, ajá. Entonces fíjate que yo creo que te tienen que pasar esas cosas, ¿no? Porque para que tú veas hasta tú dónde puedes llegar.
0: Claro.
1: Para cuidarte a ti misma. Y sí, eso me dejó muy, muy guardado en mi mente. Y entonces yo sentí que yo era capaz de defenderme a mí misma, de quien fuera.
0: Claro.
1: Y perdí el miedo, pues.
0: Ahí es donde empieza ya tu etapa de yo soy fuerte. Gracias a papá, gracias a mamá, porque
1: sí.
0: No me hicieron débil de carácter.
1: Ajá.
0: Pero pues también la fuerza de tu reacción, o sea, la fuerza de tu golpe, pues sí fue bastante fuerte, donde hubo sangre.
1: Sí.
0: Y obviamente el tipo pues prefirió bajarse a enfrentar.
1: Sí.
0: O sea, enfrentar como diciendo, pues ahora sí me topé con pared, ¿no?
1: Sí.
0: O sea, porque a lo mejor las otras niñas se ponían a llorar, se retiraban.
1: Ajá, se retiraban.
0: Pero tú fue el golpe, o sea, esa fue tu reacción.
1: Sí.
0: Y ahí es donde, pues también a veces empieza a desencadenar lo que viene para nosotros, ¿no? O sea, lo que viene ya a complementar nuestra vida. Pero Mari, ¿te parece bien que vayamos a otra canción? Vamos a echarle el tercer quinto al piano y regresamos para que nos cuentes,
1: sí,
0: por
1: claro.
0: Qué esta canción.

0: Bien, pues ya regresamos y ahora sí, Mari, viene la etapa de la mujer fuerte, de la mujer que decidió ser policía. Pero ¿por qué? Antes platícanos por qué esta canción de Ángel.
1: Ok. Termina etapa de secundaria, viene preparatoria, te decides qué hacer, de tu vida. Yo creo que por la fortaleza que llevaba dentro de mí, esa independencia que tenía, la inteligencia que iba desarrollando, yo quería algo más fuerte para mi vida y quería ingresar al ejército militar. ¿Pero qué crees? Que la única carrera en aquel tiempo para mujeres era
0: medicina.
1: Enfermería. Y digas, no, yo quiero algo como de armas, como de comunicación, como que algo así. Y pues no. Entonces me decidí a estudiar ingeniería electrónica en la UAM. Me fui. Y allá estudié, terminé la carrera, pero ahora sí llegó el enamoramiento. Entonces, conocí al papá de mis hijos en la ciudad de Puebla y pues le tuve que escribir a la cigüeña y llegó el primer baby y esa es la canción, porque la canción dice Ángel que das luz a mi vida. Ajá, entonces recuerdo que cuando me bañaba y con mi pancita le cantaba yo esa canción.
0: Ya. O sea, ¿tienes dos hijos?
1: Sí.
0: ¿Edades?
1: Híjoles, ya están viejos.

0: No vayan a hacer cuentas con la mía, por favor. No. Este, el más grande tiene 25. Acaba de cumplir 25 en febrero.
1: Ajá.
0: Y el segundo, el peque, acaba de cumplir 24 apenas hace unos días.
1: Bien, entonces ahí empieza la etapa de mamá, la etapa de profesionista. Y ahí, ¿cómo surge la idea de ser policía?
0: Mira, termino la carrera y allá en Puebla, y me vengo a Tizutlán a tener a mi bebé. Uh-huh. Y de aquí pues se complicó la situación, la economía no estuvo muy buena. Y este, y es que son seguidos mis bebés. Se llevan por un año, un mes y días. Entonces se complica más, ¿me entiendes? Entonces ya no pude regresar a la escuela para terminar mi documentación. Y me quedo aquí en Tezutlán. Entonces, pues el papá de mis hijos fue por cigarros, pero no sé a dónde porque ya no regresó.
1: Ajá.
0: Entonces me quedo sola con mis hijos, obvio con el apoyo de mis papás, pero pues claro, no, la responsabilidad de los hijos es mía.
1: Claro.
0: Y entonces empiezo a buscar trabajo. Y en el parque veo que un anuncio que solicitaban en el Cerezo de aquí en Tezutlán. Y dije, ¿de qué se tratará? Y fui a preguntar y pues me dice, no, pues es que es de custodio y que hay que hacer aquí, ¿no? Pues cuidar a los internos. ¡Oh, Jesucristo! Dije, dice, pero el del área de mujeres. Ah, bueno, entonces dices, sí. Aunque sean, tengan
1: un antecedente,
0: pues no dejan de ser seres humanos, ¿no? Y
1: claro,
0: pues nada más hay cuestión de tratarlos. Y la paga era buena en aquel tiempo. Bueno, creo todavía. Y dije, pues ya, o sea, el chiste es que tener trabajo y pues ver por los pequeños. Y ahí fue donde ingresé. Recuerdo que fue en el 2001 cuando ingresé al Cerezo. Y ahí estuve año y medio. Y pero ya me quedé con la idea de la seguridad, de todo lo que se vive ahí, ¿no?
1: Claro. ¿Es difícil la vida dentro de un Cerezo?
0: Sí, sí, psicológicamente es muy feo. Y más porque hay personas que los abandonan su familia.
1: Ya.
0: Sí, y yo tenía a cargo 10 mujeres. Y pues luego no veían a sus hijos, sus papás no las visitaban. Pues quedaban completamente solas.
1: Claro.
0: Y a veces, pues a mí me decían que era una buena persona porque pues platicaba con ellas, que las escuchaba, las entendía, porque habían estado algunas que las trataban mal. Dice, no sé por qué, o sea, sí, nosotros cometimos un error, pero pues somos seres humanos.
1: Claro.
0: No, pues sí. Entonces, esto también me inculcaron en la casa, ¿no? Que pues las personas son personas y sean como sean.
1: Hacemos respeto.
0: Claro. Exactamente. Entonces, ahí estuve año y medio y como eran desveladas, pues como que ya no quería bonito y mis hijos ya estaban un poquito más grandes. Entonces dije, como que hay que darles un poquito más de tiempo a ellos.
1: Claro.
0: Y busqué un trabajo más fácil, de horario más cómodo, pero la paga no era la misma. Ya hasta que un compañero que estuvo conmigo en el Cerezo se fue a otro lado a trabajar ya como policía. Y entonces ahí ya necesitaban una mujer policía porque había que revisar a chicas en los bares, en los antros, entonces, y los compañeros pues no podían hacerlo. Entonces él le habló al jefe de mí y dice, no, pues yo tengo una compañera que trabajó conmigo en el Cerezo, muy buena, muy inteligente. Dile, pues dile que se venga y platicamos. Y pues sí, fui, platicamos y me quedé.
1: Sí.
0: Entonces, ya con relación a los hijos, pues me volví un poquito más fuerte, porque ya no me iba a cuidar a mí misma nada más. Ya tenía que cuidar a los pequeños.
1: Claro.
0: Entonces, pues ahí me quedé a trabajar 3 años en el municipio de Xochitepilco.
1: Ok. Y ahí es en empieza tu capacitación, empieza a gustarte, porque finalmente tenías ya la idea de lo que quería hacer, pero ya estando ahí es cuando decides ya definitivamente ser mujer policía.
0: Sí, me gustaba esa comunidad.

0: comunicación con la gente, y más ahí porque ese municipio tiene mucha cultura, mucha, mucha cultura, y la gente es bien bonita, bien bonita. Entonces, pues sí, dije, ¿de qué soy? Y sí, como dices, las capacitaciones en aquel entonces eran muy pocas, pero pues para eso hay libros, y empezó a ver el celular y todo, entonces a investigar.
1: ¿Y sí, la familia cómo tomó esa idea?
0: O sea, como que no les gustaba. O sea, ¿cómo que vas a ser policía? Yo, pues es que sí, me llama la atención, pues pagan bien. Sí, el tiempo es un poquito estresante, ¿no?
1: Claro.
0: Cansado más que nada, porque era operativa. Pero gracias a que tenía yo algunas aptitudes, por ejemplo, escribir a máquina, todavía no teníamos computadoras. Entonces, los informes se hacían a máquina y pues yo sabía utilizarla. Uh-huh. Y ya fue que me fueron a jalar como que más administrativamente y a veces operativa y así. Y pues no me cuesta mucho trabajo crear relaciones sociales, y también con los compañeros de la policía estatal y así. Entonces,
1: claro,
0: sí me empezó a gustar mucho.
1: ¿Y tus hijos qué decían? ¿Qué, cómo te ven?
0: Ah, ahorita cómo me ven, ay, como una superhéroe.
1: Claro.
0: Sí, sí, sí. Yo estoy muy orgullosa de ellos y ellos de mí. Siempre les decían, ¿y tu mamá en qué trabaja? Se quedaban. Es que te voy a decir, pero no te asustes. Y dice, ¿por qué? ¿En qué trabaja? Y dice, es que mi mamá es policía. ¿Es en serio? Y ya, no, pues que sí. Ay, quiero conocerla.
1: Eras el ídolo de,
0: sí,
1: todos los,
0: sí,
1: niños,
0: sí,
1: ¿no?
0: Y y, pero, o sea, ellos sí, sí decían. La verdad, he tenido compañeros que sus hijos no querían decir que era policía.
1: Claro.
0: Pero los míos sí, o sea, ellos ven el sacrificio que se hace dentro del trabajo.
1: ¿Cuántos años llevas actualmente? Y bueno, obviamente has subido ya de rangos, ya.
0: Sí.
1: Actualmente, ¿cómo estás y en qué policía estás?
0: Bueno, mira, después de Xutetelco me fui a trabajar 3 años a Jalacingo. Entonces, aunque estás cerca, es diferente porque son, claro, 2 estados, son diferentes. Cada quien tiene su reglamento y cada quien tiene sus leyes, aunque algunas se parecen, pero se tratan diferente. Entonces ahí estuve otros 3 años. Ahí sí me mandaron a capacitación al Encero en Veracruz, en Jalapa. Y conocí unas personas del Ministerio Público que me enseñaron algunas cosas, gracias a mi jefe, que tenía también buena relación. Regreso a Xutetelco ya un poquito más con conocimientos. Y pues dije, aquí estoy bien, pero como que necesito algo más grande, sí, como sí, que sí. Mi reto era estar en Teziutlán, porque yo soy de aquí en Teziutlán.
1: Sí.
0: Y pues metí solicitudes y sí se me complicó un poquito
1: el entrar,
0: el ingresar, ajá, hasta que por fin, gracias a Dios, me llamaron. Y pues aquí estoy. Aquí en Teziutlán voy a hacer 13 años en este mayo, si Dios quiere. Y dentro del sistema, 20.
1: Wow. ¿Y qué ha sido lo más difícil que te has encontrado dentro de la carrera policial?
0: Híjole, mira, son muchas cosas. Pero lo difícil es entender por qué hay niños o adolescentes que toman y se drogan.
1: Uh-huh.
0: Es complicadísimo atenderlos porque te los reportan, acudes al auxilio y lo ves, es un menor de edad, es un niño que está tomado o que está drogado. ¿Qué haces? ¿Qué le dices? ¿Lo regañas? ¿Lo apapachas? ¿Qué haces?
1: Finalmente ves reflejado la vida,
0: sí,
1: de tus hijos, ¿no?
0: Sí. O me tocó un accidente de un niño. Entonces tenía la edad, en aquel tiempo tenía la edad de mi hijo el grande.
1: Sí.
0: Y yo dije, ay, imagínate, o sea, el niño, mi hijo tiene la edad, le hubiese podido pasar o así, ¿no? Y ya de volada la llamada, ¿estás bien? Sí, mamá, ¿seguro? Sí, ¿por qué? No, nada más. Ya después le platicas, ¿no? Porque
1: claro.
0: Dicen que el trabajo se queda en el trabajo y las cosas de la casa en la casa. Pero siempre tienes que ir combinando algunas ideas.

0: situaciones. ¿Por qué? Porque tus valores de casa tienes que reflejarlos en el trabajo. Y en el trabajo te demuestra que la vida no es color de rosa.
1: Claro.
0: Algunas situaciones poquito feitas, pues sí se las platicaba, no tal como eran, pero así a grandes rasgos les platicaba, es que pasó esto y esto. Porque para que se pongan en su cabecita, es que efectivamente, o sea, en cualquier momento puede llegar una persona a hacerles daño, pero ya ellos están alerta.
1: Claro.
0: Ya tienen más cuidado, ya te tienen la confianza para platicarte cosas. O sea, si yo llego y les platico algo, ¿saben qué pasó esto? Así, como que cuchicheando y como que en secreto, ellos después te empiezan a tener más confianza. Y yo digo, no, sí se iban de pinta y me avisaban.
1: Sí, suele suceder cuando hay confianza entre padres e hijos.
0: Sí.
1: Y bueno, pues finalmente ellos sienten la necesidad de avisar que se van de pinta, que se van con los amigos, pero ellos se van con la tranquilidad de que mamá lo sabe.
0: Sí.
1: ¿No? Y esa es la confianza que generamos en casa, finalmente.
0: Sí, y la el cuidado, porque ellos sabían que si les pasaba algo y me hablaban, yo iba a llegar.
1: Claro.
0: Aunque estuviera en el trabajo. De hecho, alguna vez así nos pasó por salud, no por cualquier riesgo, se intoxicó mi hijo. Y tenía así sus labios bien hinchados. Y sí. Mamá, me intoxiqué. Y pues inmediatamente, o sea, ¿qué me da permiso? Mi hijo decía, no, por la familia, sí, cualquier cosa. Y ya llegué con él y lo llevé al hospital. Y con una inyección, pues rapidito se le pasó. Pero son cosas que los marcan a ellos, que a pesar de que no estás tanto tiempo, estás en los momentos precisos.
1: Claro.
0: Ajá.
1: Y lo primero, la frase, ¿no? Mi mamá es policía y va a llegar.
0: Sí.
1: Mi mamá tiene muchos amigos policías y me están vigilando. Y así, ¿no? Sí. O sea, o también van con esa idea de que, híjole, me voy a ir de pinta, pero si me encuentro una patrulla, le van a decir a mi mamá que andaba yo aquí. Porque así pasa, ¿no? O sea, finalmente ellos van con esa idea. Por eso también, el avisar a mamá.
0: Sí.
1: Pero dentro de el trabajo de ser mujer policía, déjenme contarles que yo conocí a Mari precisamente aquí, en Sicón Radio. Ella estaba en la barra infantil con un personaje que se llama Sargento Bombón. Y bueno, pues dentro de la mujer ruda había un personaje tan bonito como era la sargento. A ver, cuéntanos un poquito de eso.
0: Híjole. Mira, dentro de mis loqueras, yo soy muy así, o sea, me gusta leer, crecí escuchando radio, porque cuando se iba la luz, existían los radios de pilas.
1: Sí.
0: Entonces, escuchábamos las historias, las radionovelas, y te llenan de imaginación. Entonces, fue por error. La verdad, decían que estaban contratando para Sicón, pero era Sicón, creo, algo así. Y yo llegué a caer aquí y aquí estaba un amigo trabajando y pues nos conocíamos. Hola, ¿cómo estás? Y que nos dice, mira, no tengo realmente una vacante, pero si quieres apoyarme con algunas cositas. Y digo, no, pues sí. Y empecé a grabar cápsulas para programas.
1: Sí.
0: Y ya de ahí, pues me vino la propuesta y me dijo que había para un programa infantil. Y dije, ay, ¿seré capaz? Dije, pues otro reto, ¿no?
1: Claro.
0: Y dije, no, pues a ver, voy a investigar y me voy a poner a estudiar y me voy a poner a practicar. Y le presenté el proyecto y sí le gustó. Y el programa se llamaba Juguemos. Ah, ¿te acuerdas?
1: Sí, claro.
0: Entonces, en cada programa, pues, nos poníamos a jugar algo, pero era un juego que fuera de la región o que fuera de cultural de nuestro país. Pues yo crecí con eso. Entonces, pues cada 8 días ahí estábamos con nuestros juegos. Y con niños, teníamos niños.
1: Así es, y pues era una barra infantil nutrida. Y aquí fue donde yo conocí a Mari, donde conocí su historia. Y es por ello que hoy está con nosotros aquí en Échale un Quinto al Piano. Pero vámonos a nuestro último quinto. Vamos a echarle el cuarto quinto al piano.

0: Bien, pues ya regresamos. Esta última canción, pues ya para despedir prácticamente el programa, un programa muy bonito, muy nutrido, lleno de sentimientos, lleno de emociones encontradas, pero también lleno de sabiduría y el hecho de saber que una mujer es independiente, de una mujer que sabe lo que quiere, que ha logrado muchas cosas, que ha logrado formar una familia con sus hijos, a pesar de ser madre soltera, de combinar el trabajo de la mujer policía, porque ahí se olvida uno de los cumpleaños, se olvida uno de la Navidad, del Día del Padre, del Día de la Mamá, de todo. Ahí se olvida una de todo. ¿Por qué? Porque te debes a la ciudadanía.
1: Sí, con mucha razón. Híjole. Sí, pues, la familia se acostumbra.
0: Claro.
1: O sea, sabes que hoy es tu cumpleaños, pero me toca trabajar. ¿Qué te parece si lo celebramos un día antes o un día después? No, ma, o no, hija, como tú te acomodes. No, pues al siguiente día no, aunque venga un poquito cansado, pero me doy mi espacio.
0: Claro.
1: Y se queda. La familia se acostumbra a los hijos. Hasta la fecha, que ya son grandes, me toca trabajar en tu cumpleaños. Ah, sí, ma, pero después. O sea, y ya lo toman con una naturalidad, con una calma.
0: Claro.
1: Que y uno también, porque dices, ah, pues sí, ya saben, ¿no? Ya con un sentimiento bonito le puedo decir a mi hijo, ¿sabes qué? Al otro día festejamos. O el fin de semana que descanse. Y así. Entonces, sí, ese apoyo se siente bien bonito.
0: Claro, y bueno, por eso esta canción de Shakira, pues que finalmente mucha gente lo toma como el despecho, como el
1: feminismo.
0: El feminismo y todo eso, pero sin lugar a duda, pues prácticamente de la pandemia para acá, las mujeres nos volvimos independientes,
1: fuertes.
0: Las mujeres nos volvimos fuertes, uh-huh. Teníamos que sostener un hogar. Y lo hicimos a base de nuestra creatividad, a base de lo que teníamos en casa, de lo que sabíamos hacer, porque muchas empezaron a crear comida, postres, otras tanto a sus tejidos, otras pues sí. Echaron mano de la ropa que tenían en casa para poder venderla, otras tantas, bueno, pues empezaron a crear, empezaron a salir adelante, y por eso esta canción también.
1: Sí, exactamente, y

0: Y te vuelves muy independiente. Mencionas la pandemia. Nosotros trabajamos la pandemia. No nos daban que te descansas y
1: Claro.
0: vienes mañana. No. La pandemia la trabajamos normal. Sí, con muchas
1: Perdidas.
0: personas perdidas, pero pues ahí estábamos. Incluso, pues hasta el. No, bueno, en lo personal me cuidaba muchísimo porque los papás, los hijos, o sea, llegar a
1: Claro.
0: la casa que ellos eran los que no salían, pues imagínate que llegaras con la enfermedad y así, ¿no? Que podrías contagiarte con personas que atendías.
1: Claro.
0: Y pues ese miedo. Y sí, ahorita, lo mencionaste hace rato, sí, ya tengo un grado dentro de la corporación aquí en Teziutlán. Soy la mujer de más alto rango. De respeto,
1: Sí.
0: porque el respeto y el mando es otra cosa. Entonces yo prefiero que me respeten.
1: Claro.
0: Y me gusta ayudar a mis compañeros cuando tienen alguna duda, yo los ayudo, los apoyo. Y eso es lo que más me hace crecer dentro del trabajo. Porque imagínate que llegue alguien y que no sepas, y que, ay, no sé. Entonces, dijo,
1: Claro.
0: le pongo machetearle y cuando me pregunten, ahí está.
1: Ahí está.
0: Sí.
1: Pues bien, Mari, es tiempo de despedirnos. Sin lugar a duda, bueno, yo creo que vamos a tener que hacer otro programa para continuar contando la vida de Mari, la mujer policía de Teziutlán, la mujer independiente, la mujer que es madre, la mujer que es hija, pero sobre todo la mujer que sale a defender todos los días a los teziutecos.
0: Sí, claro.
1: ¿Algo más, Mari, que nos quieras comentar?
0: Pues es un placer haber estado aquí contigo. Sacaste unas cositas que no todos sabían. Es un placer poder compartir vivencias contigo, con los radioescuchas. Y pues estamos a la orden.
1: Pues te agradecemos mucho. Esto fue Échale un quinto al piano. Esperemos que haya sido de su agrado. Y bueno, pues ahora sí, nos tocaron el corazón. Hubo lágrimas, hubo risas, pero sobre todo una charla de amigas que te agradezco muchísimo
0: Gracias,
1: que
0: Lupita,
1: hayas
0: a ti.
1: aceptado estar con nosotros. Y bueno, pues recuerde, a través del 90.9 de FM, cada emisión que nos toca a Teziutlán, estaremos con ustedes contando la historia de un teziuteco que ha sobresalido. Muchísimas gracias, que Diosito me los bendiga. Yo soy Guadalupe Rolón Hernández. Esto fue Échale un quinto.

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0: entrando, cantando.
1: Sí, iba a cantar, pero no me esa parte.
0: Y yo pensé que sí, o sea, no pusimos esta canción por ti.
1: Claro.
0: Dijiste, yo me la sé. Esta canción, ¿cómo dijiste? Ya está un poco viejita.
1: Ay,
0: y yo de, sí.
1: La viejita se la saben ustedes. Ah. Ay, no es cierto.
0: Ah, pero
1: a ver. Hola a toda la gente que nos escucha y que nos ve por la 105.9 FM y el 16.2 de Tena Abierta.
0: Un aplauso.
1: Hoy vamos a presentar, obviamente, a Fernando Morales, el vaquero de la radio. ¿Cómo estás?
0: Ah, bien, aquí disfrutando.
1: Ay, escúchate bien triste.
0: Claro que no. Jenny, les diré, desde hoy, todo, a Jenny no le ha salido las cosas como quiere.
1: Desde
0: ayer se ha quemado, tu compu no te ha querido ayudar. Tus compañeros
1: no
0: los cool.
1: Es que no quiera trabajar.
0: Sí.
1: Es que la compu no funciona.
0: La energía no está fluyendo, sí, así, o sea, hay algo que no fluye.
1: No anden de mal vibros, o sea, yo soy la...
0: Y siempre nos está culpando a todos, y yo así de, pero soy inocente. Sí. Y antes de seguir, tenemos aquí a mi izquierda a Jenny.
1: Jenny Vélez. ¡Hola!
0: Jenny Veloz.
1: En los controles tenemos a Juan Carlos. Jay-Z, ¿cómo te gusta que te digan?
0: Jay-Z,
1: Juan Carlos, Giancarlo.
0: Tú le pusiste Jay-Z, ¿eh?
1: Juan Carlos, Carlitos, Charlie. Ya, ya empieza con un chorro. Y obviamente a Jay-Z.
0: Jay-Z.
1: Al productor de Modo Avión. Estoy muy feliz porque es un gran programa. ¿Por qué crees que es un gran programa?
0: ¿Por qué es un gran programa? Porque estamos nosotros.
1: Aparte, hay ausencia.
0: No. Tenemos antes de seguir, sí, sabemos que nos falta uno, porque no lo han escuchado, que normalmente es el que empieza acá con un vozarrón y toda la cosa.
1: Con una voz de locutor.
0: Sí. De hecho tiene muy buena voz.
1: Sí, bueno, ponle otra vez de la llamada. Sí. Ponle la llora.
0: No. Intentamos, mentimos para convivir. No.
1: Que David nos está escuchando.
0: Sí.
1: Así que, David, esperemos que estés bien.
0: Y tenerlo pronto de regreso.
1: Modo Avión, por favor, porque aunque no lo creas, te necesitamos así de poquitito.
0: No, has estado preguntando toda la semana.
1: ¿Dónde
0: está David? Sí. ¿Dónde está David?
1: No le creas.
0: Es más, hasta este momento estábamos pensando que apareciera por la puerta.
1: Yo creí, David, que ibas a estar aquí abajito.
0: Yo revisé abajo de la mesa. No, ya te gané. Revisé abajo de la mesa, sí.
1: Tal vez si nos espanta, pero no. Oye, protagonismo no salió.
0: Eso crees. Ahorita tu teléfono va a sonar.
1: Ay, David, pues esperemos que estés aquí, pero por lo mientras, comencemos con Modo Avión. Para todas las personas que nos quieran mandar algún mensajito, recuerden que Modo Avión es para que se relajen, para que la pasen increíble.
0: Para que se desconecten tantito.
1: Que se desconecten tantito al 2215-8756-57. Manden todos sus mensajes porque hoy tenemos varios temas.
0: Sí, pero antes de empezar con todos esos temas, una felicitación porque es el Día del Comunicólogo.
1: Bueno, a todos los comunicólogos. Para... mal pagada.
0: No, es que ahí va.
1: Sufrimos de la mala paga.
0: Justo iba por ahí. Bueno, no por ahí, pero ¿ya te felicitaron?
1: Ya.
0: Ya, todo.
1: ¿Quieres ver el mensaje? Estuvo muy chistoso el mensaje porque me pusieron. Ahí te va.
0: ¿Qué te ponen?
1: Me lo mandó mi hermana y me puso: feliz día del chismoso, jaja. Digo, del comunicólogo, te quiero mucho.
0: Sí, ya, bien estereotipados en chismosos.
1: Pues, ¿sí o no?
0: En parte, sí, si no, no existiría este programa.

0: ¿sabes qué? Yo siento que también nos nos enlazan o nos conectan mucho con lo chismoso por un programa en específico.
1: Ajá.
0: Y alguien muy querido en las ciencias de la comunicación.
1: Ajá.
0: Pati Chapoy.
1: Ay, no puede decir.

0: Hola.
1: Ay, sí. Nos ponían ejemplos así, más o menos estilo Ventaneando, y creo que todo el mundo se imaginaba en un perfil así bien serio y demás, okay. pero ya estando del otro lado, decías, bueno, lo que hace Pati Chapoy de seguro se ríe mucho o se divierte o no lo sé.
0: Yo quisiese ser Pati Chapoy y ganar Pati lo Chapoy. Que gana Pati Chapoy. O sea, a ver, Pati bueno, Chapoy por algo no se sale de ese programa.
1: Porque le gusta el chisme.
0: Deja tú que le guste el chisme. ¿Cuánto de ganar esa señora?
1: No lo sé.
0: Dios, Pati Chapoy, por ti estudié. Ay, si no. No, por allá no estudié comunicación.
1: Imagínate que te escuchara uno de tus profesores.
0: No. Ahorita
1: por
0: mira.
1: Por Pati Chapoy estudiaste comunicación.
0: Cero. Pero a ver, Fer, ¿por qué estudiaste comunicación? ¿Por qué? ¿Cuál fue el honor? ¿Qué fue lo que te motivó a decir ciencias de la comunicación?
1: Ciencias de la comunicación. A ver. No sé, yo creo que esa es una pregunta difícil.
0: ¡Ay, Fer!
1: Sí. Sí, es una pregunta difícil.
0: ¿Por qué? Pero, o sea, ¿qué te motivó? O sea, algo fue, obviamente, tuvo. A mí, te voy a decir.
1: A ver, el chisme.
0: Y también hoy es el día.
1: Ah, ¿en serio?
0: Yo estudié enfermería y hoy es el día de la enfermera, según yo.
1: ¿Estudiaste enfermería? ¡No puede ser!
0: Pasen por su inyección, por favor. Ay, si eres enferma.
1: No. ¿Te enseñaron a inyectar?
0: Me enseñaron a inyectar, a canalizar, un montón de cosas, pero yo quería estudiar medicina, o sea, de que es súper random. Uh-huh. Y mi segunda opción, no tenía segunda opción.
1: No tenía segunda opción.
0: Cuando no pasé mi examen de medicina, me meto a enfermería. No me gusta enfermería. Y dije, ¿sabes qué? No quiero algo que sea relacionado al área de la salud. No,
1: pero ¿qué va enfermería con comunicación?
0: Porque no quería nada relacionado al área de la salud. Entonces Ajá. dije, ok, me voy a ir por otra rama completamente diferente. Y real un... pero bien random. Chef me dijo
1: pero van más o menos. O sea, digamos, acabas de decir, te estás divagando.
0: Estás diciendo que las enfermeras son chismosas.
1: No, pero...
0: ¿Todo el gremio de las enfermeras? Ah, sí.
1: No, me refiero a que las enfermeras conviven mucho con la gente y con los pacientes. A veces, muchas veces más que el doctor, entonces se interesan, platican y todo
0: claro.
1: algo. O sea, yo creo que no estaban tan alejados,
0: pues,
1: creo.
0: Al final siempre comunicamos, ¿no? Comunicamos.
1: Sí.
0: Pero alguien me dijo, como que se te va a dar muy bien el chisme. O sea, sí me dijo, ¿sabes qué? Hablas mucho.
1: Sí.
0: Y sí. Confirmamos que hablo mucho y dijo como, no te interesa comunicación, deberías de ver.
1: ¿Y tú viste tu lista de opciones así de no, comunicación o figura?
0: O sea, real yo nunca había pensado en la carrera de comunicación.
1: Ajá.
0: Yo sabía que había como una carrera que se llamaba Ciencias de la Comunicación.
1: Ajá.
0: Entonces me dijeron, estudia comunicación, empecé a checar la
1: como
0: la
1: que
0: carrera,
1: hay
0: las escuelas.
1: Ajá.
0: Y dije, pues ven radio, ven tele, verán ventaneando. Ay, no es cierto.
1: Ven ventaneando. No hay matemáticas.
0: No hay matemáticas.
1: Según, sí hay.
0: Tomo fotos.
1: ¿Se te daba la foto?
0: No. Pero ¿sabes qué? Era por la materia por la que yo entré.
1: Por foto.
0: Por fotografía. Porque es como un hobby que para mí es el mejor, es increíble.
1: Yo lo pensé alguna vez y dije, mira, foto, debe ser fácil. Fácil, nada.
0: Un aplauso
1: nada.
0: Para los fotógrafos igual.
1: Sí, porque en el día del fotógrafo les vamos respetos. A poner ahí algo especial para las fotos.
0: Que nos regalen una sesión. Ay, sí.
1: Yo me acuerdo de mis clases, decía, no. Debieron ser más fáciles.
0: Sí, pero
1: cuando
0: bueno,
1: te llevaban.
0: Entonces,
1: sí.
0: Pues felicitar a los comunicólogos, porque
1: en su
0: hay
1: día,
0: muchos
1: en su
0: comunicólogos,
1: día.
0: Obviamente, aquí en SICOM. Pues,
1: aquí, vaya. Mira, Juan
0: aquí
1: Carlos
0: tenemos. Juan
1: es...
0: Juan Carlos, ¿estudias comunicación?
1: Sí.
0: JD, ¿no?
1: JD dice que no.
0: ¿Qué estudiaste?
1: Enfermería. Dice que estudió enfermería.
0: ¿Ingeniería?
1: Dice que...
0: Ingeniero en audio.
1: Es diseñador. Mira, está haciendo un dibujo.
0: Ok, sí. va. Es diseñador. Bueno. Ok, ya felicitamos a los comunicólogos como buena comunicóloga. Sí. Pues continuamos con esto de...
1: Seguimos. Tenemos mucho para ustedes. A ver. Para romper el hielo. ¿Alguna vez, como buenos comunicólogos,
0: claro.
1: han pensado algo que para ti es completamente normal,
0: ajá.
1: pero para los demás es horrible? O sea, que tú digas, yo hago esto, sí, lo he hecho toda la vida, bien natural, y cuando alguien más llega y te ve haciéndolo, te quedas así de, ¿qué? Okay. ¿Qué te pasa?
0: Danos un ejemplo, Fer.
1: Un ejemplo. A ver, y aquí todo se vale, manden sus ejemplos también al teléfono
0: 22, 15,
1: y si nos funan, ya, que nos funen.
0: 56-57, ¿ok?
1: Gente que come palomitas con mayonesa.
0: ¿Para ti es normal?
1: No, para mí no es normal. Yo fui el que vio. Una persona.
0: La gente nos mande lo más random que ha comido.
1: Vi una persona que tenía el bote de mayonesa, pack, y las palomitas las agarraba y las remojaba como si fuera un dip.
0: Ajá, bueno, técnica. Pues básicamente.
1: Y yo me quedé así, me dio un escándalo.

0: al frío.
1: Ay, no, pero las palomitas, ¿de qué eran?
0: Palomitas, palomitas.
1: ¿De mantequilla?
0: Palomitas de mantequilla, sí, directo al bote de mayonesa.
1: Oiga, no hagan eso. Vayan a terapia.
0: Ay, no, luego.
1: Yo te voy a decir otra cosa con la mayonesa que hacía. Muy
0: asqueroso.
1: Yo, a ver, una, yo estaba muy chiquita. Yo tenía como unos, ponle tú, unos 6 años.
0: 6 años.
1: Yo agarraba una cuchara sopera, normal.
0: Ajá.
1: Y metía en el bote de mayonesa.
0: Ya estoy sintiendo un escalofrío, ajá.
1: Y me la comía.
0: ¡No!
1: Y a cucharadas la mayonesa. No.
0: ¿Por qué? ¿Por qué?
1: No sé. Y aparte, en mi casa se acostumbró a comer la pizza con mayonesa.
0: No, ya. Es increíble. ¿Cuál pizza?
1: La que sea.
0: ¿Todas?
1: Pepperoni, mexicana, hawaiana, la que tú quieras.
0: No se puede.
1: Como si fuera un sándwich.
0: No, pizza con mayonesa.
1: Pruébala. Oh, pruébala, en verdad, es. No te vas a
0: arrepentir. Todo el mundo ve sus caras así.
1: ¿Ya lo probaron?
0: Ahorita que dices el sándwich, tuvo un compañero en la secundaria que no era fan de la mayonesa. Bueno, normalmente le ponemos mayonesa, ¿no? Bueno, era fan de la catsup. Todos sus sándwich llevaban catsup. Imagínate que le sustituyes todo y le pones catsup.
1: Ay, no.
0: Era,
1: ay,
0: ay, no, sí, no, no, de verdad, era catsup y tenía un montón de chamba. Literal, pan, catsup, jamón, queso y no sé qué cosa, pero catsup, no mayonesa, catsup.
1: ¿Sabes qué es normal para muchos y para mí no era normal en la pizza? O sea, para mí era normal la mayonesa. Y en la fecha, ya no la como porque ya la prefiero sola, pero si le echan mayonesa, sin tema, ¿eh? Ah. Pero ¿sabes qué? Para mí sí es raro, yo decía, ay, ahora, la catsup. ¿La pizza qué?
0: La catsup es más normal. Cuando comemos todos pizza, siempre le ponemos catsup. O salsa, la otra salsa picante.
1: O sea, es algo normal que para mí no era normal.
0: No.
1: Pero mira de ay, no.
0: No puede ser.
1: En serio. Yo decía, ay, ¿por qué hacen eso? Pónganle salsita. A ver. ¿No son mexicanos? Ay, sí, no.
0: Cosas. La mostaza. Hay gente que he conocido que no le gusta para nada la mostaza.
1: Sí, pero mi hot dog, nada más.
0: No. Conozco una persona que no le pone mostaza a su hot dog.
1: ¿Quién?
0: Vane, no le...
1: Ay, ¿en serio?
0: Sí.
1: ¿Ni tantita?
0: No.
1: Es que sí, tiene un saborcito amargo, ¿no?
0: Bueno, tiene un sabor muy fuerte. Pero es que para mí, es que yo me aloco poniéndole mostaza así.
1: Ay, no, pues tú también.
0: No, este está genial.
1: Vane, dile algo. Dile, si le pones mostaza,
0: ajá,
1: a tu hot dog, no te beso. Ay, ya sabes cómo no le va a poner mostaza. Yo te doy tips aquí muy buenos.
0: Ay, unos tips. Bueno, a ver, ¿qué otra cosa? Además de los aderezos.
1: ¿Qué no podrías aceptar que la otra persona coma y dices no? O sea, en verdad, no. O sea, un antojo. O sea, como tipo de antojos de embarazada. ¿Has tenido un antojo de embarazada? O sea, obviamente, pues no.
0: No, a ver, danos contexto. ¿Qué es un antojo de embarazada?
1: Así como...
0: ¿Irresistible?
1: Que sea súper random. O sea, que en verdad digas, ¿cómo crees que vas a comer eso? O sea, como la pizza con mayonesa, un ejemplo. Algo que, bueno, esto ya es más viral por las redes sociales, pero los taquis con queso Filadelfia.
0: ¿Taquis con queso Filadelfia?
1: Ay, yo ya.
0: No, pero, bueno, no suena tan random. O sea, suena un poco extraño, pero random no.
1: Sabe rico, ¿verdad? Sí, 10 de 10.
0: Mira, ahí, dicen que sí.
1: Sabe muy rico, pero a ver, ¿a quién se le ocurrió agarrar?
0: Alguien que...
1: Un taquis.
0: Alguien que tenía un antojo así bien loco. Bien loco. Es que pasa.
1: ¿O qué es lo que más has comido random cuando tengas muchísima hambre? Que digas, no importa, yo me como lo que sea. Y no estamos hablando de amor, ¿ok, chicos? Cálmense porque...
0: Lo pensaste.
1: Que se quedaron de... Ay,
0: no, lo pensaste.
1: No estoy hablando de comida, de alimentos.
0: A ver, escuché las historias de la gente de las tortas de gelatina.
1: ¿Tortas de gelatina?
0: Tortas de gelatina. Literal, tomaba una torta, pac, la abres, mitades, y le ponían gelatina. O sea, de cuadritos, de
1: ay,
0: molde,
1: no,
0: de lo
1: ¿cómo
0: que sea.
1: Chris, una hay que torta... probarlo.
0: No, dicen que no sabe mal, que tiene gracia.
1: Oye, tengo una idea. Para cuando regrese David, vamos a poner... No, cuando
0: que nos
1: regrese
0: ponga...
1: David, que la gente nos mande 10 cosas que... O sea, 10 alimentos randoms, o 5 mínimo, que debamos de comer y nos los comemos todos los
0: 3. No, esos retos locos.
1: Retos locos, ajá.
0: A ver, si la gente
1: un
0: lo...
1: Un licuado de plátano con salsa Valentina.
0: Bueno, eso ya está medio loco, pero... a ver.
1: Pero va. Ok, te late que la gente nos diga al 22-15-87-56-57. Ese va a ser el regalo de David.
0: No que creo que lo disfrute regrese, mucho, pero va...
1: Hagamos mínimo 5.
0: Todo por el equipo.
1: Todo por el equipo, todo por modo avión.
0: Vamos a morir en el proceso.
1: Vamos a decirle a nuestro

0: cabello productor. Ay, qué bello.
1: Ay, ay, mira, JD.
0: ¿Qué? No, ¿qué?
1: No, pero es un lágrima.
0: Ay, no, sí, JD, eres bello. Obvio, sí. Ay, yo. Que nadie te diga lo contrario, ni yo.
1: Sí.
0: Pues nos pones todos los nuestros retos que nos manden, pero nosotros no vamos a poder ver. Y tenemos que adivinar qué es.
1: Le vamos a ir sumando una venda y algo así.
0: Si no lo cumplen, les ponemos un castigo, porque ya llevan dos retos que no cumplen. Como ¿cuál es?
1: No. ¿Cuál?
0: En la noche nadie quiso.
1: Claro que sí, yo dije que sí. Nadie se quiso anotar.
0: No, yo sí iba a ir al
1: Yo dije que sí. No, ya dije que sí.
0: Pero bueno, ok. ¿Otra cosa random? ¿Otra cosa o algo que es normal, pero para otros es horrible?
1: A ver, algo que es normal para otros es horrible. Es que creo que está bien fácil en comida. Para mí siempre se me ha hecho extraño la gorra que no tiene la parte de arriba. Siempre, okay. La que mal llamo.
0: Es horrible.
1: Un poco. Es que yo la llamo la gorra de repartidor de cartas.
0: Yo.
1: Sí. Es que conozco mucha gente que le gusta jugar cartas. Okay. Y que por alguna razón, creo que lo vieron en películas o algo, se pone su gorra y así, aunque okay. Estén adentro.
0: Sí. Pero no sé si se vaya con otro tema.
1: Sí. A ver.
0: El de las cangureras. Todo el gremio del cangurerismo.
1: Tenemos un debate. No, pero dales contexto, porque tenemos ahí desde ayer, bueno, desde la semana pasada, un debate así bien fuerte porque vimos a mucha gente en la feria con una o con otra.
0: Ajá. A ver, según yo, pero este es para los hombres. Si eres mujer, bájale tantito, dame chance, ¿ok? Todos los hombres, ahora sí, pongan atención. ¿Listo? ¿Qué prefieren los hombres hoy en día? Juan Carlos, JD, perdón. A ver, díganme, ¿qué prefieren, mariconera o cangurera? Su cara.
1: Yo creo
0: mariconera, que es... sí se ve.
1: ¿Mariconera o cangurera? ¿Tú? Es que...
0: ¿Cangurera? No, a ver tú. No, o sea, no hay opción, Fer.
1: Tienes mariconera.
0: Mariconera.
1: Es que la cangurera es de papá.
0: La mariconera no se ve mal.
1: Ajá.
0: O sea, es que siento que... A ver... Es justo, ¿sabes? A ver, no nos juzguen, ¿ok?
1: ¿Sabías que David...
0: Juzgados ustedes.
1: David pensaba que tenía una canción.
0: ¿Cuál? ¿David?
1: Sí, David.
0: ¿David pensaba, tenía una canción?
1: No, que había una canción específica de la mariconera.
0: Ah, la de...
1: Era un villancico. Lo confundió con un villancico.
0: Bueno, ok. Pero, si yo tuviera que elegir que diga, ay, voy a vestir a mi hijo...
1: No.
0: O a mi novio, o a mi papá. Ay, no. No sé, o sea, un hombre, pues.
1: ¿A tu papá le pondrías la cangurera? Es que la cangurera es de papás.
0: Ay, no sé.
1: La cangurera es muy de papás. Yo creo que sí.
0: Yo creo que también, pero de los que están en el micro con las monedas, ¿no?
1: Ya me luego.
0: No. A ver, ay, miren.
1: A ver, ¿has visto a los señores?
0: Los chicladores. ¿A poco no?
1: Luego.
0: No, ya, bye. Ya. Ustedes no me ayudan de nada. Jenny. No sean buena onda porque llevan muchas monedas. Yo lo haría.
1: ¿Has visto a los señores que llevan en el cinturón una bolsita? No sé cómo se llame.
0: ¿Cinturón?
1: Sí, en el cinturón se pone una bolsita específicamente para ponerle monedas.
0: No.
1: Yo pensaba que eso era muy de papás hasta que empecé a ver gente muy, muy, muy joven.
0: ¿En serio?
1: Que lleva, una como bolsita de...
0: ¿Como un monedero?
1: Sí, como si fuera una especie de monedero, pero en el cinturón.
0: Ok.
1: Y pac, ahí lo abren y le ponen monedas. Y yo de... Se me hacía muy extraño.
0: Wow.
1: Yo no lo consideraba así, que digas, bien normal.
0: Igual.
1: Pero no al mismo tiempo dije que útil.
0: Pues sí, es que... A ver, yo conozco a alguien que útil... A ver, y eso se los pregunto igual a los hombres y mujeres. Aquí ya van a entrar los dos.
1: A ver.
0: ¿Ustedes sí utilizan los bolsillos de sus pantalones?
1: Sí.
0: ¿Sí? Sí. O sea, yo pensé, es que la mayoría en los pantalones de mujeres, a ver, son de adorno.
1: Eso sí es cierto, es que no tienen bolsas. Pero,
0: yo conocí a una persona que en verdad en sus bolsas de pantalón llevaba plumas, cartera.
1: Ah, bueno, eso es una locura.
0: Un chorro de cosas que decía, ¿qué? ¿Cómo te cabe tanto? ¿Y cómo, por qué las utilizas? Ay,
1: no, es que yo creo que son diferentes. Las bolsas de los pantalones... O bueno, los pantalones de hombre llegan a estar a veces exageradamente grandes.
0: Yo que la laptop. Ay, sí.
1: Casi, sí, llevas una laptop. Una vez una persona llevaba una impresora, casi.
0: Ay, la bolsa de Hermione, ¿no?
1: Casi. No, pero sí, o sea, ¿qué te puede caber en las bolsas? A ver.
0: Pues dinero. Yo lo ocupo para mis monedas.
1: Unas que otras monedas.
0: Ay, yo ya ven, y yo juzgando las cangureras.
1: ¿Cuántas monedas puedes llevar? Es que tampoco quieres ir como sonaja.
0: Pero es que en verdad yo conocí a alguien que usaba plumas.
1: No, pero...
0: Plumas.

0: plumas. Hazme a ver, plumas, cartera, audífonos.
1: Peores experiencias. Wow. Peores experiencias. Alguien que lleve plumas en el pantalón.
0: No, pues que se te entierre, ¿no?
1: No, lo que, o sea, sí, puede pasar. La peor experiencia, y eso lo vivieron muchos de mis compañeros de la secundaria, que se boten.
0: Ah, ok.
1: Se, que se boten y tu pantalón con su mancha de tinta, o aquí o en el trasero.
0: Yo tenía esa mala suerte con las plumas.
1: ¿Se te botaba?
0: Siempre se me botaban las plumas. Siempre. ¿Por qué se debe?
1: No sé.
0: Científicamente, ¿a qué se debe? ¿Presión? ¿Calor?
1: Tal vez el calor, tal vez la mala posición, no lo sé. Okay. Pero en la ropa ya estaba muerta. Sí, okay. Sí, bueno, sí, o sea, terrible.
0: Pues sí, o sea, yo creo que es mi pregunta para los hombres y mujeres. Y, o sea, para mujeres siento que es más extraño porque te digo, las bolsas de mujeres normalmente no tienen, o sea, la bolsa es ficticia. O sea, como que nada más es la figura, la forma, pero sí, no sí. Es bolsa.
1: Es chistoso, eso lo hace extra chistoso.
0: Por eso preguntaba, pero ok, continuamos, Fer, ¿cuál es? ¿Con qué vamos a ir ahora? O sea,
1: vamos a ir. Yo voy a dejar que la gente piense un momento entre mariconera y cangurera.
0: Ok.
1: Que lo piense en un momento. En lo que vamos a una canción.
0: Al 2215-875657. Y vamos a nuestro primer corte. Porque, pues, ¿qué creen?
1: Sí,
0: nos corte.
1: Sí, porque ya está pone. ¿Cómo es? Unas tijeras.
0: Y vamos a ir con esta canción que se llama Inglés en Miami.
1: Sí, Inglés en Miami.

0: tampoco me la sé.
1: Sí, sí te la, sí te la sabes, sí te la sabes. Es que está bien pegajosa. La escuché una vez y es mitad reggaetón, mitad merengue. Pero está pegajosa.
0: ¿La bailarías en tu boda?
1: No creo, pero... No creo, pero si suena, dices, bueno, va. No, pues la, oye, que, la que te puedo decir, oye, la de...

0: iglesia en Miami, cuando dice toco, toco, eso, no se lo canten a sus compañeros, se les pega y cuando ves ya estás cantando, en tu mente estás toco, toco.
1: A ver, además de que yo no me acuerdo qué día la canté y después Fer me dice, oye, ¿cuál era que estabas cantando de toco, toco, toco? Y ya, se le pegó a Fernando, o sea...
0: No, es que a todos en el área... Dan estaba cantando, David en su momento estaba cantando, bueno, no estaba cantando, estaba volviendo loco. Mira, JD también, todos.
1: Es muy buena, es muy buena. Sí, sí, oigan, sí. Pues ya regresamos. Recuerden que si nos quieren mandar algún mensajito al 22-15-87-56-57, recuerden que estamos en modo avión.
0: Sí.
1: Para pasarnos un ratito relajados, para que se relajen, para que disfruten, para que
0: se desconecten.
1: Si quieren funar a alguien, funen, márquenos, le marcamos a sus ex, les marcamos a sus papás, allá.
0: No, pero
1: a sus mamás, los acusamos.
0: Y también damos los resultados porque...
1: Ah, sí, es cierto. Oiga, ya tenemos los resultados de la encuesta de...
0: Cangurera contra mariconera. ¿Quién ganó?
1: ¿Quién crees tú que ganó?
0: Ah, yo ya me imagino quién ganó.
1: Sí.
0: Es que es obvio.
1: Es obvio, es obvio.
0: Estaba fácil.
1: Pues, bueno, sí, la verdad, ahí están los resultados. ¡Ganó la mariconera!
0: A falta de más opciones, ¿eh? A falta.
1: La tercera persona que nos respondió se lleva una cangurera. Ah, no era mariconera.
0: La mariconera oficial de modo avión.
1: ¡Ay, te imaginas!
0: Sí.
1: Ya merch oficial de modo avión.
0: No sé qué vamos a hacer con la cangurera, no sé quién la va a usar. Pero ahí la tenemos
1: también. Pero la mariconera se la llevó la tercera persona, así que...
0: Llamen para reclamarla.
1: Para reclamar. La terminación 7312, manda un mensaje y...
0: Sí, acá tenemos.
1: Sí, ahí hay un chorro de terminaciones 73.
0: Ah, bueno, afortunadamente solo tenemos uno.
1: Ay,
0: solo
1: tenemos. Se parece al código, ¿no? De 3312.
0: 3312, no puede ser.
1: Pero bueno, ya estoy divagando yo. Oigan, a ver, Fer, yo necesito que me digas tú, pero en serio. O sea, que tú tienes el dineral.
0: Ajá.
1: Que tienes, pues sí, tienes el dinero para poder ir a ver a tu artista favorito.
0: Ajá, va, suena bien.
1: ¿Cuánto es lo máximo que tú pagarías por ir a ver a tu artista favorito?
0: ¡Oh, rayos, rayos!
1: Me encanta, Fer, esto está muy difícil.
0: No, es que sí está muy difícil, porque ayer platicábamos y dábamos un contexto bien específico de... Ajá. Es una presentación exclusiva,
1: a
0: no,
1: ver, ¿quién
0: no
1: es
0: va
1: tu grupo favorito?
0: Ay, es que no tengo grupo favorito.
1: ¿Artista favorito?
0: Tampoco.
1: Dios.
0: No lo sé. Tengo muchos grupos. Tengo muchos grupos favoritos. No. Tengo muchos grupos favoritos. Pero yo creo que sí, digamos, si estamos hablando como de... ¿Qué te gusta? ¿10? Estábamos poniendo 10.
1: A ver, es que yo puse un ejemplo.
0: Una exageración ya.
1: No.
0: Sí.
1: Yo puse un ejemplo que yo pagaría si tuviera el dinero. No, es que me roben allá afuera, no lo sé.
0: A ver, no. para un concierto exclusivo
1: ¿De Justin Bieber?
0: De Justin Bieber.
1: O sea, exclusivo, ¿de qué? ¿Va a ser para mí?
0: Casi. O sea, o no sé, van a ser contadas personas.
1: Van a ser contadas las personas que...
0: 30 personas, 30,
1: ah, 30 nunca... personas. ¿Y voy a poder tomar una foto con él?
0: Sí, es más, hasta puedes platicar con él y así.
1: Pues primero aprendo inglés. Ok, Justin aprende español. ¿Alguna de las dos? No.
0: Sí sabe, ¿no?
1: Pues tal vez dice te amo mal, pero lo dice.
0: Lo intenta.
1: México y así. No, yo creo que... Pues es que mira, ya me lo pusiste más difícil. Porque si me estás diciendo que nada más van a ser 30 personas, que voy a poder platicar con ellos.
0: Sí, la foto, la plática.
1: Yo sí pagaría, ay no, se voy a escuchar muy, de 15 a 20 mil pesos por ver a Justin Bieber.
0: Hay gente, no puede ser.
1: Pagaría hasta 10 mil pesos por nada más.
0: Por estar cerca.
1: Por estar cerca en un concierto normal y que nada más salga con su laptop. Pagaría hasta 10 mil pesos.
0: Bueno,
1: sin tema alguno.
0: No lo justifico. Que aparezca en un show, que te gastas un montón, que aparece con su lap, nada más, y se siente que te canta. Pero pues es que su giro no era ser mega espectáculo, ¿no?
1: Su giro de su mega espectáculo fue hace muchísimos años. Fue cuando tenía, ponle tú, 18 años. Ya ahorita...
0: ¿Qué edad tiene? ¿Cuántos
1: años crees que tiene Justin Bieber?
0: No sé, como...
1: Es papá.
0: ¿Justin Bieber ya es papá?
1: Ya, Justin Bieber ya es papá. Ponte la de Daisy's.
0: ¿No?
1: Daisy, de Justin Bieber. O una que te guste de Justin Bieber, la que quieras.
0: Justin Bieber ya es papá.
1: Pero una buena.
0: No puede ser.
1: Sí, ya es papá.
0: O sea,
1: yo... O sorry, algo así.
0: Está como por sus 30, 30 y cacho.
1: Tiene 30 y... ¿En qué? Tiene 32
0: años. ¿32
1: años? Es el 94.
0: Va.
1: Del 1 de marzo. Ay.
0: No puede ser. Wow. Me lo seguí imaginando en sus 20s, haciendo desmanes y esas cosas.
1: No, pues mira, ya no, ya es un hombre casado. Y es increíblemente guapo y talentoso. Ya no saca música tanto como antes, pero ok.
0: O sea, este fue su regreso.

0: O sea, su show de la laptop fue su regreso.
1: Y que mucha gente quedó impactada, tanto positivamente como negativa.
0: O sea, ¿cuánto tiempo tenía fuera de los escenarios?
1: Ya bastante tiempo.
0: ¿Como más de 5 años?
1: Sí, yo creo que sí, más de 5 años, sin duda. No sé.
0: O sea, esta canción que está sonando ya tiene un rato. A ver, dale.

0: Yo estoy enamorada de eso. No ya, solamente así. Físicamente. Pero bueno, ok, regresemos al tema. El tema es cuánto es lo máximo que tú pagarías para ir a un concierto. Yo ya dije que si es exclusivo, o sea, de que tenerlo aquí cerca de mí, unos 20 mil pesos. Si es, no sé, VIP, 15. Y si es un concierto normal, hasta 10.
1: Yo creo que los 10 suena un número ahí que...
0: Pero a ver,
1: medio exagerado, no lo sé.
0: Es alguien que en verdad, pongámoslo, ya pasó a un... Pasó de este plano terrenal. Ya está en el cielo.
1: Lo van a revivir por un día.
0: Lo van a revivir, Fernando, solo por ti.
1: Por un día. Para un concierto.
0: Para que te cante. Pero te dicen, oye, Fer, pues... Y tienes el dinero. O sea, deja tú. Tienes el dinero.
1: Ah, bueno, es que así cambia. O sea, bueno, sí.
0: Ay, oye, también yo dije que si yo tuviera el dinero pagaría 20 mil pesos. Si no, tampoco.
1: Es que quién sabe. Hay gente que sí se lanza. No sé, yo creo que tal vez los 10, tal vez los 15.
0: Ok.
1: O tal vez nos volvemos locos y van en grande. Pero... Sí, yo creo que sí.
0: Okay.
1: Si es así una banda que digas, nunca más la voy a volver a ver, sí.
0: Oye, ¿por qué crees que saqué ese tema?
1: Por BTS.
0: Exacto, por BTS, porque oye, yo quedé impresionada con la cantidad. Pero a ver, es como Justin en mis tiempos de...
1: Justin llegaba, yo no lo recuerdo muy bien, pero tenía su club, su fandom.
0: Claro, nos llamamos.
1: Hasta la fecha, ¿no?
0: Ay, yo nos llamamos. No, ya no, la verdad. No, ya no estaba, había, yo cringe yo decir eso.
1: ¿No había dos facetas?
0: Se llaman Believers.
1: Ajá, pero ¿no había otras?
0: No,
1: siempre han sido las Believers.
0: Siempre hemos sido las mismas. Pues tal vez ya crecimos, pero...
1: Me acuerdo
0: a ver,
1: que...
0: nunca fui tan fan. A ver, voy a reconocer también. Yo estoy viendo bien, puedo ser. Pero... nunca fui de esas niñas que se vestían de que de morado la gorra y casi, casi...
1: Ajá, así no.
0: No, así no fui.
1: Y que decían cómo era Justin Bieber y que hacían Believer y hasta...
0: Salió en La Rosa de Guadalupe incluso.
1: ¿En serio?
0: Sí, y ya, de hecho, por eso estoy sacando el tema de BTS, porque hubo un tiempo, o sea, muchísimos años, que en La Rosa de Guadalupe salió un capítulo en donde muchísimas niñas se quedaron sin el boleto... Para, pues para ir a ver a Justin Bieber.
1: Sí, es cierto que hacían lo imposible por conseguir su
0: imposible. Y justo el capítulo se trata de que una niña la querían como estafar o extorsionar o secuestrar, no me acuerdo muy bien, algo muy feo. Entonces era concientizar a las chicas o a las niñas de que por mucho que sea un artista favorito, digo, si no encuentras el boleto, bueno, no arriesgarte, sí. Porque hay muchísimos, deja tú. Lo mínimo es que te estafen.
1: Sí, yo me arriesgué y perdí mi boleto de BTS.
0: Ay.
1: Bueno, puede ser.
0: Laurita pudo haber perdido su boleto de BTS.
1: Sí, si nos está escuchando,
0: Laurita,
1: sí.
0: Laurita, esperemos en algún momento poder llevarte a ver BTS.
1: Ah, sí estuvo, ¿no?
0: ¿Qué?
1: ¿No estuvo allá?
0: No
1: yo
0: fue,
1: me lo imaginaba.
0: No consiguió su boleto, es lo que estoy diciendo.
1: Sí, y entonces, los revendedores se ponían muy locos.
0: Pues a mí me pasó que con, bueno, a Juan Carlos y a mí nos pasó con Bad Bunny.
1: ¿Con
0: los revendedores? ¿Hasta cuánto? ¿20?
1: No,
0: bueno,
1: no,
0: o sea, ponle tú unos, de unos 10 a unos 15. Pero boletos que estaban en 2 mil pesos, pero como ahí se puso la casita, que era como, ajá, el escenario principal.
1: Que al final creo que Bad Bunny iba, venía y entonces a todo el mundo le fue bien.
0: Sí, sí. Justo era lo que era el concepto, ¿no? Que todos disfrutaran del concierto. Pero a muchos les pasó que los revendedores... ¿Que cómo se podría? Y yo...
1: ¿Cómo eliminas?
0: Me encanta que en este programa yo estoy sacando mis dudas existenciales.
1: ¿Cómo eliminas?
0: ¿Cómo moderar a un revendedor?
1: Bueno.
0: ¿Que no se vendan tantos boletos?
1: No, lo han intentado de muchas formas. A ver, la primera, que te limitan tu compra como de 4 o algo así. Por,
0: okay.
1: Hay un número. Por tarjetas hay un número. En taquillas, bueno, si hay alguien que todavía compra en taquillas, dejan cierto número porque ya todo es digital. Mm. Pero, pues más allá de eso, creo que es la oferta. No puedes prohibirles que te compren boletos. Porque...
0: Pero es que justo, oye, hay muchísima gente que revende. No los revendan, oigan, por favor.
1: Es que imagínate.
0: Demasi.
1: ¿No se te hace sospechoso que de repente alguien te...

0: Digo, ah, sí, te voy a comprar 20 boletos, pum. Y tú de, ¿a poco vas a llevar 20 personas? No, pues obviamente no.
1: Carísimos. No, la verdad es que yo estoy muy enojada. Pero justo íbamos a ese tema que muy, para ahorita este fin de semana, ¿no? De viernes a domingo.
0: Sí.
1: Vino BTS. Wow. Y aparte estuvo en
0: la fila.
1: En
0: el Zócalo, en el Zócalo.
1: No, en la presidencia. En la.
0: Ajá, en el Palacio Nacional.
1: En el Palacio, bo.
0: Sí.
1: Wow.
0: O sea, toda la gente que estaba en el Zócalo se volvió una locura, sí. Y las filas para el concierto, otra locura. Y en el concierto, otra locura. O sea, yo nada más veía así, gente, yo de...
1: Oye, qué buena historia, muy bonita.
0: ¿En serio?
1: Sí.
0: ¿El fan más fan de BTS?
1: Obviamente, pues hubo muchísimas niñas, muchísimos adolescentes, personas que no consiguieron su entrada para BTS.
0: Ajá.
1: Entonces, la presidenta mandó a llamar a los de BTS.
0: Ajá.
1: Y llegaron ahí al palacio. Uh-huh. ¿Me creerás que grabaron a una mamá con su hija? De que no consiguieron boletos. Ay, yo lloré. Ay, yo lloré cuando lo vi. O sea,
0: pero les regalaron un boleto o algo así.
1: Sí.
0: Ay, ya me estaba asustando.
1: No, o sea, era una chica, bueno, era una señora con su hija, que como no consiguieron boletos, dijo, bueno, a ver, yo lo imagino así. A ver, ajá, mi amor. No vamos a poder ir a ver a tu grupo favorito, a tu banda favorita, pero pues mínimo lo vas a ver afuera en el Zócalo, ¿no?
0: Y te van a saludar.
1: Entonces en el video real,
0: imagina que eres tú.
1: Ellos saludan y la mamá y la niña saludan y se abrazan y se ponen a llorar. Entonces alguien las grabó, una persona que tenía boletos.
0: Alguien caritativo de, hay que llevarlas al concierto.
1: Ajá, alguien dijo... Pues, mira, ¿no? Ángel Fernando.
0: Es que suena muy...
1: ¡Qué horrible eres! Yo sí creo en la gente. Me están haciendo burla aquí. Pero bueno, esto pasó.
0: ¿Sabes de qué me acordé?
1: Yo creyendo vino... que el canguro sí subió al avión, ¿no? Y que sí, no era allá.
0: Cuando vino AC/DC, grabaron en México la historia del fan... Bueno, así la titularon, el fan más viejo. Y ponen desde que el señor sale de su casa, su travesía en metro, y va con su andadera y su playera.
1: Es un comercial.
0: No, se veía muy triste y todo. El señor sí puede.
1: Ay, no, qué horribles personas son.
0: No, es que se veía genial. Y hasta el señor...
1: Les vuelvo a contar mis momentos más sensibles, porque Fernando se está burlando de mí.
0: No, claro que no. Es que en parte dices, pues, ¿sabías que le podían dar el boleto? Tal vez.
1: Yo sí me la creí.
0: Pero
1: yo me creo muchas cosas, Fernando.
0: ¿Tú? A ver, si tú llorarías con la posibilidad de que te dieran el boleto. Ese es un sí.
1: A ver, si yo fuera la mamá y es mi hija, claro que lloraría.
0: No, pero...
1: A ver, no tuve el recurso para comprarle un boleto. O sea, es que no sabemos el contexto.
0: No, pero...
1: ¿No alcanzó boleto? ¿O si simplemente no tuvo el
0: recurso? No, creo que no alcanzó porque se saturó. O sea, las páginas se saturaron.
1: Ya no consiguió.
0: No, era una locura. Era una locura. Ella era la un millón.

0: por acá sí. Y,
1: ¿A poco?
0: sí, que le.
1: Ay, no, es lo más íntimo, perfectamente precioso.
0: Justo, creo que por. Yo me quedé así de. Ah, pues, ¿qué estás viendo? Dice, no, es que veo que de repente entra y como que con unas pincitas acá sí. Y con esto acá sí. No me daría cringe, pero creo que el sujeto se estaba haciendo en su cabeza. Decía, ¿y cómo sabe esto? ¿Y cómo sabe esto, esto?
1: Okay.
0: ¿Y
1: O
0: por
1: sea,
0: qué le pidieron ayuda para quitarse un vello
1: un
0: una
1: vello.
0: vez? Y entró entre, me da cringe, entre me estoy volviendo loco, entre no puedo hacerlo y entre creo que esto te lastima. Y que la persona se queda así de, pero, o sea, si te estoy pidiendo ayuda es por algo, no para que entres en crisis.
1: Si Juan te dijera, Fer, ayúdame a quitarme el bigote, ¿te
0: Bye.
1: ayudarías a quitarse el bigote?
0: No tiene bigote.
1: Ay, todas tenemos bigote, Fer.
0: ¿En serio?
1: Sí.
0: No he visto.
1: Ay. O sea,
0: ¿Quién?
1: ay, súper chiquito, pero sí tenemos, pues, oigan.
0: ¿Sabes de qué van con?
1: Necesitamos la realidad, por
0: ¿Cómo?
1: favor.
0: Sí. Realidad alterada. ¿Cómo dicen? Yo desconcentrado porque veo a mi amiga, le veo el bigote. El meme.
1: Oigan, si un día les pasa conmigo, please, y díganme. No, nada más me vean.
0: Jenny,
1: como que... No, es cierto, no. No, para que se rían. Obvio, no tengo bigote, amigos. Las mujeres no tenemos bigote.
0: Ah, ¿ves?
1: Ay,
0: ¿ves?
1: Obvio, sí tenemos, Fer.
0: Sí, pero todos lo saben. Imaginamos que no existe.
1: Sí, no, no existe.
0: Imaginamos que no existe.
1: Bueno, es que no sé cómo me sentiría yo. O sea, si me lo dicen ustedes, que ya les dije, no tengo tema.
0: Ajá.
1: Porque ya, yo les estoy diciendo públicamente que me digan. Pero si mi pareja me dice, ay, Jen, ¿tienes bigote? Ay, no, qué pena. No.
0: Ya estás entrando en crisis, tu cara así.
1: Sí, ay, no, trágame tierra, no, qué oso.
0: A ver, pregunta para el público. ¿Ustedes le dirían a su pareja, tienes bigote? No. Yo creo que no.
1: Pero ¿cómo le haces saber qué tal y...?
0: A ver, solo en mi imaginación, creo que contacto. Si tú me preguntas, ah, ¿con qué? ¿Con qué es esa rasuradora que suena?
1: No, qué horrible.
0: No, okay, te equivocaste, era una ceja.
1: Ay, no.
0: ¿Has conocido a alguien que se haya volado un pedacito de ceja y no le haya quedado?
1: He visto muchos videos, pero que yo conozca así, bien, no.
0: Bueno,
1: O esas personas que se quedan sin cejas o sin pestañas porque les explotó el boiler.
0: No,
1: horrible.
0: Una vez un compañero, no sé si era la preparatoria, sí le yo pensaba que eso no pasaba, que era un chiste.
1: Ajá.
0: No, pues en efecto sí le dio un flamazo cuando prendió su boiler y llegó y se le había quemado parte, se levantó el cabello,
1: no.
0: Se le había quemado parte del cabello acá, sí, no tenía cejas.
1: Ay, no.
0: Bueno, sí tenía, pero como por acá sí.
1: Oh.
0: Entonces, solo las tenía a las orillas. Lo del centro ya no había. Y pestañas, pues estaban muy chiquitas.
1: Pobrecito. Oye, ¿qué harías si tú te quedas sin cejas? ¿Te las pintas? ¿Te las tatúas? ¿O andas sin cejas?
0: Yo creo que andaría sin cejas.
1: ¿Sí?
0: Sí, sí, sí.
1: ¿Te harían el sin cejas?
0: Pues sí. Es que pintármelas, sé que me quedarían disparejas.
1: Ok.
0: Se verían bien extrañas y luego así de.
1: Y tatuártelas como que demasiado. No,
0: ¿no? Crecen, ¿no? O ya no vuelven a crecer.
1: Ay,
0: tuve un compañero, y ese sí, qué bueno que... Un compañero en la uni que se hacía trucos con fuego, o sea, giraba, prendía...
1: ¿Malabares?
0: Algo así, como artes circenses, pero prendía unas bolitas así, pack, de fuego y las giraba y toda la cosa. ¿Eh? Se veían impactantes en videos de noche. Pero tú dices, ah, sí, yo las veo, pero de lejos.
1: Ajá.
0: La cosa es que un día llega a clases y toda la cosa, un lunes... Y todo lo vemos y nos quedamos de, está bien extraño.
1: ¿Qué le pasó?
0: ¿Qué tiene? No, pues le pasó lo obvio. Una bolita le cayó en el cabello. Pero él tenía el cabello largo, más o menos como abajo de los hombros, toda la cosa.
1: Ay, no.
0: Y lo tenía parejo. Bueno, el problema es que pues se quemó parte de del cabello de enfrente y él consideró que era una excelente idea.
1: Taparse.
0: No. Se dejó su cabello largo.
1: El extremista.
0: Pero se hizo... un corte como de Dora, una ventanita así, pac,
1: ¡ay, no!
0: Y le caía. Vulcano. Le caía su cabello largo acá, aquí una ventanita, ta, ta, ta.
1: Ya me acordé. Donde
0: se veía.
1: Que me da cringe. Que me hubiera dado cringe actualmente.
0: Ajá, a ver.
1: Actualmente, en su momento sí anduve.
0: ¡No!
1: Los que decían los mohicano, ¡ay, no!
0: A ver.
1: O sea, a ver si yo ahorita.
0: Es que
1: veo
0: hay de mohicano a mohicano.
1: De que alguien muy guapo.
0: Alguien
1: pero
0: muy guapo.
1: Un mohicano.
0: Ajá.
1: De que, ¡ay, no!
0: Pero a ver, un mohicano que tenga que una cresta hasta...
1: Ajá, dices que eran así.
0: Sí, pero ¿qué tan grande? ¿O no importa?
1: Es que creo que se ve peor los que no, está súper cortito el cabello. Y sus...
0: Ah.
1: No sé, ay, no lo sé.
0: Es que fue como una...

0: O sea, o bueno, no sé si todavía sigue
1: como
0: de moda.
1: Como las niñas que éramos. Ay, que éramos, no es cierto. Yo
0: es
1: no
0: que
1: éramos.
0: No sé si recuerdas, gente, que se hacía el mohicano, pero aparte se dejaba como peso pluma aquí atrás, más largo, que caía en el cuello, como una colita. Sí, sí, sí.
1: Sí, no.
0: Ah, y rapado de los lados. Sí.
1: Creo que sí diría, mejor, rápate.
0: Tú así. Tú lo llevas de, ¿por qué me traes a que me corten el cabello?
1: Y yo, ay, es que tienes piojos, rápate. Ay, si no, yo bien.
0: No, pero, ¿tú anduviste con alguien que tenía mohicano?
1: Pues, es que estábamos chiquitos, de que, o sea, a ver, ay. Se le justifica, déjenlo. Ay, es cierto, no, o sea, de que tenía que 12 años, no, cierto, 13 años.
0: 13 años y su mohicano.
1: Era como la moda, pues.
0: Ah, pues es que sí, o sea, sus
1: creencias. Pero si ahorita digo, no, ya no.
0: No, pues es que ya es una moda que pasó, o sea, ¿tú saldrías con alguien en la actualidad que tenga su mohicano?
1: No.
0: ¿Así? ¿No? No importa qué tipo de mohicano o algo ahí.
1: No.
0: El mohicano moderno, no sé cuál sea.
1: ¿Es el mohicano moderno?
0: No sé, lo estoy inventando.
1: Pues no sé, pero yo creo que sí el corte moderno.
0: ¿Saldrías con alguien que tiene el corte de peso pluma?
1: No. No, justo es lo que les iba a decir, yo siento que ahora este es el corte moderno, ¿no? Como el de peso pluma y no, siento que no. O sea, a ver, cada quien, ¿qué tal y me enamoro? Y digo, wow.
0: Nadie te cree, te están viendo del otro, así de, no.
1: Pues miren, por amor, uno hace mucho.
0: Como cambiarse.
1: Y acepta mucho.
0: Cambiarse el corte de cabello.
1: Ay, sí. ¿Se imaginan? No, cállate. Ay.
0: A ver, puede
1: ¿Hay personas que hacen a la otra persona que se cambie el corte de cabello o hasta el peinado? Ajá. Por su sex.
0: No.
1: Y yo sí conozco una historia.
0: A ver.
1: Bueno. Yo, vamos a quemar a alguien.
0: Sí, sí, sí. Vas.
1: Pues yo tenía un amigo.
0: Ajá.
1: Que le hizo que su nueva novia se cortara el cabello de que de Adora. Porque su ex. Ay, perdónenme.
0: O sea, él le dijo a su novia.
1: Ajá, dijo como, oye, pues nunca. O sea, pero tampoco fue tan novio. Ajá. Como de, ay, oye, siento que a ti te quedaría increíble.
0: Ya es sospechoso. Desde que tu novio llega y te da recomendaciones de
1: sí,
0: cómo.
1: Claro. Cordón,
0: ya es bien sospechoso, ya.
1: Claro. ¿A ti te pasó?
0: ¿Eres tú? Dice que ese.
1: Es JD,
0: ¿cómo pudiste?
1: No, pero a ti te la aplicaron.
0: Ah, o sea.
1: O tú la aplicaste.
0: No, no puede ser. Sí, dice que sí.
1: Y yo, pues era él. Ah, no es cierto, no. No, pero sí, o sea, de que le dijo, oye, pues siento que se te verá. Y ella era de cabello larguísimo, o sea, de que tipo
0: no.
1: A la cintura. Y se le veía muy bonito. Ah. Aquí el problema fue que ella era de cabello ondulado.
0: Oh,
1: entonces,
0: no.
1: Con el cabello cortito, se le veía como más esponjoso. Y pues, obviamente, su ex era de cabello lacio. Súper lacio.
0: Y le quedaban cortito. Esos cortes.
1: Y la
0: ¿no?
1: verdad le quedaba. A ver, también a las chicas les queda bien, pero te lo tienes que estar peinando y así, ¿no?
0: O sea, cosas que no quieres hacer, seamos
1: exacto.
0: honestos.
1: Entonces, ella fue como de, es que me dijo que, oigan, es que me dijo que siente que se me vería bien así. Y nosotros de, no. Y sí le dijimos a esa chica, investiga el corte de su ex. Investiga
0: o sea,
1: cómo es su ex.
0: Le dijeron antes de que se lo hiciera.
1: Antes de que se lo hiciera.
0: Ah, ¿y lo investigó?
1: Sí.
0: ¿Y no se lo hizo?
1: Sí se lo hizo.
0: ¡No!
1: ¿Por qué se lo hizo?
0: ¿Por qué?
1: Pues no sé, ¿por amor?
0: No, pero
1: eso no es amor.
0: No, pues obviamente no.
1: Y sí. Fermín enojado.
0: Pues es que imagínate, te imagino a ti con tu celular y la foto de B. Su ex tiene este corte y te está pidiendo el mismo.
1: Siento que para el otro programa vamos a dejar de tarea.
0: A ver.
1: ¿Qué es lo que tendría que hacer yo? Que no es. Algo que digas, no es de Jenny. Jenny no haría esto.
0: Va, Jenny no haría esto.
1: Y yo voy a decir, Fer no haría esto. Porque yo sé que lo estás haciendo por alguien y no por ti. Entonces, ese es.
0: A ver,
1: tarea para los que nos escuchen de modo avión.
0: Y lo titularemos, actos que parecen de amor, pero no lo son.
1: Ajá, actos que parecen de amor, pero no es amor.
0: Sí.
1: Bueno, no sé, lo vamos a dejar tarea.
0: A ver, yo recuerdo, gente, esa fue también una especie de moda pasajera, aunque hay gente que todavía lo hace.
1: Ok.
0: Las barbas de chivo. Y por la barba de chivo me refiero a solo la gente que se deja... No, que se deja solo esto de acá, sí. Eso estuvo cuando yo estaba en la preparatoria, todo, ¿sí? Era como una especie de moda
1: wow.
0: o algo así. Era terriblemente mala.
1: Okay.
0: Pero, ¿tú qué le dirías a la gente que tiene todavía una de esas? Desde la prepa, que nunca
1: desde
0: se la.
1: La prepa y que siga así.
0: Ajá.
1: Pues ya, modernízate. O sea, pero no en mala onda, sea como de. Es que mira, al final la gente siempre va a hablar.
0: Es
1: entonces,
0: que
1: si a ti te gusta.
0: Conozco
1: pues date,
0: un
1: pero
0: caso. Un caso
1: ajá.
0: de una persona que le encantaba. Su barbita así.

0: Se quitaba el bigote y toda la cosa. Incluso,
1: ¿Su barbita?
0: Su barbita. Y la tuvo toda la prepa, toda la uni y quizá un poco más. Okay. Hasta que conoció a alguien. Okay. Y esa persona pues le hizo unas recomendaciones que como que no le quedaba... Mira, acá dicen, ¡ay, no puede ser! Okay. Sí, le hicieron unas recomendaciones. Le decían que como que no le favorecía tanto. Y pues cuando le empiezan a hacer un cambio de look, él cambió su... Cambió su vestimenta, su corte de cabello y
1: vestimenta.
0: Lo último que cambió fue la barbita. Y te diré, mejoró muchísimo. Ahora, ¿tú lo ves? No, pero tú lo ves y es otra persona. ¿Y sabes qué es lo más chistoso?
1: ¿Qué?
0: Cuando cambió todo, lo dejaron.
1: ¡Ay, no!
0: ¡Lo dejaron! Sí, lo deja. Y él también se quedó de, no, pero pues es que mira, ya
1: es
0: todo...
1: Que... Ahí va, él, no cambies por alguien más.
0: No,
1: o sea, cambia por ti. Si tú dices, ¿sabes qué? Mi barbita de chivo me gusta.
0: Le encantaba su barbita de chivo. De verdad le encantaba. Y...
1: Es más, márcanos si te conseguimos una barbita de
0: chivo. Una barbita de chivo, sí. No, fue el último que se quitó y todos hasta nos sentimos mal. Dijimos, ya. Sí.
1: Es más, pásenme el número de la chica.
0: El doctor Pichardo dice que él jamás.
1: ¿Te quitarías la barba? Por... ¿No?
0: No,
1: dice pero que... si te dicen... O te la quitas o te termino. Así de plano.
0: Jenny.
1: Te la quitas, obviamente.
0: Dice que sí. No. ¿Sí? ¿Sí?
1: No, yo no. Que sí. Mañana va a venir sin barba.
0: Lo están escuchando, lo están escuchando.
1: No, aquí no hay esos retos, pero...
0: Pero
1: bueno, Fer, la verdad es que se me pasó muy rápido el tiempo.
0: Pasó volando. Gracias a la gente que escuchó Modo Avión. Gracias a los que estuvieron participando. Un saludo a David, que sabemos que nos está escuchando.
1: Sí, que a lo mejor nos regaña. Pero ni modo, David. Pues esperemos verte pronto.
0: Sí.
1: Te extrañamos aquí en Modo Avión. Gracias a todos allá afuera, a producción.
0: A JD.
1: A Jay-Z también.
0: A
1: Jay-Z, a JD, a Pichardo, a todos. Y pues nada, vámonos. ¿Nos vamos con canción?
0: Sí, nos vamos con canción, lo que se pueda.
1: Nos vamos con Mónaco.
0: Modo Avión.
1: Ah, no es cierto, esperen, nos vamos mejor con Baby Gear de...
0: Sí, una canción con dedicatoria. Que,
1: sí, va con dedicatoria.
0: Que yo pensaba que era de Danny Ocean y tú. No, Mario Bautista.
1: Es de Mario Bautista, precioso.
0: Ya no puede ser. Adiós.

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Muy buenas noches, sean todos ustedes bienvenidos a una edición más de su programa Blues Note, que como todos los martes, noches de jazz y de blues, por esta frecuencia, la 105.9 de la FM Sicom Radio, donde hacemos la radio especialmente para usted. Yo soy su amigo Carlos Manuel González Sotomayor, que estará con ustedes esta noche y estaremos compartiendo música.

Ahora nuestra siguiente invitada es una cantante norteamericana cuyo nombre es Maisa Leak, pero se le conoce simplemente con el nombre de Maisa, y muy conocida por aficionados al smooth jazz, tanto por su trabajo en solitario como por su trabajo con la banda británica Incógnito. Y esta noche nos acompaña aquí en Blues Now, y vamos a escuchar los siguientes temas en este ritmo del smooth jazz que maneja muy bien esta cantante Maisa, cantante norteamericana, y escucharemos el tema que está ahorita sonando de entrada, Scat Word. Después escucharemos Angel. Enseguida escucharemos Friendly Pressure para pasar al tema Give Love a Chance. Terminaremos este primer set con los siguientes temas, Got to Be Strong y finalmente Head to the Sky. Esta noche Maisa nos acompaña con este ritmo aquí en Blues Note.

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Más adelante fue durante una audición telefónica a principios de los años 90, cuando Maisa se unió a la banda británica de jazz, funk and rhythm and blues, que se llama Incognito, y en 1992 se trasladó a Londres y grabó Tribes, Vibes and Scribes, con el éxito Don't You Worry But I Think. Maisa grabó su álbum debut homónimo en 1995 y también ha colaborado con intérpretes de jazz como Gerald Beasley, Rick Brown, Will Dowin, Jason Miles, Soul Summit, Rhythm Logic, Jonathan Butler y Pieces of a Dream. Y esta noche está con nosotros aquí en Blues Note.

Set, vamos a escuchar los siguientes temas: Mr. So Damn Fine, y enseguida escucharemos Out of Blue para pasar al tema Simple Life, y enseguida más adelante escucharemos Smooth Sailing. Terminaremos este programa y este set musical con los temas The Bottle y Where Have You Been. Esta noche esta gran cantante norteamericana Maisa nos acompaña aquí en Blues Note.

Y con este tema damos por concluido este programa. Les agradezco en mucho su amable atención. Yo soy su amigo Carlos Manuel González Sotomayor. Y recuerde, no importa lo que aquí digamos, lo más importante siempre será lo que usted escuche en la radio. Que pase

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7: Las 3 de la tarde con 3 minutos. Muy buenas tardes. Iniciamos Tehua Noticias. Hoy lunes 4 de mayo sí hubo clases en todas las escuelas de educación básica, dice la Secretaría de Educación. Asha lunes noste pipilte onoso con M o momachtique quistosneki amo mosehuisque asha. Este jueves 7 de mayo de este año en San Marcos Tlacoyalco se realizará el concurso de escoltas para alumnos y madre de familia en el sector 05. Nin jueves tonali canal tepetl maseguale San Marcos Tlacoyalco mowicas concurso de escoltas. Manuel Viveros Narciso, secretario de Educación, acompañó esta mañana al gobernador Alejandro Armenta para ultimar detalles sobre el desfile del 5 de mayo para el día de mañana en la capital poblana. Manuel Viveros Narciso, Tlanahuati y Tlamachti, Igua Alejandro Armenta, Okitati, Kenizki, Ye, Moyehuicas, non desfile, Mohuicas, Mosla. Pronósticos del tiempo indican continuarán intensos calores en toda la región de Tehuacán, Quitoatequihuac, Chininte, Tonatime, Satlágolo, Machilis, Tonal, Cantehuacán, Tlalpa. Los programas sociales de bienestar tendrán auxiliar acreditado para acompañar a las personas adultas. Tococolhua, Nonquipía, Pensión Bienestar, Yahuiletis, Igua, Quinhuicasque, Yehua. Los apellidos indígenas tienen resistencia cultural y lingüística, sobre todo en la traducción al español. Totlato, el apellido Satlahuel y Pati, y Coqui, Tosneki, Amaipa, Poliwis, Nochipa y Coyetos, Kuali. Hoy lunes 4 de mayo se conmemora el Día Internacional de los Bomberos. Asha lunes, Nahui, Tonal y Mestli Mayo y Tonal Tokniwa, non tequiti kemi can bomberos. Además, un reportaje especial, entrevista de hoy, avisos comunitarios, Tehua Noticias, social, cultural, educativo, música, en el programa de educación indígena que se transmite por XHCPFM 93.1 FM y por el sistema de información y comunicación.

Que nos escuchan en toda la región. No se vaya, quédese con nosotros y entérese sin tener la vista fija. Panoltitzino, Dalí, Geta, Datu y Tubán, y el saludo matinal en las cuatro lenguas maternas que todavía se habla, se lee y se escribe. Les saludo con mucho gusto en este inicio de semana, 4 de mayo de 2026. Y como siempre, queremos agradecer el apoyo de Miriam Rodríguez, que se encuentra en los controles técnicos, y aquí en el micrófono su servidor Héctor Ramírez. De inmediato nos vamos con la información. Fíjese que después del descanso por el Día del Trabajo, hoy lunes, alumnos sí tuvieron clases y mañana 5 de mayo, bueno, pues contempla feriado por la Secretaría de Educación. No se considera descanso oficial por la Ley Federal del Trabajo, pero debido a la realización del desfile cívico-militar de la Batalla de Puebla, y una gran cantidad de estudiantes van a participar en algunas escuelas, se puede dar el caso de que se le otorgue este día. Sin embargo, no existe fundamento o justificación para que se descanse hoy. En cuanto al 5 de mayo 2026, el calendario escolar sí marca como día feriado o suspensión de labores docentes, por lo que los alumnos de educación preescolar, primaria y secundarias públicas y privadas incorporada a la Secretaría no tendrán clases y retomarán sus actividades el próximo miércoles 6 de mayo, uno de los meses con mayor días feriados que ofrece, por ejemplo, primer día del trabajo el 5 de mayo, Batalla de Puebla, viernes 15, Día del Maestro, y viernes 29, sesión ordinaria de los consejos técnicos escolares. En otra información, este jueves 7 de mayo, en el Centro de Educación Preescolar La Primavera de San Marcos Tlacoyalco, del municipio de Tlacotepec de Benito Juárez, que pertenece a la zona 408, se realizará el concurso de escoltas de madre de familia y alumnos de nivel primaria, así como la interpretación del himno nacional de sector. Dicho evento será presidida por la maestra Doralicia Guerrero Bonilla, jefe de sector 05, Tomasa Gómez Pérez, supervisora de la zona 408, y todos los supervisores, además alumnos, maestros y padres de familia, así como las autoridades de las diferentes comunidades del sector 05 y público en general. En otra información, Manuel Viveros Narciso, secretario de Educación, acompañó hoy al gobernador Alejandro Armenta para compartir detalles de las finales del desfile conmemorativo al 164 aniversario de la Batalla de Puebla, en el que van a participar 10.500 personas entre docentes y estudiantes de 30 instituciones educativas y 10 carros alegóricos. El desfile iniciará mañana a las 10 del horas en el Mausoleón al General Zaragoza, con extensión de 3.7 kilómetros hasta la 25 Oriente Poniente y Boulevard 5 de Mayo de la capital poblana. En otra información, los pronósticos del tiempo pronostican que los calores continuarán en toda la región de Tehuacán, Sierra Negra, Montaña, Valle y Mixteca Poblana, por lo que se pide a los padres de familia cuidar bien a todos sus pequeños en edad escolar, ya que estos cambios de temperatura traen consecuencias, así que pueden tomar suficiente agua, cubrirse bien con un sombrero, gorra o sombrilla, así que tomen en cuenta las recomendaciones para las y los niños, así como personas adultas, es decir, la juventud prolongada, dice el Sistema Meteorológico Nacional y Protección Civil del Estado. Señoras y señores, estamos transmitiendo para usted el programa Nosotros Tejo a través de esta frecuencia, y como siempre hemos seleccionado una serie de melodías, así que vamos a escuchar el primer tema musical de esta tarde a través de esta frecuencia.

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2: En mayo de 1824, Agustín de Iturbide y su familia se embarcaron en Inglaterra con destino hacia México con la intención de recobrar el poder. En 1858, Benito Juárez establece el gobierno constitucional en Veracruz durante la Guerra de Tres

años o de reforma. En 1904, el presidente de México, general Porfirio Díaz, reformó la Constitución para aumentar el periodo presidencial de 4 a 6 años. En 1933, la Catedral de Oaxaca es declarada Monumento Histórico. Su construcción se inició

0: en este empleo donde me aseguran la muerte, pues de cualquier manera llevo la de perder, chato.
1: Bueno, pero ese es un criterio egoísta. Piense usted en sus deudos.
0: Pero si yo no tengo deudos, puras deudas.
1: Mire usted, afortunadamente no es mi caso, ¿verdad? Pero si yo muriera, mi mujer no se queda desamparada.
0: No, pues ¿cómo se va a quedar? Joven, chamacona, viuda y con dinero, pues donde quiera le dan a usted el matarile y hasta se consigue otro chango más joven que usted.
1: Bueno, dejémonos de alucinaciones. Yo insisto en que usted se dé de alta aquí. Piénselo con calma.
2: Para ser un buen bombero, se necesitan varias cualidades y habilidades, ser valientes y decididos. Ese es el primer requisito.
3: Se está quemando un local que contiene explosivos y pueden estallar de un momento a otro. ¿Qué haría usted?
0: Pues correr.
3: ¿Correr el riesgo?
0: No correr del lugar, lo más lejos posible.
3: ¿Pero eso haría usted?
2: Debes poseer habilidades para tomar decisiones rápidas. En situaciones de emergencia, es prioritario evaluar rápidamente la situación, tomar decisiones acertadas y actuar sin titubear.
3: ¿Listos? ¿Listos? ¡Ya!
0: ¿Ya?
3: ¿Ya?
0: Pues ¿qué espera?
2: Debes estar físicamente apto. Un bombero requiere una buena condición física y aprobar pruebas extremadamente rigurosas. Ser bombero implica ser empático y paciente, ya que debes lidiar con gente asustada o herida, así que tienes que saber cómo calmarlos, darles tranquilidad y actuar con paciencia en momentos de crisis.
4: Gracias, mi bombero.
3: ¡Soy Lunita!
5: En reconocimiento a los denominados héroes de azul, el 4 de mayo se celebra el Día Internacional del Bombero por su loable labor en apoyo a la comunidad, poniendo en riesgo sus vidas en la extinción de incendios, rescate de personas y protección de espacios ambientales. Siempre están dispuestos a ayudar y apoyar a personas en situación de riesgo. Pero, ¿cómo se originó este día? El Día Internacional del Bombero surgió a raíz de una propuesta generada debido al fallecimiento de 5 bomberos ocurrido durante el cumplimiento de sus labores en un incendio forestal en Australia. La fecha de celebración de este día es variable en gran parte del mundo, siendo catalogada en algunos casos como Día Nacional del Bombero. Cuando las llamas del fuego veo llegar, sin dudar se enfrenta por ayudar a quien lo necesita y lo mandó a llamar. El bombero siempre ahí estará. Enérgico, vivaz, aguerrido, batallador, cara a cara se enfrenta al sublime ardor. Aunque a veces su temor reprime, lo olvida, se concentra y se mantiene firme. Luego de ayudar, regresa su bomba querida a preparar todo para la próxima salida. Siempre hay que estar listo para salir victorioso. En sus labios se dibuja la sonrisa triunfante, pues sabe que aunque no llegue a comandante, siempre sentirá la satisfacción misericordiosa de aquel que en su alma la paz reposa. Pues el desinterés lo mueve, el amor al prójimo lo conmueve, y día tras día no cesa de rescatar a los que del fuego son presa. Bombero hermano, no desmayes, aun cuando en este mundo ingratitud tú halles. Recuerda que tu desprendimiento no es otra cosa que el sacro juramento. 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
1: ¿Qué le pareció este reportaje con motivo del Día Internacional del Bombero, tanto en lengua indígena como en español? Hace algunos días en Tehuacán estuvo Sergio Soancatl Osorio, secretario

0: Nacional de Nivel de Educación Indígena de la sección 23, y esto es lo que mencionó para la región de Tehuacán.
1: Sí, buenos días a todos. Mi nombre es Sergio Soncat Osorio, soy el secretario de Trabajo y Conflicto de Educación Indígena. En esta ocasión, pues contento porque vamos a tener una reunión, como lo dice nuestro amigo, una reunión muy importante. Sabemos nosotros que hay inquietudes en todo el estado, pero sin duda el venir a Tehuacán va a ser muy productivo. También quiero saludar a todos ustedes y a nombre de mi secretario, el maestro José Luis González Morales, quien sabe de estos trabajos, quien siempre tiene esa, el respaldo, siempre tenemos ese respaldo de él y más nosotros como educación indígena. Wali Clanesi a todos.
2: Tlazocamati mía, como decimos, quienes hablamos una lengua materna. Maestro Sergio, sin duda alguna, hablar de la sección 23, hablar del CENTE y hablar del nivel de educación indígena, son palabras mayores porque prácticamente estamos ubicados en casi de los 217 municipios donde se encuentra educación indígena. En este momento hay personas que nos escuchan a través de la radio, no solamente aquí en Tehuacán, sino en una cobertura estatal enlazadas a través de 8 estaciones en todo el estado. ¿Qué les quiere decir a los niños, a los maestros y a los padres de familia?
1: Bueno, en primer lugar, saludar a todos en general. Sabemos que ahora reiniciamos otra etapa más. Yo creo que la final, desearles mucho éxito a los niños. Yo creo que ya vienen bien descansados, con las pilas puestas, y sabemos que van a terminar este ciclo escolar con mucho éxito. Y a los padres de familia, pedirles que nos sigan apoyando, que hagamos el trabajo que nos corresponde junto a nuestros compañeros docentes. Sabemos que aquí son los tres factores importantes para que los alumnos salgan con lo que el perfil de egresos nos viene marcando, que es el trabajo del docente, el trabajo del padre de familia y sin duda del alumno. Con que esos tres elementos se conjuguen y hagamos un buen trabajo, vamos a tener mucho éxito para poder formar a esos niños que van a ser en el futuro los que nos van a conducir en esta bella ciudad de Tehuacán, en todo el estado. Y por qué no, a nivel nacional también.
2: Al estar Sergio Soncat en Tehuacán, significa que va a haber una información muy importante.
1: Así es, más que información es el venir a platicar con mi secretario sobre algunas inquietudes, sobre algunas dudas que tengan, porque siempre el estar en comunicación con los secretarios, créanme que fortalece mucho el trabajo. Hay que darnos un espacio para reunirnos constantemente, eso nos va a fortalecer tanto como nivel de educación indígena, tanto como agremiados a la sección 23. Sí, siempre, siempre lo he dicho, educación indígena se caracteriza por trabajar en equipo, por trabajar en unidad, y sin duda el día de hoy va a ser productivo.
2: ¿Cuál es la coordinación CEP-CENTE en este momento, ya que tenemos un secretario de educación en el estado que salió precisamente de nuestro nivel de educación indígena? ¿Qué nos quiere decir al respecto?
1: Pues primero, estamos contentos porque educación indígena sigue avanzando, cada vez tenemos más compañeros ocupando cargos muy importantes, y eso es lo que nos fortalece mucho y nos va a hacer que sigamos trabajando en unidad, y nos hace saber que el trabajar en equipo podemos lograr grandes cosas. Para nosotros es un gran gusto que alguien nos represente de nuestro nivel de educación indígena, el maestro, que le envió un fuerte saludo al maestro Manuel Viveros Narciso, que sabemos que siempre está pendiente y sabemos que siempre contamos con su respaldo. Y también en la sección 23 ya somos más, somos 13 compañeros que ocupamos una cartera, cosa que no se había visto, pero esto lo vuelvo a repetir, gracias al buen trabajo que se ha hecho, siempre en acuerdo y siempre trabajando en unidad.
2: Maestro, pues sin duda una información muy importante, y sobre todo nos da muchísimo gusto que un compañero esté en la secretaría y además en la subsecretaría y direcciones diferentes áreas, al igual que en el sindicato de la sección 23. ¿Cuál va a ser el próximo acuerdo que tengan ustedes con la Secretaría de Educación Pública?
1: Pues constantemente estamos trabajando en mesas de trabajo, tanto con UCICAM, tanto con recursos humanos, tanto con el nivel, precisamente para no perder esta buena comunicación y poder llegar a buenos acuerdos. Sabemos mucho que hay algunas deficiencias, pero yo creo que en el trabajo que estamos haciendo, las propuestas que llevamos nosotros,

0: observemos nosotros, vamos a ir corrigiendo poco a poco todos esos detalles y vamos a seguir trabajando. Hay buena relación y yo creo que eso es lo más importante.
1: Y finalmente, que Sergio Suanga, Tlenneki Kimilis, Naname, Tatame, Temastique, Iguaconeme, Asha Teshkaktoque y Teshinte Postlatuani.
0: Ah, pues un gran saludo a todos nuestros compañeros, a su auditorio que siempre está pendiente y que estén siempre informados y siempre, que les vuelvo a repetir, estar en comunicación con nosotros. Ahorita con los medios de comunicación sabemos que a veces la mala información o la desinformación anda circulando, pero yo creo que el mantenernos informados y sobre todo la unidad, mantener la unidad, eso nos va a fortalecer mucho. Saludos a todos los padres de familia, a todos los alumnos, que tengan un buen éxito. Vamos a trabajar en equipo, vamos a seguir apoyándonos, vamos a apoyar las escuelas, vamos a arreglar nuestros asuntos en las escuelas. Ustedes conocen los contextos, pueden llegar a un buen acuerdo y no evidenciarnos. Sabemos que hay mucho trabajo en la Secretaría, sabemos que hay mucho trabajo en la sección 23 y es nuestro trabajo, pero sí podemos nosotros atender otras necesidades que son prioritarias y dejar a un lado esto. Pero pues nuevamente le agradezco mucho, Tlaxoacamati Mía, sabemos que vamos bien, vamos avanzando y más como educación indígena, sabemos que vamos a hacer un buen papel.
1: ¿Me repites tu nombre y tu cargo, por favor?
0: Claro que sí, soy el maestro Sergio Suanca Osorio, secretario de Trabajo y Conflicto de Educación Indígena.
1: Pues maestro, muchísimas gracias por la entrevista. Sea usted bienvenido a nuestra ciudad de Tehuacán.
0: No, me hizo un gusto. Siempre cuando llego a Tehuacán, siempre la buena atención, sin duda. Y venir a nuestras escuelas de educación indígena y el gusto que nos da ver a las escuelas que van creciendo. Van creciendo a los niños estudiando y la atención sobre todo. Muchas gracias a todos ustedes y nos veremos pronto. Vamos a estar muy seguido por acá porque yo sé que eso es lo importante. Estamos visitando.
2: Ahí tienen ustedes las palabras de Sergio Suancal. Continuamos para escuchar el siguiente tema musical.

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2: Regresamos, señoras y señores, a la tercera sección. Y bueno, recordar es volver a vivir. Hace algunos días vinieron funcionarios a nuestra ciudad de Tehuacán, en donde la secretaría participó intensamente. Vamos a escuchar una interesante entrevista para ustedes.
3: Y bueno, señoras y señores, nos encontramos aquí en la explanada municipal de la ciudad de Tehuacán con una jornada del sector educativo que encabeza nuestro amigo y compañero de educación indígena, Manuel Viveros Narciso, secretario de Educación. Pero está con nosotros una de las personalidades de las distintas áreas que tiene la Secretaría de Educación en el estado. Y en primer lugar, pues maestro, muchísimas gracias por concedernos esta entrevista. Si es tan amable, me da su nombre, su cargo y en el área en que se encuentra, por favor.
4: Claro que sí, maestro Héctor. Es un gusto saludar a Tehuacán y a la región a través de su tan reconocida estación, el SICOM Radio. Yo soy Leandro Zafra Méndez y tengo la encomienda de la Secretaría de Educación Pública de ser director de profesiones del Estado de Puebla, su servidor.
3: Muchísimas gracias, maestro. Qué gusto y con alegría poder recibirlo aquí en nuestra ciudad de Tehuacán, la segunda ciudad más importante en el Estado de Puebla. Como responsable de esta área, ¿cuál es el principal objetivo en esta mañana?
4: El objetivo que nos ocupa el día de hoy es acercar los servicios de titulación y de profesiones. ¿Qué es esto? Nuestra área se encarga de titular y conceder, más que conceder, avalar las cédulas profesionales y títulos de toda la educación superior del Estado de Puebla. ¿A qué me refiero? A universidades, a institutos, a normales y también a universidades e instituciones particulares. A todas esas personas que hayan terminado su educación profesional, la parte última de su educación, nosotros nos encargamos de darles el título y el reconocimiento por medio de de sus estudios.
3: En estos primeros minutos, una hora quizá de esta jornada, ¿cómo ve la participación de los maestros, de los docentes?
4: Caray, pues no solamente docentes, estas jornadas están abiertas a todo el público e indudablemente la participación de la sociedad de

0: Tehuacán y la región, la Sierra Norte, la región de Calipan, la región tan excelente de aquí del Valle de Tehuacán, también se ve reflejado en toda esta atención. Se han acercado varias universidades, varios institutos de manera institucional y se les ha logrado atender en tiempo y en forma, y posteriormente saldrá el documento que avale la preparación.
1: Maestro, en este momento nos están escuchando no solamente a través de Sicón Radio Tehuacán, sino tenemos enlazadas 8 estaciones en su calidad como responsable de esta área. ¿Qué les quiere decir a los niños, a los alumnos, a los padres de familia y a la comunidad en general?
0: Caray, que aquí en Tehuacán me he encontrado a personas, a compañeros maestros de una gran trayectoria, de un gran abolengo en el estado de Puebla, en la región de Tehuacán y en todas partes del país. Es un gusto saludarlos y a su vez eso me hace referencia para invitar a todos los niños, a toda la juventud, de aprovechar el tiempo. ¿Y cómo aprovechando el tiempo? De lograr la educación y coronarla con un título que a su vez enriquezca el nivel cultural de las familias y de la sociedad poblana. Jóvenes y niños, no desperdicien el tiempo, aprovechenlo, y la mejor forma de aprovecharlo es estudiando.
1: Sin duda alguna, estas jornadas de atención y de participación social, como dice el señor gobernador, más territorio y menos escritorio. ¿Qué nos puede decir al respecto?
0: Caray, pues que nosotros ahorita estamos en la ciudad de Tehuacán, en efecto, pero siguiendo las directrices y las políticas a nivel nacional de la doctora Claudia Sheinbaum y también de nuestro señor gobernador Alejandro Armenta, en donde sea requerida la presencia y la orientación a la ciudadanía, nosotros estaremos en la Sierra Norte y en la Sierra Negra, en la Mixteca, y donde sea requerido el servicio y la orientación, ahí estaremos. Sería un gusto saludarlos a todos en esos lugares.
1: Para las personas que nos escuchan, ¿en dónde lo pueden localizar? ¿Algún contacto?
0: Sí, la Dirección de Profesiones está ubicada en el CIS de Angelópolis, en el edificio norte. Ustedes verán que en el segundo piso está el área abocada a la Secretaría de Educación Pública, en el área de Educación Superior, y nosotros estamos en ese nivel. Hasta el fondo, pero muy, muy contentos de recibirlos posteriormente.
1: Finalmente, maestro, ¿me repite su nombre y su cargo, por favor?
0: Yo soy servidor de ustedes, Leandro Zafra Méndez. Me da un gusto enorme poder comunicarme por el SICOM Radio, que es una red estatal que llega y penetra todos los hogares de nuestro estado. Repito, mi cargo es director de profesiones y será un gusto atenderlos y saludarlos en las oficinas o en cualquier lugar donde nos conozcamos.
2: ¿Qué le parece esta interesante entrevista? Vamos a continuar para escuchar el siguiente tema musical a través de esta frecuencia del 93M en este inicio de semana.

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4: Regresamos a la última sección y de inmediato nos vamos a avisos comunitarios. Fíjense que los apoyos sociales que entrega el Gobierno de México se encuentran destinados a los grupos vulnerables. En ocasiones necesitan de una persona que los auxilie e inscripción o confirmar supervivencia. Puede acudir con beneficiario a bienestar. Dieron a conocer a los titulares para registrar al auxiliar en trámites disponible para modalidades de personas adultas, mayores, personas con discapacidad y mujeres bienestar. Esto quiere decir que van a facilitar el acceso a programas sociales por motivo de salud, movilidad, edad avanzada y que no puedan acudir a los módulos. ¿Cuál va a ser el requisito? Bueno, pues el principal requisito es una identificación oficial vigente, CUR, comprobante de domicilio, acta de nacimiento, teléfono de contacto, puede ser un familiar o una persona sin parentesco, pero que sea de confianza, que inscrito en el padrón de beneficiarios. Este es un

proceso que se realiza de manera gratuita y voluntaria sin necesidad de un calendario. Dicho registro no afecta a los derechos de personas que reciben este recurso. Los trámites que una persona auxiliar puede realizar: el cambio de domicilio, reportar ausencia temporal del derechohabiente, dar aviso en caso de extravío del medio de cobro. Además, solicitar información sobre retención o suspensión de pago de la pensión, o en caso de fallecimiento del beneficiario, la persona auxiliar deberá notificarlo inmediatamente para recibir por única ocasión un apoyo económico denominado pago de marcha. ¿Qué le parece que van a tener las personas adultas un auxiliar para que los acompañen? Le doy el número telefónico 800-639-4264 y además los documentos. Es fácil, el trámite es gratuito. Para concluir, fíjese que los apellidos indígenas, que es una resistencia cultural y lingüística, sobre todo en traducciones al español y abandono de lenguas originarias. Bueno, pues esto coincidieron los hablantes del náhuatl, normalización hacia los pueblos originarios, como han servido con lo propio, fueron lecturas sobre sus apellidos, compartieron hablantes, activistas y creadores de la lengua náhuatl, investigaciones y experiencias. En el encuentro que hubo se mostró que la lucha y defensa coordinada por Irma Xochitl Cuauhtémoc Xicoténcatl, que es integrante interinstitucional en ciencias del lenguaje de la UAP, para dialogar apellidos náhuatl, buscó posicionar conocimiento de antroponimia. Por ejemplo, Raúl Felipe Chiquito de Tlaxcalancingo ha impulsado proyectos culturales, fiestas de Xochipitzahuac y radio Axocotzin. Explicó su apellido fue traducido al español, Flores, que viene de Xochitl, origen Cocotzin, Xocoyotzin, y llegó a odiar ser el pueblo al observar que su comunidad no crecía. Es un regalo de un libro gramático, sobre todo de náhuatl. Valorar su lengua indígena, náhuatl, zapoteco, mixteco o totonaco. Por su parte, Hugo Zapacazzi de Tlaxcala identificó dos realidades. Abandono de lengua, detalló, en su municipio Santana Chautempan ya no se habla el náhuatl, ni sus padres y abuelos lo hablaron. No hay memoria que se hubiera mencionado su niñez. Había una frase en náhuatl, solo se conserva en comunidades alrededor de montaña. Metlalcueyet, el premio INACH 2024. Podríamos seguir hablando de otras cosas, sin embargo, el tiempo apremia, que en radio se acabó el tiempo. Asha Yotlán, Nin Clato, Le Pompano, Mestre Alguida, Techonca, Kika, Nin Miércoles, Ayatio, Tieto, Socachi, Cuelci, Titlazo, Camati, Mian, Noche, Nomejo, Antecinde, Notechkaki, Techinte, Postlatuani. Agradecemos a Miriam Rodríguez en controles técnicos, y aquí en el micro se despide su servidor Héctor Ramírez, y si Dios quiere nos escuchamos este miércoles en punto de las 3 de la tarde. Vamos a despedir con una canción para finalizar el programa. Nosotros Tejua, gracias, muy buenas tardes, Tlazo Kamati Miak.

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3: Hoy.
2: 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Radio.
1: ¿Te has preguntado qué contienen los productos que consumes a diario? Conocer los ingredientes es el primer paso para elegir mejor.
4: Exacto. Por eso, una gran alternativa es preparar tus propios productos en casa.
1: Hoy te contaremos sobre las tecnologías domésticas, una opción para cuidar tu salud y tu bolsillo al mismo tiempo.
4: Por eso, te enseñaremos a preparar una crema de cacahuate para toda la familia.
1: Presta atención y quédate con nosotras.
2: Revista del Consumidor.
4: Desde hace más de 4 décadas, en la Profeco brindamos opciones para elaborar productos útiles, seguros, económicos y con excelente calidad.
1: Se trata de las tecnologías domésticas, una pieza clave de nuestras actividades de educación para el consumo.
4: Con ingredientes que se encuentran fácilmente y procedimientos simples, buscamos que las infancias y las familias tengan alternativas para elaborar lo que necesitan a un menor costo, comparado con los precios que ofrece el mercado.
1: Todo este esfuerzo tiene el respaldo del Laboratorio Nacional de Protección al Consumidor, donde se encargan de validar cada receta.
4: Con la meta de cuidar el bolsillo de los hogares y ofrecer nuevas alternativas, la Profeco organiza talleres en toda la República a través de sus oficinas de defensa del consumidor.
1: Tan solo en 2025 se realizaron 10.983 talleres de tecnologías domésticas, logrando apoyar a 347.500 personas en todo el país.
4: Esta labor ayuda directamente al ahorro familiar, fomenta un consumo más consciente y desarrolla habilidades que impulsan la autonomía económica.
1: Incluso, estas tecnologías han servido para quienes desean emprender y generar algo de dinero extra. Bajo este modelo hemos hecho, por ejemplo, limpiador de piso, pasta dental, gel para el cabello, protector solar y productos de confitería y panificación.
4: Hoy toca el turno de la crema de cacahuate.
1: ¡Comenzamos!
4: Con pocos ingredientes podemos hacer algo muy rico. Prueba de ello es que para hacer crema de cacahuate necesitaremos solamente
1: una taza de cacahuates pelados sin sal, una cucharada de piloncillo molido y una cucharadita de extracto de vainilla.
4: Seguro tienes en casa alguno de los ingredientes. De cualquier forma, se consiguen en el mercado más cercano.
1: De utensilios necesitaremos un procesador de alimentos o licuadora, taza medidora, cuchara sopera, cuchara cafetera, espátula de plástico y para envasar, un frasco de vidrio con tapa hermética.
4: Y esto me encanta, Nat. Una ventaja más de esta tecnología doméstica es que solo toma 30 minutos hacer la crema de cacahuate y en cambio se conserva por mucho tiempo. Su caducidad es de 1 año.
1: Pues manos a la obra. Para empezar, molemos los cacahuates en el procesador de alimentos hasta formar una pasta. Es importante que lo hagamos en intervalos cortos y al mismo tiempo ir reduciendo la velocidad mientras se va moliendo. Ya que tengamos la pasta de cacahuate y sin apagar el procesador, agregamos el piloncillo y la vainilla.
4: Mientras integramos todo muy bien, quiero comentarles que la crema de cacahuate es rica en proteína vegetal, tiene grasas saludables y mucha fibra.
1: Volviendo a la receta, hemos seguido mezclando en el procesador. Continuamos hasta obtener una crema suave y homogénea.
4: ¡Ojo! Si queda muy seca, podemos agregar media cucharadita de aceite vegetal. Se va agregando poco a poco en el procesador para que se incorpore correctamente.
1: Ahora, a envasar. Con ayuda de la espátula, vertemos la crema de cacahuate en el frasco de vidrio y lo etiquetamos con la fecha de elaboración y caducidad.
4: Esto es primordial para que luego no estemos comiendo algo ya caducado que nos pueda hacer daño. Finalmente, recuerda que hay que mantenerla en refrigeración.
1: Además, toma en cuenta que si con el tiempo percibes un aroma rancio, debes desecharla de inmediato, independientemente de la fecha de caducidad.
4: Da ese paso hacia un consumo informado e inteligente y anímate a elaborar esta tecnología doméstica.
1: No olviden que pueden ver más procedimientos de diferentes tecnologías en el canal de YouTube Profeco TV.
4: ¡Hasta la próxima!
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0: Amigos míos, qué borracho ando. Acérquese compañero, para que oiga usted las peripecias de un borrachito. Ando borracho, ah, caray, más lo bueno es que no
1: caigo. Así de plano. Familia, ¿cómo están? Excelente y maravilloso día. Son las 5 de la mañana con 4 minutos. Y así, así, iniciamos este fantástico día. ¡Súbele!
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1: ¿Qué pasó, mi perico? ¿Por qué anda usted así? Pero bueno, familia, insisto, buenos días, Puebla, excelente y maravilloso día. Y queremos que a partir de este momento ya se enciendan las líneas telefónicas sonando de esta manera: al 22-22-73-77-16. 22-22-73-77-17. Y si gusta también mandar mensaje, hágalo al 22-15-87-56-57. Hoy es miércoles 13 de mayo del 2026. Y esto es Amanecer Poblano. Venga. Adiós, adiós.
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1: ¡Ah, caray! Bueno, y esta mañana, como siempre, agradezco, saludo a mi amigo, mi brother, mi compañero de madrugadas, don Oscar Guerrero, el Chico Maravilla, hermano. ¡Buenos días!

0: Saludamos como siempre al poderoso, majestuoso, mágico y brillante estado de Puebla, norte, sur, poniente y oriente, y por supuesto a las estaciones hermanas que ya se enlazan a partir de este instante: el 105.9 de FM en nuestra casa aquí en Puebla capital, 95.3 SICOM Acatlán, 98.9 SICOM Huauchinango, 107.5 SICOM Izúcar de Matamoros, 95.9 SICOM Libres, 93.1 SICOM Tehuacán, 90.9 SICOM Teciutlán y 105.3 SICOM Zacatlán. Buenos días, familia. Y así iniciamos. Venga, hermanito.
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0: 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Y vamos con la primera llamada telefónica, Chico Maravilla. Bueno, bueno, buenos días por la mañana. ¿Con quién tenemos el gusto gustoso? Hola, hola.
2: Bueno.
0: Bueno, buenos días. ¿Con quién tengo el gusto gustoso?
2: Compadrito.
0: Compayito, ¿cómo estás, compadre? ¿Cómo te va?
2: Bien, gracias a Dios, ahorita ya pasó el aguacero y ahorita ya...
0: ¡Ah, caray!
2: Estreguidito, al ratito ya viene de vuelta al calorcito.

Ok, compadre, gracias por la información, gracias por darnos el reporte del clima. Y bueno, compadre, ahí está familia. Si usted va para Papantla-Solco, hay pavimento mojado en este instante. Mucha precaución. Y ajá, a ver qué pusiste. ¡Ay, ingrato! ¡Ay! A ver, súbale pues un...

0: No, y bueno, todo bien, todo
1: y
0: bien,
1: bueno, todo compa, bien. Te pregunto en este fantástico miércoles, ¿qué canciones te vamos sondeando?
0: Para ahí una canción de Rigo Tobar.
1: ¿Cuál de ellas?
0: Se llama, creo que se llama O Qué Gusto Volverte de Estos Ojos.
1: O Qué Gusto de Volverte, a ver, esa. Con sí, mucho gusto, compadre.
0: Va venga. A ser dos por uno el otro.
1: Venga, compadre, venga, con mucho gusto.
0: El otro con Carlos y José, cuéntame tus penas.
1: Vámonos, pues las contamos, compadre. Y bueno, arráncate con los saludos, compa.
0: Vamos a enviar saludos ahí para toda la cabina, para el que me recibió la llamada, don okay. Oscar Guerrero.
1: Perfecto, muy bien.
0: Un saludo para usted.
1: Gracias, compadre, muy amable. Va de vuelta saludo con mucho afecto para ti. Y muy abrazo.
0: Saludo para doña Blanquita.
1: Ok, sí, compadre.
0: ¿Quién saludo más? Para Yogurtero.
1: Venga.
0: Pues, Marenita.
1: Sí, compadre, gracias, muy bien. ¿A quién más?
0: La venga. Mejor amiguita para toda su familia.
1: Adelante, adelante.
0: Un solecito.
1: Sí.
0: Michi Tlaxcala.
1: Perfecto, muy bien, adelante.
0: Laura,
1: sí, sí.
0: Japo japonés.
1: Adelante, adelante.
0: Mario Ramírez,
1: venga.
0: Tanquistenco.
1: Muy bien, perfecto.
0: La novia de Morelos.
1: Sí, señor.
0: Que pronto que se recupere su mamá.
1: Sí, señor, me parece perfecto. ¿A quién más?
0: Saludos para América.
1: Sí, perfecto.
0: La reina sonedera.
1: Sí, sí.
0: La Oli.
1: Sí.
0: A los gomas.
1: Ándele pues.
0: A bosque, los techones.
1: Ándele pues. Sí.
0: Al peligroso.
1: Sí, sí, perfecto. ¿Quién más?
0: Saludos también para este. Para su vallejado.
1: Muy bien.
0: Juan Méndez.
1: Perfecto, muy bien, adelante.
0: Colcingo del Valle.
1: Sí, muy bien.
0: Adriana de Canaditas.
1: Venga, muy bien, adelante, compa. Oh, qué gusto de volverte. Eso. ¿Quién más, compadre?
0: También para usted. A Latín.
1: Sí, sí.
0: Pepe Huicho.
1: Sí, muy bien.
0: El primo de Morelos.
1: Adelante, adelante.
0: Saludos también para el Paco Paquetazo.
1: Bien, perfecto. ¿Quién más?
0: Cabre Cabras.
1: Sí, muy bien.
0: Saludos también para Pelón Pérez.
1: Adelante, bien.
0: Pérez,
1: sí, sí, muy bien.
0: Lan Pollero.
1: Sí.
0: Germán López de Flamengan Grande.
1: Perfecto, muy bien.
0: Jorge de Chiconcuautla.
1: Ándele pues, venga. Sí, sí.
0: Sí. Esperanza.
1: Muy bien, perfecto, adelante.
0: Doña Marcelita. Doña bien. Marcelita,
1: sí,
0: doña
1: señor.
0: Margarita.
1: Adelante, bien. ¿A quién más?
0: Elsa Porras.
1: Sí. Devolverte a ver.
0: Ay. Para don Conrad de Zacatlán, para
1: ándele,
0: Amalia,
1: pues.
0: Don Manuel.
1: Ándele.
0: Hasta allí llegamos.
1: Ahí llegamos, compadre. Me parece sí. Perfecto. Que tengas un bendecido y maravilloso miércoles, compadrito. ¿Sale?
0: Igualmente,
1: un abrazo, cuídate mucho. Y se va a ir al señor Rigo Tobar y el costo.

0: algo, amigo mío?
1: Feliz, contento.
0: Me da mucho gusto, qué bueno, ya levantadito, ya para empezar la jornada laboral.
1: Hasta las 8:05.
0: Bueno, está bueno, mi Rory, preguntamos esta mañana, pero antes escuchamos esto de fondo. Venga, sí, señor, te lleva a la casa.

0: Chico Maravilla, si es tan amable, escuchemos quién está en la línea. Hola, hola, buenos días por la mañana. ¿Con quién tenemos el gusto gustoso?
1: Buenos días, buenos días.
0: Buenos días, ¿con quién hablamos?
1: Con el Rorro de Tepa.
0: El Rorro de Rorros, vete fondeando, Chico Maravilla. El tema de Pedro Navajas, que llegó el guapo de guapos. ¿Cómo haces?

0: Esta vez, ¿qué?
1: Con el tumbao que tiene.
0: ¡Ya vale! Guapos al 1000% guapo aquí hace por 6 esta mañana. Hermano, preguntamos alguna melodía. Saluditos.
2: ¡Ay! Para que no sepa. Sí, los saluditos de ahí para José de Tulcingo del Valle.
0: Perfecto, muy bien.
2: Para Conrado.
0: Adelante.
2: Para Japonés.
0: Bien, bien, aquí vas.
2: Para la bailarina.
0: Sí, sí, perfecto.
2: Para Adriana de Canadita.
0: Adelante, adelante.
2: Para Rocío.
0: Eso,
2: para
0: venga.
2: Para toda su familia. Para bien. Todos los de cabina.
0: Perfecto,
2: para
0: muy bien.
2: De los tamales.
0: Adelante, adelante. Sí, sí.
2: Para Gabino de San Marcos de
0: Tepetl. Perfecto, muy bien, adelante. Bien, bien.
2: De Cayucatupé.
0: Sí, sí.
2: La Cayuca,
0: sí, sí. Bien. Perfecto, adelante.
2: Y más, para Sol Torrecito.
0: Eso.
2: Señorita América.
0: Adelante, bien, bien.
2: Para Alto Porras, para Cayupán.
0: Sí. Sí.
2: Para mi gloria, para todos, para tu amigo y para tu ahijado, que no se vaya a enojar.
0: Ándale pues, Rorro de Rorros. Y preguntamos, Papucho, palabras. ¿Alguna canción?
2: Sí, vamos a dedicar esta canción para todo el público, audiencia, toda audiencia.
0: A ver, ¿cuál?
2: La de la nave del olvido.
0: ¡Vámonos!
2: Si se puede, también la del puente, la del muelle de San Blas.
0: Las ponemos las dos con mucho gusto. ¡Ale, mi estimado Rorro de Rorros! ¡Ale!
2: Y saludos para todos, cuídense mucho, los amo, adiós.
0: Igualmente, amigo mío, que sea este lleno para ti de bendiciones. Y ve tirando guapura por donde pases, ¿sale?
2: Adiós.
0: ¡Ándele, pues! ¡Ay! Sigo con 15, vámonos con un temazo de 1971. El gran José José y la nave del olvido. ¡Ay, chale, chico Maravilla! ¡Qué tan tema y qué temazo! ¡Venga!

esta canción nos habla de que esta chica, obviamente, ya sabe usted el tema. Bueno, por cierto, que bueno, se quedó atorada ella con ese amor que nunca volvió, ¿no? Pero si llevamos esto a la vida cotidiana, así nos pasa en ocasiones. Nos quedamos atorados con problemas que a veces ya no nos competen, ya no son nuestros, ya fueron. Ya las personas, situaciones se fueron para siempre. Y finalmente, familia, uno sigue arraigado, ahí estacionado en esta situación. Es por eso que no podemos avanzar, no podemos ser felices. Llegó un momento en que de veras vamos a agradecer todo lo que tenemos, corregir pues el problema, obviamente, la situación por la cual se terminó algo laboralmente, sentimentalmente, anímicamente, lo que usted quiera, y sigamos adelante, porque finalmente la vida es un instante, familia, y no vale la pena quedarse en un lugar estático cuando ya las cosas mejor no tienen solución. Mejor, digamos, agradecemos bastante, y este día usted y yo tenemos que soltar y seguir caminando hacia el éxito absolutamente, familia. Deseamos que este día usted encuentre la paz en el camino y, sobre todo, lo más importante, la felicidad. ¡Súbale, Chico Maravilla!

Pero buen tema, ¿eh? Muy buen tema, dice. Hola, gran jefe, Spider-Man, mía. Buenos días, saluditos para mi bella dama de los oldies, Flor Florecito, dice América, para la niña de mis ojos. Quiero canción de Todo Me Gusta de Ti, aquí su amigo el triple RRR que se reporta como todos los días. Gracias, hermano, la ponemos de volón ping-pong rápidamente. Repetimos la hora para que no se haga tarde. Son las 5 de la mañana con 19 minutos, familia. Seguimos la frecuencia más alegre, más gustosa y más bonita, que es esta, que es la de Amanecer Poblano. ¡Venga!

0: gustoso. Hola, hola.
1: Todo me gusta de ti.
2: Hola, buenos días.
0: Buenos días, por la mañana. Esa voz la conozco. Vos, ¿cuál es tu brother?
2: A mi mamá, aquí presente, como siempre.
0: ¿Cómo estás, hermano? Buenos días.
2: Ay, bendito Dios, aquí amanecimos con una mañanita hermosa que se siente fresca, pero mira, al rato el solecito.
0: Qué bonito, bonito, lo bonito, claro. Sobre todo, insisto, qué bonito saber que somos agradecidos con el Creador, amigo mío. Está el reporte del clima. Bien, gracias. Así es, amigo mío. Deseamos también que Dios te bendiga todo el día de hoy, siempre. Y te pregunto, gracias, ¿alguna melodía que quieras?
2: Sí, por ahí, póngame, a ver si por ahí me va escondiendo, por favor, Piel de Azúcar con José José.
0: Ah, buena también, como no. Uy.
2: Para venga. La mejor amiguita.
0: Sí, señor, venga, muy bien.
2: Amiguita, su abuelita, sus hermanitos.
0: Señor.
2: Saludos para usted.
0: Gracias, hermano, muy amable.
2: Su jefecito, por ahí para Chico Maravilla.
0: Perfecto,
2: que me la llamada.
0: Gracias, muy gentil de tu
2: para
0: parte.
2: América y sí, su señor. Familia, con la reina
0: sí,
2: sonidera.
0: Sí, señor, venga, muy bien.
2: La Escaparrito.
0: Sí, sí.

0: Sí, perfecto.
1: Por ahí para el buen Rulli también, que luego se me pasa a saludarlo. Un fuerte abrazo al brother. Que
0: venga, lo bendiga,
1: y un abrazo a distancia.
0: Claro.
1: Y para el peligroso, al Mario Rosales, a la maestra Irene, al padrecito, a toda la familia del buen Plácido, que en el cielo esté, a buen Roger, claro, igualmente también. Claro. También por ahí la familia de la Secre, la mejor amiguita que había también, que la tengo en la gloria, su familia igualmente.
0: Bien.
1: Por ahí a doña Pati, a la bailarina, que siempre luego si me pasa a saludarla.
0: Es correcto, muy bien, perfecto. Sí, sí.
1: A mamá Zorrito, a Marcelita,
0: eso.
1: A la españolita, a la hija de Melody.
0: Eso, muy
1: a
0: bien.
1: A la doña Margarita.
0: Señor.
1: A Pati de Pozo Guerra, a doña Vale, a doña Felita, al buen gallo, al a don Corricamino, que ya nos ha reportado por ahí.
0: Es correcto, muy cierto. Un abrazo con todo cariño, por supuesto que sí.
1: Al Mr. X,
0: venga.
1: Al Felicoso, al buen japonés.
0: Señor.
1: Y para la señora Juanita, don Pedrito Bello.
0: Perfecto.
1: Para todas, para todos y para todos, un fuerte abrazo.
0: Y bien.
1: Y por ahí también me pone, por favor, la de esa mujer con Diego Verdeguel.
0: Me parece perfecto. Un abrazo, brother. Dios te bendiga, hermano. Excelente día.
1: Nos faltaron algunos saludar, pero que se sientan así saludados, aunque no se hayan
0: No pasa nada, hermano. Cuídate mucho, sonríe y a gozar la vida. ¡Vámonos! ¡Súbele!

36 minutos. Y bueno, vamos con mensajitos que dicen la siguiente manera. Buenos días, Maurilio. ¿Me puedes poner la canción del próximo viernes con Espinoza Paz? Con mucho gusto. Saludamos al muñeco Mau. Gracias. A Yermaín, a Juez Piga de Oro, el Japo Japonés, el Peligroso, Vaquero Loco, Rogelio, Hugo Efren, Greñitas, Galactín, para Juanita, Guille, Patricia, Ubalda, Miki de Tlaxcala, Roberta, Chelita, Anita, Gloria, Laura de los Tamales. Reina dice, estamos de modo feliz, modo contentos. Adri de Caleta se reporta. Gracias, Adri. Vámonos. 520.

0: pues que la banda sí cuesta, ¿eh? No, bueno. Vamos a ver. Bueno, buenos días. ¿Con quién tenemos el gusto gustoso?
1: Buenos días.
0: Hola, mi estimada Gloria, ¿cómo estás?
1: Aquí, mira, esperando mi turno.
0: Gracias por la espera, mi estimada Gloria. Y te preguntamos en esta mañana, ¿alguna melodía? Saluditos.
1: Sí, mira, quieres saber qué dice. Buenos días, amor, amor, que tiene tu cara.
0: He perdido el color, amor, amor, y no dices nada. Esa, ¿no? La dejo, o sea, la canta José José Chico Maravilla. Se llama Buenos días, amor. Con mucho gusto. ¿A quién le dedicamos?
1: Esa y almohada.
0: Ajá. Venga, 2-1, me parece perfecto. ¿A quién saludas, mi estimada Gloria?
1: Bueno, acuérdate que tiene años que no me pones mi tema.
0: A ver, pónsela, ¿cómo se la pone la canción de Gloria de los Doors, por favor, si es amable? Le ponemos también sello a la casa con mucho gusto, claro, hoy lo pide, hoy lo escucha, le ponemos este sello a la casa para la Gloria. Hicimos arriba, arriba el gran Huauchinango, Puebla. Venga, Chico Maravilla, escuche el tema de casa que es el gran señor Morrison y esto

0: casa para Gloria con mucho cariño, ¿va?
1: Sí, gracias.
0: No, al contrario, estamos aquí para servirte con mucho cariño y con mucho gusto.
1: Y le ponen mis canciones que
0: con todo gusto, mi estimada Gloria. Un abrazo, vete mucho, feliz y bendecido miércoles, ¿sale?
1: Sí, saludos a todo el mundo mundial.
0: Gracias, Gloria. Igualmente para ti. Súbale, amigo mío. 5:30. Buenos días, amor.

0: encanta saber que nos escuchan, familia, y que somos parte de su vida cotidiana. Muchísimas gracias. Y por supuesto también, buenas a la vida, a la alegría, felicidad, y lo más importante, buenas a usted que está con actitud positiva y que hoy seguiremos caminando hacia el éxito. Venga, súbele, venga, amigo. ¡Ay! ¡Ay! ¡Ay! ¿Sabes qué, chico maravilla? Zápate una porque mira, son las llegadoras.
1: ¡Uy! ¡Ay, ajá!
0: Ah, no, ya.

0: levanta la mano en este fantástico día. Dice así lo siguiente. Buenos días, Mau. La voz para más salir de la cabina, gracias. Para ti, para la Uripanda, Chico Maravilla, Giancarlo, también para Blanquita, Paco Paquetazo, Galactín, Pepe Huicho, Tío Richie, Tortuguín, Compadrito, Casco Amarillo, Charlie Greñitas, Gaipán, Manolo, Compayito.
1: ¡Ay,
0: Hugo,
1: cuánto guapo!
0: Pues, sí, por aquí pura calidad, pura gente guapa. Pollito, Huguito, Doña Pati, Doña Reina, Doña Robert, Doña Chelita, Elcita Porras, América, Reina Sonidera, Ruli, Abelito, Zurdo, mejor amiga, Ahijado José, amigos de Tlachichuca, Guardabosque, Los Cinco Marios, el Tacos, tacos, y para todo Amanecer Poblano. Gran saludo.

0: estás, hermano, por favor? A ver quién está en la línea telefónica. Hola, hola, buenos días por la mañana. ¿Con quién tenemos el gusto gustoso?
1: Bueno, bueno.
0: Bueno, bueno. ¿Cómo estamos, mi querido yogurtero, el amor? ¿Cómo te va?
1: Aquí estamos, ir, amigo, ya atravesándonos un cafecito con pancito chiquito. Para salir a corretear la chuleta, amigo.
0: Ay, criatura de Dios, no te malpases, ¿verdad? Pero bueno.
1: ¿Qué es, amigo? Este muñeco tiene que estar en forma.
0: Totalmente, y hay que cuidarlo y adorarlo. Este muñeco es único, ¿eh? Ay, pues buen provechito, muy buen yogurteo. Y preguntamos, entonces, ¿por dónde mandar hoy la yogurmoto?
1: Hoy nos toca Xoloateno, Francia, feliz, El Fresnillo, feliz.
0: Venga.
1: Xoloco, sí. Cofradía, La UAP y hasta donde se acabe, amigo.
0: Ándale, pues, se abre, antójanos, amigo mío, porque si quiere que sea bueno y sano, coma yogur desde muy temprano. Venga.
1: Claro que sí. Mira, llevamos de tu tocayo.
0: Eso, de mango, ¿no?
1: De canibalismo.
0: Muy bien. Eso, venga, híjole, bueno.
1: De Zamora.
0: Eso.
1: Piña coco. Fresa.
0: Venga.
1: Y natural con fruta, amigo.
0: A ver, primero los cuates. Chico Maravilla, amigo, hermano, ¿de qué sabor? ¿De mango quieres? Vamos, el chamaco, sí, mira, canibalismo también, mango con mango. A mí échame uno de zarzamora, mi hermano, ¿va?
1: Claro que sí. Mira, hoy de frutita le vamos a poner melón.
0: Más que perfecto.
1: Y plátano.
0: Vámonos, vale, pues. Así que compro, venga. Venga.
1: De plátano.
0: Sí, está bien, de planito, bien rico, bien sabroso, ¿va?
1: Me parece perfecto, amigo.
0: Eso. ¿Alguna canción?
1: Me vas a poner una canción, la de... No me acuerdo quién la canta, pero esa que dice... A mi playa nadie viene. Estoy
0: solo. Ay, nanita, a ver. No, sí. Ah, sí, es buena rola, ¿no?
1: Yo sé que tú se la sabes.
0: Sí, claro. No son los huracanes del norte, esa.
1: No.
0: A ver. ¿Pesado?
1: Bueno, pero mientras, como hoy es miércoles, sí. Entonces, recuerda que Martí miércoles es 2x1.
0: Venga, hermano.
1: Te vas a poner la de Que Nadie Sepa.
0: ¿La qué, perdón?
1: Que Nadie Sepa.
0: ¿Mi sufrir, esa? La que nadie sepa, ¿esa que dice? ¿Que nadie sepa mi sufrir, esa?
1: No. La cantan los Cardenales.
0: Ándale, pues, no la ponemos, ¿sale?
1: Y vamos a mandar saluditos para el buen brother que ya se reportó.
0: Ándale, pues.
1: Para

0: para Tlazolco, para el buen Germaín.
1: Venga, para muy bien,
0: Patito
1: adelante.
0: Juan,
1: sí, señor.
0: También para doña Oli de acá, sí, de Teciutlán.
1: Perfecto, muy bien.
0: Para doña Ceci.
1: Sí.
0: Para doña Reinita, el chuparrito.
1: Ay, venga.
0: Para para Ale y su novio el zurdo.
1: Sí, sí, sí, venga.
0: Para el que dice
2: hola, Olivia, aquí está tu Popeye.
1: Ah, bueno, muy bien, mi primazo, venga.
0: Al primo, ¿no?
1: El come espinacas, venga, sí. Ay.
0: No sabía yo que su Olivia estaba en cabina.
1: Pues mira, así se vacían las cosas, ¿no? ¿Qué te digo? Pero bueno.
0: Sí, también para mi amigo don Eladio.
1: Venga.
0: Para don Porfi, para don Delvi.
1: Venga, muy bien.
0: Para el tío Richie, ¿ves que dice eso, que nacimos guapos?
1: Leti, buenos días.
0: Pero pobre.
1: Sí.
0: Y hay que corretear la chuleta. Para...
1: Ay, Dios. Más,
0: ¿para quién? Para doña, para doña Cristi.
1: Eso.
0: Para mi güerita hermosa y su ayudanta, doña Mari.
1: Me parece perfecto.
0: Para mi amigo Tigre Toño.
1: Ándele, pues.
0: Esposa, doña Lucerito Belén.
1: Sí, señor.
0: Para doña Isa.
1: Sí.
0: Para el Citaporras. Para los guardabosques, los pichones.
1: Ándele, pues.
0: Para Maru.
1: Sí.
0: Para mi suegra, para Lupita.
1: Sí, señor.
0: Para mi mamá, para mi hija, para mi marimbas. Y pues ahí cerramos los saludos.
1: Y decimos lotería. Venga, no es cierto, no, con mucho gusto. ¿Eh?
0: Watching, como dijeron acá mis paisanos.
1: Ándale, pues, te mandamos un abrazo, yogurtero. Feliz y maravilloso de mención.
0: Y pórtate bien, ¿eh?
1: Siempre, amigos, siempre hacemos, no te preocupes, cae boca, portamos bien, pero bueno.
0: Eso, porque tenemos que seguir el ejemplo.
1: Totalmente, venga. ¡Ay! ¡Se vale!

Excelente día tengo usted, señor Mauricio Izúcar, alias el Pinzas. No, espérate, no me... Se va a quedar, ¿eh? No. Saluditos para usted, el buen Giancarlo, la Uripanda, Salcero, Chico Maravilla, las guapas Alina Martínez y Jennifer. Quiero pedirle, me complazca con una rolita de los Julios, cumbia que se llama ¿Cómo duele un adiós? Gracias y paso a saludar a la familia querida. Saludos para el Tigre Toño, la niña de la bocina, el capo japonés, doña Irma, el buen Charlie, el amigo Segavino, Fili de las Cañas, señora Rita, mamá Zorrito, Super Lore, Vicky Victoria, dice doña Ubalda, Manolo, la bailarina, el Greñas, el primo, el buen Manguito, don Gallo, los panaderos, Marcelita, o me imagino que es de Mastelita, dice Tortuguín, Filipao, Don Conrado, Don Cayetano, el buen Plácido, Vaquero Loco, Roger Dor, Casco Amarillo, Alejandra y el Zurdo, Pepe Huicho y las dos Patis, dos Marios, el Nico, los Pichones, los Gomas, Doña Oli, Mr. X, Adriana de Canaditas, las hermosas Américas, Sol Solecito, Missy de Tlaxcala, el Ruli, Piquito de Oro, el Yogurtero, Galáctico, Paco Paquetazo, Yerma.

El buen Poli, Doña Robert, el Cita Porras, José Valencia, José de Tulcingo, Felipe, Ari de Huauchinango, el ahijado, el compadre, el brother, Juanito de Huauchinango, Carlitos de Tlaxcala, el niño Abelito, y sí, perdón por mencionar a todos, porque somos una familia muy inmensamente grande. Y atentamente, amigo, el peligroso de Tlachuca, levanta la mano y saluda a todos. Sal, amigo, me súbele, venga, peligroso.

0: con más llamaditas, Chico Maravilla. Escuchemos quién está en la línea telefónica. Hola, hola, buenos días por la mañana. ¿Con quién tenemos el gusto gustoso? Bueno, bueno.
1: Buenos días, saludos galácticos.
0: Saludos galácticos, belefondeando el santo, el amor, señor de la casa. ¿Cómo está mi buen galáctico? ¿Cómo te va, mi hermano?
1: Muchacho, buenos días.
0: Buenos días por la mañana.
1: Escuchar el programa, ya sabes.
0: Gracias.
1: Aquí, despertando con la alegría de siempre.
0: Muy amable, gracias, amigo mío. Un abrazo también para ti y tu familia. Venga.
1: Sí, sí, y fíjate que ahora ha estado lloviendo mucho.
0: Ok.
1: Qué bien que llueva. Sí, sí. Hace falta.
0: Sí, claro.
1: Allá en Acatlán de Osorio, Tonahuistla, Puebla, toda esa región
0: qué
1: de la
0: bueno,
1: Mixteca.
0: Qué bueno, sí, sí.
1: Poblana. Hay unos animalitos
0: reporte
1: que
0: clima.
1: Le dicen los chiquilichis.
0: ¿Los qué, perdón?
1: Les dicen los chiquilichis.
0: ¿Chiquilichis?
1: Ya están saliendo. Okay. Salen durante la noche. Como la tierra se humedece,
0: ajá.
1: Durante la noche sale y la gente los atrapa. Y para que no la piel del chiquiliche no se haga duro y crezca,
0: okay.
1: Lo meten en una cubeta con agua.
0: Bien.
1: Para que se mantenga fresco.
0: Ok.
1: Y esos chiquilichis los hacen en un caldo con epazote, con chilito. Y entonces es una comida tradicional en estas fechas.
0: Fíjate que el día que fuimos por allá, Rosita de Palo Blanco nos dio, no sé si están los mismos, nos dio unos insectos exactamente a comer. Nada más que estaban como que tostaditos, así como si fueran así chapulines. Comimos ese día muy ricos.
1: También ahí hay muchos chapulines.
0: Pero no eran chapulines.
1: Tostaditos.
0: Nos dio, ¿sabes qué? Digo, otro, ahorita que dice el nombre, puede ser que sea por ahí, es que ya me confundo. Pero te digo, ese día que fuimos a su casa, nos hizo favor de invitarnos a desayunar, me acuerdo, echamos un taquito cecina rico y sacó unos animalitos, vamos honestos, pero te digo que estaban así como que estaban pues freídos, así que mal que funciona, aceite, muy rico, muy sabroso,
1: Sí, y ya puede cuando una vez que pase la fecha de los chiquilichis,
0: sí.
1: La otra comida que también es muy tradicional es la de las chicatanas.
0: Sí, no, bueno, es así, no, las conozco bien, pero ese día sí nos dio, creo que esos animalitos, lo que son estos, ojalá y Rosita pueda sacarme de la duda, porque te digo que este día nos dio, y muy ricos, por cierto, muy sabrosos,
1: Sí, las comidas tradicionales de los pueblos de todo
0: totalmente,
1: el estado de Puebla,
0: totalmente.
1: Oaxaca, Tlaxcala, Guerrero, tienen su variedad, tienen su tipo
0: claro,
1: de comida.
0: Claro.
1: Diferente, pero son muy nutritivos.
0: No, es que México tiene una gran variedad de comida gastronómica, es impresionante. Y también, obviamente, Puebla, Tlaxcala, México tienen muchos, muchos platillos. Pero bueno, ahí estamos. Gracias, amigo, por el dato. Y preguntamos a mi galáctico, ¿alguna melodía? Saluditos.
1: Por ahí me preparan la canción que se llama Te Quiero, Te Amo, de Grupo Pesado.
0: ¡Vámonos! ¿A quién va a dedicar este gran tema?
1: Y Galatín, pues va a saludar a toda la gente bonita que escucha el programa. Empezamos ahí con Doña Rita y Isaura,
0: ¿sí?
1: Para Blanquita, para Doña Robert y Efren.
0: Adelante.
1: Para tu ahijado, el José de los Burros.
0: Venga, muy bien.
1: Para el Japo Japonés.
0: Ok.
1: Para Ale, la enamorada de Morelos.
0: Eso.
1: Para el Pelón Pérez. Para
0: bien, bien.
1: Y sus 40 gallinas.
0: Adelante.
1: Para Piquito de Oro.
0: Sí, muy bien.
1: Gavilán Pollero.
0: Bien.
1: El Brother.
0: Sí, bien.
1: Peligroso.
0: Y sí, señor. Bien.
1: Raimundo, el músico que toca la marimba y ya nos saluda.
0: Okay. Pues no ha hablado.
1: Para José. Bueno.

0: El Cinco del Valle, okay. Para Germaín, para sí, sí. Compadrito, para Oli Oldi, Santa María.
1: Eso.
0: Las Chelitas,
1: sí,
0: Primo Chevo, Primo sí. De Azochiapan, la Ándele bailarina,
1: pues.
0: Correcamino.
1: Ándele pues.
0: La mejor amiguita y su mamá, la de los ojitos encantadores, sí. Y que chivean a los policías.
1: Oh, muy bien.
0: Para la abuelita de la mejor amiga.
1: Venga.
0: Para Sol Solecito. Y si me faltan más personas, mañana los mandamos a saludar.
1: No pasa nada.
0: Esa canción, por favor.
1: Sí, claro, con mucho gusto.
0: Este es allá de Grupo Pesado, te quiero, te amo.
1: Ándele, pues, un abrazo galáctico. Dios te bendiga, hermano. Y va tu buenos días, ¿sale? Excelente, para ti. Súbele a amanecer.

Codía dice, buenos días, una canción del grupo Soñador, la del llanto del mojado. Con mucho gusto la ponemos. Don Maurilio, Salcero, aquí los Goma, los Pichones, el Nico, el Winston, levanta la mano desde Ábalos, la Chichuca. Saludos para la señora Patti de Pozo Guerra, para América, el ahijado, el amigo zurdo, su novia, de buen Tacos Tacos, Gallipán, Don Plácido, Doña Rita, Mr. X, el yogurtero y familia, el Conrado, el Roger, Doña Gloria, la otra Patti, el casco amarillo, el triple RR, Lore, Don Gallo, José Luis Sonidero, el primo, el compadrito, Don Cayetano, Filipao, el Rulio, Hugo de Belén, la niña de la bocina, Don Manolo, Elsa Porras, la señora Teciutlán, el tío Richie, Sol Solecito, Bici de Tlaxcala, los Galácticos, el peligroso Abelito y toda la familia de Amanecer Poblano. Modo feliz y modo contento, dice, y arriba las Chivas.

0: La Chico Maravilla, escuchemos quién está en la línea telefónica de esta mañana. Hola, hola, buenos días por la mañana. ¿Con quién tenemos el gusto gustoso?
1: Hola, hola, buenos días.
0: Buenos días. Hola, Elsa Porras, ¿cómo estás?
1: Muy bien, Mau, gracias a Dios.
0: Oye, va en serio el bajar de peso, ¿verdad?
1: Así es, Mau.
0: Eso, ya andas caminando seguramente, ¿verdad?
1: ¿Mande?
0: Ya andas caminando seguramente, ¿verdad?
1: Bueno, ahorita ya está.
0: Pero al refri dice seguramente.
1: No, eso ya fue más temprano.
0: Me da mucho gusto. ¿Cómo estás, Elsita?
1: Bien, Mau, bien, bien. Mira, aquí escuchando el programa.
0: Gracias, muy amable. Oye, ¿sigues en Lada Granjales?
1: Sí.
0: ¿Cómo está amaneciendo por allá el clima?
1: Aquí está muy fresquito ahorita.
0: De acuerdo.
1: Ayer no llovió, pero sí estuvo nubladito y okay. El clima se refrescó.
0: Dije, mi Paco, está el reporte en Lara Granjales. Bueno, da mucho gusto. Venga, muy bien. ¿Alguna melodía? Saluditos.
1: Hoy, pues saludo a todos. Hoy no hice mi lista, pero
0: no pasa
1: agradezco
0: nada.
1: A todos los que me mencionan en sus saludos.
0: Claro.
1: Y ya están escuchando el programa, bien, bien. Los del grupo.
0: Sí.
1: Para todos, todos.
0: Perfectamente, cita.
1: Ahí para mi güerita que ya está preparando para.
0: Qué rico, ¿no?

0: Híjole, qué sabroso. Te mando
1: un abrazo y pues...
0: Otro también de parte mía. Eso. ¡Ay! ¿Vas a ir a verla?
1: No, bueno, ahorita no puedo, pero regresando de mi viaje yo perfecto. Con mucho gusto voy a recorrer.
0: Ándale, pues, me parece perfecto. Sí, y bueno. Pues,
1: mire, pido dos canciones.
0: ¿Cuáles hoy quieres? Venga.
1: Hoy quiero, hay una canción que cada que la escuchas la cantas con mucho sentimiento.
0: ¿Yo?
1: Y me gusta, sí.
0: ¿Cuál?
1: La de la canalla.
0: ¿La canalla? ¡Ay, ay, ay! ¡Hija de la desobediencia! ¿Qué pasó? Bueno, ¿y la otra?
1: Y la otra es la del tema de Arturo, de Christopher Cross.
0: Ah, cómo no, muy buen temazo, bien, buen tema ese. Claro, la película.
1: Así es, ¿no?
0: ¿Nada más? ¿Algo más? ¿Necesita porras?
1: Todo, excelente día para todos.
0: Un abrazo.
1: Si Dios permite. Mañana nos reportamos.
0: Me parece perfecto. Cuídate mucho, Elcita. Bendiciones para ti.

guión ochentero, ochentero. De hecho, estaba iniciando la década de los ochentas y salió esta película. Pero bueno, finalmente las nuevas generaciones dicen, es que está muy romántico, muy así, como que no. Está bonita la película. Un tema donde el chico pues es millonario. Aquí hemos, alguna vez acá comentamos la sinopsis. Y bueno, enamorado de una chica también. Que bueno, finalmente el amor se le invicto. Y que bueno que sí se puede cuando se quiere. Ahí está. El gran, creo que era este Dolly Moore, me parece. Y Liza Minnelli, si mal recuerdo. Pero ahí están. Gran tema. Súbele un poquito más a ver.

0: De la mañana con 56 minutos. Vámonos con más llamaditas telefónicas, Chico Maravilla. Escuchemos quién está en la línea. Hola, hola, buenos días por la mañana. ¿Con quién tenemos el gusto gustoso?
1: Buenos días, Mau.
0: Buenos días, ¿con quién tengo el gusto gustoso? ¿Quién me llama?
1: Enrique de Checo, Enrique Lima.
0: Mi querido Henry, ¿cómo estás, hermano? Buenos días.
1: Bien, gracias a Dios, ya preparándonos para ir a la chamba.
0: Ándale, pues, que sea un día lleno de cosas lindas y de muchas bendiciones para ti, mi buen Henry. Y preguntamos, hermano, ¿alguna melodía? ¿Saluditos?
1: Sí, mira, saluditos para todas y todos los que escuchan Amanecer Poblano.
0: Perfecto, muy bien.
1: Y voy a mencionar algunas personitas.
0: Sí, sí, adelante.
1: Para José de la Espiga de Oro.
0: Eso, venga.
1: Sí, pi. Es el... Le agradezco a Dios siempre, como debe de ser, ¿verdad?
0: Claro, claro, por supuesto. Sí, sí.
1: Ahí, mi buen amigo,
0: buenos días.
1: Chécale la Espiga de Oro.
0: Sí,
1: por
0: sí.
1: Ahí, algo para, sí. Para en YouTube lo encuentra y pensando en él,
0: compuso
1: algo que sea.

0: llama La Estiga de Oro. Ahí que lo cheque a ver qué le parece.
1: Ah, perfecto, muy bien, de acuerdo. Ahí está, el dato, ¿no?
0: Ah, ok. Y venga, saludos a él y a Karinovich, sí, a Carlitos, a su españolita, Adriana.
1: Ok, le va a la América.
0: Al buen amigo Guito, sí, sí, a Germain. Sí, sí. A todos los que se acuerdan, nosotros, sí, sí, también para el yogurcero.
1: ¡Eso! ¡Venga!
0: Los de aquí del Seco.
1: ¡Venga, mi Henry!
0: Los de aquí de Tlachuca, sí, sí, de San Nicolás, de Pozo Guerra.
1: Sí, sí.
0: Y pues ahora sí que dijera Doña Gloria para todo el mundo mundial.
1: Esa voz me agrada. Venga, muy bien.
0: Y a ver si por favor nos pones con Nativo Show, un sorbito de champán.
1: ¡Vámonos! ¡Qué buena rola pediste, hermano! La ponemos con mucho gusto. ¡Sale!
0: Gracias, mi
1: Henry, Dios te bendiga, hermano. Un abrazote, cuídate mucho.
0: Un abrazo.
1: Y a ser feliz, amigo mío. Claro que sí, familia. 5:58, momento otra vez. Es que, bueno, la gente se va levantando así, no una hora fija, pero se va levantando. Momento de activarse, familia. Recuerde, escuche buena música para que todo el día esté, mire, así, de esta manera. Súbele.

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6: Un querido amigo Emanuel Mame Cutolén me platicó que en una gira del Puebla de la Franja por Ecuador en 1949, el promotor los engañó y se quedaron en ese país sin un centavo. Entre todos, directivos, técnico y jugadores, organizaron un gran festival taurino. Fue así como el entrenador Eduardo Morilla y algunos jugadores como Lupe Velázquez, Nacho Valencia, Pito Pérez y los demás, tomaron capote y muleta para lidiar a varias vaquillas y recaudar fondos para regresar a México. ¡Qué tiempos, ¿no?

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1: 6:11 y familia se va levantando, nos está apenas sintonizando, decimos buenos días Puebla, buenos días familia, gente maravillosa. Queremos que en esta cabina suene ya los teléfonos a partir de este momento al 2222, pónganse en contacto, 73-77-16, 22-22-73-77-17, y si gusta mande mensaje.

0: Horacio, 6:12. Vámonos con llamadas telefónicas, Chico Maravilla. Escuchemos quién está en la línea telefónica. Hola, hola, buenos días por la mañana. ¿Con quién tenemos el gusto gustoso?
1: Con N. Méndez.
0: Juan N. Méndez, ya hace presencia. ¿Cómo estás, ahijao?
1: Bien, padrino.
0: Y preguntamos en qué estación del metro te encuentras en este instante.
1: Estación del metro Ciudad Azteca, Ciudad de México.
0: Vámonos.
2: Próxima estación, Cuatro Caminos.
0: Ahí bajo, ahí bajo, ahí bajo.
2: Debe permanecer a bordo.
0: Gracias, en la esquina, por favor. Y bueno, pejado, preguntamos alguna melodía. Saluditos.
1: Quiero con el dueto Río Bravo, entre Suspiro y Suspiro.
0: ¡Ay! Venga, y vengan los saludos, ahijao.
1: Pero ponen y dejan el disco, luego lo quitan.
0: Pues es que, a ver, te tardas mucho diciendo salud. A ver, bueno, mira, vamos a ponerlo y va a fundear, ¿te parece?
1: Sí, padre,
0: sí, anda, pues mira, vamos a hacer. El Chico Amarilla busca el disco, yo te voy a sacar de la funda, lo pone en la rocola. Dice, entre Suspiro y Suspiro. ¿Con quién pediste?
1: Con el dueto Río Bravo.
0: Es que yo escuchaba esa canción con Jorge Negrete.

0: Pero a lo mejor es otra, ¿verdad? A ver, está con, ¿no quieres con Jorge Negrete mejor?
1: Entre no, tiene con Fer Bravo.
0: Y también necio que eres. No, no es cierto, Fer, no. Es que ya aparece, Chico Maravilla. A ver, ahí va, a ver, ahí va, vamos a ver. Y terco, viejado, vamos a ver.

0: acordé. ¡Es esa, hijado!
1: Sí, padrino.
0: Porque una ingrata perjura. ¡Venga, los saludos, hijado!
1: Quiero saludar al muñeco de Villajuárez.
0: Sí, señor.
1: De Puebla.
0: Venga, muy bien, ¿a quién más?
1: Ganarte, hija Gabriela y su esposa Esther.
0: Sí, pi.
1: Para Héctor de la Sierra Norte de Puebla.
0: Bien, ¿a quién más? ¿A quién más? Venga, ¿a quién más?
1: Para el compadrito Goyo.
0: Sí, sí, muy bien.
1: Para Germán López.
0: Sí.
1: Para el primo de Morelos.
0: Sí,
1: pi. El primo de Belén.
0: Sí, pi.
1: Mi amigo José Tucinga del Valle.
0: Ándele, pues.
1: Para el peligroso.
0: Sí.
1: Para Antonio de San Martín de Melucan. Para el solecito de Puebla.
0: Perfecto, muy bien.
1: Para japonés, para casco amarillo, para Mario Ramírez de Tlanistengo.
0: Ándele pues, ándele pues.
1: El primo de Morelos, doña.
0: Señor. Es Cachico Maravilla, gracias.
1: Doña hermano. Roberta y su esposa Frey.
0: Sí, sí, venga, muy bien.
1: Para don Felipe.
0: Eso, ¿a quién más?
1: Para la jícara, el Palón Pérez de la Sierra Norte de Puebla.
0: ¿El jícara le dijiste?
1: La jícara, porque ayer me dijo de los burros.
0: Ok, de acuerdo, pues, está bien. ¿A quién más? ¿Nada más? ¡Ajao!
1: Para Régulo de Santiago, mi avatar.
0: ¿A quién más? ¿A quién más?
1: Para Enrique del Seco.
0: Venga, muy bien.
1: Para mi amigo Conrado de la ciudad de Zacatlán de
0: Perfecto.
1: Las Manzanas, Sierra Norte de Puebla.
0: Adelante, adelante.
1: Para los cuatro de Acatlán.
0: Mi señor.
1: Charle,
0: mi señor.
1: Para el otro, el jovencito Paco.
0: Vámonos. Uy, uy, uy.
1: Para el pájaro.
0: Sí.
1: Para el otro que habló, el payaso que se llama... ¿cómo se llama?
0: ¿Cuál payaso?
1: Dicen que es que
0: ¿el Galatín?
1: Payaso.
0: ¿El sí. Galatín? Sí, es que, sí, sí es payaso. O sea, la, sí, vaya, es payasito me refiero. De profesión es payasito, es correcto.
1: Sí. ¿Qué más? Y voy a cerrar para los esos que me dicen de los burros, los marranos que son.
0: ¿Cuáles?
1: Que es Raulita, el Pachón, y el otro, el Manolo, y el otro que también se mete, el Policarpio.
0: Ok, de acuerdo. ¿A quién
1: los
0: más?
1: Marrano,
0: ve, cálmate, hijado, cálmate, no te enojes, hombre, no te enojes, tranquilo. ¿A quién más?
1: Y fuera todos que están echando a balancear por
0: ahí. Ándale. No hagas buenas, ahijado. Mejor mira,
1: pues ellos, ellos se meten.
0: Hombre, ahijado.
1: Ah, también voy a saludar a Elsa Forras, que
0: okay.
1: Nos saludó bien.
0: Ok, también. Ok, ahijado, me parece perfecto. ¡Sale! ¡Te damos un abrazo! ¡Súbale, mi Alina, venga!

0: Vete, no te enojes, ahijado, no te enojes, hombre. Tranquilo, no pasa nada. Vámonos con más llamaditas en este fantástico miércoles, mi querida Lina. Escuchemos quién está en la línea. Hola, hola, buenos días por la mañana. ¿Con quién tenemos el gusto gustoso? Bueno. Ay, creo que me caí, ¿verdad? Hola, ¿no hay nadie?
1: Bueno.
0: Buenos días por la mañana, don Juanito, ¿es usted?
1: Sí, ya hasta me conoce, ¿verdad?
0: Pues claro, aquí todos son bienvenidos y todos son consentidos, don Juanito. ¿Cómo le ha ido?
1: Ay, qué bueno, buenos días a todos.
0: Buenos días por la mañana.
1: Los que ya se están comunicando al programa.
0: Sí, es correcto.
1: Y saludos también a mi nuerita, si ya llegó.
0: ¿Ya anda por acá? No, ya anda por acá, hace muy temprano, ya llegó. Nos andan checando las
1: escaletas. Se me durmió algo el gallo.
0: No pasa
1: nada. Yo creo que ya lo voy a cambiar porque ya no canta, ya
0: jubilamos
1: está muy
0: al gallo. Bueno, pues otro más. No pasa nada.
1: Ya ni para el caldito sirve porque
0: ay, ay, ay, pero bueno.
1: Va a tardar para cocerse.
0: Pero más, como se ha dicho don Juan, más vale paso que dure, no

0: Pero
1: ojalá que canse, venga.
0: Sí, de todas maneras que ya estamos aquí despiertos.
1: Qué
0: sí,
1: bueno, me da mucho gusto, don Juan.
0: Programa y saludos a la señorita Laurita y la Alina.
1: Sí, sí, claro.
0: Y la otra chiquilla que también ya trabaja aquí,
1: ¿Quién,
0: Jennifer.
1: Jennifer. Claro. Con mucho gusto.
0: Y a usted también.
1: Gracias, don Juanito.
0: Señora de las cosquillitas que no tardan en llegar.
1: A mi Kate Selly, claro, por supuesto.
0: Y todos los que trabajan aquí en la radio.
1: Me parece.
0: Y también allá la muchachita que siempre me acuerdo de ella, de América.
1: Ok, perfecto.
0: América, y una señora que también ya se empezó a. La empecé a escuchar que se comunica aquí en la radio, Elsa Porra.
1: Ah, ok, perfecto, bien, sí, sí.
0: Y a ver cuándo me pasa su número para saludarla así personalmente, para que. Pues a ver si nos conocemos algún día. La voy a invitar aquí a Guauchinango.
1: Arroz, está bien, de acuerdo, perfecto, bien,
0: ¿eh? Y a don Virgilio, el gallo que tuvo la culpa que no me desperté luego, no cantó.
1: No pasa nada.
0: Y a su esposa, la señora, ¿cómo se llama? También es de aquí, de Guauchinango,
1: Bueno, es que ahí en Guauchinango está Chelita, está Gloria, Anita también está por ahí, también Anita de Guauchinango.
0: Sí,
1: también,
0: Gloria ya la conocí ahí en la panadería de don.
1: Sí, vamos don seguido por allá. Ok, de acuerdo.
0: Pero la que no conozco todavía, en cualquier momento la voy a conocer, es la Chelita.
1: Bien, perfecto.
0: Y también a Gabino, que habla a veces, se comunica.
1: Okay,
0: a
1: perfecto.
0: Los que están moliendo caña también.
1: Billy, bien, de acuerdo, muy bien.
0: Y al señor peligroso, el casco amarillo, y para ellos les pone a ver si tienen la canción del que dejaba muchos colgados, pero en la cuenta,
1: el muchacho
0: Porfirio Cadenas con
1: el ojo de vidrio, ¿esa?
0: Sí, el ojo de vidrio.
1: Ponla con el piporro, Lina Pública.
0: Para el peligroso, porque ese señor era muy peligroso, dejaba
1: mucha gente. El ojo de vidrio, ¿no? ¡Ay, eso!
0: Pero en la cuenta.
1: Sí, ¿verdad? Es correcto. Ok, la ponemos, de bonito.
0: Para las muchachitas, me pone porque me dicen, ya me tratan de loco ese día.
1: Escuché ¿cómo crees?
0: Amigos que se comunican porque porque les dije que me acuerdo mucho de América.
1: Okay.
0: Y me dijeron por ahí unos amigos que la voy a espantar porque ya estoy muy viejito.
1: No, hombre,
0: pero como dice usted a veces, para amar nace del corazón, no necesita uno tener la misma edad.
1: Ah, no, claro,
0: ¿verdad?
1: Mientras
0: no les falte el respeto a las
1: totalmente
0: damas.
1: Totalmente de acuerdo, don
0: para
1: Juan.
0: Para eso yo creo que también claro, ellas nacieron.
1: Claro que sí, don Juanito. No haga caso, hombre.
0: Pero para ellas les pone, como me dijeron que estoy loco, les pone el loco de Javier Solís.
1: Bueno, la ponemos, ¿sale? Con mucho gusto.
0: Gracias y que la pasen bien.
1: Cuídense mucho, don Juanito. Usted es muy amable por reportarse. Adiós. Y avientes, avientes, avientes, se deja el poporro. Súbele, Dalí.

comenté, sí. No, bueno, yo creo en forma particular que, digo, no es el caso acá, ¿no? Y felicidad también, qué bueno, ¿no? Felicidades por las personas, pero yo creo que el amor no tiene edad, ¿eh? Digo, finalmente, pues las edades es relativo. Digo, yo he sabido de parejas y pues yo sí es contada, ¿no? Obviamente que bueno, pues hay gente que le lleva diferencia 10, 15 años a su actual esposo, o viceversa también. Y eso tiene nada ningún inconveniente, yo creo que no. El amor no tiene caducidad y el amor puede llegar en cualquier momento y en cualquiera. Es más, familia, si el amor toca su puerta, ábrele, por favor, ábrele, súbele, Melina, claro.

0: Hoy vamos a estar, mira, por cierto, decimos la temperatura. Estaremos máxima aquí en Puebla Capital, 23 grados, mínima 10. Oye, está bajando la temperatura. Qué bueno, hace mucho calor. Pero bueno, a ver, vámonos con llamadas telefónicas de Alina. Si es tan amable, escuchamos. ¿Quién es en la línea? Hola, hola, buenos días por la mañana. ¿Con quién hablamos?
1: Buenos días, don Aurelio.
0: Doña Rita, ¿cómo está? Muy buenos días, ¿cómo le va?
1: Pues acá estamos esperando a nuestro turno.
0: Gracias por esperarme, Rita. Le platicamos, le decimos, le comentamos alguna melodía que quiera usted. Saluditos.
1: Pues saluditos para usted.
0: Gracias, muy amable.
1: Para Blanquita.
0: Sí.
1: Para la señorita Lina.
0: Perfecto, gracias.
1: Para al joven Oscar Guerrero, Lalito Álvarez, Juan Carlos.
2: Lalito.
1: Carla, Juan Carlos, para Noticias al Amanecer, sí. No, para todos y con radio, a la señorita Laurita, Jennifer.
0: Ok, perfecto.
1: Para todos, para la familia de Amanecer Poblano.
0: Sí, sí, venga.
1: Para Porritas, que sí. Ya se comunicó.
0: Bueno, está bien.
1: Para... la señora Reina.
0: Sí, sí.
1: La señora Gloria.
0: Sí, sí.
1: Para Sandy.
0: Sí, sí.
1: Para Sandy.
0: Sí.
1: Para don Virgilio, bueno, don Filipa.
0: Ok, sí.
1: Para el señor Galáctico.
0: Sí, sí.
1: Para don Rey y para todos en general del ala Z.
0: Perfecto, muy bien.
1: Para el señor Carlitos de Tlaxcala.
0: Sí, sí.
1: Para mi esposo Jesús Acevedo, mi hija Rosaura.
0: Sí.
1: ¿Me puede complacer con la canción de Cielo Rojo, por favor?
0: La ponemos con mucho gusto, ¿le parece, doña Rita? Sí.
1: Sí, está bien.
0: Ándele, pues Dios la bendiga, cuídese mucho. La ponemos con
1: Flor Silvestre. Hasta luego, que tengan bonito
0: mucho
1: día.
0: Con Flor Silvestre, pon Cielo Rojo. Cielo Rojo con Flor Silvestre, con mucho gusto. Ponemos 6:26 esta maravillosa mañana. Y bueno, recuerde, póngase en contacto al 2222-7377-16. 2222-7377-16, si gusta. O mande mensaje al 22, vámonos, 15 87 56 5. ¡Súbele, Belina!

La verdad es que bueno, y para un servidor, esta versión de Flor Silvestre la canta maravillosamente bien. Temazo que, como tú y Talina, así luego brincamos de tú y yo de los sillones acá, de las sillas, porque es una canción que pues no falta en las pachangas, ¿no? Es una canción icónica, que yo digo a título personal, creo que si hubiera un top de hacer 10,

melodías rancheras de todos los tiempos, esta también estaría en algún lugar de ese top. Ahí está, vámonos. Vamos a un ping-pong rápidamente con saluditos, que dice lo siguiente. Dice, buenos días a toda la familia Nacional Poblano. Dice, quiero una canción para mi suelito Belén que se llama Me Gustas, de Joan Sebastián, mi querida Lina, por favor. Dice, gracias por todo el amor que me da siempre, atentamente, el Tigre Toño. Mira qué bonito, siempre el Tigre Toño siempre agradeciéndole a su esposa. Así debe ser, familia maravillosa. Siempre valoremos, querramos mucho a la esposa, a la compañera o al compañero. Ponte la Melina, 628, la de Joan Sebastián, la de Me Gustas, por favor. 6:29 en este fantástico miércoles 13 de mayo del 2026. Estamos, mire, en modo feliz y modo rete contento. Y sube de Melina. La buena música escucha aquí, y nada más el Poblano.

0: Vamos con llamaditas en este fantástico miércoles. Bueno, bueno, por la mañana, ¿con quién hablamos? Hola, hola.
1: Buenos días,
0: es tu mi estimado Ruli.
1: Sí.
0: Y la pregunta preguntona para ti, ¿qué guapango te ponemos en este fantástico día, hermano?
1: La guayabita.
0: Ponse la Melina en la guayabita con mucho gusto, por favor, y preguntamos a quién le manda saludos.
1: A ustedes para los controles.
0: Gracias, muy amable, muy gentil de tu parte.
1: Para todo.
0: Ok, gracias, muy amable, amigo mío, y para también de vuelta a ti con un abrazo muy fuerte y con mucho cariño. ¿A quién más?
1: Para el pariente,
0: ¡vámonos! Sí, sí. Venga. El buen Conrado, Rado. ¿A quién más?
1: El padrecito.
0: Ok, perfecto. ¿A quién más?
1: Adelán Pollero.
0: Sí, sí.
1: Y Armallín.
0: Sí, sí.
1: El
0: Venga, muy bien, de acuerdo. ¿A quién más?
1: El Puli.
0: Sí, sí.
1: La Adriana.
0: Sí.
1: El...
0: Dame tu guayabita. El Tocotuso. Eso, bien, de acuerdo. ¿Quién más?
1: Calatín. Sí,
0: perfecto, muy bien. ¿A quién más?
1: El Solecito.
0: Eso, muy bien.
1: El Peligroso.
0: Sí, claro, adelante.
1: El América.
0: Sí, bien, bien.
1: El Gallo.
0: Sí, muy bien, perfecto. Adelante.
1: El Apate.
0: Sí.
1: Y el... ese burro no saluda.
0: No, sí saludó, ¿cómo no? ¿A quién más?
1: José Valle.
0: Ok, perfecto. Sí, sí, venga, muy bien.
1: El Burras.
0: Ok, venga, muy bien.
1: El Gifán.
0: Hey.
1: Y
0: es todo. Un abrazo, mi Ruli. Cuídate mucho, hermano. Dios te bendiga. Sale y va tu buen día.
1: Gracias.
0: Hasta luego, sube a Mielina la guayabita. 6:30.

0: ¿Qué pasó? ¿Qué pasó? A ver, le puchamos, a ver, espérame, está. Ahí está.
1: Hola, buen día. Buenos días a todos mis amigos de Amanecer Puebla.
0: Buenos días por la mañana.
1: Mi amigo Mauricio, el casco amarillo. A todo el grupo en general.
0: Gracias por los saludos, hermano.
1: Lina. Salcedo.
0: Bien.
1: Bien, Carlos. Bien, a todos los que están en cabina y a todo el grupo. Sí. Un abrazo fuerte para ti, su amigo Casco Amarillo.
0: Perfecto, muy bien.
1: Ya saben, mejores deseos para todos.
0: Sí, bien.
1: Cuídense mucho, que Dios me los bendiga.
0: Bien, perfecto, gracias.
1: Y queremos la canción de Vamos a platicar.
0: Vamos a platicar.
1: Pues

0: Las cosas de los dos. Buena rola, por cierto.
1: Ya saben, lo mejor de esos para todos, su amigo Casco Amarillo. Me buen día. Parece perfecto.
0: La ponemos, hermano, con mucho gusto. Vamos a platicar las cosas de los una canción de los años 70, es un clásico de clásicos en esta mañana y la ponemos. Es que bueno, creo que la cantan los polifacéticos, me parece. A ver, o salió con esta, a ver. Pues está bien, no pasa nada. Creo que son los originales.

0: 9:35. Y cierto, cierto, Isalina, es que a veces no siempre una canción cuando oímos romántica nos recuerda a un amor o un ex amor. También puede ser un momento mágico. Por ejemplo, aquí este caso me está diciendo Alina, tu papi le gusta mucho, pues claro, tipo de música, por supuesto, ¿no? Imagino que eso es del ritmo, los Terrícolas, Ángeles Negros, tu papá, ¿no? Tu papá seguramente va a ser fans también de Notas del Ayer, seguramente, ¿no? Pura música de esa, pero está bien. Es bonito, claro. Sí, sí, pero es muy cierto lo que dices. No siempre debe ser un tema de amor. Un recuerdo puede ser de infancia, bueno, en fin, ahí está bien. Bueno, seguitos, 6:35, a ver.
1: Señor Maurilio, hola. Muy buenos días.
0: Buenos días,
1: muy buenos días, señor Maurilio.
0: Buenos saluditos días, para hermano.
1: Usted y todos los que conforman allí, sí, con radio, así mismo a todos, toditos, que no se quede nadie sin el saludito de todos los que escuchan Amanecer Poblano, a todos, toditos.
0: Sí, sí.
1: También a la familia Flores Hernández, Flores Perea, Flores Martínez, a sí, todos, a mamá Juanita de Atempan.
0: Sí, sí, claro.
1: Y todos que reciben el saludito y un fuerte abrazo a la distancia. Venga. Amanecimos aquí en Portechuclán, está despejadito, se ve que va a ser sol el día de hoy.
0: Sí, sí.
1: Hoy no va a llover.
0: A eso, qué bueno, ¿no?
1: Pues ni modo, hay que recibir lo que Dios nos manda,
0: claro,
1: y lo que
0: hermano,
1: Dios nos da.
0: Siempre feliz, siempre
1: saluditos contento. Y un fuerte abrazo, y por una cancioncita, por favor, de Leo Dan, una de Leo Dan, por favor.
0: Híjole.
1: Y póngame una.
0: ¿Sabes cuál?
1: Y la de, ya saben, la de ustedes, que no falte, la de ustedes, la de la banda está borracha.
0: Ah, la ponemos.
1: Un fuerte abrazo.
0: Póntela, ahorita digo.
1: Que Diosito me los cuide y los bendiga siempre, por siempre. Y súbanle a la bocina, aunque se enoje la vecina.
0: Buena rola,
1: modo contento y modo feliz.
0: Eso, la banda está borracha.
1: Saluditos
0: con Mickey Laure.
1: De parte del tío Richie.
0: Y ahorita buscamos la de Leo Dan, con mucho gusto.
1: Saludos.
0: Dale, tío Richie, gracias.

0: una canta a ti y sale, ¿no? Creo. A ver, sube. A ver, sube, tú súbele, ¿no? Échale, no pasa nada.
1: Empatela, ni porque ya se va a casar, hombre. Échale ganas, pues, ándele. Tantito sí, nomás y ya
0: pasó,
1: nos vamos.
0: ¿Qué pasó? Oh. ¡Ay, ay, ay! ¿Quién se quiere casar? ¿Cómo tira?

0: Hola, ¿qué tal, Mau?
1: Buenos días, por la mañana.
0: Buenos días, acá para hacerlo portar tu amigo David de Apizaco, Tlaxcala.
1: ¿Cómo estás, hermano?
0: Linda, trabajadora.
1: Dios te bendiga, hermano.
0: Que nos está escuchando en este programa que se llama Masa Poblano. Saludos a todos. Que tengan un buen bendecido día. Y por favor, la canción de los Ramazotis que se llama ¿Cuánto amor me das? Gracias.
1: Con mucho gusto,
0: mi querido. Ya que en Apizaco, Tlaxcala estamos en modo feliz, modo contento. Gracias. Oye, muy buenos días a todos.
1: Escucha de fondo las campanas, seguramente la catedral está pasando en misma alegría. Qué bonito amanecer con este himno también. Y con mucho gusto, mi estimado David Cho, decimos amanecer también tlaxcalteca. ¡Súbele, Melina!

0: Más llamadas telefónicas, escuchemos quién está en la línea. Hola, hola, buenos días por la mañana. ¿Con quién tenemos el gusto? Bueno.
1: Bueno.
0: Buenos días, ¿con quién tenemos el gusto gustoso? ¿Quién nos llama?
1: Está aquí David Guerrero de Tlatlauquitepec.
0: Mi querido Davicho, ¿cómo estás, hermano? ¿Cómo te ha ido?
1: Bien, bien, bien. Aquí con, bueno, ya pasando la lluvia.
0: Ah, ¿está lloviendo por allá? Ok.
1: No, ayer.
0: Ah,
1: ayer
0: bueno, dio, bueno.
1: Ayer y antier.
0: Y la pregunta, perdona, ¿ya hiciste ejercicio, amigo mío?
1: Sí, ahorita ya.
0: Perfecto, me da mucho gusto que bueno.
1: Ya andamos viendo, ya ando en eso.
0: Ah, muy bien, se escucha que andas ahí medio fatigadón. Y bueno, preguntamos, sí, hermano, ¿por qué no hables tanto? ¿Alguna melodía, saluditos? Porque sí, cuando uno va corriendo, pues es así.
1: ¿No? Ahí póngame la canción de los socios del ritmo.
0: ¿Cuál de ellas?
1: Se llama Mi Linda Madrecita.
0: Con todo gusto la ponemos, hermano. ¿Y a quién va a dedicar este gran tema musical?
1: Pues para mi jefa, que todavía la recuerdo, que está cantando.
0: Claro. Ok, hermano, la ponemos con mucho cariño, ¿sale?
1: Sí, sí. Y hoy para un saludo para mi amigo Martín Ventura.
0: Buen Martín, claro, con mucho gusto, buen Martín Ventura, sí. Venga.
1: Sí, todos los amigos ahí de Amanecer Poblano, en general, todos. Sí. Doña Mixi de Tlaxcala. Okay. Y,
0: a ver, bueno, te repito, perdón, la canción. La canción, perdón que te interrumpa, ¿era Mi Linda Madrecita con socios de ritmo?
1: Ajá, sí, mi linda madrecita.
0: Ok, la ponemos, amigo, con mucho gusto. Por favor, Alina, sí. Ok, amigo mío. Gracias, hermano, un abrazote, cuídate mucho, ¿sale?
1: Dale, un saludo a todos.
0: Y buen día. Venga, y súbele.

0: Hola, ¿qué tal, Mau?
1: Buenos días.
0: Buenos días, acá para hacer reportar tu amigo David de Apizaco, Tlaxcala, saludando a toda la gente linda, ¿verdad? Trabajadora.
1: Ya puse este, perdón. Oye, Filemón para mí, ya puse este, perdón. Ahorita pongo otro, mira, te digo. Es que como son de audio, me equivoqué. Bueno, aquí va otro de audio, a ver, y el público maravilloso.
2: Hola, hola, muy buenos días.
1: Buenos días.
2: De Amanecer Poblano, ¿cómo estamos,
1: Domao? Bien, gracias a Dios. Oye, un pedazo aquí, hombre, a ver, le puchamos.
2: ¿Cómo estamos, Domao?
1: Gracias, muy amable.
2: ¿Cómo está su bonita audiencia? Puede mandar saludos a la gente bonita de Santiago y a Unahuac, por favor.
1: Claro.
2: Y puede.

0: poner la canción Esa Pared de Leo Dan.
1: Ajá, la ponemos, ¿eh?
0: Y acuérdense que modo feliz, modo contento.
1: ¿Me la poniendo, mi Alina?
0: Saluditos para todos.
1: Leo Dan, la de Esa Pared, con mucho gusto. La ponemos. ¿Qué me dijo Santiago? Yo, a ver, voy a ver si ya puedo decirlo. Yo, un agua. Yo, un agua. ¿Así es? O hago una plana, a ver. Santiago y agua. ¿Cómo digo? Yo, Agnagua. No, fíjate que no me sale. Yo creo que va a ser una plana, ¿verdad? Mejor oímos la canción, en lo que aprende. Súbele, por favor.

0: 6:45 dice lo siguiente: buenos días, saludos para todos los radioescuchas de Nacer Poblano, gracias. Desde Jejuital, saludos para Lupita Ever con la canción de Mis Hijos Son Mi Fortuna. Súbele, Melina, ahí está sonando.
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0: escuchemos quién está en la línea. 647. Bueno, bueno, buenos días por la mañana. ¿Con quién tenemos el gusto gustoso? ¡Hola!
1: ¡Hola!
0: ¿Con quién tenemos el gusto gustoso? ¡Eres tu pariente! ¿Cómo estás? ¿Cómo estás, pariente? ¡Cuéntamelo todo!
1: ¡Todo bien, pariente!
0: Me da mucho gusto y cuéntanos cómo está amaneciendo el bello Zacatlán de las Manzanas.
1: Pues aquí está bien azul el cielo.
0: Ah, qué bueno, o sea que va a ser un tiempo bonito, ¿no?
1: Sí.
0: Qué bueno, pariente, bueno, ¿y ya está lista la vendimia?
1: Ya estamos empezando para salir.
0: Bueno, que sea un día lleno de cosas lindas ese pariente y que vendas mucho.
1: Como dice el yogurtero, para buscar el éxito.
0: Totalmente, acuerdo, que sea un día lleno de cosas lindas para ti, de mucha venta, pariente, ¿sale?
1: Gracias, bueno, gracias, pariente.
0: Y la pregunta, preguntona, es, ¿qué caso te ponemos, pelao? ¿Cuál quieres, pelao? ¿Cuál quieres?
1: Al Greñas.
0: Eso, venga, muy bien.
1: Al compadrito.
0: Sí.
1: Al hijado.
0: Sí.
1: A la Concepción.
0: Eso.
1: Al muchacho alegre.
0: Sí, pi.
1: Al primo.
0: Sí.
1: Al Davicho.
0: Al Davicho, Daniel, va a reportarse bien. ¿A quién más?
1: Al Sol Felicito.
0: Venga también aquí en Puebla América. Capital. ¡Eso!

0: A doña Chelita.
1: Sí, pim.
0: A mamá Zorrita.
1: Sí.
0: A Gallipán.
1: Sí.
0: Al gallo mayor de Huauchinango.
1: Eso, mi gallo de gallo, muy bien, ¿a quién más?
0: Al Tamaya Grande.
1: Eso, venga, muy bien.
0: Al Filipao.
1: Sí.
0: Al Gabriel Pollero.
1: Sí.
0: Al Ernesto Plon Pérez.
1: Sí, pim.
0: Al señor aquí de Zacatlán, al Manuel.
1: Me
0: a su
1: parece.
0: Esposa María.
1: Don Manuel, buenos días, hombre. Gracias, muy bien, ¿a quién más?
0: Y a la señora Ángeles Galindo Gajona.
1: Sí,
0: sí. San Puebla.
1: Sí, sí, sí, sí. Con todo mucho gusto, claro. ¿A quién más, pariente?
0: Al yogurtero.
1: ¿Otra vez?
0: Al vaquero, ¿no?
2: Ya dio la vuelta al disco, ¿verdad?
1: Eso. ¿A quién más?
0: Al peligroso.
1: Eso.
0: Al peligroso y al
1: Ya no tan peligroso, dice. Al peligroso y al

0: Me faltaron.
1: Me parece perfecto. Cuídate mucho, Payete. Un abrazo y va todos los días.
0: A ver si hay los audaces del ritmo.
1: ¿Cómo? ¿Cuál quieres?
0: Los audaces del ritmo, el chile verde.
1: Ok, la ponemos, ¡ale!
0: ¡Ale!
1: ¡Un abrazo, cuídate mucho!
0: ¡Ale, pariente!
1: ¡Hasta luego, pariente! ¡Cuídate mucho, pelado! ¡Ándale, pues, súbele!

0: con más llamaditas, pero también tenemos un mensaje. Mira, que pase este mensaje también. A ver.
1: Hola, don Mau. Buenos días. Saludos para Mari, aquí en Huacuapan de León.
0: Hola, Mari.
1: Si me pudiera complacer con la canción El Último Rodeo, por favor.
0: La ponemos,
1: pon modo feliz, modo contento. Saludo a todos.
0: El Último Rodeo, por favor. Con mucho gusto, mi querida Mari. Hasta Huacuapan de León. También hicimos Amanecer Oaxaqueño. ¿Cómo de que no? Hijo, qué rico. Ahorita mira un chocolatito. Fíjate, un chocolatito primero. ¿Una qué? ¿Quieres? Ahorita mismo, porque tú bien. Mira, un chocolatito de agua. A ver, tú dime, Lauripanda, ¿qué me quisiera, Lina? Tradúzamelo. Pues el pizarrón ya no veo bien. Termino que ya está. Ya las caras se van al monte y no regresan, chicas. A ver, por favor, ¿qué me dice? A ver, ¿o tiene ahí, Lina? ¿Tienes micro? A mí se tocó un chocolate de agua o de leche con un pan de yema, ¿sí? Un tasajo. Y me están aquí gritando las dos. Ah, claro, una tlayuda. Es que ahí voy, una tlayudita, cómo no, ¿verdad? Una tlayuda. O un tamal también oaxaqueño. Una centomata.

0: minutos y tenemos llamada. Hola, hola, buenos días. Buenos días por la mañana. ¿Con quién hablamos? Buenos días. ¿Con quién tengo el gusto?
1: Juan Méndez.
0: Juan Méndez, ¿qué pasa, viejado? A la orden.
1: Oiga, padrino, quiero decir, ese Raúl ya es de mañas, que como que me saluda y me está diciendo así.
0: No.
1: ¿Cómo se le va a hacer? ¿Cómo se le va a hacer con ese?
0: A ver.
1: Por él.
0: A ver,
1: por él
0: ahijado.
1: Me dicen los demás.
0: A ver, ahijado. Vamos a ver, mira. ¿No quieres que digan así entonces?
1: Que porque dice mi nombre y luego me dice el burro, y ya es maña lo que él tiene, y por él me dicen los demás.
0: Espérate, cálmate. Bueno, mira, si no quieres que te digan así, bueno, familia maravillosa, respetemos a mi buen José, ¿estás de acuerdo?

0: acuerdo?
1: Sí, padrino.
0: Bueno, nada más que también tú, José, no digas también bromas al aire, que también no.
1: Pero está también bien. Ellos me dicen bueno, que por no
0: eso.
1: Me digan.
0: Bueno, está bien por eso, bueno, está bien. Entonces, ya quedamos, ¿te parece? Familia, no le digan así a mi José, por favor, ¿va? ¿Te parece?
1: Sí, padrino.
0: Ándale, pues, ¿alguna canción que quieras?
1: Quiero cruzando el puente con los cadetes de Linares. Ándale, para saludar al amigo Conrado.
0: Ok, ¿la de cuál me dijiste?
1: Cruzando el puente con los cadetes de Linares.
0: Ándale, pues. La ponemos y no hagas buinas. Bye, mi querido Ejado. ¿Sale?
1: Sí, padrino.
0: Un abrazo, cuídense mucho. Y sí, claro, también se valen. Si no quiere que así, de acuerdo. Súbale, Vialina, 6:54 de este fantástico día. Esto es.

El poblano para mi gaso, Mauro Izúcar, gracias, muy amable. Lauripanda, Lina, todos, toditos, los parroquianos, levantamos la mano, que somos el Tabo, el Puma, el Peluche, el Paquetazo, el Rudy, el Pájaro, el Maya, el Gato, el Parca, el Garcís, Catrina, el Josco, Goyo, Beto, Aarón, Lalo, Triple RR, Reina Ortiz, Accesorios Vargas, Rafa, dice Oscar, Luis, de acuerdo, el tío Peri, dice, aquí te mandamos unas fotos, gracias, dice, te comentamos que celebró el día de la misa, a pesar de los pesares, aunque se, en la calle, imagino la misa de San Gabriel, ¿no, Alina? Aquí unas fotos de San Gabriel, barrio San Gabriel, en Acatlán de Osorio, acá tengo unas fotos, con mucho gusto, otra publicar, son imágenes del barrio San Gabriel, un tema, por favor, de Gema, con mucho gusto lo ponemos, vete buscando Gema en esta mañana maravillosa, 6:55 de este fantástico, adiós, este fantástico día, que es 13 de mayo del 2026, venga la buena música, aquí en Amanecer Poblano, súbele por favor, ahí estamos, dice una, dice dos, dice tres, dice cuatro, dice cinco, seis.

gracias por recordarme este tema. Fíjense, familia, que ayer estábamos aquí laborando y recibimos un mensaje ahí en la oficina, de Amacer Poblano, me empezó la llamada, ¿no? Me habló una chica, ¿sí? Bueno, dos hermanas que trabajan aquí por la carretera. Me dijo, oye, Maurilio, queremos una canción. ¿Verdad que no hay ninguna canción de Georgina? Dije, claro que la hay, que es más, mañana te la pongo. Y se estaba pasando, pues, mucho cariño para Gina. Escucha este tema que es para ti, súbele.

5 de la mañana, esto fue Amanecer Poblano. Gracias a Lina Martínez Controles, como siempre, a mi querida Lauripanda, que esté bien informado con nuestro amanecer. Llegó aquí mi querido Jerry, por favor, gracias, muy gentiles. Y recuerde, modo feliz, modo contento. Hasta mañana, gracias, vámonos.

0: día. Y recuerden, modo feliz, modo contento.
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1: Un querido amigo, Emanuel Mame Cutolén, me platicó que en una gira del Puebla de la Franja por Ecuador

En 1949, el promotor los engañó y se quedaron en ese país sin un centavo. Entre todos, directivos, técnico y jugadores, organizaron un gran festival taurino. Fue así como el entrenador Eduardo Morilla y algunos jugadores como Lupe Velázquez, Nacho Valencia, Pito Pérez y los demás tomaron capote y muleta para lidiar a varias vaquillas y recaudar fondos para regresar a México. ¡Qué tiempos, ¿no?

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9: ¿Cómo le va? Muy buenos días, son las 7:01 a.m, 7:01 de este que es el día miércoles 13 de mayo de 2026. Les saludo con mucho gusto esta mañana, soy Gerardo Herrera y desde muy tempranito me acompaña ya mi compañera Itzeli Zamora.
10: ¿Qué tal, Gerardo? Muy buenos días en este martes ya del segundo miércoles, tercer día de la semana. Ando un poco perdida, pero...
9: ¿Este martes?
10: Dije martes, ya me estoy regresando. Pero usted no se regrese, así que quédese con nosotros, acompáñenos para que esté muy bien informado en este 13 de mayo.
9: Así es, tenemos mucha información y tenemos muchos invitados, así es que vamos a darnos prisa para arrancar como se debe en esta mañana, con mucha injundia, miércoles, quiebre de semana, ombliguito de semana. Vámonos al resumen informativo. En Puebla, el campo continúa su tecnificación con maquinaria de alta tecnología gracias a una inversión de 400 millones de pesos impulsada por el gobierno estatal.
10: Además, en la microrregión 02 de Huauchinango fue abierta una ventanilla de atención para mujeres emprendedoras con el objetivo de fortalecer sus negocios.
9: Puebla se coloca como puntero nacional en el concurso nacional de marcas 2026 al obtener reconocimientos por la calidad de sus mezcales.
10: En el Congreso local, diputados presentaron un exhorto a la SEP para implementar y supervisar protocolos de revisión preventiva de mochilas en las escuelas.
9: A su vez, el presidente de la Junta de Gobierno y Coordinación Política, Pavel Gaspar, anunció que el próximo periodo de sesiones iniciará el 15 de mayo.
10: En más información, fue inaugurado un módulo de registro civil en la Casa de Representación de Puebla en la Ciudad de México.
9: Continúan las supervisiones de obra en la Universidad del Deporte, uno de los proyectos educativos prioritarios del estado.
10: En materia de seguridad, Puebla refuerza la vigilancia en la autopista 150D con un nuevo sistema de vigilancia.
9: Por otra parte, el gobierno de Puebla y la ONU México consolidan una agenda estratégica para impulsar el desarrollo sostenible.
10: El sistema estatal DIF continúa brindando bienestar a las familias poblanas mediante la entrega de apoyos alimentarios.
9: En información nacional, la presidenta de México, Claudia Sheinbaum Pardo, informó que la explosión en la refinería de Salina Cruz dejó 6 personas heridas, aunque aseguró que no habrá afectaciones en el abasto de combustible.
10: También se ofrece una recompensa de 500,000 pesos para localizar al médico relacionado con los sueros vitaminados que habrían provocado 8 muertes.
9: Autoridades confirman la muerte de 4 mexicanos localizados en un vagón de tren en Texas.
10: También recuerde que el próximo 30 de junio va a vencer el plazo para el registro de las líneas telefónicas.
9: En el ámbito internacional, Donald Trump prometió liberar a los presos políticos.

0: En Venezuela, en caso de llegar a acuerdos con ese país.
1: En Brasil, el presidente Lula da Silva anunció un plan de 2.200 millones de dólares para combatir al crimen organizado.
0: Mientras tanto, Vladimir Putin aseguró que Rusia desplegará este año el nuevo misil nuclear Sarmat.

0: ¿Cómo le va? Muy buenos días, buenos días. Estamos iniciando Noticias al Amanecer. Son las 7 de la mañana con 4 minutos, 7:04 de este que es el miércoles 13 de mayo de 2026. Les saludo con mucho gusto a nombre de mis compañeras y compañeros que hacen posible la señal de esta mañana. En la producción, Laurita Peralta, Alina Martínez al frente del máster de 105.9 FM y Arturo Wenceslao, como siempre todos los días, está en las redes sociales. Saludo con mucho gusto, soy Gerardo Herrera, me acompaña Itzeli Zamora.
1: Muy buenos días, mi querido Gerardo, también pues saludar a nuestros radioescuchas que ya están atentos a Noticias al Amanecer aquí en SICOM Radio. Recuerde que estaremos informándole durante 2 horas y también agradecerle a usted que nos permita ingresar a su casa, acompañarlo en esta mañanita o también en el transporte público, así que le mandamos saluditos y no le cambie, 105.9 FM, además de las estaciones hermanas también que nos escuchan al interior del estado.
0: La frecuencia en Izúcar de Matamoros es la 107.5 FM.
1: En Huauchinango lo saludamos a través de la 98.9 FM.
0: En Zacatlán de las Manzanas la frecuencia es 105.3 FM.
1: En Acatlán lo saludamos a través de la 95.3 FM.
0: En Acatlán ya dijiste, ¿verdad?
1: Ya.
0: Pues que,
1: libres.
0: Es que andas Ciutlán, por todos lados.
1: Tehuacán. Caray.
0: En Tehuacán, la 93.1 FM.
1: En Teciutlán, 90.9 FM, también los saludamos.
0: Y no sé qué mes me haga falta, Itzeli Zamora.
1: ¿Cuál mes?
0: Eres un poco de desorden ahí contigo.
1: También de la región de Libres, nos escuchan a través de la 95.9 FM. Y pues también recordarle que ya estamos activos en las redes sociales. Usted nos encuentra en Facebook, en esta transmisión en vivo, como SICOM Radio 105.9 FM, para que le dé me gusta y comparta también la información que vamos a tenerle para usted. Y también otras redes sociales, pues en Instagram, en TikTok, nos encuentra también en la red social X como SICOM Radio 105.9 FM.
0: Bueno, aquí está el número de WhatsApp para que usted nos mande mensajes en esta mañana al 2215-875657, que suena mejor con la salsa de noticias.

0: la información, varias cosas que han sucedido. Mire, iniciamos con Puebla hace todo lo posible por tecnificar el campo con tecnología, con maquinaria de alta tecnología, con una inversión de 400 millones de pesos. Adán Morales nos preparó este tema.
1: En Puebla el campo vive una transformación histórica para hacerlo más productivo, moderno y justo para quienes trabajan la tierra.
2: Pasar de un modelo asistencialista a un verdadero motor de desarrollo económico basado en la tecnología, productividad y bienestar social.
1: Con una inversión de 400 millones de pesos, la administración del gobernador Alejandro Armenta adquirió 1.824 equipos de alta tecnología que fortalecen las labores agrícolas en todo el estado.
2: Todo esto para los pequeños productores, y hay que decirlo, quienes en los gobiernos neoliberales decían que la maquinaria y la tecnología no era para los pequeños productores.
1: Se trata de 220 tractores, 78 drones agrícolas, 3 trilladoras de sorgo, 4 alzadoras y 1.500 implementos como desgranadoras, sembradoras, fertilizadoras y empacadoras con

0: Una cobertura en los 217 municipios de Puebla.
1: Este año se tiene como meta invertir y trabajar en 200.000 hectáreas de temporal y apoyar a más de 105.000 productoras y productores. Al corte del

0: tiempos de trabajo y mejorar la productividad.
1: Esta es la ruta con la que tenemos que hacer que quienes producen en el campo no pierdan valor por la vida perecedera de un producto del campo.
0: La inversión representa esperanza y oportunidades para miles de familias que dependen del campo y que hoy ven un gobierno cercano comprometido con dignificar el trabajo de las y los productores. Con imágenes de Aurelio Martínez para SICOM Noticias, Adán Morales.
2: Con el objetivo de fortalecer las capacidades productivas de las mujeres y brindar herramientas para su independencia económica, el gobierno del estado, a través de la Secretaría de Desarrollo Rural, fortalece en este año el programa Mujer Rural Emprendedora, estrategia orientada al empoderamiento, liderazgo y autonomía financiera de mujeres en comunidades rurales.
3: Como parte de esta iniciativa, la administración estatal destinó una inversión histórica de 100 millones de pesos para impulsar la transformación del campo poblano y también respaldar los proyectos productivos encabezados por las mujeres.
2: Bueno, nuestro estado es puntero nacional en el concurso nacional de marcas. En esta edición 2026, se rayaron los mezcales poblanos. La cifra creo que es 90 mezcales de ciento y tantos. Bueno, la cifra la tiene Adán Morales, ahorita la presentamos, pero la verdad es que Puebla está teniendo mucho éxito con sus mezcales. Escuchemos.
4: Orgullosos del reconocimiento que se le da, de la medalla que ganamos, que es una medalla de oro en una variedad de espadín, y tenemos otra medalla más de la misma marca, con un espadín Sacamet, que es de nuestra región.
0: Puebla reafirma su liderazgo en la producción de mezcal al obtener 91 medallas en el Concurso Nacional de Marcas 2026, resultado que refleja la calidad y excelencia de las y los productores poblanos.
5: Pues el mezcal nos representa identidad, cultura, valor agregado. Sí quiero comentarles que Puebla tiene denominación de origen de 116 municipios, ya pasamos a 118, y esto gracias a la visión de nuestro gobernador.
0: Con 20 medallas gran oro, 33 oro y 38 plata, Puebla se posiciona como punta de lanza en el país dentro de la industria mezcalera, consolidando el prestigio de sus productores en el ámbito nacional.
6: Excelente, tuve la oportunidad de externárselo personalmente a nuestro señor gobernador y a la Secretaría de Agricultura, porque están haciendo una labor muy, muy importante, están yendo a todos los palenques del estado de Puebla, y eso nos incentiva a todos los maestros mezcaleros a hacer las cosas bien y mejor.
0: En la Ciudad de México, el gobernador Alejandro Armenta reiteró su respaldo al sector y anunció que este año se canalizan 50 millones de pesos para fortalecer la producción.
1: Por eso, nuestro respeto, nuestro reconocimiento, y vamos a seguir apoyando, y tenemos que ampliar el respaldo a más productores.
0: El gobierno de Puebla fortalece una de las actividades productivas más importantes del estado, impulsa el desarrollo regional y reconoce a quienes preservan una tradición que da identidad y prestigio a Puebla. Con imágenes de Aurelio Martínez para SICOM Noticias, Adán Morales.
2: Siete de la mañana con 13 minutos, 7:13, ya estamos transmitiendo en Facebook a través de nuestra página exclusiva de SICOM Radio 105.9 FM. Así nos puede buscar en este momento en Facebook, SICOM Radio 105.9 FM, para que también vea las imágenes que transmitimos durante las entrevistas, durante las notas, para que se ilustre mucho mejor, ¿verdad?, la información. Vamos a ir a más. Está con nosotros esta mañana nuestros invitados. Saludo con gusto al coronel de Infantería, Bernabé López Santos, quien es coordinador general de Protección Civil y Gestión del Riesgo de Desastres. Bienvenido, buenos días.
7: Sí, buenos días.
2: También se encuentra nuestro amigo Jonathan Ali Vargas Sánchez, quien es meteorólogo operativo de la coordinación. Bienvenido.
8: Muy buenos días, muchas gracias.
2: Bueno, en esta que es entiendo ya entramos a una temporada de lluvias, en temporada de ciclón.

0: No sé si alegrarme o preocuparme, ¿verdad? Porque los calores que estaban haciendo en el principio del mes de mayo, pues estuvieron muy terribles, ¿no? Afectaciones importantes también en la producción. Pero ahora que vienen las lluvias, también estamos en una situación de granizadas como la que cayó en Tepeaca hace un par de días, ¿no? Coronel.
1: Sí, buenos días a todas y a todos. Efectivamente, pues hemos tenido calores muy intensos que han alcanzado hasta los 43 grados en la Mixteca.
0: Sí.
1: Entonces sí han sido muy fuertes, como lo comentas. Sí hemos tenido también granizadas ahí también en Tlacotepec de Benito Juárez.
0: Sí.
1: Hemos tenido ahí granizadas
0: Atlixco.
1: apenas en Atlixco, en el Paredón, allá del municipio de Chignahuapan, y también en el municipio de Ixtacamaxtitlán. Hemos atendido, por instrucciones de nuestro gobernador Alejandro Armenta, de atender de inmediato cualquier afectación que se presente en la población. Y precisamente el día de hoy vamos a ir a Ixtacamaxtitlán. Ahí aproximadamente 54 viviendas resultaron afectadas por las lluvias y el granizo que ha estado cayendo. Y como parte de las acciones que ha implementado esta coordinación por esta temporada de lluvias ciclones, hemos estado trabajando de manera muy permanente y coordinada con los municipios, principalmente en los lugares que históricamente pues han resultado más afectados. Obviamente sin olvidar los demás municipios, hemos realizado reuniones regionales. Ya fuimos al municipio de Cihuateutla, en la Sierra Norte, donde reunimos a más de 30 directores y directoras municipales de Protección Civil y algunos presidentes y presidentas que nos hicieron el favor de acompañarnos. El día de ayer estuvimos en el municipio de Jonotla, en la Sierra Nororiental. Igual ahí estuvimos trabajando con los directores y directoras municipales de Protección Civil y les hicimos saber todas las acciones previas que obviamente nosotros aproximadamente el mes de marzo, abril, iniciamos con estas acciones previas a la temporada de lluvias y ciclones tropicales, que les hicimos saber que tienen que realizar el desasolve de los ríos,
0: A eso iba,
1: de los
0: coronel, sí,
1: drenajes, la
0: justo.
1: poda de árboles, realizar recorridos, hablar con las personas de las comunidades. Entonces, nosotros precisamente ahorita, antes de que entre la temporada, nos hemos estado apersonando en esas reuniones y les hemos seguido insistiendo que tienen que alertar a la población. Nosotros en esta temporada vamos a estar enviando alertamientos meteorológicos a través de nuestros coordinadores regionales y obviamente por el Departamento de Meteorología de la Coordinación vamos a monitorear de manera permanente todos estos fenómenos que pues van a entrar tanto por el Océano Atlántico como por el Pacífico, que ya estamos a 2 días de que oficialmente entre esta temporada de lluvias ciclones, que entra el 15 de mayo y culmina aproximadamente en el mes a finales de noviembre.
0: Jonathan Vargas, meteorólogo operativo, la temporada de lluvias es inminente y se tiene pronosticado un número importante de ciclones y huracanes en el país.
2: Así es, ya que lo mencionas, este año nos vamos a ver influenciados por un fenómeno que es el Niño. Creo que varios lo hemos escuchado. Para grandes rasgos es una situación cuando se calienta sobre el promedio las aguas ecuatoriales del Pacífico, ¿no? Y esto nos genera que para este año, en la temporada para la cuenca del Atlántico, del Pacífico, tengamos una temporada por arriba del promedio. Pasa caso contrario con el Atlántico, vamos a tener una temporada ligeramente por debajo. También es importante mencionar que oficialmente y normalmente la temporada de lluvias inicia el 1 de junio, pero este año estábamos contemplando, y de hecho se está cumpliendo, que iniciara desde el mes de mayo. Se terminará de consolidar por ahí del mes de junio. Posteriormente, julio y agosto, tendremos una breve disminución en las precipitaciones. Eso es lo que nosotros llamamos un periodo canicular, una disminución en las precipitaciones. Pero lo que va a ser septiembre y octubre, vamos a volver a estar igual o por arriba del promedio de las
0: Uf,
2: lluvias.
0: uf. Hay que prepararnos y lo comentabas, coronel de Infantería Bernabé López Santos, que muchas de las de los desastres se originan por la

0: a poca prevención que pudieran tener, ¿no? La historia nos ha dicho, en octubre del año pasado tuvimos un desastre muy importante que desafortunadamente cobró víctimas humanas y pérdidas materiales, y todo es porque no atendimos a tiempo, o en este caso las autoridades municipales no atendieron a tiempo el tema de desasolves, el tema de poda de árboles, el tema de limpia de caminos, etcétera.
1: Bueno, pues sí, efectivamente, como lo mencionas, en octubre del año pasado se presentó el disturbio que nos originó las lluvias, los derrumbes. Desafortunadamente, 23 personas perdieron la vida en esa emergencia. Ahorita nosotros también, por motivo de esas lluvias, continuamos con la búsqueda del menor Liam Tadeo González Lechuga.
0: Sí, sí.
1: Estamos coordinados con el municipio, con la Comisión Estatal de Búsqueda. Por instrucciones de nuestro gobernador, continuamos. Llevamos a la fecha un total de 83 jornadas de búsqueda desde que nos reportaron desaparecido al menor, y pues hasta este momento no hemos tenido resultados positivos. Sin embargo, vamos a continuar. En esa fecha de octubre del año pasado nosotros mandamos el alertamiento de estos disturbios que se avecinaban y que se iban a presentar, y obviamente transmitimos esa información oportunamente a los municipios. Pero este año quisimos alertar más oportunamente y empezamos a trabajar desde marzo a abril con los municipios para realizar todas las acciones de prevención antes de que llegue la temporada.
0: Ahora, el dato que debemos tener, digamos, muy presente es el que hoy día cae una gran precipitación en milímetros en muy poco tiempo. Comentaba yo aquí que regularmente en Puebla, después de 30 milímetros colapsan las, ¿cómo se llaman?, los colectores pluviales. Después de 30 milímetros que caigan, colapsan. En octubre cayeron 152 en muy poco tiempo, y ese es el gran problema, y ante la naturaleza no podemos hacer mucho, ¿no?
2: Así es. La verdad es que es una situación muy complicada. Por ejemplo, cuando llegamos a esta temporada y hablamos de los pronósticos que tenemos para la temporada de ciclones tropicales, muchas veces nos confiamos o nos preocupamos porque vemos más o menos ciclones tropicales. La verdad es que eso no es importante. Cada ciclón, cada sistema es independiente y deben de ser tratados con el mismo cuidado, ¿no? Un ejemplo muy claro, como bien menciona aquí el coronel, el evento que ocurrió en octubre ni siquiera era un ciclón tropical, sino algo previo a ser un ciclón tropical, y aún así tuvo afectaciones muy fuertes. Yo creo que aquí lo que tenemos que entender es que no importa si son 10 o 20, ¿no? El impacto de un solo ciclón tropical puede dejar afectaciones muy severas.
0: Correcto.
3: En este caso, tras esta información que conocemos, ¿cuáles son los municipios que han detectado o que están trabajando más para el tema de prevención? Y también las familias, ¿cuáles son los protocolos, las medidas que deben tener a diario, y más que vivan en estas zonas de riesgo?
1: Sí, nosotros en la Coordinación de Protección Civil tenemos identificadas las sierras norte, nororiental, La Negra, Valle Cerdán y obviamente la zona metropolitana. En esos lugares es donde históricamente ha habido más afectaciones. Por ese motivo hemos estado realizando las reuniones. Ya estuvimos en la Sierra Norte, en la Sierra Nororiental, vamos a ir a la Sierra Negra, vamos a ir a Valle de Cerdán y vamos a tener una reunión acá en la zona metropolitana. Le pedimos a la gente que, pues, que vive en las inmediaciones de los ríos, a pie de los cerros, que en caso de que vean que la lluvia es constante, pues tienen que evacuar sus domicilios y trasladarse a los refugios temporales. En estas pláticas que hemos llevado ahorita, les hemos dicho a los municipios que tienen que ya instalar sus refugios temporales para que en caso de que se requiera que las personas evacúen sus domicilios, ya tengan un lugar seguro a donde llegar. Pero también pedirles a las familias que organicen su mochila de emergencia. ¿Qué es esta mochila? Bueno, pues que dentro de esa mochila lleven sus documentos personales en una bolsa de hule, que lleven sus alimentos, que prevean lámparas, inclusive

0: hay personas que pues están tomando medicamentos, que prevén sus medicamentos, de tal forma de que si tienen que evacuar, pues ya lleven todo eso. Y también el plan familiar de emergencia, que deben saber las rutas de evacuación, los puntos de reunión, en este caso saber los refugios temporales, la ubicación, para que no haya ningún ninguna duda y pues sepan a dónde dirigirse.
1: Ponerse de acuerdo entre los integrantes de la familia también.
2: Es importante, y cada municipio es diferente, cada caso y cada casa es diferente. Ya sabrán si tienen que escombrar sus patios, si tienen que escombrar sus azoteas, si tienen que escombrar sus calles, si tienen que, etcétera, evitar cada riesgo y no esperar que llegue alguien a hacerlo. Ustedes lo pueden hacer desde su casa y tener todos estos aditamentos, coronel, como lo menciona, listos en caso de una necesidad de evacuación, ¿no?
0: Efectivamente, pues ahora sí, como dice nuestro lema, ¿no? La protección civil somos todos.
2: Sí,
0: gobierno correcto. Y sociedad debemos estar trabajando en conjunto y en coordinación. Y que todos estos trabajos, estas actividades nos lleven a que pues en esta temporada pues tengamos el más mínimo de afectaciones.
2: Muy bien, pues gracias por estar esta mañana con nosotros con estas recomendaciones importantes. El número de emergencia, en todo caso de que algún municipio esté en una situación de emergencia o de consulta previa también, no esperar a que ya esté cayendo el agua y tengamos hasta las rodillas para en ese momento activar algo, ¿no?
0: ¿Cuál podría? Sí, efectivamente, el número de emergencia es el 911. Nosotros estamos atendiendo de manera permanente y de manera inmediata, pero también tenemos nuestras redes sociales que pueden estar monitoreando y ahí estamos nosotros subiendo toda la información y disponible toda la información al público en general para que se vayan enterando de todos estos fenómenos que se van a ir presentando y obviamente tomen sus medidas.
2: Perfecto. Muchas gracias por estar con nosotros, coronel de Infantería Bernabé López Santos, coordinador general de Protección Civil y Gestión de Riesgo de Desastres, y Jonathan Ali Vargas Sánchez, meteorólogo operativo de la coordinación. Gracias
0: por estar. Al contrario, gracias por la oportunidad y gracias por el espacio.
2: Es su casa. Muchas gracias.
0: Gracias.
2: Bueno, ya estamos transmitiendo en Facebook, le decía yo hace un momento. Don Joel Pérez ya se está reportando, dice Guapa Itzeli y Gerardo. Dana V está en las redes sociales esta mañana, le damos la bienvenida. Y nos vamos a una pausa en este momento, regresamos, no se vaya.
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4: Muy bien, estamos de regreso. Ya son las 7 de la mañana con 30 minutos, 7:30. Tenemos saludos esta mañana.
5: Por acá nos dicen, muy buenos días, buen amanecer para mi querido amigo Gerardo, para Itzel y también para Cami, gracias. Y a todos los que laboran ahí en SICOM, pásenla muy lindo y sean optimistas. Ya estamos esperando las excelentes noticias al amanecer. Vamos. Joel Pérez, que nos está escuchando en San Lucas el Grande, y como todas las mañanas, nos dice que sonreír es de agrapa y también nos manda unas mordidas de lagartija. Por acá nos dice, buenos días, con ustedes nos pudieran informar sobre el desasolve de una barranca, porque desde hace un año lo hemos solicitado en el municipio, pero no nos dice el municipio, díganos en qué municipio para poder pasar el reporte. También por acá nos dicen, hola, bonitos días, bonito día, hermosa mañanita de ombligo de semana para Gerardo, Itzelia, Lina, Alau, a Giancarlo y todas las bellas personitas que trabajan en SICOM. Saluditos y abrazos a la distancia y también para todas las personas que sintonizan las estaciones hermanas de SICOM Radio. Feliz miércoles. La maestra Lore, que también nos manda una imagen, la luna en este amanecer, ahí se ve un puntito iluminando el cielo. Y también por acá nos dicen, hola Itzel y Gerardo, excelente miércoles, ombliguito de semana, ojalá me pudieran poner una rolita, la de Despacio con Saxo, que es elegante. Entonces ya casi me voy para el trabajo, piquetes de ombligo y mordiditas nos manda desde Quecholac el Chema, y también manda saludos a la familia Hernández Castillo, que como todas las mañanas pues también sintoniza SICOM Radio.
4: Muy bien, bueno, son las 7 de la mañana con 32 minutos. Gracias por sus mensajes y saludos. Estamos transmitiendo en Facebook. Les recuerdo la página SICOM Radio 105.9 FM y les saludamos con mucho gusto. Quien me vio haciendo mis ejercicios de calentamiento durante la pausa, ya le explicaré por qué, ¿verdad? Pero hay que hacer ejercicio todos los días, las veces que se pueda, activarse, por supuesto. Bueno, en el estudio, gracias. Esta mañana nos acompaña la maestra Daniela Pérez Calderón, quien es secretaria de Planeación, Finanzas y Administración. Bienvenida, maestra, ¿cómo estás?
6: Buenos días, un gusto.
4: Qué gusto. Bienvenida. Saludarla en esta ocasión. Saludarte porque eres muy joven, Daniela, muy joven.
6: Algo así.
4: ¿Verdad? Nos da mucho gusto. Quien ya no se cuece tan fácilmente es...
6: Ay, no puede ser.
4: Mi amigo, el maestro César Castellanos, también bienvenido a esta tu casa.
7: No, muchísimas gracias, Gerardo y Shady. Muchas gracias a todos.
4: Bueno, la verdad es que entiendo, están trabajando en varios frentes, entre ellos... Primero, configurar todos estos programas que sean de beneficio para las y los poblanos, el control vehicular que se extendió un mes más para apoyar a mucha gente que por X situación no pudo pagar, se extendió un mes más y han tenido muy buenos resultados ahora, ¿no?
6: Maestra. Sí, buen día a todos. Efectivamente, Gerardo, Itzel, con cifras positivas al final en materia de control vehicular, creo que nos ayudó esta ampliación del mes de abril, y efectivamente, como lo comentamos, las y los poblanos nos ayudaron a hacer posible el cumplimiento de la meta de 2026, la superamos en 7.2% con respecto al mes de abril del año 2025, y se traduce en 30.3 millones adicionales, 5.6% adicional al mes de abril del año 2025. Y efectivamente creo que era importante esta ampliación de plazo, primero porque fueron varios meses en los que estuvimos varios puentes y también eso ayudó, y el tema de la economía familiar, sí, varias personas nos pidieron, principalmente al gobernador y al ejecutivo, pues la ampliación de este plazo, pero al final resultó positivo para la economía al final de las y los poblanos, porque pues estas acciones se traducen en infraestructura, en proyectos más macroeconómicos en proyectos de materia de turismo y riqueza comunitaria que benefician al Estado.
4: Y ahora hace un par de semanas nos dio la primicia el maestro César Castellanos.

0: Los Galdames, de las placas conmemorativas del Mundial, que están siendo un éxito también, ¿verdad?
1: Así es, Gerardo, así es, ya comenzamos nuevamente, les volvemos a traer las placas, ya creo que ya les vamos a dejar una por acá mejor para que las tengan.
0: O hacer unas chiquitas aquí para, ¿no?
1: No te la pongas aquí, nada. No.
2: Unas sonríes, por favor, ¿sí? Aquí.
0: 40,000 juegos de placas.
1: 40,000, 20,000, 20,000 verdes y 20,000 rojas. Mm. Sí, la población los ha acogido muy bien. Sí. ¿Sí? Mm. Las ha acogido muy bien. Verdaderamente creo que estamos en un momento oportuno para sumarnos a esta estrategia del Mundial Social que dice y nos instruyó la Presidenta de la República. Sí. Y entonces, en base a eso, pues se elaboraron y se mandaron a hacer estas placas. Han caminado más las verdes. Sí, la gente la busca más las verdes que las rojas, sí, pero las dos están muy muy bonitas y en los vehículos se ven muy muy padres. Hay bastantes vehículos ya circulando, sobre todo aquí en la capital, sí. Las tenemos en los 22 CIS, en los centros integrales de servicio, en toda la entidad. Entonces, el que quiera, no es obligatorio, nuevamente hay que comentar eso, no, el reemplacamiento sí. No es obligatorio, si ya tienes unas placas vigentes de las de esta administración, no hay necesidad de cambiarla, pero al que quiera, al que es futbolero, sí, pues sí, seguramente le va a gustar. Vemos ahí el Acholín que trae también Puebla, dice Puebla, sí, tú no lo habías visto porque estabas enferma la última vez que vine. Sí.
0: Todavía.
2: Sí, claro. Oye, Gerardo. Cierto, la
0: vez maestra Daniela Pérez Calderón, estamos ante un año que es totalmente, digamos, distinto. Están cambiándose de sede también. Creo que la sede ha quedado muy bonita y muy eficiente. Esta migración ya lo están realizando, ya se están cambiando.
3: Ya la concluimos justo la semana pasada. Ya todo el equipo de la Secretaría de Planeación, Finanzas y Administración ya está en la nueva sede de Cúmulo de Virgo. Pero es importante que los radioescuchas conozcan que en la anterior sede, en la avenida 11 Oriente, todavía está el módulo de atención de recaudación. Y en las nuevas oficinas de Cúmulo de Virgo también va a haber atención. Solo está próximamente, están haciendo las pruebas tecnológicas, pero la idea es ampliar la atención al público y sobre todo pues también tener un espacio digno para las y los trabajadores.
2: Entonces, ¿los servicios siguen allá en finanzas?
3: Sí, en la anterior sede, ahí todavía están dando atención al público y próximamente también va a haber en Cúmulo de Virgo.
2: Para que también las y los poblanos tengan en cuenta este tema, porque si no van a ir de un lado para otro, pero en los dos puntos hay servicio.
3: Ahorita solo hay en la anterior sede y próximamente vamos a ampliar el personal para que también pueda haber atención en Cúmulo de Virgo, pero como comentó el subsecretario César, están disponibles todos los CIS y la anterior sede.
0: Eso es importante resaltar, que los CIS en el interior del estado están trabajando también muy bien en este tema de orientación y que pues tenemos la posibilidad de acercarnos de forma directa sin necesidad de ninguna persona, coyote, agente, gestor, intermediario, como le quieran llamar. De forma directa podemos hacer todos y cada uno de los trámites.
3: Sí, muchos de los trámites también se pueden hacer en línea. Tenemos muchos convenios con las instituciones bancarias, con también tiendas de autoservicio. Entonces, sí es importante que se acerquen y que puedan cumplir con sus trámites, con la documentación que es necesaria. Pero sí es importante que seamos más accesibles y más ágiles en la atención al público, que creo que es nuestra meta.
2: Okay. Y por ejemplo, el tema de las placas conmemorativas, ¿tiene un costo adicional? ¿Se tiene que hacer un proceso diferente? Y también preguntar, ¿estas se quedan con los automovilistas o lo tienen que cambiar para la siguiente, pues el siguiente proceso?
1: No, qué bueno que lo comentes, Eri. El costo de la placa es el mismo que una placa normal, ¿sí? Pues son de las autorizadas. Tenemos tres tipos de placas que nos autorizó la Secretaría de Comunicaciones y Transportes Federal, ¿sí? Que es la normal de la administración y estas dos, la roja y la verde, ¿sí? Y salió el decreto, autorizó el decreto el señor gobernador y la señora secretaria, indicándonos para que en el reemplacamiento que se dé, que no va a ser en esta administración, porque esta administración ya hizo su reemplacamiento,

0: reemplacamiento, su programa de reemplacamiento, el siguiente reemplacamiento, que de la próxima administración te puedes quedar con una lámina, ¿sí? Okay. Con una lámina. Por lo regular, en todos los reemplacamientos entregas las dos y te dan las nuevas. En estas no, solamente las conmemorativas del mundial te vas a poder quedar con una lámina, ¿sí? Como recuerdo, para la barra, la cantina, el cuarto, ahí donde lo quieras poner, mi querido Gerardo. Donde lo tengas de recuerdo. Pero el costo es exactamente el mismo. Es el mismo que una placa, que una placa normal.
1: Sí, 2,150 incluyendo la tarjeta de, circulación y la baja.
0: Para hacer el reemplacamiento. Si es un vehículo nuevo, vale 1,950. Sí, okay. Porque no pagas la baja.
2: Sí, correcto.
3: Hay que acercarnos para tener toda la información.
2: Bueno, yo considero importante, si me lo permiten, mencionar que para todas esas personas que no están regularizadas, que por alguna razón viven en Puebla, pero traen placas de otros estados, ahora que se está haciendo esta regularización también por parte de la Secretaría de Movilidad, se van a brindar facilidades para quienes quieran ponerse al corriente, traer las placas como se debe hacer.
0: Sí, de hecho ya traemos, próximamente vamos a el señor gobernador va a dar un anuncio precisamente para eso.
2: Estoy adelantando.
0: ¿Sí? Pero sí estamos, sí queremos tener un padrón realmente que sepamos exactamente quién es el que trae el vehículo, ¿verdad? Porque hay muchos vehículos que ya no, es más, hay algunos que ya ni siquiera, como lo comentábamos la vez pasada, ya ni siquiera funcionan los vehículos, están en la calle, están parados, y le sigue generando costos al beneficiario por no haber dado la baja de la placa. Entonces, sí es muy importante que eso lo regularicemos y que trabajemos precisamente para que tengamos un padrón fiable, confiable, seguro, ¿sí? Porque no sabemos quién está circulando hay momentos en los que no puedes saber ni quién circula en la entidad. Por eso estamos trabajando una estrategia para regularizar a todos y poner un padrón que tengamos en el estado un padrón verdaderamente confiable.
2: Hay que recordar que todo esto que se hace aparentemente pudiera ser con fines recaudatorios, pero lo vemos ahora reflejado en la obra que se está haciendo. Solo por mencionar uno, las 33 vialidades que se están rehabilitando, maestra.
1: Sí, así es, lo hemos mencionado y creo que fue parte también de la confianza que nos dio el contribuyente al pagar sus impuestos, sus derechos al final. Creo que es eso, se está materializando, lo hemos mencionado en infraestructura, en eventos que traen derrama económica, en turismo, en inversión en obra comunitaria, y todo eso pues se materializa en favor de las y los poblanos, y pues gracias al gobernador Alejandro Armenta, que es muy activo. ¿Sí? Y que nos pone un reto a nosotros y más a César, que es principalmente de cómo obtener ingresos al final sin incrementar los impuestos ni nuevos derechos para los contribuyentes.
2: Así es. Pues enhorabuena, ojalá y todos podamos aprovechar, nos están escuchando en todo el estado, que aprovechemos esta promoción de las placas conmemorativas, que se regularicen, que se acerquen al CIS de forma directa. Uh-huh. Insisto, porque esto sucede, pero no lo hablamos, y si no lo hablamos no quiere decir que no pase. Claro. Hay mucho coyote, hay mucho gestor, hay muchas empresas que te dicen, yo te regularizo, yo hago esto, yo hago lo otro, les roban su dinero y no pasa nada. Vayan de forma directa, que siempre hay alguien que les va a atender, ¿no?
1: Sí, así es, hay una atención gratuita y estamos cada día trabajando en ser más ágiles, más pertinentes, pero sí es importante que se acerquen a las oficinas recaudadoras, también que conozcan estas placas, muchos todavía no la conocen, y pues efectivamente creo que una de las solicitudes que nos hicieron por redes sociales es la posibilidad de quedarse con uno de estos plásticos a manera de recuerdo, y pues al final es lo que se les va a dar.
2: Muy bien, pues felicidades y enhorabuena, que están haciendo un trabajo coordinado y en beneficio de el orden y de los ciudadanos. Muchas gracias, maestra Daniela Pérez, por estar esta mañana con nosotros, secretaria de Planeación y Finanzas del Gobierno del Estado de Puebla. Maestro César Castellano, subsecretario de Ingresos, gracias por estar también esta mañana.
1: Gracias, Gerardo, gracias, Itzel. Gracias.
2: Bueno, ¿qué más, Itzeli?
3: Pues vámonos a más información. En otros temas, en la Ciudad de México se llevó a cabo la apertura de un módulo de registro civil. La información la tiene nuestro compañero Adán Morales.
4: Con el compromiso de acercar servicios y brindar atención digna a las y los poblanos que viven fuera del estado, el gobierno de Puebla puso en marcha un módulo de atención del registro civil en la Casa de Representación de Puebla en la Ciudad de México.
5: Con este módulo se brindará atención a las y

0: los poblanos que viven aquí en esta ciudad. Este espacio representa mucho más que una oficina administrativa. Es un lugar que brindará certeza jurídica a miles de poblanas y poblanos que radican en esta gran ciudad.
1: Este nuevo espacio permitirá a las familias poblanas que radican en la capital del país realizar trámites de manera más ágil, cercana y eficiente, evitando traslados largos y facilitando el acceso a documentos y servicios esenciales.
0: La verificación de datos en las actas, llámese nacimiento, defunciones, matrimonio, esto en coordinación con la Dirección General del Registro del Estado Civil de las Personas de Puebla. También aquí se atenderán la expedición de actas de nacimiento, matrimonio, divorcio. Se brindará información y asesoría personalizada sobre los siguientes temas: rectificaciones y aclaraciones de actas en el ámbito administrativo y en el ámbito judicial.
1: Con esta acción, la Administración Estatal reafirma su compromiso de trabajar con cercanía y sensibilidad social, brindando herramientas que permitan a las y los poblanos mantener certeza jurídica y acceso oportuno a trámites oficiales. La oficina de representación se ubica en Paseo de la Reforma, número 373, en la Alcaldía Cuauhtémoc, casi frente al Ángel de la Independencia en la Ciudad de México. Con imágenes de Aurelio Martínez para SICOM Noticias, a Morales.
2: Bien, los diputados locales presentaron un exhorto dirigido a la Secretaría de Educación Pública para diseñar, implementar y supervisar protocolos de revisión preventiva de mochilas en planteles escolares.
3: El objetivo es evitar el ingreso de armas de fuego, objetos peligrosos o sustancias prohibidas que pongan en riesgo la seguridad de los estudiantes y también del personal educativo.
2: Legisladores señalaron que estas acciones buscan fortalecer la prevención y garantizar entornos escolares más seguros en la entidad.
4: Objetivo de prevenir riesgos que puedan afectar la integridad de la comunidad estudiantil y, por supuesto, docente. De la misma manera, en este mes también subimos un punto de acuerdo en donde se solicita respetuosamente a la Secretaría de Educación Pública del Estado de Puebla para que cumpla de forma efectiva, sistemática y uniforme el marco normativo vigente.
2: Para hablar más de este tema, nos acompaña justamente la diputada Azucena Rosas, a quien le damos la más cordial bienvenida. ¿Cómo estás?
5: Hola, ¿qué tal? Buenos días. Muy bien, gracias a Dios, gracias por permitirme estar en este espacio que es de las y los poblanos.
2: Es correcto. Y la importancia que tiene este tema que has expuesto para protección, sobre todo para las niñas, niños y adolescentes. Van, acuden a la escuela y de pronto hemos visto situaciones que pudieran, afortunadamente hasta ahora no ha pasado nada, pero pudieran salirse de control más adelante. Y creo que es justo y necesario que padres de familia y maestros pues sepamos qué está sucediendo en las escuelas.
5: Así es, decir que la situación que hoy se vive a nivel mundial no es nada halagüeña. Es por eso que en el mes de noviembre presenté un punto de acuerdo en el que se solicité exhortar respetuosamente a la Secretaría de Educación Pública para que diseñe, elabore, implemente y supervise protocolos de supervisión preventivas de mochilas, pertenencias escolares al ingreso de las instituciones educativas públicas y privadas de la entidad, con el objetivo de prevenir riesgos que puedan afectar la integridad de la comunidad estudiantil y docente, por supuesto. Subí también otro exhorto en este mes en donde solicito nuevamente a la Secretaría de Educación Pública de forma muy respetuosa para que cumpla ya una aplicación efectiva, sistemática, uniforme en el marco normativo vigente en materia de seguridad escolar, para que emita, homologue reglamentos internos y protocolos de prevención, dirección y actuación con el fin de hacer fuerte el ingreso de armas punzocortantes, armas de fuego y demás objetos peligrosos en los diferentes planteles de educación básica, media superior y superior del Estado de Puebla. Esto con la finalidad de proteger a niñas, niños, adolescentes y, por supuesto, a todo el personal docente.
3: O sea, estos protocolos, este exhorto ya tendría que ser como algo permanente en las instituciones para garantizar

0: la seguridad de los niños al ingreso de las mismas.
1: Así es, siempre en todas las acciones que se realizan en la cotidianidad, la prevención, la profilaxis, tendrá una mejor respuesta en el desarrollo de todas las acciones. Es decir, si nosotros le apostamos a la prevención y que se quede de una manera generalizada, de una manera permanente, cotidiana, esto dará una mayor certeza a toda la comunidad escolar.
2: Diputada Susana Rosas, desgraciadamente la referencia que tenemos más reciente es lo que sucedió en el estado de Michoacán, donde dos maestras perdieron la vida por un adolescente que ingresó con armas de fuego. Afortunadamente en Puebla no hemos tenido un caso de esta naturaleza, pero lo que se pretende con este exhorto es la prevención.
1: La prevención en todo su esplendor, y un llamado muy respetuoso a las madres y los padres de familia, que somos todos, porque el primer filtro empieza en casa. Nosotros como hogar sabemos en qué momento nuestro hijo o nuestra hija tiene diferentes actitudes, y en ese tenor poderlos orientar para que no sea nuestro segundo hogar un detonante para la comunidad escolar y docente.
2: Correcto. Lo dijimos hace un par de días, Itzeli, que nosotros venimos pensando, pues justamente con el tema de Mario Delgado, que se pretendió, digamos, el calendario modificarlo. Pues es que la educación comienza en casa y somos los padres de familia los sensores, los que conocemos a nuestros hijos y sabemos quiénes podrían ser en un momento dado. Y los maestros tienen solamente la responsabilidad de formar, de enseñar y sobre todo ya los niños, las niñas deben llegar con valores a la escuela. Pues alguien que ingresa o que pretende ingresar no solamente un arma blanca, que pretende ingresar alguna droga, etcétera, ya estamos hablando de un tema de salud pública, mental, violencia intrafamiliar, etcétera. Son varios temas, diputada.
1: Así es, la Organización Mundial de la Salud nos dice que la salud no es solamente la ausencia de enfermedades, sino que es mucho más que eso: la plenitud física y mental, el equilibrio emocional. Y es aquí donde nosotros, como padres, tenemos que apostar. Y ya lo dijo nuestro secretario de Educación a nivel federal, que la estrategia nacional se rige principalmente en la prevención, en la concientización y en el acompañamiento. Pero esto, sin duda alguna, tiene un origen, y esto es el hogar. Por eso es que, si bien es cierto, lo que nos compete a nosotros como legisladores es buscar un marco legal jurídico que pueda acompañar a mis compañeras y compañeros docentes, la verdad es que esto es un trabajo en conjunto, es un trabajo multidisciplinario en donde la columna vertebral de estos comités serán, sin duda alguna, las madres y los padres de familia.
2: Ya nada más para acotar en este exhorto para implementar protocolos de revisión, se cuida justamente el tema de derechos humanos.
1: Por supuesto, el tema de derechos humanos, nuestra presidenta Rosa Isela ya viene trabajando con su equipo desde hace más de 2 meses. La siguiente semana se realizarán unas mesas de trabajo en el Honorable Congreso del Estado de Puebla, en donde estará la parte oficial, estará la parte sindical, estarán derechos humanos, con la finalidad de no dejar ninguna vertiente que nos permita vulnerar estos comités que llegarán a buen puerto. Y sin duda alguna, con el liderazgo, la guía y la orientación de nuestra amiga Rosa Isela y el equipo que la acompaña, podremos llegar a buen puerto.
2: Muy bien.
0: En el caso de este exhorto que se atienda por parte de la Secretaría de Educación Pública, ¿cuántas serían las instituciones a las cuales se podría estar estableciendo este tipo de protocolos de seguridad, estos filtros, estas pláticas, a lo mejor si también se van a tener contempladas?
1: Claro que sí. En el segundo exhorto que presenté, solicito respetuosamente a la Secretaría de Educación Pública que esto pueda llevarse

0: educación básica, educación media superior y educación superior, es decir, a todos los niveles. A todos los niveles, porque ningún nivel está exento de poder presentar alguna situación que ponga en riesgo a la comunidad escolar. Entonces, esto está orientado a todos los niveles y yo sé que trabajando de la mano con las autoridades educativas, derechos humanos, la sociedad de padres de familia y bueno, el acompañamiento del Congreso del Estado, que desde la presidencia de la Junta de Gobierno y Coordinación Política nos da el diputado Pavel, podremos llegar a buen término para crear desde la Secretaría de Educación Pública, por supuesto, estas asambleas que formen estos comités que sean garantes en la seguridad de todas nuestras niñas, niños y adolescentes.
1: Muy bien. Pues interesante, estaremos muy pendientes de cómo camina este exhorto y ojalá otros diputados también se sumen también a este proyecto que entiendo es en beneficio de todos.
0: Claro que sí.
1: Gracias, diputada Susana Gracias. Rosas. También una diputada que está muy activa es la diputada Lupita Taja. Ella informó ayer que el próximo 14 de mayo se va a llevar a cabo un foro de asuntos municipales teniendo como sede el Congreso del Estado de Puebla.
2: Así es, señaló que este encuentro participarán diputadas y diputados de diferentes entidades del país con el objetivo de intercambiar experiencias y analizar temas relacionados con el desarrollo municipal.
1: Autoridades destacaron la importancia de generar espacios de diálogo y coordinación legislativa.
3: Es algo, creo que pues muy relevante, muy importante para nosotros, ya que en esos foros se trabajan realmente asuntos que aunque parezca que están en otros estados, como que vienen siendo los mismos, la misma problemática.
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0: Bien, son las 7 de la mañana con 59 minutos, 7:59. Vamos a hacer una pausa en este momento. Antes, déjeme decirle rápidamente, ayer sucedió un otro asalto en las cumbres de Maltrata, pero resultó que un trailero los embistió. Ah, sí, cómo no. No se paró y los embistió con su tráiler a estos presuntos asaltantes que ya pretendían despojarlo de sus pertenencias. De acuerdo con reportes, tres sujetos intentaron detener la unidad utilizando lámparas como estrobos y un láser verde apuntando al parabrisas. El conductor aceleró para escapar del intento de robo y, pues, en esta zona peligrosa, decirle a la Guardia Nacional que duplique la vigilancia, porque honestamente yo también viajo por ahí, me doy cuenta, a veces está como boca de lobo. Sí. No se ve nada y es muy peligroso.
1: Sí, hay que tomar también precaución en esta zona. Y también nos están llegando algunos
0: saluditos
1: por acá que nos dicen: muy buenos días, amigos de Noticias al Amanecer. ¿Cómo está mi buen amigo Gerardo y Teli? Voy a mandar saluditos a la gente ahorita de Santiago, Yanáhuac. ¿Sí? En este ombliguito de semana les mando unos piquetes de ombligo y también... por lo mientras no hemos visto algún avispamiento. Bueno, la terminación 7947, que ya se está reportando con nosotros. Y también por acá nos dice: hola, muy buenos días, saludos. Siempre es un placer escucharlos en Noticias al Amanecer. Desde San Lucas el Grande, Joel Pérez, que nos está mandando algunos mensajitos. También por acá la terminación 1516: muy buenos días, nos pueden poner alguna cancioncita. Hoy no hemos escuchado música para animar el cuerpo.
0: Querida, vámonos con una cancioncita ahorita para salir. Vamos a la pausa, vamos al resumen informativo y regresamos. Atención a nuestros amigos de la zona de Central de Abasto, toda esta zona norte de la ciudad. Vamos a platicar de un tema muy interesante regresando de la pausa.
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3: Se dieron recordar cosas aquí. Son las 8 de la mañana con 5 minutos, 8:05. Estamos en Noticias al Amanecer, como usted se da cuenta. Muy contentos y felices. Quiebre de semana, mitad de semana. Cosas interesantes. Escuche usted. Quiero saludar y presentar esta mañana a primero a las damas. Está con nosotros Ileana Laura Momox Amador, quien es delegada de Desarrollo Rural.
4: Así es, muchas gracias.
3: Bienvenida, Ileana. Bienvenida. Y está Gafiz Gachupín Herías, quien es también delegado de Bienestar en la misma microrregión. Vamos a explicar esto porque me estoy enterando.
4: Sí.
3: Confieso que soy...
4: Detalle.
3: Este detalle no me lo sabía, porque pregunté aquí, dije, oye, ayer estuvo Rafa Ramírez, que también es delegado de esta microrregión 10. ¿Cómo está la cosa? Y ya me están explicando, ¿verdad? ¿Me quieres explicar nuevamente, Gafiz?
5: Sí, claro que sí. Pues muy buenos días a todos los radioescuchas, Gerardo, Itzel.
3: Sí.
5: Propiamente todas las microregiones de los estados tienen 7 delegados. Sí. Esos delegados pues hacen diferentes funciones. Está el tema de DIF, que ayer ya los acompañó el Rafa. Compañero Rafa, les explicó un poquito de los programas.
3: Sí.
5: Está desarrollo rural, está propiamente bienestar, gobernación, deporte y juventud.
3: En este caso, Ileana es nuestra delegada de desarrollo rural.
4: Así es.
3: Y Gafiz Gachupín, eres delegado de bienestar. Entonces son 7 delegados por cada microrregión.
5: Justamente.
4: Sí.
3: Y tienen reuniones y van de la mano y literalmente, y también
4: todos trabajamos en conjuntos para la misma zona.
3: Buenísimo.
4: Que en este caso pues es la microrregión 10, que ya sabes, es San Pablo Xochimehuacán, abarcamos un poco de la Central de Abastos, la China Poblana, la zona histórica de Los Fuertes,
5: el Socharro.
4: O sea, mucha zona histórica tiene el Distrito 10, la verdad.
6: Entonces ustedes trabajan y se reparten ahí las estrategias.
4: Así es.
6: Dependiendo del sector.
4: Así es, dependiendo como de estrategias y de lo que podamos nosotros bajar como delegados, porque cada quien tiene sus funciones. Entonces también es como muy respetable cada función que tenga cada uno, porque dependiendo de lo que podamos bajar como programas, entonces es únicamente a lo que nos dedicamos. Y también el trabajo en conjunto de que, ¿sabes qué? Si nosotros tenemos contacto con la gente y nos piden ciertos apoyos, en especial, por ejemplo, mencionando a nuestro compañero, el delegado Rafael, si nos piden algún apoyo de sillas de ruedas o demás, pues lo que hacemos nosotros es comunicar a la gente con él. Si, por ejemplo, a Rafael también le ha pasado de que, ¿saben qué? En mi caso, por ejemplo, que soy delegada de Agricultura y Desarrollo Rural, lo que dicen es que, ¿saben qué? Necesitamos apoyo de gallinas, estamos viendo como que, cómo se podría empezar a mover, entonces, inmediatamente, él pasa mi número. Y así, ese es el trabajo en conjunto. Lo mismo te puedo mencionar con Gobernación, que en este caso es la delegada Sofía, para nuestro distrito. Ella ve pues todo el sistema, ¿no? En el sentido de que para que haya como que una calma, ¿no? No sé, en algún momento que, por ejemplo, apenas me pasó, ¿no? Que estábamos justamente terminando una gira en la Diagonal con nuestro señor gobernador Alejandro Armenta, y vimos que había como una fuguita de agua, ¿no? Entonces, inmediatamente es como contactar a nuestra delegada de Gobernación, porque ella es la que ve esos temas. Eso es a lo que me refiero con el trabajo en conjunto.
3: Buenísimo, buenísimo. Me da gusto porque todas estas acciones de esta región, como le llama, microrregión 10, que yo prefiero, no sé, identificarlo, ¿verdad? Por las colonias a las cuales, en el caso del interior del estado, son municipios, son juntas auxiliares que incluyen estas microrregiones. Pero sí es importante pues que la gente sepa que se están aplicando todos estos comités de obra comunitaria para aplicar y bajar, como lo decía Ciliana, todos estos recursos y que vayan de forma directa a la gente y como lo necesita, ¿no?
5: Sí, el tema de obra comunitaria es un programa muy noble, es un programa estelar de nuestro gobernador Alejandro Armenta. Uh-huh. Él nos ha encomendado propiamente a los delegados de bienestar regresar a las comunidades, regresar a las inspectorías, a las unidades auxiliares, a las rancherías, a las colonias y detectar propiamente las necesidades

sobre eso hacer una asamblea. La asamblea, uno se enriquece, porque uno como delegado siempre detecta las necesidades, pero ya una vez en la asamblea, pues la gente misma te va a decir qué es lo que necesita, porque obra comunitaria es en sí, es esa viva esencia de

0: decisión, cuidan más la obra, sí, la hacen sentir suya. Entonces, claro, es un programa, repito, muy noble, que nuestro gobernador Alejandro Armenta, también nuestra secretaria de la Artemisa, siempre nos han hecho mucho énfasis, que regresemos a esas comunidades, que regresemos y que los escuchemos, porque finalmente sabemos que hay necesidades, que son muchas necesidades y que los recursos son pocos, pero por eso hay que priorizar. Básicamente, es cómo funciona la comunitaria.
1: En el tema de bienestar, ¿cuáles son las principales necesidades o cuáles son los apoyos que ustedes otorgan en estas zonas, en estas colonias, para que también la ciudadanía pues lo detecte y sepa qué es lo que pueden recibir y dónde se pueden acercar?
0: Claro que sí. El tema del secretario de Bienestar, como tal, maneja el programa de obra comunitaria. Somos nosotros, los delegados de bienestar, quienes le damos desahogo al tema de obra comunitaria. Pero no solamente es obra comunitaria, también es tema de vivienda. Son 6 programas: techos, cuartos, pisos dignos, calentadores solares, estufas ecológicas y captadores pluviales. Son 6 programas los que tenemos ahí. ¿A dónde van dirigidos? Principalmente a zonas de atención prioritaria. Es decir, solamente en nuestra microrregión tenemos 2 juntas auxiliares, que es Amparo Xochimilco, y una pequeña parte de Aparicio. Ambas tienen zonas de atención prioritaria y son las que se atienden con estos programas, que buscan resarcir pues los indicadores de rezago, etcétera. Entonces, básicamente es lo que tenemos, y becas de conectividad también son las que se manejan por parte de la Secretaría de Bienestar. ¿Dónde nos pueden encontrar? Muy fácil, es sobre la 20 Oriente, atrasito de la Facultad de Lenguas para Señas Particulares.
2: La Humboldt, Colonia Humboldt.
0: En la Humboldt.
2: Finalmente, Ileana Momox, aparente, pensaría que esta zona no es agrícola ni tendría nada que ver. Sin embargo, tenemos muchas zonas todavía donde se siembra, donde se cultiva, donde se tienen granjas, etcétera. Por lo que a mí me parece muy importante resaltar que todos estos programas en tema de desarrollo rural son muy necesarios y convenientes.
3: Sí, claro, pues mira, déjame comentarte que efectivamente en la zona centro, que es el Puebla capital, ya no, la mayoría ya no tiene el sembrío, sin embargo sí hay pequeños productores, y eso es lo que nuestro gobernador Alejandro Armenta empezó a tener visión, porque te comento, no existía el delegado de desarrollo rural para esta zona, son nuevas creaciones. Entonces, al darles esta oportunidad y no nada más brindar el tipo... Bueno, brindar y bajar los programas y los recursos que se tenían únicamente para los como lugares donde sí había campo, aquí lo que hacemos es que se adapta para Puebla capital. Es decir, hay mucha zona en todo lo que es, por ejemplo, te menciono San Pablo Xochimehuacán, yo la considero que está muy seca. Entonces, nosotros al bajar el recurso de los huertos frutales y posiblemente las plantas aromáticas, va a darle muchísima vida al distrito. Sí. Entonces, eso va a hacer también que haya mucha participación ciudadana, y la verdad es que hay muchas mujeres y muchos hombres que están muy interesados todavía en que se siga cultivando y haya como que esta especie de árboles frutales, ¿no? Lo mismo con las gallinas, por ejemplo. Sí siguen habiendo productores porque sí siguen existiendo. Entonces, lo que queremos hacer es que se les dé el plus y que además, al brindarles el apoyo de la gallina ponedora, la famosa gallina ponedora, lo que se busca es que tengan el autoconsumo y que además también puedan adquirir un beneficio económico al tenerlas.
1: Economía circular.
3: Justamente, ¿no? Y en el caso, por ejemplo, que estamos dando también el programa de mujer rural, lo que buscamos únicamente es que para cualquier mujer que tenga un negocio o que tenga ganas de emprender un negocio, darle un valor agregado, ¿no?, a todo lo que se hace. Un ejemplo muy claro, por ejemplo, te puedo mencionar la creación de salsas. Hay mujeres que hacen las salsas muy, o sea, hay unas que les sale natural, ¿no?, que les sale muy rico. Lo que vamos a hacer nosotros es potenciar todo eso. Entonces, que no nada más se quede dentro de las zonas de campo, sino que también aquí hay mucho potencial en Puebla capital. Así es.
2: Pues no han probado mis salsas, porque dijiste que les sale muy bien las salsas, pues
0: no hay hombre.
2: Yo hago una martajada que la verdad me tardo, pero me sale muy buena, me han dicho.
3: Es que mientras sea artesanal, eso es lo que nosotros valoramos.
2: Sí, claro, es artesanal. Muy bien, pues qué gusto me da. Si alguien nos quiere contactar allá en la Colonia Humboldt, en la donde está la oficina de la Secretaría de Bienestar, o en redes sociales.
0: Sí, justamente en redes sociales, por parte de la Secretaría de Bienestar también tiene sus redes sociales, lo busco como tal. En la propia página están los números de cada uno de los delegados, por si no sabe o la gente desconoce, para que nos pueda contactar.

0: Están nuestros números, están los correos electrónicos. Y adicional a eso, también nos pueden encontrar en redes sociales individuales. Yo me encuentro en Instagram como @gafit. Entonces es muy fácil de encontrar, pues no hay muchos gafit, afortunadamente. Y pues básicamente eso por parte de la Secretaría de Bienestar. No sé, mi compañía de Desarrollo Rural.
1: Bueno, igual es por parte de la Secretaría de Agricultura y Desarrollo Rural. Cuenta con todas las perfiles en redes sociales. La mayoría, si no se encuentra como tal el nombre completo, se encuentra como SDR, conocido popularmente como para abreviar las todo lo que es la secretaría. Y pues por parte, no lo sé, quizá respondo más en Instagram, que sería como @ilianura. Y pues si gustan también puedo dar mi número de teléfono, porque es también donde ya atendemos parte de la ciudadanía, porque es donde la mayoría de personas pues ya tienen su número. Comparto mi número, sería el 2223 273388.
2: Muchas gracias por estar esta mañana con nosotros, Ileana Laura Momox Amador, delegada de Desarrollo Rural, y Gafit Gachupinerías, delegado de Bienestar de esta microrregión número 10 del norte de la ciudad. Gracias.
1: Gracias a ustedes.
3: Gracias.
2: Bueno, en este momento nos está reportando nuestros compañeros y amigos de AG Medios Noticias de Puebla. Un conductor se impactó contra una barda en periférico, en la lateral del periférico y la 11 Sur. Es un vehículo negro que de plano metió media trompa en una barda y ahí quedó. El conductor perdió el control y terminó chocando contra esta barda en la lateral del periférico ecológico. Ya se registra carga vehicular en la zona. Maneje con precaución y reduzca la velocidad. Más información, Iseli, por favor.
3: Vamos a más información, pues la supervisión de obra en la Universidad del Deporte continúa y la información la tiene mi compañero David Portillo.
4: Con un avance del 97% en su construcción, la Universidad del Deporte de Puebla se perfila como uno de los proyectos educativos y deportivos más importantes del estado, obra que fue supervisada por el gobernador Alejandro Armenta, quien destacó el impacto social que tendrá para miles de jóvenes poblanos.
5: Estas instalaciones alejarán a muchos jóvenes de la drogadicción, de la farmacodependencia, del alcoholismo, de los procesos disociativos. ¿Cuántos jóvenes aquí terminarán una carrera o saldrán de aquí a triunfar en una disciplina profesional o de alto rendimiento?
4: El complejo se construye en una superficie de intervención de 61.750 metros cuadrados, tendrá capacidad para 1.500 estudiantes y generará alrededor de 700 empleos. Por otra parte, autoridades destacaron la respuesta que ha tenido la institución y el interés de jóvenes de distintas academias y escuelas deportivas.
6: Sin contar los que me faltan en este nuevo bachillerato, tengo 600. La cantidad de chavos por escuelas, por academias, ayer ya se firmó la de béisbol, que va a ser un total éxito, y esta semana acabamos con la de voleibol. Y esos chavos, al final de cuentas, van a llegar acá.
4: Este proyecto representa un impulso histórico para el deporte en Puebla, especialmente para jóvenes foráneos que podrán contar con hospedaje y alimentación.
7: Agradecemos mucho que tenga estas iniciativas de impulsarnos, de motivar a los niños, a los jóvenes para seguir con sus carreras, tanto universitarias como deportivas. Es el primer gobernador que realmente le da todo el apoyo y el impulso al deporte, y sin duda vamos a tener muchas campeonas y muchos campeones próximamente.
4: La Universidad del Deporte contará con áreas para fútbol, béisbol, voleibol, baloncesto, boxeo, gimnasio, artes marciales, alberca semiolímpica y tenis de mesa. Además, tendrá área médica con fisioterapia, nutrición y prevención de lesiones, 40 aulas, auditorio, dormitorios, comedor y estacionamiento para 300 vehículos. La institución también ofrecerá programas en liderazgo y comunicación, rendimiento mental, recuperación, idiomas y desarrollo profesional para atletas, consolidándose como un proyecto integral para el talento deportivo poblano. El gobernador Alejandro Armenta afirmó que este espacio ayudará a transformar la vida de miles de jóvenes a través del deporte y la educación. Con imágenes de Neri Lucero, para SICOM Noticias, David Portillo.
2: Mire, y en más información, la Secretaría de Seguridad Pública Estatal concluyó la primera etapa de instalación de cámaras de videovigilancia sobre la autopista 150D, con el objetivo de fortalecer la vigilancia en las principales vialidades de la entidad e impulsar el uso de tecnología para la prevención del delito a beneficio de las y los poblanos.
3: En esta estrategia se habilitaron 30 puntos de monitoreo inteligente con botón de alertamiento y conexión al C5I.

0: en el tramo Amozoc-Esperanza. Mediante esta infraestructura tecnológica, a través de 116 cámaras, se fortalece la vigilancia para el combate al robo de transporte de carga y vehículos.
1: La Fiscalía de Puebla permitió la aprehensión de Cristian N., de 19 años, por su probable responsabilidad en los delitos de violencia familiar, lesiones calificadas y feminicidio en grado de tentativa, en agravio de una mujer, actos registrados en el municipio de Huejotzingo.
0: De acuerdo con las investigaciones, el 29 de septiembre de 2025, la víctima se encontraba en una habitación de su domicilio en compañía del hoy imputado, quien presuntamente comenzó a agredirla físicamente y verbalmente mientras se encontraba bajo los efectos del alcohol.
1: El gobierno del estado fortalece la ruta hacia el desarrollo sostenible con una estrategia conjunta entre ONU México para consolidar acciones de planeación, evaluación y seguimiento de la Agenda 2030.
0: Durante la reunión de trabajo se presentó la propuesta para constituir un consejo estatal para la atención de la Agenda 2030 en Puebla, así como la creación de un subcomité especializado dentro del COPLADEP con representación de la sociedad civil, organismos empresariales y diversas fuerzas políticas.
1: La coordinadora residente de la ONU en México, Alegra Bioqui, afirmó que el principal reto consiste en trabajar desde lo local hacia lo estratégico, con prioridades alineadas a los objetivos nacionales e internacionales de bienestar, igualdad y dignidad ante el rezago global que enfrentan los objetivos de desarrollo sostenible. Ocho de la mañana con 22 minutos, está con nosotros la abogada Janet Nayeli Villanueva Muñoz, quien es asesor jurídico laboral. Bienvenida a esta tu casa, abogada.
2: Hola, buenos días, muchísimas gracias, gracias por el espacio que nos brindan en esta ocasión. Pues venimos a platicarles de un tema, yo creo, importante para todos su público, y este es pues protegiendo tu patrimonio a través de las instituciones públicas que nos brinda el gobierno federal, como es el Instituto Federal de Defensoría Pública. En esta situación, ¿cómo podemos proteger nuestro patrimonio? ¿Cómo podemos proteger nuestro patrimonio a través de la defensa legal? Bueno, pues a través de las estrategias. ¿Esto cómo es? En nuestra vida laboral, por ejemplo, yo soy especialista en materia laboral, pues generamos diversos intereses, ¿no? Como son en Afores, en Seguridad Social. También cuando somos trabajadores, ¿quién no ha ahorrado en una cuenta? ¿Quién no ha comprado una vivienda? Entonces, todas estas estrategias que debemos de planear cuando estamos en activo para en un plan futuro o en una vejez o en un deceso de cualquier familiar, bueno, pues es a través de los abogados. La Defensoría Pública te brinda abogados gratuitos en diversas materias, materia administrativa, civil, mercantil, penal. Como ahorita escuchábamos la noticia del joven, bueno, también si no cuentas con un abogado, se te puede representar, se te puede orientar. No todos los asuntos son federales, sin embargo, se cuenta con la capacitación para que se les canalice a cualquier institución pública local y mientras brindarles ese primer contacto y asesoría de manera inmediata. Entonces, regresando al punto de proteger tu patrimonio, bueno, tenemos temas en específico como las Afores, como la atención médica, las cuentas. Cuando haces algún movimiento, un cargo no reconocido, bueno, podemos ejecutar un juicio mercantil. Cuando te despiden y ahí va por medio tu salario, tu patrimonio, tus prestaciones, pues podemos iniciar un procedimiento laboral, ¿no? Entonces, para todo este tipo de asuntos está la Defensoría Pública Federal.
0: Okay. Si tuvieran alguna duda o a lo mejor tienen alguna situación que desconocen, si es un tema laboral o es un tema de otra índole, se pueden acercar a ustedes.
2: Sí, claro. Plantean el asunto. Estamos ubicados físicamente en la 23 Poniente 2509, Colonia Volcanes. Se pueden acercar. Ya los canalizan con el asesor jurídico. El asesor jurídico le dice a la persona más o menos de qué es su asunto, vaya, qué materia es, ¿no? Porque a veces la línea es muy delgada, por ejemplo, entre lo administrativo y seguridad social. Entonces ya se le canaliza, vaya, con el asesor mixto o con el asesor laboral, dependiendo del asunto. También si es un asunto penal federal, se le canaliza al Estado.

0: o con el Defensor Público Federal.
1: Muchos de los casos que tienen que ver con este tema, que gente que es acusada por delitos como despojo, como etcétera, pero ¿cuáles son los delitos del ámbito federal que ustedes ven?
0: Sí, en materia penal, ejemplo, portación de arma de fuego, de uso exclusivo, sin licencia, robo de hidrocarburos, entre algunos otros. En materia laboral, ejemplo, despidos que tengan que ver con dependencias que se dediquen a la competencia federal, como cementera, ulera, cinematográfica. Ejemplo, empresas, Comisión Federal de Electricidad, Petróleos Mexicanos, Instituto Mexicano del Seguro Social, todas esas dependencias. También aquí se da mucho Volkswagen, todas aquellas automotrices, Bimbo, Bonafón, sí. Coca-Cola, todas esas empresas entran dentro del ámbito federal. También vemos asuntos de Infonavit, ISSSTE.
1: Muy bien.
0: Todos esos asuntos. Le digo, no es que no conozcamos de los demás, sin embargo, no podemos representarlos.
1: Claro.
0: Porque para ello interviene pues la Defensoría Pública del Estado, que es de su competencia. Sin embargo, se le canaliza al usuario.
1: No, muy bien. La verdad es que siempre es importante saber que, además que es un servicio gratuito que se otorga esta Defensoría Pública Federal y Estatal también, pero en este caso que estamos hablando de la Defensoría Pública Federal, es importante que la gente sepa que si no pueden pagar un abogado, hay abogados muy competentes y preparados para apoyarlos y asesorarlos.
0: Así es, sí, la verdad es que los compañeros y todo el personal que formamos parte de del Instituto Federal de Defensoría Pública, estamos capacitados, es personal muy humano, sensible y sobre todo profesional, ¿no? Tenemos los teléfonos de contacto, si me dan oportunidad,
1: sí, por supuesto.
0: Es el Defensatel. 822-42-426 y aquí en Puebla 22-23-03-7300 extensión 1016.
1: Muy bien.
2: Atención en estos números es 24 horas o con horario.
0: En Defensatel sí son 24 horas y en el local es de en horario de oficina. Okay. De lunes a viernes de 9 a 6 de la tarde. Y atención física, repito, 23 Poniente 2509 Colonia Volcanes.
1: Muy bien. Pues ahí está, gracias por estar esta mañana con nosotros, abogada Janet Nayeli Villanueva, asesora jurídico laboral de la Defensoría Pública Federal.
0: Agradezco mucho su espacio, muchísimas gracias y para todo tu público, la Defensoría Pública Federal, la casa que los defiende. Muchas gracias.
2: Gracias.
1: Vamos a la pausa en este momento, regresamos 8 de la mañana con 28 minutos.
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8: En SICOM Teciutlán, son las 8 con 29 minutos.
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7: Itzeli Zamora. Saludos. Y equipo, les deseo un maravilloso miércoles de 10. Abrazo.
8: Gracias. También nos dice que ya estamos escuchando una canción.
7: Sí, ¿no? Stevie Wonder.

0: Steve Land Hardaway Morris, es el nombre real.
1: Salud.
0: De Stevie Wonder, que nació un 13 de mayo, pero de 1950, en Michigan. Y bueno, pues la verdad es que fue un niño prodigio. Fíjate, desde los 11 años, firmó con Motown Records con el nombre de Little Stevie Wonder, Pequeño Stevie Wonder.
1: Pequeño.
0: Ajá. Luego, un dato curioso, pues todo el mundo sabe, que no nació ciego,
1: No.
0: No.
1: Fue perdiendo la
0: visión. No, fue poco después de nacer debido a una retinopatía del prematuro agravada por un exceso de oxígeno en la incubadora. Fue lo que le provocó la ceguera permanente. Aún con todo ello, fue multiinstrumentista. En muchos de sus álbumes clásicos de los 70, él mismo tocó casi todos los instrumentos en las grabaciones. Y bueno, pues fue una figura clave en la campaña para que el cumpleaños de Martin Luther King Jr. fuera declarado día festivo en Estados Unidos. Su canción Happy Birthday fue escrita con este propósito, justamente. Durante su carrera ganó 25 premios, 25 Grammys, el artista solista masculino con más trofeos y un premio a la trayectoria. Durante su carrera vendió más de 100 millones de discos en todo el mundo. 100 millones de discos.
1: 100 millones, imagínate.
0: Y bueno, pues de las canciones más bonitas, una que grabó el año en que yo nací, en 1973, que se llama Inner Visions, y otras más que se les conoce, ¿no? Como Superstition, I Just Came to Say I Love You, que muchos lo consideran como su mayor éxito comercial. También Isn't She Lovely, dedicada al nacimiento de su hija Aisha. Bueno, Stevie Wonder fue uno de los pioneros en el uso también de sintetizadores y cajas de ritmos electrónicas, cambiando el sonido de la música negra y el pop para siempre.

0: Muy bien, muchas gracias. Sí, Itzel y Zamora.
1: Por acá nos dice la terminación 3010. Hola, muy buenos días. Saluditos a todos los de SICOM en este hermoso día. También nos dicen por acá, hola, buenos días, ya los estamos escuchando. Y si nos pueden decir cuáles son las rutas que llegan o que van a llegar o que pasan por la nueva sede de finanzas. En esta zona que es el CCU, pasa la ruta 55, la ruta 45. Y la ruta, hay otra ruta que pasa, pero no recuerdo cuál es. ¿No recuerdas cuál es? Pero la ruta es 55. ¿La 6? Bueno, la 55 y la 45, sí. La 6. ¿3?
0: 33.
1: La 33. Bueno, las dejan costado sobre la vía Tlizcayot, la 33. Uh-huh. Y a sobre esa avenida también pasa Poblanerías.
0: Ahora,
1: no, ese es un portal.
0: Hay que decirle que a partir de, bueno, todavía no hay atención directa para el usuario en esta sede de finanzas como la de Virgo. Lo acaba de comentar aquí la maestra Josefina, Daniela Pérez. Todavía está habilitada finanzas de la 11,
1: 24 oriente.
0: Sur. Bueno, 24, 24
1: sur.
0: Norte, no, es norte. ¿O es sur?
1: Sur.
0: Es sur ya, ¿verdad?
1: Sí, qué bueno.
0: 4 Norte y 11 Oriente.
1: Ajá.
0: Todavía está habilitada para trámites, para pagos, para ventanilla. Uh-huh. Lo que no en cúmulo de Virgo. Está la parte administrativa, pero no la de atención. Están preparándose para ello, así es que todavía no. Así que todavía no venga.
1: Sí, para que tenga pues ahí cuidado y no se vaya a venir para este punto que todavía no está habilitado, apenas se está terminando y detallando ahí para que ya la sede pueda estar funcionando en próximos días.
0: Muy bien. 8:37. Las y los delegados del Sistema Estatal para el Desarrollo Integral de la Familia mantiene vigente la entrega de programas alimentarios en las distintas microrregiones del estado a fin de garantizar que los apoyos lleguen de manera directa sin distinción alguna.
1: Como parte de estas acciones, la microrregión 08 de Huejotzingo distribuyó canastas del programa de atención alimentaria a personas en situación de vulnerabilidad y del programa de atención alimentaria en los primeros 1,000 días. Esto en los municipios de Coronango y Domingo Arenas. Estas entregas también beneficiaron a familias de los 12 municipios que integran la microrregión 05 de Zacapoaxtla.
0: El programa Tehuacán Contigo realizó la entrega de 22 apoyos económicos oncológicos en una primera etapa, dirigidos a familiares de pacientes con diagnóstico de cáncer, con el propósito de facilitar sus traslados a hospitales de alta especialidad y apoyar la continuidad de sus tratamientos médicos.
1: Los recursos están destinados principalmente para viajes al Hospital General del Sur en la ciudad de Puebla, así como al Instituto Nacional de Cancerología y al Hospital General Dr. Eduardo Liceaga, donde los pacientes reciben atención especializada.
0: La presidenta de México, Claudia Sheinbaum, acaba de anunciar hace un momento en la mañanera que el vehículo eléctrico Línea será presentado durante la inauguración del Mundial 2026. Esto lo dijo Roberto Capuano Trip, responsable de este proyecto. Línea, este vehículo eléctrico que será 100% mexicano, será pues presentado en la inauguración del Mundial, que ya estamos prácticamente a la vuelta de la esquina.
1: Así es, este importante proyecto de Puebla pues va a estar destacando a nivel nacional.
0: No, y mundial, ¿de qué me hablas?
1: Digo mundial también.
0: Sí.
1: Internacional.
0: No, claro. Bueno, en el tema de la explosión de la refinería allá en San en la Cruz, que dejó 6 heridos, la presidenta de México, Claudia Sheinbaum, informó que 6 personas resultaron lesionadas tras esta explosión registrada en la refinería Antonio Dovalí, allá en Salina Cruz, Oaxaca. Pero aseguró que el abasto de combustibles en esta región está garantizado. La mandataria leyó en conferencia matutina en Palacio Nacional un comunicado.

0: de Pemex sobre el incidente ocurrido en la instalación petrolera. Y están buscando al médico que recetó estos sueros vitaminados que provocó, a saber, 8 muertes.
1: Así es, la Fiscalía General de Justicia del Estado de Sonora emitió una ficha de búsqueda y ofrece una recompensa de hasta 500,000 pesos a quien proporcione información veraz y útil para la localización y detención de Jesús Maximiano Verduzco Soto, este médico que es señalado por su probable responsabilidad de la muerte de al menos 8 personas allá en Hermosillo, Sonora, tras la administración de sueros vitaminados contaminados en una clínica privada.
0: Volvemos a la capital de Puebla. Le quiero recomendar, si usted va a transitar por el periférico ecológico, tenga precaución. Se están realizando trabajos en carriles centrales sobre periférico ecológico a la altura del Boulevard Atlixco con sentido a la Volkswagen. Esto, recuerde, se está rehabilitando la cinta de rodamiento, por lo tanto hay cierre temporal en carriles centrales. Esto hace que el tránsito vaya lento. Sí hay paso, pero va lento, por lo que maneje con precaución, salga antes, si es que necesita transitar por la zona, si no, tome vías alternas, pero todo esto se está haciendo precisamente para rehabilitar la cinta de rodamiento del periférico ecológico, y que justamente en esta zona, en esta parte donde están rehabilitando, se daban muchos accidentes por la... Cuando había lluvia, cuando comienza a llover, se patinaban los carros ahí. Ahora se está trabajando en esta zona para evitar este tipo de accidentes. Autoridades forenses de Estados Unidos confirmaron que las 6 personas halladas muertas dentro de un vagón de un tren de carga en la ciudad fronteriza de Laredo, Texas, eran de nacionalidad mexicana y hondureña.
1: Los fallecidos fueron señalados como 2 hondureños, un hombre de 24 años y un joven de 14 años de edad, y 4 mexicanos, entre ellos una mujer de 29 años, un hombre de 45 y otro de 56, según lo indicó la médica forense del condado de Webb Corinstein en un comunicado.
0: Bueno, el 30 de junio, que es el próximo mes, se vence el plazo para que registremos nuestras líneas telefónicas. La información la tiene mi compañera Andrea Casco.
2: Cada vez queda menos tiempo para cumplir con el registro obligatorio de las líneas celulares en México, ya que el próximo 30 de junio vence el plazo para que las y los usuarios vinculen su número telefónico a una identificación oficial. Para completar este proceso, las personas deben acudir a un centro de atención a clientes de su compañía telefónica, donde se realizará el registro correspondiente dentro del nuevo esquema de control de telefonía móvil. Entre los requisitos para realizar el trámite se encuentran la clave única de registro de población, una identificación oficial con fotografía y, en el caso de personas extranjeras, pasaporte o CURP temporal. Para líneas empresariales también se solicitará el registro federal de contribuyentes y documentos del representante legal. Autoridades y compañías advierten que una vez vencido el plazo, todas las líneas que no hayan sido registradas serán canceladas, por lo que se hace un llamado a la población a realizar ese trámite a tiempo y evitar la suspensión del servicio. Para SICOM Noticias, Andrea Casco.
0: Son las 8 de la mañana con 44 minutos. Mensajes del auditorio.
1: Por acá nos dicen: muy buenos días, me llamo Felipe y los mando saludos. También me pueden felicitar porque hoy es mi santo.
0: Órale, felicidades, Felipe, un fuerte abrazo y que pues te consientan el día de hoy, ¿no?
1: Y que la pase muy bonito, muy consentido, y que tenga su pastelito y le sopla las velas pidiendo un deseo.
0: Bueno, ¿qué es el santo? No es el cumpleaños, es el santo nada más.
1: ¿Y Blue Demon no vino?
0: Blue Demon mañana.
1: ¿Tú tienes santo?
0: Sí, tengo un santo ahí arrumbado. No.

0: No, ¿a qué te refieres?
1: Solo ángel de la guarda.
0: Sí,
1: no.
0: Creo que el 3 de... Creo que el 3 de octubre es San Gerardo. Yo cumplo el 5.
1: Ay.
0: Y el 3 creo que es... No lo sé, o sea...
1: No tengo santo.
0: No.
1: Tengo angelito que
0: pues
1: me cuida,
0: pero... ¿Llamas Micheli?
1: Me llamo Michelin, Pichelin, Celia.
0: Ajá, sí, Celia, Itzahú.
1: Itzel.
0: Tiene bueno, muchos nombres,
1: tengo muchos,
0: Itzeli.
1: Sí.
0: Así es. Bueno, vamos a información con nuestra compañera Briselda Sarabia, hasta Acatlán de Osorio, que pues acá siguen buscando a un joven de Coayuca, porque aún no lo localizan. Te escuchamos, Briselda, buenos días. Briselda. Hola, hola.
1: Hola, hola.
2: Bueno, bueno.
0: Hola, te escuchamos. ¿Cómo estás? Buen día.
2: Hola, hola Gerardo, muy buenos días y buenos días a todo el auditorio. Así es como lo comentas, y es que la incertidumbre y preocupación todavía crece en familiares y habitantes de Coayuca de Andrade debido a la desaparición de este joven que pues ya tiene varios días de desaparecido, y es que el pasado 6 de mayo de 2026 Jonathan fue a vender una motocicleta específicamente a la altura de Analucan en la ciudad de Puebla. Sin embargo, pues ahí generó un hecho de violencia debido a que pues querían robarse la motocicleta en vez de comprarla, y es que se contactaron con él a través de las diferentes plataformas digitales para poder comprar la motocicleta. Al llegar al lugar pues fueron baleados él y junto con su acompañante. Sin embargo, pues el acompañante quedó herido mientras él pues desapareció, por lo que los familiares han emprendido pues búsqueda con la finalidad de localizar a Jonathan, que pues se encuentra desaparecido desde el pasado 6 de mayo. Los familiares han buscado pues ya alternativas de búsqueda en diferentes puntos cercanos con la finalidad de localizar su paradero. Se trata de Jonathan Marcelo Bravo, quien desapareció desde el pasado 6 de mayo y que pues es originario del municipio de Coayuca de Andrade. En más información y sobre todo en el tema de desaparición, pues fíjate que también unos desaparecen, pero también apareció la joven Zaira Paola de 17 años, originaria del municipio de Acatlán de Osorio, y apareció con vida durante este fin de semana luego de haber sido reportada como desaparecida el pasado 25 de abril de 2026. Y es que de acuerdo con los familiares y la ficha de búsqueda emitida en su momento mediante Alerta Alba, los adolescentes salió de su domicilio alrededor de las 6 de la tarde con destino al mercado de Acatlán. Sin embargo, desde ese momento pues ya no se le volvió a ver. Sin embargo, pues ya fue localizada con vida, aunque no se han dado a conocer detalles sobre el lugar o las circunstancias en las que fue localizada. Las autoridades ya desactivaron la ficha de búsqueda, confirmando que la menor ya fue encontrada con vida. Esa es la información desde la zona de la Mixteca Poblana.
0: Muchas gracias, Briselda Sarabia, por tu reporte. Muy buenos días.
2: Gracias, muy buenos días.
0: Ahora saludamos a Miriam Rodríguez hasta Tehuacán. Nos tiene información importante también, porque investigan el caso de una mujer que presuntamente huyó del lugar donde la tenían en contra de su voluntad. Te escuchamos, Miriam, buenos días.
3: Buenos días, Gerardo y Celia, los saludo con gusto en esta mañana, y así es compartirles que las autoridades mantienen las investigaciones sobre el caso de una joven de 24 años que fue localizada lesionada y también pidiendo ayuda en la colonia San Rafael en Tehuacán, luego de que presuntamente escapara de una vivienda donde habría permanecido retenida contra su voluntad. Al ser encontrada con heridas, cubierta de sangre y sin ropa, los vecinos le brindaron una cobija, además de solicitar el apoyo de los cuerpos de emergencia y también autoridades. Vecinos de la zona señalaron que la mujer huyó de una casa ubicada sobre la calle 20 Poniente entre Vía Puebla y Ramón Caballero tras lanzarse del segundo piso, además de que entre lágrimas expresó que solo quería regresar con sus hijas y aseguró que decidió escapar porque el hombre que presuntamente la mantenía retenida pretendía torturarla. Al sitio también acudieron técnicos en urgencias médicas de Protección Civil y bomberos, quienes le brindaron atención prehospitalaria y posteriormente la trasladaron a un hospital de la ciudad, donde quedó bajo observación médica. Sobre este hecho, pues bueno, las autoridades continúan con las investigaciones para poder ubicar al o los responsables de este hecho. Por otro lado, también compartirles en esta mañana que una colectiva de la ruta Trinidad-Tehuacán se impactó contra un poste de la Comisión Federal de Electricidad, dejando también a varios pasajeros lesionados en el municipio de Santiago Miahuatlán. El accidente ocurrió en el barrio Santa Clara, donde de acuerdo también con testigos, el conductor presuntamente circulaba a exceso de velocidad y utilizando el teléfono celular al momento del percance. Tras el fuerte impacto, paramédicos acudieron al lugar para brindar atención prehospitalaria a los pasajeros lesionados, quienes posteriormente fueron trasladados al CESA de Santiago Miahuatlán para su valoración.

0: médica, además de las personas heridas, también el fuerte impacto, pues bueno, dejó daños materiales en la estructura del poste de la Comisión Federal de Electricidad, el cual quedó debilitado debido a la fuerza del impacto. Elementos de seguridad y también personal de tránsito, pues bueno, realizaron las diligencias correspondientes y el peritaje en la zona para determinar las causas del accidente y también deslindar responsabilidades. Es la información que compartimos en esta mañana, Gerardo.
1: Muchas gracias, Miriam, por tu reporte. Muy buenos días.
0: Excelente día también para ustedes.
1: Vamos con nuestra compañera Lupita Rolón hasta Tezitlán, que nos tiene información de un hombre, un sujeto que detuvieron porque intentaba robarse un tanque de gas, esto allá en Tezitlán. Te escuchamos, Lupita, buenos días.
2: Hola, ¿qué tal? Muy buenos días, les saludo con gusto, y así es, en una oportuna intervención coordinada por el sistema de videovigilancia, elementos de la Secretaría de Seguridad Pública Municipal de Teciutlán lograron la detención de un masculino que intentó sustraer un cilindro de gas de un departamento ubicado en la calle Guerrero. Los hechos ocurrieron cuando monitoristas del centro de mando captaron a través de las cámaras a tres hombres en el momento en el que se retiraban del inmueble portando el tanque de gas. Ante este acto delictivo se activó de inmediato el protocolo de atención, desplazando a las unidades operativas hacia el sitio indicado. Al arribar al lugar, los efectivos lograron asegurar a quien fue identificado como Luis Ángel N., de 28 años de edad y originario de este municipio, quien llevaba consigo el artículo robado. Al notar la presencia de las patrullas, sus dos acompañantes emprendieron la huida en distintas direcciones, logrando introducirse en domicilios cercanos para evadir a la justicia. No obstante, las autoridades informaron que dichos sujetos ya se encuentran plenamente identificados. El detenido fue trasladado para ser puesto a disposición del juez calificador en espera de que se proceda con la denuncia formal y las investigaciones correspondientes por parte de las autoridades competentes. Por lo anterior, la Secretaría de Seguridad Pública hace un llamado a los afectados y a la población en general para acudir ante la Fiscalía General del Estado y realizar la denuncia necesaria que permita proceder legalmente contra el señalado. Asimismo, se exhorta a la ciudadanía a reportar cualquier actividad sospechosa a través de las líneas de la Fiscalía o de manera anónima al 089. Ese es mi reporte desde Teciutlán.
1: Muchas gracias, Lupita. Gracias. Rolón, gracias, un saludo.
2: Un saludo, gracias a ustedes.
1: 8:53.
3: Por acá nos dicen, muy buen día, por favor, saludos y felicitaciones para Héctor, que hoy es su cumpleaños, que la pase muy feliz, que Dios lo bendiga, un abrazote de su mami desde Huauchinango, y Héctor está trabajando en Estados Unidos, así que un fuerte abrazo hasta allá de parte de su mami. También por acá nos dice, hola, buenos días, saludos desde Huauchinango, en el transporte público, la ruta 7, que tengan bonito día para todos. También por acá nos dice, hasta mañana, amiguito Gerardo, amiguita Itzeli, cuídense mucho de los ratas, ya que hay que andar muy atentos, mejor que chillen en sus ratas.
1: De las ratas.
3: En sus casas.
1: De las ratas peludas. Oye, ayer un accidente, una explosión de un tanque de gas en Santiago Momoxpan, segunda sección. Fíjate nada más, por eso hay que prevenir. Los accidentes se pueden prevenir cuando se usan medidas de seguridad. Un establecimiento de comida en una de estas casas habilitadas como negocio, que también ahí tendrá que revisar el municipio de San Pedro Cholula, en esta zona, quienes cuentan con permisos, quienes están dados de alta, quienes tienen sistemas de protección civil activados, extintores, pues resulta que un tanque de gas explotó en uno de estos negocios. Y esto, el fuego se extendió rápidamente en esta zona de calle Mixteca, es la zona de Momoxpan, segunda sección. Y de inmediato el fuego se extendió a tres domicilios más.
3: O sea, los afectó también.
1: Los afectó. Una persona resultó con quemaduras de segundo grado.
3: ¡Ay, qué horror!
1: Los cuerpos de emergencia acudieron de inmediato a esta zona a sofocar las llamas, pero este asunto, insisto, se debe prever, ¿no? El manejo de estos tanques de gas en estos comercios debe ser llevado con mucha precaución.
3: Sí, hay que tomar medidas y evitar este tipo de riesgos.
1: 8:55. También otro tema que tiene que ver con nosotros,

0: ciudadanos en la prevención de desastres, de accidentes, es la basura, las ramas, la limpieza que se debe hacer en las vías, en las calles, debido a que ya vienen las lluvias, y sí, lo digo en serio. Sí. Mire, ayer que anduve por las calles, me dio mucho gusto ver cuadrillas del municipio de Puebla en estas jornadas de limpieza, poda y chapeo que realizan en distintos puntos de la capital como parte de las acciones preventivas para reducir riesgos y mejorar las condiciones urbanas en espacios públicos, en barrancas, que aquí tenemos barrancas aquí en Puebla. Se realizaron, por ejemplo, en una barranca ubicada allí en Guadalupe Caleras, donde cuadrillas municipales llevaron a cabo labores de limpieza y mantenimiento para disminuir riesgos durante las lluvias y brindar seguridad a las familias de la zona. También se hicieron acciones de poda, chapeo y mantenimiento de áreas verdes en el Parque San Rafael, se atendieron camellones, mobiliario urbano y todo eso. ¿Por qué lo digo? De veras, el año pasado tuvimos una campaña de desasolve, de limpieza, de quitar la basura de las calles para evitar que cuando llueve esto tapone en las alcantarillas, y funcionó. No tuvimos tantas inundaciones.
1: Sí, tantas afectaciones.
0: Pero este año creo que va a llover más. Pues hay que limpiar nuestras calles y no esperar que venga alguien a hacerlo por nosotros. Nosotros debemos hacerlo. Entonces, ahí se los recomiendo que tampoco dejen la basura tirada en las calles en bolsas, porque llegan los peluditos, rompen las bolsas y se comen su contenido y dejan un regadero, ¿no?
1: Así es, hay que ser corresponsables, también parte de nuestra labor como ciudadanos para mantener limpia la ciudad, pues es hacer estas acciones, barrer el frente de nuestra casa, tirar la basura en los horarios correspondientes y evitar también tirar basura en lugares no propios en la vía pública.
0: Muy bien, gracias. Gracias a Dana V, que está esta mañana con nosotros en las redes sociales, también a Naomi Peralta y a Lina Martínez. Gracias, Isabel Zamora.
1: Que tengan un excelente miércoles y nuevamente saludos y felicitaciones para Héctor, que es su cumpleaños, que la pase muy bien, Dios lo bendiga, y un abrazote de su mami que la está escuchando, nos está escuchando desde Huauchinango, y Héctor pues está allá en Estados Unidos.
0: Muchas gracias a usted por acompañarnos, yo soy Gerardo Herrera, pásela bien.
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10: En Sicom Teciutlán, son las 8 con 59 minutos.
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11: En Sicom Teciutlán son las 9 con un minuto.
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0: ¿Qué tal? ¿Cómo está? Muy buenos días. Bienvenidos a Respuesta Inmediata. Soy su amiga Rita Sánchez. Muy contenta de estar con ustedes como todos los días, de lunes a viernes a partir de las 9 de la mañana. Y fíjese, esperaba yo porque luego somos un libro abierto, pero nos pasamos y como ayer estábamos platicando muy amenas mi querida maestra Silvia Tanus y yo, y bueno, ya estábamos al aire, ¿por qué no? Entonces, bueno, pues... O sea, no nos tenemos que pasar del libro abierto, ¿está de acuerdo? O sea, sí les cuento mis cosas, pero bueno. Y le doy la bienvenida, de verdad que una excelente persona. Gracias, y le agradezco mucho a Luis Alejandro Tabe García, director de Protección contra Riesgos Sanitarios del Estado, que está con nosotros para hablar un tema muy importante. Bienvenido a este tu programa.
1: Muchas gracias, Rita, gracias por la invitación, gracias a tu auditorio.
0: Oye, vamos a estar hablando justo sobre la... Semana Nacional
1: contra Riesgos Sanitarios.
0: Así es. ¿Qué riesgos sanitarios tenemos o se pueden contemplar en esta cuarta Semana Nacional 2026?
1: Bueno, lo que en esta son muchos los riesgos sanitarios que existen, son muchísimos. Esta semana contempla, bueno, pues algunos de los temas más importantes dentro de un riesgo a la salud, ¿no? Lo que evita enfermedades, que, como ya lo ha dicho muchísimas veces el señor gobernador, hay que proteger la salud de las y los poblanos desde

0: abajo, es decir, evitar que lleguen las enfermedades, que la población tenga que llegar a un hospital, sí, ser internada.
1: Prevenir.
0: Prevenir, okay, proteger. Sí, sí. Por ejemplo, en esta semana hay mucha plática, vamos a dar pláticas, estamos desde el lunes, comenzamos con pláticas, videoconferencias en las 10 jurisdicciones, con personal nuestro, hablando de higiene, el manejo higiénico de alimentos,
1: sí,
0: el buen lavado de las manos, el uso y el control del tabaco y las bebidas alcohólicas. Uh-huh. Visitas a rastros, que hoy es muy importante vigilar los rastros. Hoy en día, nuestro órgano rector es la COFEPRIS, la Comisión Federal para la Protección y Control de Riesgos Sanitarios, y está poniendo mucho énfasis en el manejo y en la vigilancia, más bien, de los rastros por el uso abusivo del clenbuterol. Uh-huh. Entonces hay que estar tomando muestras, ya no se puede de orina, ahora tienen que ser muestreo de hígado y de músculo, que es más fidedigno, y bueno, ya lo consideran un delito penal. Okay. Entonces, pero también hay que ver, la trazabilidad es muy importante, porque muchas veces el ganado que llega al rastro, que es el destinatario final, que es el que realiza el sacrificio,
1: sí,
0: pues el que se lo vendió, no se sabe si se lo vendió porque lo compró y se lo fue a vender, o él le puso el clenbuterol. Uh-huh. O quién fue el primero. ¿Quién,
1: ¿De dónde viene, no? La raíz.
0: La trazabilidad.
1: ¿Qué es el clenbuterol, mi querido?
0: Es una hormona. Es una hormona.
1: ¿Para qué?
0: Para que, hacer crecer el músculo.
1: Muy
0: entonces,
1: bien.
0: Engordan a los animales más rápido, lo sacan más rápido.
1: Okay. Entonces, pero eso es
0: peligroso para la salud.
1: Muy bien. ¿Qué nos puede pasar a los humanos?
0: Es pues una falla renal muy importante, dentro de otras muchas cosas.
1: Nada más. O sea, aunque tú cuezas la carne, la frías,
0: el clenbuterol,
1: ¿no?
0: Porque... está ahí. No hay forma de quitarlo. La única manera de que no exista en la carne es que no se lo apliquen al ganado.
1: Muy bien.
0: Bueno, eso es una de las cosas ahorita en la semana.
1: Oye, además, ¿cuántos? Yo me he perdido, bueno, hablando entre todo, porque hay mucho que platicar, sí, pero me he perdido un poco. ¿El de cuántos rastros hay o tienen en los municipios realmente? Porque recuerdas que estaban, ¿no? Son como modas, rastro tipo, valga la redundancia, TIF. No, que el tipo era tipo inspección federal, ¿no? O sea, que era de un buen nivel. Rastros que funcionaron nada.
0: Y hay muchos rastros. El problema son los clandestinos. Sí. Como no son rastros regulados, uh-huh, nosotros en la base de datos no tenemos contemplados,
1: sí,
0: este tipo de rastros clandestinos, a menos que tengamos una denuncia ciudadana. Ajá. Y es como llegamos. Porque, ¿de acuerdo? Nosotros,
1: sí, sí,
0: verificamos a todos los establecimientos regulados. Ajá. Que están regulados,
1: sí, sí,
0: porque tienen un aviso de funcionamiento.
1: Claro.
0: Porque ya sabemos en ese momento que hay. Y hablo de todo, ¿no?
1: Sí.
0: Consultorios, hospitales, restaurantes, autoservicios, rastros, todo lo que vigilamos.
1: Claro.
0: Clínicas, consultorios.
1: En todo el estado.
0: Veterinarios, en los 217 municipios.
1: Que no es tarea fácil.
0: No. Y los mercados, por ejemplo, es un ejemplo. Hay mercados que pues no nos dejan ni entrar, ¿no? O sea,
1: claro. Yo tenía conocimiento, bueno, tengo más de 30 años como reportera, claro, empecé gateando, ya sabes. Y
0: sí,
1: entonces,
0: sí,
1: el tema de en algunos mercados también, bueno, sus tiraderos, los óptimos. Ratas, cucarachas.
0: De todo hay un poco. Uh-huh. Nosotros entramos a carnicerías en este momento por lo del clenbuterol. Hay que recordar que este tipo de establecimientos, los mercados, los regula el ayuntamiento, ¿no?
1: Sí, sí.
0: Igual que muchas cosas, ¿no? El ambulantaje no lo regulamos nosotros, lo regula el ayuntamiento. Los decibeles de la música lo regula el ayuntamiento. Los horarios de cierre de los establecimientos los regula el ayuntamiento. No tenemos alcance a eso nosotros.
1: Muy bien. Eso es buen punto a lo que estás comentando, Alejandro Luis.

Alejandro Tabe, porque muchas veces, ¿no?, hay también criaderos justo de estos como rastros o mataderos clandestinos en los municipios o en las juntas auxiliares o en las inspectorías al interior del estado.

0: No,
1: y no les lavan. Y entonces, no, es como que tengamos muy en claro qué le compete a cada quien.
0: Claro, ¿verdad? Y ser muy claros, el gobierno del estado siempre se procura al gobernador por hacer, a ver,
1: sí.
0: Hay exigencias que hay que cumplir, porque es cumplir con lo que tienes que hacer, simple y sencillamente no. Y si lo haces bien, bueno, habrá gente que se moleste, por supuesto, pero hay que hacerlo, porque en este caso hay que proteger a la población contra riesgos sanitarios. Es otra indicación también del secretario de Salud, Joaquín Espidio.
1: Claro.
0: Claro, hay que... Mira, muchas veces nos toman como la policía de la Secretaría de Salud. Porque somos...
1: donde tú estás.
0: Exacto.
1: Ajá.
0: No obstante, hemos hecho programas en beneficio de la población.
1: Sí, sí.
0: Que la gente pues todavía no entiende o le da miedo autoverificarse, por ejemplo, autoevaluarse. Brincando un poquito el tema ahorita, sí.
1: Que eso quiero que me digas cómo,
0: se meten.
1: ¿Quién se va a autoevaluar?
0: Es como si nosotros fuéramos a verificar o a visitar un establecimiento, el que quieras. Ajá. De todos los rubros, son muchísimos. Te metes en Google. Pones deprisa autoevaluaciones. Te metes al rubro.
1: ¿E-P?
0: No, sin E.
1: Ah.
0: Depris.
1: Ah, ok.
0: Sin la E.
1: Ok.
0: D-P-R-I-S.
1: Uh-huh.
0: Autoevaluaciones.
1: Ok.
0: Y ahí buscas lo que te corresponde. No, soy hotel, soy restaurante, soy clínica, soy hospital, soy consultorio, soy rastro, soy veterinaria, todo. Y entonces, haz de cuenta que estamos yendo nosotros a verificarte. Tú te autoevalúas y nos dices, me falta esto, esto, esto y esto.
1: ¿Lo hacen?
0: Lo puedo tener en un mes listo.
1: Okay.
0: O en un mes y medio. Te damos ese tiempo para que te subsanes, corrijas. Y en ese tiempo no te molestamos. Entonces, te estamos tratando que en lugar de ser la policía de la Secretaría de Salud, hagamos las cosas con apoyo a la gente, a la población. Claro. A ver, te apoyo, te ayudo.
1: Al no empresario.
0: Porque también mismo, se presta mucho a la corrupción, ¿no? Que,
1: sí, sí.
0: Y
1: que tanto se está combatiendo.
0: Exacto. Sí, el gobernador, vaya, está encima de
1: eso. No, nos anda con medias tintas.
0: Exactamente.
1: No permite.
0: No.
1: Dice, ni omisión. Ni persecución, pero
0: aguas.
1: Todo, ¿no? Con la ley.
0: Los verificadores, hay mucho vicio, hay mucha gente, hemos detectado, muchos ya están fuera. No obstante, hoy también hicimos un programa para que los verificadores vayan con una cámara y graben la visita.
1: Uh-huh.
0: Pero, pues, la gente no quiere.
1: Claro.
0: Pero es en su beneficio. Entonces, hay que seguir concientizando en ese aspecto a la población.
1: Pero fíjate, en ese tema también, yo te quiero preguntar, y además de opinar, mi querido Alejandro Tal, el de que, dicen, no quiero, dicen que, a ver, hay un dicho, no sé si que para qué, tanto peca el que mata a la vaca, ¿no? Como que le agarra la pata.
0: Claro.
1: O sea, nos quejamos de verificador o como de un agente de vialidad y somos los primeros que, ¿con cuánto? ¿Cómo me arreglo?
0: Así es.
1: ¿No? Y entonces,
0: es que son ambas
1: no
0: partes.
1: Es defendiendo al verificador, sino es de ambas partes.
0: A ver, uh-huh. Caen en el soborno, porque para mí el soborno es lo mismo que si yo te pido dinero. Tú me estás ofreciendo, entonces ellos caen. ¿No?
1: Uh-huh.
0: Se ha limpiado, vamos muy, muy mejorados en ese aspecto. Y bueno, también la venta de alcohol a menores, ¿no? Los espacios libres de humo de tabaco, el alcohol adulterado. En fin, hay muchos temas que la vigilancia en el medicamento falsificado, mucho cuidado con los medicamentos falsificados. Las tiendas naturistas.
1: Sí, es que es muy amplio.
0: Ahorita en la semana también tenemos lo de tiendas naturistas y espacios donde laboran con medicina estética, que también ha sido un tema.
1: La gente no ha perdido la vida por o quedado desfigurada por, de verdad, es que ese tema también me mueve mucho, oye, porque cualquier de departamentos, zaguán, portón, hay una cartulina, una lona, se aplican procedimientos estéticos, ya sabe, no sé si sea nombre o genérico, bueno, es que
0: rellenos.
1: Sí, botox o rellenos. O qué miedo.
0: Todo

0: ¿Qué te colocan? Bien. ¿De qué calidad?
1: Claro, ¿y qué procedencia? ¿En qué riesgo pones a la población?
0: Sí.
1: Es increíble los casos que hemos visto. De verdad, no estoy para platicarlos, pero es increíble, ¿no? Y que la gente o la población siga acudiendo, ¿no? Sí.
0: Caigamos en eso.
1: Caigan en eso. Entonces, bueno, vigilar, o sea, ya el médico esteticista hoy en día ya entendió cuál es su limitación en sus procedimientos, ¿de acuerdo? No es un cirujano plástico, no estudió 6 años. O no.
0: Pero deja que es médico, pero quien no, ni siquiera, o sea, es peligroso. El médico al menos dice, a ver, tienes esta complexión, estos músculos, estos nervios,
1: anatomía, sabe,
0: no te va a dejar paralizada la cara, o sí, a alguien que con todo respeto y cariño diría el gobernador, no tiene idea, ¿no? O sea, corta cabello y ya.
1: Exacto.
0: Y dice, y luego, y el conocimiento de la anatomía y demás, o sea, es el riesgo sanitario.
1: Entonces, parte de la semana contra riesgos sanitarios es esa.
0: Lo,
1: ¿no?
0: lo tocan. Esta semana, ¿qué consta? ¿Qué hacen? ¿Qué se hace? Me quedó Alejandro Tabe, ¿no? Porque oímos la semana de riesgos sanitarios, la semana, no sé, bueno, vacunación es más común, pero...
1: ¿Qué hacemos? Fomentar, ¿no? Nosotros...
0: Difundir,
1: fomentar, acercarnos a la población,
0: okay.
1: Explicarles, enseñarles cómo hacer las cosas, por ejemplo, el manejo higiénico de alimentos, el correcto lavado de las manos, esto previene enfermedades, no es lo mismo que preparen un alimento al ahí se va, ¿no?
0: Claro.
1: Aquí lleve los procesos que debe llevar. Entonces, muchas videoconferencias con las 10 jurisdicciones que juntan a la gente,
0: sí.
1: Muchos vamos presenciales también, pláticas, concientizar a la población, no es ir a decir estás malas, no, es a ver, se tiene que hacer así, ¿no?
0: Claro.
1: Hablar con la gente como se debe hablar bien. Por las buenas, mira, te conviene porque te vas a enfermar menos, se va a enfermar menos tu familia.
0: Vas a tener más clientes porque no se van a enfermar o van a ver un lugar
1: restaurante,
0: higiénico.
1: Pero también en el hogar, ¿no?
0: Claro.
1: También en el hogar.
0: Sí, sí, es como la educación, ¿no? Y escuchaba algo que también comentaba justo el gobernador y el secretario de Educación Pública, y es que, bueno, todos tienen que ver, ¿no?
1: Sí.
0: Ustedes con CEP y que, sí.
1: Sí, tenemos que ver.
0: Porque decía, bueno, tú dilo y yo comenté.
1: Pues bueno, dentro de los colegios hay cafeterías.
0: Exacto.
1: ¿No? Y
0: además,
1: hay cocinas.
0: La educación, decían, no es como que se la dejamos a los profesores y ya.
1: Ya, no.
0: O sea, en casa empieza, decía mi abuela. Es más, decía otra palabra que no.
1: La educación empieza en la casa.
0: Ajá. O
1: si decía,
0: se mama la educación.
1: Exacto.
0: Ajá.
1: Exacto.
0: Que no es mala palabra. Sí, entonces, son como. Justo tienen que ver, ¿no? Repito, estas políticas transversales en donde está Secretaría de Salud, que están justo, más vale prevenir que lamentar, está infraestructura, está CEP, está desarrollo rural.
1: Economía.
0: Economía.
1: Ahorita con la marca 5 de mayo.
0: Víctor Gabriel Chedraui.
1: Saludos a
0: ¿cómo cuidan ese tema? Porque lo tienen que mandar cuando ya mandamos cargas a Estados Unidos.
1: Es que el acercamiento con Víctor y de Víctor realmente que tuvo la amabilidad de buscarnos, pues todos los productores de las marcas 5 mayo están bajo la norma, está
0: ¿sí?
1: Perfecto, bien manejado todo, ¿no?
0: Claro.
1: Entonces también tenemos que ver con la economía, también tenemos que ver, pero la Secretaría de Salud, ¿no? Y la Secretaría de Salud, el Secretario de Salud, Joaquín Espidio, pues nos dice, a ver, atiende este tema, a ver este
0: claro.
1: tema, ¿no? Y bueno, tratar siempre estar encima de la protección contra los riesgos sanitarios, que es inmensa.
0: Claro. Oiga, si no, tiene alguna duda, márquenos aquí a cabina al 2222-7377-16 y terminación 17. También nos pueden mandar mensaje. Hoy yo creo ya queda mi teléfono porque lo están arreglando, ve que murió, pero ya lo revivimos. Espero al 2224-2952-84. Y mi gente linda, es que no quiero cambiar de número porque se lo tengo, ya va para 16 años el programa.
1: No.
0: Ale, y entonces yo no quiero perder el contacto con la gente, le decía yo, por favor, escríbanme al mismo número para que si se pierde algún contacto yo lo recupere en el mismo número, el 2224-2952.
1: Lo bueno es que tienes cómo avisar, ¿no?
0: Así es.
1: El micrófono.

0: Así es, bendito Dios. Que ayer fue día de los comunicólogos. Y bueno,
1: y de la enfermera también.
0: Exacto, entonces bueno, pues una felicitación
1: a
0: todos y a todas las enfermeras y enfermeros. Y por supuesto, bueno, a todos los compañeros comunicólogos que dicen, bueno, es que es periodista, comunicólogo, hay carrera de periodismo, pero yo creo que se une en comunicar.
1: Exacto, y eso somos, el chiste es comunicar.
0: Ahora que hablas de un micrófono y tener esa oportunidad y ese privilegio que es a quienes amamos hacer esto. Así. Y comunicar hace muchos años, bueno, pues el estar y ser comunicólogos o periodistas, reporteros, eso es un privilegio. Pero bueno, hoy además, en esta evaluación, seguir comentando, esto llega directo a ustedes, por supuesto, cuidando toda la información. Yo me meto a Google, pongo DePriz, ahí
1: autoevaluación. DePriz autoevaluación. El mismo Google. DePriz, espacio, autoevaluación.
0: Ok.
1: En el momento sale.
0: Muy bien. Ahí coloco, porque es para todo el estado de Puebla.
1: Sí. Ahí colocas, por ejemplo.
0: Oye, un bar.
1: Todo.
0: Todo.
1: Un restaurante. Ahí viene clasificado. Okay. ¿Qué tipo de establecimientos vas a autoevaluarte? Ajá. Y ahí vienen las hojas como.
0: Sí, sí, sí, son netas. O sea, sí dicen. Si me falta esto, aguántame.
1: Bueno, es que la verdad, no hemos tenido gran cantidad de autoevaluaciones y de verdad, eso pues decepciona un poco, pero también entiendo que la gente le da miedo, como que piensa que se van a acusar con nosotros y vamos a actuar.
0: Eso te iba a decir, que en ese momento o al otro día van a llegar y clausurar.
1: No, entonces no es por ahí, al contrario. Es apoyarlos y ayudarlos a que estén bien, para que también que en el momento que llegue una verificación, dejen la entrada libre, graben, porque yo estoy bien, porque estoy cumpliendo con la norma, ¿no?
0: Claro.
1: Hay multas carísimas hoy en día en la DePriz, por ejemplo, medicamento caduco en un consultorio, en un hospital, son 700, es decir, son 600 mil pesos, son... no me acuerdo, 7000 lumas o una cosa, es una cosa impresionante de multa. Entonces, okay. ¿Pero por qué? No, si ya viste que está caduco y tienes tu contrato con el RPBI, pues habla al RPBI, que vaya y que lo recoja. O por ejemplo, no tengo el lavabo de manos adentro del consultorio en la sala de exploración, ponlo, ¿no? Es mejor que nos digas, dame un mes, dame dos meses, te los doy a que llegue.
0: Y entonces sí va a haber sanción. Entonces
1: que no tengan miedo, no va por estar buscando un error, sino va por ayudarlos.
0: Muy bien. ¿Y algún teléfono donde se puedan comunicar? Muchas veces, bueno, este es un programa Respuesta Inmediata también de denuncia ciudadana, y posteriormente somos ese puente con autoridades federales, estatales, sí, municipales, asociaciones civiles, en fin. ¿A dónde pueden comunicarse o entrar directo a la página o en redes?
1: Las denuncias ciudadanas se hacen en la página de COFEPRIS. La denuncia ciudadana la recibe la Comisión Federal para la Protección contra Riesgos Sanitarios y ellos nos las hacen llegar, perdón. Sí. Estamos hablando más o menos de unas 40, 50 denuncias semanales. Entonces, las atendemos inmediatamente.
0: Perfecto. Bueno, pues que sepa, y esta semana, la cuarta semana, ¿cuándo empieza?
1: Empezó el lunes.
0: El lunes.
1: El lunes inauguramos, dio el secretario el banderazo inicial, terminamos.
0: Cierto,
1: el viernes.
0: Mandaron boletín, sí, sí.
1: Y terminamos, se concluye el viernes.
0: Muy bien, bueno, pues para que sepan que estamos en esto, estamos. Yo me sumo de verdad todo lo que sea.
1: Muchas gracias.
0: Valga la redundancia, para sumar y no restar. Ahí estamos puestos.
1: Y pronto te molestaré porque viene algo muy importante para todos los estados, que es el Congreso Estatal de Farmacovigilancia y Tecnovigilancia. Entonces ya vendremos a
0: plantear.
1: Es en septiembre. Ahí te molesto, si me das favor.
0: Por supuesto, con todo gusto. E incluso me he encontrado al secretario y le decía, dice, pronto va a estar aquí con nosotros también, Joaquín Espirio. Así que bueno, pues ahí estamos para dar respuesta inmediata. Oiga, me comentaban, ayer hizo un anuncio también, me enviaron un boletín, y es que siempre hay que estar apegados a la información oficial. inicial, porque si no se hace teléfono descompuesto, mi querido Alex Tab. Entonces, llegó un boletín en donde sí me preguntan si es día de asueto. El gobernador Alejandro Armenta el día de mañana aprobó para la SEP, por supuesto, para el magisterio, el 14 y el 15 de mayo,

0: ve que, bueno, se celebra el Día del Maestro, maestra, y entonces es jueves, asueto también, 14 de mayo, y viernes. Y el viernes, exacto. Y luego ya el 21, fiesta nacional, mi cumple, pero bueno, eso ya es otra cosa.
1: Otro día de asueto.
0: Así es, otro día de asueto, pero para no es cierto, para mí es bueno trabajar, de verdad, es como de buena, exacta suerte estar trabajando en mi cumple. Pues muchísimas gracias, Luis Alejandro Tabe García, director de Protección contra Riesgos Sanitarios del Estado de Puebla, Secretaría de Salud, muchísimas gracias.
1: No, gracias a ti por tu espacio, por tu tiempo.
0: Sabes que se te quiere. Y
1: igualmente, y muchísimas gracias por todo.
0: Tiene los micrófonos abiertos.
1: Y estoy a tus órdenes.
0: Gracias.
1: Muchas gracias.
0: Gracias, mi querida Laurita Peralta, escúchala a la una también, y bueno, a Linda, ya te dije Linda, y o sea, fusioné, ¿ya viste? Bueno, yo muy bien. Así que muchísimas gracias, y gracias, no me sé su nombre. ¿Adela? No, Tania, Talia, no oigo, pero bueno, ahora que me apunte, pero muchísimas gracias. Mañana tenemos también tema de legales, y también está con nosotros nuestros amigos de que buscan bienestar animal, una asociación civil, ¿a quién estarán? A Dana, mi querida Dana, también en redes, muchísimas gracias. Yo soy Rita Sánchez, de Respuesta Inmediata, y nos estamos viendo y escuchando el día de mañana. Gracias, tenga excelente día.
1: Muchas gracias.
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9: En Sicom Teziutlán, son las 9:29.
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Muy buenos días tengan todos ustedes. Soy Mariana Domínguez. Es un gusto saludarlos en una nueva emisión de Obertura. Saludo con mucho gusto a mi compañera Laura Peralta, que se encuentra en la operación digital. Bueno, hoy vamos a acercarnos al trabajo de Fanny Mendelssohn, esta compositora muy importante para la historia de la música, una de las compositoras más sobresalientes del siglo XIX. Ella nació en Hamburgo el 14 de noviembre del año 1805 y falleció en Berlín el 14 de mayo del año 1847, así que a 179 años de su fallecimiento vamos a recordarla hoy en esta emisión. Y bueno, ya el apellido nos dice un poco de a qué familia pertenecía, que era justamente hermana de Felix Mendelssohn, pues uno de los compositores más importantes del periodo romántico alemán. Como lo hemos mencionado en otras emisiones, pues esta familia era una familia adinerada, una familia que además va a tener la oportunidad de relacionarse con muchos intelectuales y artistas. Eran, digamos, una familia no solamente interesada en los bienes materiales como grandes empresarios, sino también una familia muy culta, porque no por tener dinero, digamos, por default, eres una persona interesada en el conocimiento, en la sabiduría, en las artes. Esto evidentemente no es así, pero ellos sí lo eran. Eran una familia de clase acomodada, banqueros, empresarios y además todos ellos interesados en diferentes disciplinas. De hecho, el abuelo de Fanny y de Félix fue un importante filósofo, Moses Mendelssohn, y bueno, todos ellos crecieron en un ambiente pues muy favorable para desarrollarse en las actividades artísticas y también en las actividades culturales. Y bueno, Fanny, como muchas mujeres de su generación, van a tener, digamos, algunas complicaciones en el momento de mostrar sus cualidades, aún cuando ella estaba en un ambiente, digamos, como ideal, un ambiente en el que se fomentaba el conocimiento, el ser una mujer bien, como se dice, ¿verdad? Pues era tocar el piano y componía y todo, pero todo esto de manera un poco más discreta, no tan expuesta como lo hicieron otras compositoras. El caso, por ejemplo, de Clara Schumann, aunque evidentemente también Fanny Mendelssohn tuvo la oportunidad de mostrar su gran trabajo. Y agradezco mucho a una de nuestras radioescuchas, a Mónica del Pilar, que constantemente nos está escribiendo a nuestra página de Facebook, que dice: qué belleza Fanny Mendelssohn o Clara Schumann, que son mis compositoras favoritas. Pues qué bueno que le gustan estas compositoras, como otras compositoras que hemos también programado en Obertura. Así que sin más, vamos a escuchar los dos primeros movimientos del trío piano en re menor de Fanny Mendelssohn en la ejecución de Nash Ensemble.

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1: Continuamos en Obertura, estamos escuchando esta mañana la música de la compositora Fanny Mendelssohn, recordándole hoy en esta emisión a 179 años de su fallecimiento. Lo que escuchamos hace un momento fueron los dos primeros movimientos de su trío piano en re menor, en la ejecución de Nash Ensemble. Y bueno, el tema de...

Las mujeres es un tema que se ha abordado hace un par de décadas apenas, como que no había mucho interés o relativamente poco interés acerca de el papel de las mujeres en la ciencia, en las artes en general y también en la música. Afortunadamente, a finales del siglo XX y lo que va del siglo XXI, estas últimas décadas, pues los estudios de género han permitido que se visibilice el trabajo de las mujeres en todos los ámbitos, incluyendo, por supuesto, el de la música. Entonces, por eso es que estos patrones, estas reglas, por decirlo de alguna manera, que se imponía a las mujeres en los siglos pasados, pues impidieron que pudieran mostrar su trabajo, que pudieran mostrar su talento. Afortunadamente las cosas han cambiado y también que se pudiera, digamos, hacer un estudio minucioso sobre cuántas mujeres estaban en la interpretación, cuántas compositoras, en qué ámbitos escribían, bajo qué circunstancias también componían. Algunas mujeres tuvieron un poco más de, como de exposición, debido a algunas circunstancias, como es el caso, por ejemplo, de Fanny Mendelssohn, porque su hermano fue un gran compositor. De hecho, se dice que Fanny Mendelssohn era mejor pianista que el propio Félix Mendelssohn. Y bueno, ellos teniendo una, como un entorno mucho más favorable, pues eso ayudó, digamos, a que su nombre estuviera presente siempre. El caso también de Louis Farrakh, otra gran compositora, o de Clara Schumann. Y bueno, podemos mencionar, a muchísimas mujeres, pero estos estudios y ese interés, la verdad es que vino hace un par de décadas. Y estas mujeres fueron lamentablemente silenciadas, o digamos, como si arropadas en algún momento por su círculo cercano, pero lo tenían que hacer con cierta discreción. De hecho, aún en los entornos intelectuales mucho más avanzados, como es el caso de los Mendelssohn, que tenían esta relación con artistas, con intelectuales importantísimos de la época. De hecho, en una carta que le escribe el padre de Fanny, le dice lo siguiente. Y me parece además un comentario pues muy lamentable. Dice, la música tal vez se convierta en la profesión de Félix, mientras que para ti puede y debe ser solo un adorno, nunca la base de tu ser y tu hacer. Entonces esto le escribe su padre como diciendo, bueno, pues sí, puedes componer, puedes tocar, pero no debe ser tu profesión y no debe ocupar la mayor parte, digamos, de tu tiempo, pues porque había que hacer otras cosas propias del hogar y propias de una mujer de su sociedad. Vamos a escuchar a continuación los dos últimos movimientos de su trío piano en re menor. Nuevamente la ejecución correrá a cargo de Nash Ensemble.

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4: En SICOM Teziutlán son las 10 con 3 minutos.
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3: Continuamos en obertura, están sonando ahora las 6 melodías opus 4 de la compositora y pianista Fanny Mendelssohn, a quien estamos recordando hoy en esta emisión de obertura, 179 años de su nacimiento. Le comentaba en el bloque pasado que Fanny Mendelssohn, bueno, pertenecía a una familia importante de intelectuales, de empresarios y también de artistas. Su hermano Félix Mendelssohn es uno de los compositores más importantes de la historia, pero también se dice que Fanny tenía grandes habilidades para el piano, que era una gran pianista, incluso una pianista mucho más hábil que su propio hermano. Pero digamos que las cosas, aunque eran favorables para Fanny en un entorno intelectual, pues también fue un tanto silenciado este talento, este trabajo que hacía por parte de su propia familia. Digamos, sí compone, sí tocas, pero digamos en el entorno familiar, no en el entorno público. Las cosas cambian un poco cuando se casa. Ella se casa con un pintor, Wilhelm Hensen, y bueno, esta va a asumir el rol de una madre amorosa, de una esposa amorosa, pero también se las va, digamos, como a ingeniar para seguir haciendo lo que tanto le gusta y lo que tanto la apasiona, que es tocar el piano y componer. El trabajo de Fanny es un trabajo muy interesante. Se conocen 460 partituras, entre ellas sonatas para piano, música de cámara como la que escuchamos hace un momento, música coral, el líder, piezas de piano sola que estamos disfrutando en estos momentos. Y bueno, su presentación, al parecer la única presentación pública que tiene esta compositora es cuando toca el concierto para piano y orquesta número 1 de su hermano Félix. Entonces, bueno, debió haber sido un momento pues muy satisfactorio para ella como artista y también como mujer, tener un escenario donde pudo mostrar en esos momentos su talento como pianista. Después va a venir una época también muy interesante donde ella logra editar sus propias obras y publicar sus obras, pero esto ya es a una edad un tanto, digamos, madura, tiene para esos momentos 41 años de edad. Hay una anécdota muy interesante y es que Félix Mendelssohn es invitado por la reina Victoria para que asista al Palacio de Buckingham. Entonces la reina inglesa invita a Félix para que toque algunas piezas de su autoría y ella tenía una pieza en especial que se llama Italia. Y esta canción se la pide a Félix que la toque y bueno, él no le queda más remedio que sincerarse y decirle a la reina que esa obra no es suya, que es de su hermana Fanny Mendelssohn. Muchas de las obras que conocemos de Félix Mendelssohn en realidad son de su hermana, así como pasó en otros casos, como con Clara y Robert Schumann. Así que muchos de los trabajos de compositoras fueron firmadas por hombres, en este caso los hermanos o los esposos o alguna otra persona cercana a ellas. Vamos a seguir disfrutando de estas 6 melodías opus 4 de la compositora Fanny Mendelssohn en la ejecución de la maestra Beatriz Rauch.

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1: Nos hemos acercado al trabajo de la compositora y pianista Fanny Mendelssohn, recordándole hoy a 179 años de su fallecimiento, una compositora muy importante durante el siglo XIX. Le recuerdo que el día viernes hay concierto de la Orquesta Sinfónica del Estado de Puebla en punto de las

0: 7 de la noche en San Pedro Museo de Arte, 4 Norte 203 en el Centro Histórico con entrada libre. La OSEP, bajo la batuta del maestro David Hernández Bretón, va a tocar la obertura El Barón Gitano de Johann Strauss II, la Sinfonía número 3 en Si en Mi bemol, Renana, el Opus 97 de Robert Schumann, y el maestro Abraham Morales, pianista de la Orquesta Sinfónica del Estado de Puebla y catedrático, va a tocar el Gran Concierto para Piano y Orquesta número 5, el Opus 73 de Beethoven. Ahí está la invitación para que asista con toda su familia y escuche una de las partituras más importantes para el piano. Pues con eso terminamos, escuchando la música de la maestra Fanny Mendelssohn, disfrutando del primer movimiento de su sonata en sol menor. En otro momento abordaremos nuevamente su trabajo. Agradezco mucho a mi compañera Laura Peralta y a Lina Martínez, que estuvieron en la operación digital, pero sobre todo a usted por el favor de su atención. Escúchenos el próximo miércoles en punto de las 9:30 de la mañana. Soy Mariana Domínguez, le deseo buen día.
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6: En SICOM Teziutlán, son las 10. Con 28 minutos.
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Hola, ¿qué tal? ¿Cómo están? Muy buenos días, me da muchísimo gusto saludarlos, compartir esta hora con todos ustedes, a todas las personas que nos sintonizan a través del 105.9.

0: BDFM y también al interior del estado, como siempre. Un saludo a todos mis compañeros que están allá en cabina, en Acatlán, en Huauchinango, Izúcar, en Libres, en Tehuacán, Teciutlán y Zacatlán. Muchas gracias por seguirnos, gracias por acompañarnos esta hora. También, bueno, pues vía redes sociales, en Facebook nos puede seguir, en Spotify también puede seguir la transmisión de este programa. Líneas telefónicas 22 22 73 77 16 y 17, y vía WhatsApp al 22 15 87 56 57. ¿Por qué le doy todas estas líneas de contacto y etcétera? Porque este programa lo hacemos todos y tenemos un gran tema, pero antes quiero saludar a George Rodríguez en la producción de este programa, también a mi querido Juan Carlitos, que está allá en los controles técnicos, y a Majo, que también está aquí acompañándonos siempre. Tenemos un temazo, como les decía, es alfabetización digital para personas adultas mayores. Un muy buen tema. Y bueno, pues nuestra invitada es Alejandra Gómez Cepeda. Ella es diseñadora industrial, es community manager y actriz de doblaje. ¡Wow! Ese también es otro tema. Otro día le te invitamos para ese tema, que es impresionante. Egresada de la Universidad del TEC, y también tiene preparación y constante actualización con la tecnología y tendencias que le han permitido impulsar y ayudar a adultos mayores a que sus negocios crezcan e inclusive a crear nuevos. Les ayuda a encontrar una nueva manera de empleo, a autoemplearse y acercarse a un mundo que antes les parecía lejano, pero actualmente es muy necesario. Editora de videos, productora y fotógrafa, voiceover y manejo de relaciones públicas que facilitan la comunicación. Bienvenida, Ale.
1: Ay, muchas gracias. Muchas gracias por la invitación y espero que el día de hoy se lleven una reflexión y que el tema se quede en la mesa y que nos vayamos con este tema para hablarlo en casa.
0: Por supuesto que sí lo vamos a hacer, porque generalmente no tenemos la cultura en nuestro país, por la idiosincrasia, de las personas mayores. Sí. Como es una población altamente juvenil, ¿no? Altamente joven. Sí. ¿No? Es lo que predomina, uh-huh. Edad entre 15 y 35 años es lo que predomina, uh-huh. Pues entonces, después de los 35, o sea, cuando tú ves, tan solo cuando vemos las en el periódico o algo así, cuando ves cuando te vas a emplear, cuando ves las ofertas de trabajo, edad máxima 35.
1: Uy, sí.
0: ¿Cómo? Y todos los demás, o sea, la experiencia y todo. Entonces, ¿qué es lo que pasa? Y no somos una cultura como en Oriente, en donde las personas mayores son sinónimo de experiencia, de respeto, sobre todo también, uh-huh. De mucho respeto. Hay muchísimo maltrato a la población adulta.
1: Sí, y también cada vez van siendo más longevos, ¿no? También mi mamá decía, uy, no, antes cuando era, o sea, antes era considerado alguien viejito cuando tenía 60 años, ¿no? Y actualmente, pues ya con también los avances científicos y tecnológicos, la gente vive más años y más años activos. Entonces, pues todavía tienen muchísimo más que ofrecer, y en tu vida profesional y tu vida en sí no se acaba. Muchas veces yo lo vi con algunas compañeras de mi mamá, decían que después de la jubilación ya se les había acabado la vida, y no. Siguen, tienen muchísimas cosas que ofrecer, tienen que seguir activos en la sociedad. Y yo,
0: oye,
1: también,
0: Ale, tú eres una persona muy joven.
1: Sí.
0: ¿No? Eres una persona joven, quien tiene la oportunidad de verla en Facebook, bueno, si no, se las describo, si nos están escuchando, obviamente es la magia del radio, que no nos pueden ver. Eres una persona muy joven. Sin embargo, a medida que avanza la edad, a las personas con más edad las vas viendo pues como tus contemporáneas. Entonces, si a mí me dices ahora una persona de 60, yo digo, uy, qué joven. No, si falleció una persona de 60, oye, pues falleció joven. Y cuando tienes 15, 20 años, una persona de 40 ya se te hace grande, ¿no? Así de, ay, no, ya está grandísima, tiene 40, ¿no?
1: Sí.
0: Y entonces, bueno, en este sentido, también a medida que avanza la edad, vamos entendiendo más cosas, vamos comprendiendo más cosas, pero también nos damos cuenta que hay una realidad, que pasados los 40 años, hay como un tipo de relego para las personas. en varios ámbitos.
1: Sí.
0: En tu corta edad.

0: ¿qué has podido apreciar?
1: No, pues sí, hay una brecha generacional enorme y todo fue porque todo avanzó muy rápido. O sea, nuestros papás y nuestros abuelos no tuvieron el tiempo de siquiera adaptarse a todo lo que se venía, ¿no? A lo mejor como que tuvieron un poco más de tiempo de comprender el cambio de las cartas, al fax, porque fue poco a poco, pero de la nada, de la noche a la mañana, llegó el teléfono, la web móvil se popularizó más con ello, que si el Facebook, YouTube, WhatsApp. Entonces todo fue de la mano y van con 2 años de distancia, o sea, fue una cosa tras otra. Y actualmente venía platicando igual con mi papá que 1 millón de nuevas aplicaciones salen al día. Entonces, ¿cuánto tiempo tienes para actualizarte en todos esos temas? Nunca. Entonces nunca terminas de aprender, y si no nos ponemos las pilas, esto nos va a rebasar y entonces esta brecha va a crecer aún más. Entonces, para nuestros, yo sé que ahorita para nuestros abuelos y para nuestros papás les estamos hablando en chino. Yo doy este ejemplo de aprender un idioma. Es más fácil que un niño chiquito aprenda inglés si le empiezas a hablar algunas palabras de vocabulario, algunas frases, ¿no? Y es más probable que cuando crezca para él sea más fácil aprender inglés y fluya más en este idioma, ¿no? Pero a nuestros papás nadie les dijo, oye, en el 2007 va a salir YouTube, o también en 2007, en ese mismo año, salió el primer iPhone. Nadie les dijo. Entonces nunca tuvieron tiempo para detenerse y para preguntarse qué es lo que estaba pasando.
0: Exactamente, y bueno, quiero preguntarle al público qué opinan, porque siempre estamos con que es que en mis tiempos no pasaba esto. Los tiempos de antes eran mejores. Uy, ¿te acuerdas? Con esa añoranza, ¿no?
1: Sí.
0: ¿Te acuerdas cuando escuchábamos a esos tríos? Eso sí era romántico. Te llevaban serenata y entonces vivimos en el pasado. ¿Qué pasa al día de hoy? No, bueno, digo, musicalmente hablando también ya hay unas letras terribles que cuando te ibas a imaginar, sí, ¿no? Hace muchos años las canciones que enamoraron a nuestros abuelos, la música que hay ahorita, yo creo que se desmayan, ¿no? Si, sí, las escucharan. Pero en este sentido, ¿cómo también hay una oportunidad, y así debemos verlo, una oportunidad para poder utilizar estas herramientas, pero cómo nos podemos ir adentrando, Ale?
1: Sí, pues bueno, siempre el reconocimiento de que todos, independientemente de la edad, tienen algo valioso que ofrecer. O sea, es una. O sea, yo sé que muchas veces suena como utópico, pero es también trabajar un poco como sociedad, tener un poco de empatía, el reconocimiento ese que tu abuelita, aunque te cuente la misma historia, para ella es valiosa y tú la debes de también aceptar y escucharla con mucho cariño. Entonces, es bueno, nosotros como jóvenes tenemos la tarea, uno, de entender el contexto, de dónde viene, por qué se les complica tanto entender el uso del celular, entender que sí, como te decía, le estamos hablando en chino, tener un poquito de, pues sí, de empatía con ellos. Y ahora a los adultos, pues impulsarlos, y ya no es algo de moda, ya no es algo de que un lujo cargar un teléfono, ahora es necesidad. Entonces, enseñarles y justamente utilizar estos medios, por ejemplo contigo ahora que estoy hoy, aprovechar de estos medios para hablarles de la importancia y por qué es tan necesario utilizarlos y crear en ellos el interés.
0: Y fíjate que retomo algo que mencionaste hace algunos momentos. Una persona de 60 años actualmente es potencialmente activa,
1: sí,
0: y tiene una fuerza impresionante y tiene muchas ganas de seguir trabajando, y a lo mejor por ley 60, 65, bueno, ya viene la jubilación, pero si hay muchas personas que tienen tanta fuerza que les llega la jubilación y dicen, bueno, ¿ahora qué hago? No es que se les acabe el mundo, pero sí se les acabó una oportunidad laboral,
1: sí,
0: ¿no? Y les dan las gracias, y entonces, bueno, podrían aprovechar ese nicho de personas que saben muchísimo acerca, sí, de la empresa, de un tema, etcétera, y muchas veces se les dice adiós y se les da oportunidad. Bueno, obviamente esa es la ley natural, ¿no? Es el ciclo, se le da oportunidad y también se aplaude que se le dé oportunidad a personas que están empezando, pero todas estas personas que a los 60 años están en plenitud, sí.
1: No, pues es ahí donde también los invito a que se apoyen de las redes sociales, que hay un mundo allá afuera que está esperando de ellos que compartan. Y yo, bueno, si me das oportunidad, hoy también justo traigo un ejemplo.

0: Ejemplo, para mí es el caso de éxito, el más cercano que tengo y del cual me atrevo a hablar de este tema, y el cual este tema lo vengo desarrollando desde hace más de 12 años, y porque detecté como estos casos de personas que pues todavía tenían la capacidad y muchísimo más que compartir, pero por el hecho de que había llegado su jubilación a cierta edad, no significa que entonces ya se les acabó la oportunidad de seguir desarrollándose en tanto en su vida como en su vida profesional. Entonces, yo de este caso de éxito que hablo y del que por el cual estoy desarrollando este tema, pues es de una señora que se acaba de jubilar después de desempeñar 30 años la misma labor. Se jubiló, pero ella en ese momento tenía deudas. En ese momento sus hijos estaban en la universidad, entonces el pico de las deudas estaba lo alto, y pues un más grande sueño era eso, darles educación de calidad y poder sacarlos adelante. Entonces ella dijo, ¿yo qué sé hacer? Ah, bueno, pues yo sé tejer. Y entonces empezó a vender sus prendas con sus compañeras de trabajo de su antigua escuela. Después empezó a dar clases en una tienda, en un negocio de estambres.
1: ¿A qué se dedicó 30 años?
0: Ella era educadora, trabajaba en un kinder.
1: Hay una gran labor también.
0: Sí. Entonces, esa como que labor de enseñar se le facilitaba mucho. Entonces, también esa paciencia y todo, bueno, la vino desarrollando 30 años. Entonces, para ella era muy fácil explicar y enseñar a tejer. Y después la empezaron a invitar a eventos de manualidades, empezó aquí en Puebla y después poco a poco en otros estados y empezó a tener su público. Y como tú sabes, y como veníamos hablando, que todo ha avanzado muy rápido, la gente le decía, maestra, quiero llevarme el material para tejer la capita, pero no tengo tiempo. Y también el taller se le llenaba muchísimo. No tengo tiempo, así es que no me podría vender el DVD con la clase, pero pues eso ya no era viable, el DVD. El siguiente paso era YouTube, era utilizar esta plataforma que era prácticamente nueva, llevaba apenas 5 años de haberse lanzado al mundo, entonces casi nadie la conocía, pero sabíamos que la piratería también estaba todo lo que da, entonces dijimos, el DVD ya no va a ser un negocio, el siguiente paso es abrir este canal. Y en primera instancia era como para cubrir esa necesidad de la gente que iba a los talleres y si tú querías seguir el video y los pasos, podrías ver el video en YouTube. Pero nunca nos imaginamos que esto fue un boom
1: O sea,
0: para la
1: esto
0: sociedad. Esto
1: detonó
0: detonó.
1: un camino que a lo mejor ni ustedes mismas
0: No.
1: pues pensaron, ¿no? En algún momento.
0: No, no, nunca nos imaginamos el boom que iba a llegar a tener. Esto nos rebasó y en ese momento mis hermanos y yo decidimos impulsar a nuestra mamá con este nuevo proyecto y es ahí donde hacemos este trabajo en conjunto. Yo hablo muchas veces que si bien ella tenía el talento y la manera tan fácil de explicar y también teje y actualmente sigue tejiendo cosas muy novedosas y muy bonitas, que eso a la gente le llama mucho la atención, ¿no? Y eso es gran parte del por el cual su canal tiene mucho éxito. Pero
1: Ay, porque
0: también,
1: déjame decirte, y es
0: sí.
1: que también les quiero, es que esto me encanta, radio descriptivo, eso es fabuloso. Bueno, obviamente también en Facebook nos pueden ver,
0: Imagínenselo.
1: pero tienes, pues, ¿qué es? Como un
0: Un
1: ensamble, ¿no?
0: saquito. Ajá,
1: Como
0: de.
1: un saquito, un
0: Sí,
1: ensamble.
0: un saquito.
1: ¿Y eso es con gancho?
0: Con gancho.
1: Ay, pero una cosa preciosa, con unos colores súper modernos. Si me dices que te lo compraste en una tienda de estas que están así súper, súper en tendencia, bueno, pues te lo creo. Y bueno, el tejer, a lo mejor, no, tejer tenemos la idea sinónimo como de gente mayor,
0: Ay,
1: como de las abuelitas que están tejiendo, pero también siento que es una virtud el que se actualiza y el que tiene pues diseños tanto conservadores como para jóvenes también.
0: sí, más modernos. Entonces, es ahí donde trabajamos en conjunto. Entonces, fue una oportunidad para ella, y esto del mundo de las redes sociales le cambió la vida, pero también nos cambió la vida a nosotros. Y a mí me dio la oportunidad de dedicarme a otra cosa y ahora de tener todas estas experiencias. Y entonces es donde yo digo y invito a los jóvenes que, si bien puede ser una oportunidad para los adultos, también para nosotros, de impulsarlos a gente que tiene conocimiento valiosísimo y que no sabe cómo, por justamente estar en un mundo desconocido que es la era de digital. Entonces, si nosotros tenemos las herramientas y podemos ayudarlos, imagínate todo lo que podríamos lograr. Este es solamente un pequeño ejemplo de lo que por medio de mi experiencia, pudo pasar.

0: pero yo sé que hay muchísima más gente que está allá afuera, que quiere ayuda y que quiere continuar con sus negocios, que no sabe cómo manejar el uso de las redes sociales, porque actualmente si tu negocio no está en el internet, no existe. Entonces yo sé que hay muchos negocios muy valiosos, hay gente con conocimientos invaluables que está en espera que alguien como nosotros, un joven que tiene, no, yo que empecé con el conocimiento básico de las redes sociales, lo básico. Ya poco a poco me he ido por lo mismo, volviendo más y preparando todos los días.
1: Oye, y es que se abren dos campos que son importantes. Las personas que tienen el conocimiento, que tienen algo que ofrecer, un producto muy bueno que ofertar al público en general y que no se le da difusión o que no conoce estas herramientas y nuevas tecnologías. Y también aquellas personas jóvenes que conocen a una persona o quieren darle difusión a algo, tienen el conocimiento, la preparación, pero no saben cómo acercarse. También ese es otro tema.
0: Sí, eso. Entonces, yo sé que podemos hablar ahorita de muchísimos ejemplos, pero ahí podemos, tenemos la oportunidad y muchas de las preguntas que tenemos como generación, las respuestas las podemos encontrar en nuestros adultos mayores. Y esto es un ejemplo de lo que podemos hacer, ¿no? Pero también hoy los quiero invitar a que, ok, no con esto quiero decir que todos mañana abran su canal de YouTube, ¿no? Sino que poco a poco, o sea, el YouTube cambió su vida drásticamente, ¿no? Pero ¿cómo las redes sociales pueden cambiar tu vida de poquito? O sea, si tú sabes utilizar todas las herramientas que tienes en tu celular, todo lo que tu vida puede mejorar, tu calidad de vida, puede recuperar tu independencia, sentirte otra vez motivado, sentirte parte de la conversación. O sea, no solamente habla de únete a YouTube, sino únete en general a las redes sociales y todo lo que tu vida puede cambiar.
1: Oye, Ale, pero también necesitamos hablarlo y tocar este tema de todas las aristas. Sí. También es un compromiso y es una cuestión seria, porque también si tú les preguntas a los niños qué quieres ser de grande, ya no te dicen bombero, policía, doctora, enfermera, no. Ya te dicen quiero ser youtuber.
0: Sí.
1: ¿No? Quiero ser. Y en esto de las redes sociales ha llegado, hay muchas personas que sí consiguen ganar jugosas cantidades de dinero mediante las redes sociales, pero es un trabajo como cualquier otro.
0: Sí.
1: O sea, no nada más es diversión o es algo improvisado. Hay mucho trabajo detrás. Ahorita que leía un poco de lo que hacías, ¿no? Es que necesitas edición, ¿no? Mucha edición de videos, muchas horas invertidas en lo que vas a presentar. O sea, sí hay una gran oportunidad, pero es un trabajo como cualquier otro.
0: Sí,
1: que requiere la misma responsabilidad, la misma seriedad que cualquier trabajo.
0: No, aparte le suma un poquito más al saco, que es público, estás expuesto a que la gente opine, si no les gusta, estás en constante retroalimentación, que también afecta un poco también como tu salud mental, ¿no?
1: A ver, ese tema es importantísimo y ahí quisiera detenerme porque, por ejemplo, a nadie nos gusta, ¿no?, estar expuestos de esa manera y estar bajo el escrutinio público.
0: Sí.
1: Hay muchas personas que se dedican o tienen afición a hacer malos comentarios, ¿no? Muchas veces a lo mejor ni son ciertos, ni son. Pero como lo escriben y no dan la cara, ¿qué pasa? De este tema también es importante. Con los adultos mayores, ¿no crees que la afectación sea el doble?
0: Sí.
1: Porque si les viene están haciendo todo con mucho empeño, con mucho amor, con mucha dedicación, poco a poco, pasito a pasito, y de repente que venga una serie de comentarios que son terribles.
0: Sí.
1: Y que afecten la salud mental. Yo creo que una persona adulta mayor como que le afecta más, ¿no?
0: Sí, pero pues es lo mismo. Si bien tienes, como decías, los jugos de la fama y estar expuesto y todo, también tiene su parte negativa, que es esto, los haters. Que muchas veces no miden sus palabras y no saben que la gente que está detrás de ese video, pues también tiene una vida y tiene sus sentimientos, ¿no? Pero pues es parte de todo, o sea, si tú quieres entrar al mundo de las redes sociales y quieres exponerte, eso es parte de eso y tienes que estar preparado para que y saber que no te vas a salvar, o sea, siempre va a existir.

0: uno, al menos uno, que te va a criticar tu trabajo, muchas veces no de la mejor manera, pero tienes que saber que es parte de todo. Es parte también del oficio y a lo que te expones al hacer público tu trabajo. Entonces, yo recuerdo muy bien la primera vez que sí nos llegó como un comentario negativo, sí te pega, pero tienes que ser, trabajar en eso y decir, bueno, de uno a lo mejor tengo 10 positivos. Entonces yo también sé que se ha hablado mucho de esto, que te enfoques en lo bueno y que solamente fue una persona que te comentó algo malo. Entonces no dediques toda tu energía a esa persona que te comentó algo malo y mejor sí en lo que te puso algo bueno. Y también bloquear. Si esa gente va a continuar con su hate y todo, bloquear. Porque tampoco, aunque sí tienes que ser fuerte y es parte de esto, pues también hay cosas que rebasan, ¿no?
1: Sí,
0: Tu
1: claro.
0: límite. Entonces está el famoso bloquear. Lo puedes bloquear. Y se acabó.
1: Y ya con eso se acabaron estos comentarios. Bien,
0: Sí.
1: esto de alfabetización digital, ¿no? Son dos palabras que deberíamos conocer un poco más, que deberíamos saber más, practicarlo más. ¿Cómo podemos hacer esto? ¿Cómo se puede llegar a alfabetizar digitalmente a personas en general y
0: Sí.
1: específicamente a las adultas mayores?
0: Sí. Pues primero debe de existir un interés de por medio, porque yo sé que al Facebook sí le saben. Yo he visto a mi abuelita que tiene ahí su celular y el Facebook que está haciendo. Entonces yo le digo, abuelita, esa misma acción que estás con tu dedito, podrías hacer otra cosa. Podrías ver videos de YouTube, puedes aprender a cocinar, puedes aprender a tejer, como en este caso, pero también esta misma acción de subir tu dedo y todo, también la puedes llevar a buscar un contacto de emergencia, a buscar una dirección. Entonces, yo sé que la habilidad, realmente el usar el teléfono, perdón, es con tus dedos. Entonces, no necesitas ser un profesional o haber entrenado o practicado algo. Es una acción muy fácil que puedes hacer y esa misma acción te puede llevar a diferentes lados. Ahora que ya saben cómo utilizar el celular, ahora tiene que existir un interés de por medio. Como te decía, el Facebook sí le saben. Entonces, ese mismo interés, llevarlo hacia otro lugar, llevarlo a que también pueden pedir despensa, pueden pedir sus medicinas, pueden buscar algún teléfono de emergencia para pagar algún servicio básico. Ahora ya todo se puede pagar por internet, la luz, el gas, el agua. Entonces, irlos poco a poco, ok, ya aprendiste a cómo utilizar esto, ahora vamos a lo
1: Oye,
0: siguiente.
1: sería de gran utilidad para todas aquellas personas adultas mayores que a lo mejor carecen de movilidad,
0: Sí.
1: ¿no? Y no se pueden desplazar tan fácilmente. Eso les ayuda a ser
0: Sí.
1: independientes y eso les facilita el sentirse útiles,
0: Independientes.
1: independientes y no estar dando molestias al hijo o que el hijo, ¡ash, mamá!
0: Sí.
1: Es que, a ver, ¿ahora qué quieres?
0: Sí.
1: ¡Ash! Bueno, entonces el señor, la señora puede hacer las cosas vía remota, nada más es la cuestión de, pues, de
0: Sí.
1: enseñarle de qué
0: Sí.
1: manera puede ser seguro.
0: Y yo también sé que existe un bloqueo en el teléfono. O sea, antes te decía que entendíamos en el contexto, que nos fuéramos un poco atrás, el por qué les daba el miedo utilizar el celular y por qué les da miedo que si les pica vaya a pasar algo. O sea, yo entiendo que antes las computadoras eran para grandes corporativos, era para la NASA, ¿no? Eran artículos muy sofisticados. Entonces se quedaron como con ese bloqueo y les da miedo el que le vayan a picar algo y que algo vaya a pasar. Entonces es quitarse el miedo. No va a pasar nada. No le va a pasar nada a tu celular. Tu celular está preparado y lo fabricaron especialmente para eso, para que le estés picando y lo estés probando y te salgas y te metas y cierres la ventana. Tu teléfono, te prometo que va a aguantar. Tú no te preocupes.
1: Y bueno, con personas jóvenes que te pueden ir indicando
0: Sí.
1: qué es lo que puedes hacer, esto sí, esto no, etcétera, con mucha empatía, con mucha
0: Sí.
1: paciencia y con cariño también.
0: Y alertarlos que si existe también algo,
1: Exacto.
0: o sea, también son blanco fácil de estafas,
1: Por supuesto.
0: extorsiones, de robos de identidad, también existe, o sea, sí
1: Mira,
0: hay que alertarlos.
1: con esto de las alertas, que también es un tema y un punto importantísimo, vamos a hacer una pausa. Estamos en conversatorio, regresamos en unos segundos.
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3: En SICOM Teciutlán, son las 10:56.
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16: Nuevamente, buenos días. Soy Álvaro Ramírez Velasco. Acompáñame, por favor, a conocer lo más relevante de la información. El gobernador del estado, Alejandro Armenta, autorizó como día de asueto el jueves 14 de mayo para las y los docentes. Esta decisión será en beneficio de todos los niveles de enseñanza, educación básica, media superior y superior del sector público de toda la entidad. El secretario de Educación, Manuel Viveros Narciso, atiende el llamado del mandatario estatal e informa que las actividades académicas se reanudarán de manera presencial el próximo lunes 18 de mayo. Puebla reafirma su liderazgo en la producción de mezcal al obtener 91 medallas en el concurso nacional de marcas 2026, resultado que refleja la calidad y excelencia de las y los productores poblanos. Con 20 medallas, gran oro, 33 oro y 38 plata, Puebla se posiciona como punta de lanza en el país dentro de la industria mezcalera. En la Ciudad de México, el gobernador Alejandro Armenta reiteró su respaldo al sector y anunció que este año se canalizan 50 millones de pesos para fortalecer la producción. El gobierno del estado de Puebla, a través de la Secretaría de Desarrollo Rural, fortalece en 2026 el programa Mujer Rural Emprendedora, estrategia orientada al empoderamiento, liderazgo y autonomía financiera de mujeres en comunidades rurales. La administración estatal designó una inversión histórica de 100 millones de pesos para impulsar la transformación del campo poblano y respaldar proyectos productivos encabezados por mujeres. Las y los delegados del Sistema Estatal para el Desarrollo Integral de la Familia, el SEDIF, mantienen vigente la estrategia de programas alimentarios en distintas microrregiones del estado, a fin de garantizar que los apoyos lleguen de manera directa, sin distinción alguna. Como parte de estas acciones, la microrregión 08 de Huejotzingo.

0: canastas del programa de atención alimentaria a personas en situación de vulnerabilidad y del programa de atención alimentaria en los primeros 1,000 días en los municipios de Coronango y Domingo Arenas. Hasta aquí lo más relevante de la información. 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Tenemos una cita en una hora.
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0: Seguimos en conversatorio. Gracias por continuar con nosotros. Estamos hablando de un tema muy interesante, alfabetización digital para personas adultas mayores con Ale Gómez. Ale, nos quedamos antes de ir a la pausa en las cuestiones de las alertas. ¿Cómo alertamos a los adultos mayores que son sumamente susceptibles para estafas, candidato número uno para amedrentarlos, para extorsionarlos, sí, para realmente burlar esa barrera y entonces exprimirlos y sacarles todo ese provecho y no sabes qué impotencia da, sí, pero ellos, uh-huh, en su bondad, en su mente, que quieren ayudar, que quieren ser generosos, caen muy fácilmente.
1: Sí, es que uno existe como que como nosotros como malicia, generación, sí, sí, como que tenemos un poquito más de intuición y decir no. Y yo sé que son blanco fácil y se dejan llevar, porque la más común es el que tu sobrino te está hablando para pedirte que le deposites porque está en un problema. Número uno, pregúntate, ¿tienes un sobrino? Porque muchas veces ha pasado de que, ah, no, yo ni tenía sobrino y ya le deposito. Sí. Pero es que se espantan por la urgencia con la que ellos les hablan para pedirles dinero, para pedirles algo. Entonces, se espantan y como que no se dan el segundito de decir, a ver, ¿qué sobrino? ¿Qué nombre me dio? ¿A dónde me dijo que le depositara? O sea, como que tener ese, uh-huh, segundo de regresar y decir, ¿qué es lo que está pasando? A ver, no, si coincidió que si dijo el nombre de tu sobrino, a ver, hablarle a ese sobrino, tratar de comunicarte tú con él. Entonces,
0: y muchas veces caemos porque, por ejemplo, te habla tu sobrino y entonces a lo mejor tú dices, ¡ay, chino! Claro. Sí, sí, tía, soy el chino. Ajá. Y cuál que no es, pero es más bien los datos que uno le está dando. Sí, sí. ¿No? Sí, estas cuestiones que a lo mejor nosotros, que somos de una generación anterior, pues podemos estar, según esto, como más listos, ah, ¿no? Y también podemos caer,
1: sí,
0: ¿no?
1: Sí, también.
0: Porque estos extorsionadores son maestros de la estafa, mm, y ya tienen unas cosas muy sofisticadas que hasta uno mismo cae, porque ya te hablan que del banco y te dicen todo, o sea, como realmente que sí fueran, sí, y uno puede caer.
1: Sí, es muy importante. Si te hablan del banco, nunca des... Bueno, creo que todo el mundo ya lo ha hablado, pero también vamos a recalcar, nunca des datos personales, nunca nadie te va a marcar, a menos que tú marques directamente a tu banco, es donde te van a pedir que des algunos datos, pero si es al contrario, no. Y yo también sé que existen mucho que te mandan enlace y de que es tu última oportunidad para que aproveches esta oferta y le pican. Y entonces también ahí te entran virus a tu celular, uh-huh, y te pueden robar información o hackear el Facebook o alguna otra red social. El que yo he visto últimamente es el, hemos intentado entregarte un paquete a tu domicilio y no ha podido ser posible. Por favor, completa tu información para que podamos entregarlo. Uh-huh. A ver, si no pediste nada, no completes esa información. Y aparte, la paquetería te va a marcar, no te va a mandar un mensaje a tu WhatsApp de un teléfono desconocido. Entonces, uh-huh, detenerte a ese segundo, cuestionarte, yo pedí

0: paquete? No. Ah, ok, entonces no tienes por qué llenar ningún dato. Si alguien va a hacer algo urgente de una paquetería, ellos mismos te van a marcar y te van a preguntar si es que existe que estás recibiendo un paquete, ¿no? O sea, como que tener ese minutito de ir para atrás y preguntar.
1: Sí, ese minuto de concentrarse en la información, porque muchas veces como ese nerviosismo o también personas que te hablan con palabras altisonantes, sí, y entonces te empiezan a amenazar y todo, sí empiezas a caer en el miedo, ¿no? O sea, sí, en esa provocación, y entonces a lo mejor la cuestión de los secuestros, ¿no? Secuestro express, y que tenemos a tu familiar y que etcétera, entonces eso sí puede amedrentar. Ale, la pandemia. Hay un antes y un después de la pandemia, y sobre todo con las redes sociales y el uso de las tecnologías, fue la única forma que teníamos de comunicarnos. Al estar 24/7 en nuestra casa, al no poder tener otro contacto con otras personas más que vía remota, la educación, ¿no? Sí. Las escuelas, todo cambió a partir de la pandemia, y creo que surgió un auge impresionante. Ya muchas personas tenían como este trabajo cimentado. Sin embargo, a raíz de la pandemia también muchas personas se dieron a conocer en esto de las redes sociales.
0: Sí.
1: A partir de estos, ¿qué será? 4 años, ¿cómo has visto este proceso, esta transformación?
0: No, pues ha sido rapidísimo, y algo que les tengo que decir, y a lo mejor lo lamentaré, sí, pero es que los avances van a seguir y tenemos que estar preparados. Ya no espero no en una pandemia, pero los avances van a continuar y nosotros no nos podemos quedar atrás. Y esto cambió muchísimo. Creo que la pandemia vino a enseñarnos muchas cosas, y en un abrir y cerrar de ojos nos hicimos más dependientes de la tecnología. Pero esto fue una pequeña probadita de lo que se viene, de lo que se avecina en el mundo. Ya en países como en Suecia ya están desapareciendo los bancos o el uso de la moneda física, de los billetes, de las monedas, porque ya se están preparando para que el dinero sea digital. Entonces, ese mismo fenómeno ya va a ocurrir, bueno, primero en Europa, después en Estados Unidos y después en Latinoamérica. Entonces, esto ya se viene.
1: Oigan, pero a ver, ¿quién es como yo? Les voy a decir, a ver. ¿Quién es como yo? A mí me da ansia, no sé, yo creo que yo soy de la vieja guardia, pero me da ansia hacer las cosas, los pagos por el teléfono. Siento que como que no se van a hacer. Ay, ayúdenme, estoy mal. Ale, ayúdame.
0: No, no,
1: yo
0: normal.
1: Quiero irme a formar al banco y hacer hora y media de fila, no me importa. Sí. Ir a pagar el celular, ir a apagar la luz, o sea, ir físicamente, si no siento que como que no, a ver, no sé, 22 22 73 77 16 o 17, estoy mal. Oiga, yo como que me dice, no, que la banca móvil, me muero, no sé, hay sí. Personas que de verdad me dicen, Gaby, por favor, tiempo, dinero, esfuerzo, nada más baja la aplicación, tal, no puedo así, sí.
0: No, pues es momento de que te quites esa barrera, porque te digo, la pandemia fue
1: soy
0: un
1: muy
0: pequeño.
1: Joven, ¿eh?
0: Sí, no, y se ve bien joven también.
1: Bueno, más o menos, ya vi los ojos que me echó mi amiga Mariana, ha de haber dicho, joven,
0: no,
1: joven,
0: sí.
1: ¿En relación a qué? Pero bueno, Ale, a ver, ¿qué le dices a personas sí. como yo?
0: No, pues, como mencionaba lo de la pandemia fue una pequeña probadita de lo que se viene y lo necesario que se va a convertir el tener un celular y saber utilizar todas las herramientas que tenemos en este aparato. Tenemos infinidad de opciones y es eso. Yo sé que no hemos tenido mucho tiempo de adaptarnos, pero es adaptarnos. Vamos poco a poco perdiendo el miedo. Yo sé que es mucho pedir esto, pero vamos poco a poco, como ya te decía.
1: Es lo que te iba a decir, vamos poco sí. a poco, pero a ver, ¿cómo podemos adaptar este proceso sí. a los tiempos y necesidades de las personas?
0: No, pues eso, ir uno, perder el miedo, el que si le vas a picar, obviamente no enlaces sospechosos, ya dijimos, eso no, ni a mensajes tampoco, que tengan números desconocidos, ni que te piden información, eso no, por favor. Pero a otro, perder el miedo a equivocarse, también el poco a poco irnos familiarizando con los símbolos. ¿Qué significa el sobrecito? ¿Qué significa la flechita? Los famosos 3 puntitos, que yo sé, yo lo vi con mis tías y también lo vi con mi mamá. ¿Qué son esos 3 puntitos?

Nosotros, como generación Z y bueno, la generación, una generación arriba de nosotros, sabemos más o menos lo que significan esos tres puntitos que son donde vas a encontrar más herramientas. Ah, bueno, pues mi mamá dice, pues yo no entendía que eran esos tres puntitos.

0: Entonces, bueno, ya lo tropicalizamos y lo ponemos en español, pero mucho también es que decimos, ajá, eso, follow, ¿no? Sí. Tal cosa, o sea, hashtag, eso, ¿eso qué? ¿Para qué sirve? Sí. Lo pongo así, que ¿cómo se hace viral? Bueno, TikTok, que ahora también todo el mundo sigue esta red social, ¿no? Pues que Facebook ya es para viejitos, etcétera. Entonces, bueno, como que hay una gama amplia.
1: Sí. Pero es algo que tenemos que hacer, y si no, esto nos va a rebasar y nos vamos a quedar atrás, y va a ser una generación que no me gustaría pensarlo y no me gustaría que pasara, pero si no, va a ser una generación que se va a rezagar y se va a perder de muchas oportunidades. No,
0: eso es lo que tratamos de evitar.
1: Sí.
0: El rezago, pero también, o sea, suceden dos cosas, que muchas veces no ponemos esto al alcance de los adultos mayores, y también muchos adultos mayores que dicen, ¿ya para qué?
1: Sí.
0: ¿Yo para qué voy a aprender? ¿Yo para qué voy a estudiar? Mira, el control de la tele con prender y apagar, ya nada más esto, veo mis novelas, estoy tranquila, esto de las redes sociales no es para mí, o sea, nos ponemos un autobloqueo. Sí.
1: Pero bueno, recordar que las redes sociales es solamente un vértice de lo que podemos hacer en tu teléfono, pero vamos con las otras cosas básicas. Eso que mencionábamos, pedir tu súper, pedir tu medicina, o sea, eso es el usar el teléfono y la web móvil y estar conectados. Las redes sociales solamente un pedacito,
0: sí,
1: ¿no? Pero tenemos muchísimas más cosas que podemos hacer.
0: Hay una forma, o es una pregunta, uh-huh. Alguna aplicación, algo que las personas mayores pudieran como programar, uh-huh. porque también hay muchas que viven solas o solitos, y de repente, bueno, cualquiera está expuesto, pero a lo mejor una persona que tenga alguna condición física o alguna cuestión de salud, ¿no? Y que de repente sufra un desmayo, que tenga alguna cuestión, que las caídas que son tan frecuentes, entonces algo que pudiera dar aviso a algún familiar o
1: bueno,
0: algo.
1: Pues existen también herramientas dentro de tu celular que es por medio del identificador de voz o el reconocimiento de voz, el famoso Siri o la famosa Alexa. Saber que también existen esas herramientas dentro de tu celular y que con tan solo decirle, Siri, pon la alarma o llámale a tal persona o Alexa, dependiendo si tienes Android o iPhone, decirle, Alexa, por favor, márcale a esta persona o ábreme Google o búscame tal video. Utilizar esa herramienta que es el reconocimiento de voz, uh-huh. por medio de tu celular.
0: Y eso en el mejor de los casos que podemos, o sea, que estamos conscientes, pero me refiero a algo que, por ejemplo, nos pase algo y se pueda detectar o ya me pasé.
1: Sí, existen, ¿no? Aplicaciones. ¿Sí? Muchas veces dentro de iPhone te aparece una aplicación que te marca todo, o sea, tus índices de la sangre, el azúcar, todo. Eso lo puedes hacer por medio de tu celular o si no, ahora algo un poco más moderno como los Apple Watch y sus variantes, que también sé que hay muchas.
0: Ya hay muchas marcas, todo, ¿eh? Ya te dicen hasta cuánto te sacaste de promedio en tercero de primaria.
1: Y ha habido casos. Sí, también.
0: Te saben todo. Oye, si va uno con el nutriólogo y te subes a esas máquinas, a esas... ¿cómo se llaman?
1: Que te marcan de que el índice de grasa...
0: Todo, bueno, todo te dicen...
1: Y tú allá me cacho que me comí las papitas.
0: Por supuesto. Sí. Tú que quieres pasar por la nutrióloga como bien portada y ya te dijo, ya te comiste tanto. Sí. Te dice todo, pero todo.
1: Estos relojes inteligentes han habido muchísimos casos que han alertado a la gente cuando están a punto de darles un paro cardíaco.
0: Ah,
1: y los alerta y muchas personas sí se han salvado. Que han llegado a tiempo al doctor o a, no sé, algún lugar donde podían auxiliarlos porque estaban a punto de que les dieran un infarto.
0: Claro, hay muchísimas aplicaciones, lo único es que hay que conocerlas y utilizarlas. Por ejemplo, en familia que tienes ese, no sé cómo se llame, pero ese que tiene localizador, o sea, que tú sabes dónde están todos los integrantes de la familia, ¿no? Entonces te dice el hijo, no, pues voy a la fiesta tal, y resulta que está en otro lado, y entonces, bueno... Ahí también es otra forma. Sí. Eso a mí me sirvió, por ejemplo, un día no encontrábamos el teléfono de mi hijo y entonces andábamos siguiendo el teléfono por esta aplicación.
1: Sí.
0: Y fue de gran utilidad porque así lo encontramos. Sí. Pensamos que había sido algún facineroso, pero no, era un profesor que se los había llevado. Ay, pero en fin, a lo que voy es que...

0: La utilidad.
1: Sí, es la utilidad, y te digo que las redes sociales solamente es un puntito de lo que podemos hacer, ¿no? Pero hay infinidad de cosas que podemos hacer con el teléfono, y es saber, muchas veces mi mamá, yo lo veo con ella, que pone un video de YouTube. ¿Quiere saber algo? Por ejemplo, ahorita que está con lo de su pensión y quiere saber si ella puede entrar a este programa de 60 o más, pone en YouTube. Así literal, con palabras claves, 60 más, programa México, y te aparecen muchísimos videos que te explican de cómo puedes hacerlo, porque también yo he notado que no leen muchas veces, que yo le digo, mamá, es que ahí lee las instrucciones, tú vele siguiendo, no puedo. Entonces se les ha facilitado mucho el ver un video en YouTube, que les explican todo. Entonces también, por ejemplo, si no saben qué aplicación o no saben cómo utilizar su teléfono, hay muchísimos videos donde te explican, mira, si tienes este teléfono con este modelo tal, mira, y te enseñan trucos. La cosa es que se avienten, que se interesen, que ya no es algo de moda, es algo necesario. Entonces ya no es como tú me decías, no, es que ya estoy vieja y ya no quiero aprender. No, es que eso te puede ayudar en muchísimas cosas, y a un efecto secundario que puede ser recuperar tu autoestima, sentirte valioso, tu independencia. Son muchísimas otras cosas que por consecuencia van a mejorar tu vida, tu calidad de vida y tú como persona.
0: Claro. Oye, también hay muchas personas que pues ya tienen a lo mejor 60 y más y quieren reencontrarse, ¿no? Sí. Les da tanta ilusión reunirse con sus amigos de, no sé, de la prepa, de la licenciatura, etcétera. También puedes encontrar a personas que tiene 20, 30, 40 años que no ves.
1: Sí, reconectar con gente, y Facebook actualmente sigue siendo la red social con más usuarios. Entonces, segurito en Facebook te los vas a encontrar. Entonces, también el reconectar con gente, con amistades del pasado.
0: Y pongan su nombre, recomendación. Bueno, yo sí. Ni sé, pero a ver, Ale. O sea, pongan Gaby Huerta, no pongan Estrellita Marinera.
1: No,
0: ella
1: también.
0: O sea,
1: sí, ayuden al algoritmo también.
0: También, ¿verdad?
1: Sí.
0: Eso sería buenísimo. A sí. ver, nos llega una pregunta, nos marcó Ernesto Genis, de aquí de Puebla. ¿Pueden explicar la diferencia entre Siri y Google, o entre Android y iOS en cuestión de las inteligencias artificiales? IAs, ¿no? Inteligencia artificial.
1: Sí. Inteligencia artificial. Bueno, pues Android es solamente un sistema operativo, y iOS, que es el otro sistema operativo que utiliza Apple, la famosa marca de la manzanita. Entonces, Android son dos marcas diferentes, por así decirlo. Entonces, tienen funciones muy similares, solamente que cambian un poquito las... bueno, Apple cela mucho su tecnología y cómo te venden los productos, pero son muy similares, ¿no? Unas tienen otras cosas. Simplemente son sistemas operativos, y depende de la marca de tu teléfono, es el sistema operativo que tú vas a tener.
0: Ok, ¿no? Sí, porque yo he visto en la publicidad que dice disponible para Android y para iOS. O sea, entonces, ¿cómo? ¿Hay algunas cosas que no son disponibles para alguno de estos sistemas operativos?
1: Depende de la aplicación. Las aplicaciones más populares siempre van a
0: ser compatibles
1: con ambos, ¿no? Entonces, ahí están, son simplemente sistemas operativos dependiendo de la marca de teléfono que tengas.
0: Ay, no, y unos genios los que desarrollaron todo esto, ¿no? Es impresionante. Ver la biografía de
1: ellos,
0: Steve
1: saben
0: Jobs.
1: Cosas que, o sea, estoy seguro que ya saben lo que va a pasar dentro de 20 años.
0: Bueno, ya ni me digas, porque, por ejemplo, ahorita estamos hablando, por ejemplo, de barcos, ¿no? No, pues que el barco, barco, y de repente abres tu teléfono y te salen mil cosas de los barcos. Sí. ¿Es verdad que nos escuchan los teléfonos? O sea, bueno.
1: Pues yo, pues sí. Mira, no sé cómo comprobarlo, pero tampoco tengo dudas, porque efectivamente sí, yo siento que sí nos escuchan. Sí, hay por ahí. Y te digo que ellos saben cosas que ya saben lo que va a pasar y todo, pero nos van soltando la información poco a poco. Sí, ellos no son unos genios. Pero bueno, regresando a la pregunta, esas son dos cosas diferentes.
0: Entonces, y luego
1: no
0: hay Siri que y Google.
1: Entonces, Siri trabaja con Apple y con el mismo sistema operativo de iOS.

0: Y Alexa trabaja con Google y con Android. Entonces son
1: Okay.
0: marcas diferentes.
1: O
0: Es
1: sea,
0: lo único,
1: es
0: es
1: lo
0: lo
1: mismo,
0: mismo.
1: nada más que se llaman diferente,
0: Sí.
1: porque tienen pues estas patentes, estos nombres, estos sistemas operativos
0: Sí.
1: diferentes, o sea, hacen la misma función,
0: Sí.
1: no hay diferencia, más bien que son nombres diferentes por las
0: Veámoslos
1: marcas.
0: como son diferentes marcas, pero hacen lo mismo. Y ahora ya hay muchas herramientas que se cuelgan de Google y de Apple y de todas estas corporaciones para sacar lo de la inteligencia artificial. Que la inteligencia artificial, pues, te facilita, bueno, tiene sus pros y sus contras, pero también puede ser un tema muy
1: No,
0: amplio
1: hombre,
0: del que podemos
1: es
0: hablar
1: un,
0: más adelante,
1: no, hombre, es un
0: pero
1: tema. Y por ejemplo, tú
0: también,
1: que eres voiceover,
0: sí.
1: pues, ¿qué pasa? ¿Nos vamos a quedar sin trabajo?
0: Ay,
1: Porque
0: no,
1: con.
0: espero que no.
1: No, pero
0: Sí,
1: es una
0: pero es
1: pregunta
0: una
1: muy real,
0: realidad,
1: es una realidad, porque
0: sí.
1: yo el otro día, bueno, yo también grabo y de repente le dije a una persona que antes me contrataba, oye, ¿qué pasó? Ya no me has llamado, no sé qué. No, es que ya te he propuesto para diferentes proyectos, pero es que ya hacen todo con inteligencia
0: Sí,
1: artificial.
0: por medio de la
1: ¿Cómo?
0: computadora. Y eso no es todo, ¿eh? Porque próximamente van a imitar hasta tu tono de voz,
1: No,
0: todo,
1: sí,
0: tus
1: claro.
0: pausas. Sí, eso es por. Sí, nos puede facilitar la vida, pero yo sé que para algunas cosas, pues a mí no nos puede.
1: Puede perjudicar en la industria musical, ya lo estamos viendo con artistas
0: Sí.
1: muy famosos que de repente ya con su voz y todo hacen canciones, parece
0: El
1: que es el
0: cantante, ¿no?
1: cantante y resulta que no es.
0: Sí.
1: Y ya vende millones y millones de copias porque ya la lanzan en esta red social. Y resulta que no es el cantante. ¿Qué
0: No.
1: pasa? Esas regalías o esas ganancias, ¿a quién se le van?
0: Sí, pues justamente por eso también ha habido tantas huelgas en Estados Unidos y se están haciendo como muchas leyes para proteger a estos artistas y también está como propiedad intelectual. Y entonces están, bueno, están trabajando en eso para que existan regularizaciones de cómo detener un poco y hacer una diferencia cuando es algo de
1: Sí,
0: que una
1: hecho
0: persona.
1: orgánico a
0: Ah,
1: una cuestión
0: sí.
1: de inteligencia artificial. A ver, siento que es una gran herramienta, pero también puede, si es usada de manera negativa,
0: Sí.
1: puede perjudicar mucho. Nos están escribiendo y dice, gracias por decir que el teléfono nos escucha. Ahora no sé si me da más miedo que antes. Bueno, es que, pues sí, también por
0: Sí.
1: eso hay que portarnos bien.
0: Sí, oigan,
1: Porque ya
0: buen chiste.
1: todo nos está escuchando el teléfono. En esta cuestión de los límites, ¿qué pasa con las leyes? ¿Hay algo que pueda detener alguna cuestión grave en adolescentes? Sabemos que también hay un índice importante de suicidios por la
0: Sí.
1: cuestión de esto, todo el sexting, todas estas cosas que
0: No,
1: hay
0: y que
1: también.
0: existen retos y
1: Unos retos
0: terrible.
1: tremendos, ¿no? Policía cibernética. Existe, no
0: Sí.
1: se cumple, llega a un juzgado, todo es digital. ¿Qué pasa ahí,
0: Sí.
1: Ale?
0: Sí existe una policía cibernética y hay muchísimas personas detrás de todos estos códigos y cómo funciona. Y se está regulando, porque también, como decimos, todo fue muy rápido y ha avanzado muy, muy rápido y no teníamos en cuenta los alcances que podía llegar a tener, como la pérdida de una vida, ¿no? Entonces, por casos como estos es que se han ido regulando y se han ido poniendo el tema sobre la mesa y se han empezado a hacer cosas. Entonces sí va a existir una regularización y sí van a existir nuevos casos. Bueno, y sé que van a seguir saliendo casos que nos van a poner este gran desafío y que nos van a poner a trabajar y a regular el uso de las redes sociales y ya estamos viendo la primera implicación. En Estados Unidos ya se está trabajando para que desaparezca TikTok,
1: ¿En
0: porque
1: serio?
0: sí se ha dicho que, bueno, TikTok como que maneja un poco las mentes y como que se han hecho varias teorías conspirativas también. Y bueno, también sabemos, y esto no es nuevo, que existe una competencia entre China y Estados Unidos, y como TikTok es una aplicación china, pues bueno, Estados Unidos no está tan contento con que su público lo utilice. Entonces, se está trabajando para que TikTok deje de funcionar en esos Estados Unidos y este va a ser como uno de los límites más grandes y que va a cambiar la manera en que se van. Bueno, si quieres lanzar una aplicación, bueno, ahora tienes que cumplir con ciertos

0: ciertas regularizaciones. Pero todo esto no pasó hasta que no existió un primer caso. Entonces, lamentablemente, tuvieron que pasar estos casos para que estos temas salieran y ahora se hablaran de esto y se alertara sobre esto y la gente, la misma gente que desarrolla estas aplicaciones, estas nuevas tecnologías, se pongan a trabajar.
1: Bueno, ya hay cosas muy elevadas, ¿no? Sí. Hay cosas que Ale, que son especialistas, lo saben. Lo que sí es que nosotros como usuarios comunes y corrientes, sí, ¿no?, tengamos la edad que tengamos, sobre todo alertar mucho a los niños, a los jóvenes, que ya ponen dónde están comiendo, qué, en qué restaurante, la dirección, la ubicación, la todo. O sea, eso también es peligroso. Lo básico es no dar... ¿Cuáles serían las cosas básicas que deberíamos de conocer todos, adultos, bueno, mayores, jóvenes, niños, todos?
0: Bueno, para la tarea... Con los jóvenes la tienen los papás. Ahí sí, los papás son los que tienen que alertar a sus hijos de todas estas cosas malas que pueden pasar por el uso o el uso excesivo del internet. Uh-huh. No digamos redes sociales, en general el internet. No, entonces ahí la tarea la tienen los papás, ¿no? El alertarlos y también ellos poner el ejemplo, porque también hemos visto que las mamás luego son las primeras que están ahí en el chat y no le ponen atención al hijo. Entonces también es dar el ejemplo que existe un balance, así como hay muchísimos beneficios con el uso del internet y las redes sociales.
1: Exactamente.
0: Existe un balance.
1: Hay que tener un equilibrio con el uso de las tecnologías, sí, establecer horarios, ¿no? Estar pendientes de lo que, sí, están viendo, de lo que están consumiendo, y a manera general evitar dar datos personales, cuestiones confidenciales, estar siempre muy, muy alertas. Qué gran tema. Muchísimas, sí, gracias, Ale Gómez, por haber estado con nosotros.
0: No, gracias a ustedes y espero que se lleven este tema a casa y que lo platiquen con todos, que nos ayuden a difundir la importancia.
1: Eso es lo más importante. Muchísimas gracias, sí, Ale. Saludos a tu mami, un gran caso de éxito, sí, y seguramente nos está escuchando. ¿Cómo se llama tu mami?
0: Laura Cepeda, con C de casa, para que la busquen en todas las redes sociales. Y si no les gusta tejer, bueno, quédense a platicar porque mi mamá platica muy a gusto también.
1: Ah, bueno, pues excelente. Yo ya, ahorita en el corte, yo ya la seguí. Muchísimas gracias. Que tenga usted muy buen día.
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1: En SICOM Teciutlán son las 11 con 31 minutos.
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6: En la vida de las familias. Es miércoles 13 de mayo y muchos ya estamos arrastrando la quincena, pero tranquilos, ya vamos a cerrar esta semana. El viernes ya es quincena, así que aguantemos un poquito más. ¿Qué tal el calor? Oigan, yo la verdad es que no lo entiendo. Está más bipolar que yo. De verdad yo no lo entiendo.

0: Ahorita está haciendo calor, luego está lloviendo. Híjole, es un tema aquí el clima en Puebla. Pero bueno, tenemos la pregunta del día. ¿Crees que como sociedad prestamos suficiente atención a las personas más vulnerables y por qué? Tenemos WhatsApp 2215-875657 o tenemos teléfono en cabina 2222-7377-16. Mándenos un mensaje para saber qué opinan. ¿Ustedes creen que como sociedad prestamos suficiente atención a las personas más vulnerables y por qué? El día de hoy abordaremos un tema delicado pero muy, muy importante. El abandono de persona como delito, un problema que no solo tiene consecuencias legales, sino también profundas repercusiones humanas, familiares y sociales. ¿Qué se considera abandono de persona? ¿En qué situaciones puede configurarse este delito? ¿Y qué podemos hacer como sociedad para prevenir este tipo de conductas? En un momentito más entraremos a detalle con este tema, pero antes ya sabes que si tienes dudas o quejas sobre trámites o expedientes, el módulo itinerante de atención y orientación ciudadana, pues está para atender a todas y a todos ustedes. Hoy, 13 de mayo, el abogado David Romero Olivares está desde las 8 de la mañana. Él llega en puntito. Él está en el Distrito Judicial a la Triste en Chignahuapan, en el Juzgado de Oralidad Familiar, así como en el Juzgado de lo Civil y de lo Penal. Él se va a las 3 de la tarde, así que si ustedes están por ahí cerca, acérquense con él, sobre todo si tienen alguna duda o queja. Recuerden que su base, en donde ellos están de lunes a viernes, de 8 de la mañana a 3 de la tarde, es en Ciudad Judicial Siglo XXI, en el puente donde se encuentra Oficialía de Partes. Es un puente color gris, ya muchos lo ubican, a un lado de la Dirección de Comunicación Social. Les voy a dar su número, 2222-2385-10, se los repito, 2222-2385-10. Y bueno, pues ahora sí vamos a entrar en el tema, porque hoy nos acompaña la defensora pública Silvia Emelia Ramírez Ojeda, pues quien nos va a ayudar a comprender este tema, pues desde una perspectiva jurídica, pero también social y humana, sobre todo, ¿no? Enfocándonos en la importancia, pues, de la responsabilidad, el cuidado y la prevención. ¿Cómo está, defensora? Muchas gracias.
1: Muy bien, licenciada, pues acá nuevamente agradeciendo la oportunidad que nos den de hacer de conocimiento precisamente a la ciudadanía, los temas que tenemos en puerta y que sí son importantes para la gente que los conozca.
0: Así sobre todo es. Porque hay casos, ¿no?, que últimamente en estos días tienen que ver con lo que el día de hoy vamos a estar hablando. Para comenzar, abogada, ¿qué se entiende legalmente por abandono de persona?
1: El abandono de persona lo define nuestra ley como la omisión de cuidados que se tiene hacia los niños, niñas, adolescentes, incluso las personas adultos mayores, respecto de sus padres, tutores o en caso de los adultos mayores, pues sus descendientes. Es la omisión de cuidados que tenemos en cuanto a la alimentación, al cuidado, al vestido, la educación en caso de los menores, en caso de los ancianos, pues también la salud. Entonces, es un tema que tiene muchísimos aristas, de verdad es un tema amplísimo, que podemos abordar de muchas formas. Pero lo importante acá es precisamente el cuidado que debemos de tener para con esos niños, esas niñas, esos adolescentes y los padres, que son gente que lógicamente están inmersos en una sociedad en la que pues tendríamos que evitar precisamente esos ciclos que a veces o muchas veces se repiten. Es muy importante para ellos mantener los cuidados necesarios para que desarrollen una vida plena.
0: Porque ese tema también debe analizarse más allá de lo legal, desde una perspectiva social y familiar, abogada.
1: ¿Por qué se debe analizar desde una perspectiva social? Porque para mí influye mucho la prevención del delito. ¿Cómo podemos evitar que el delito de abandono de persona no incida tanto en nuestro aspecto social? cómo podemos decir a

0: Niños que resultan abandonados desde que nacen, en hospitales, que los abandonan sus padres, su madre, en cualquier lado sin el sustento necesario. De los adolescentes que aun cuando tienen mamá igualmente se les abandona, de pues las madres trabajadoras que de verdad a veces estamos más de 8 horas en el área laboral y que tenemos hijos y que muchas veces los descuidamos. Ese también es un abandono, que vemos a los niños muchas veces decir, mamá, necesito que vayas por mí a la escuela. Y el niño es el, a veces digo, el más cruel de todos para con su compañerito, ¿no? Entonces, sí es necesario que demos ese tiempo, ese cuidado hacia esos niños, hacia el anciano incluso, porque pues también él ya dio toda una vida para nosotros. Y pues ahora nos toca también ese apoyo a darles. Influye mucho también en el aspecto familiar, la alimentación, el darle a los hijos el casa, vestido y sustento para su buen desarrollo, que es necesario también para los niños, niñas y adolescentes, y que pues sí necesitamos verlo en ese sentido. Y le digo, para mí es importante como prevención, cómo podemos educar a aquellos que van a ser madres, padres, para que no caigan en esta situación de abandono. Es muy, muy difícil, pero yo creo es una medida que sí se debe de generar en vez que a lo mejor de endurecer las penas, porque muchas veces se maneja ese tipo de situaciones de querer endurecer las sanciones. Actualmente es de 3 meses a 4 años o de 1 mes a 5 años, en fin, dependiendo del delito. Pero el endurecer las sanciones pues no nos lleva absolutamente a nada, porque de todos modos tenemos un niño abandonado y a lo mejor a la mamá o el papá en prisión, ¿y de qué me sirve? Absolutamente de nada. Entonces lo importante es más bien tener el cuidado y ver la prevención para evitar más bien el abandono de esas personas.
1: ¿Qué factores sociales pueden influir para que ocurran este tipo de situaciones, abogada?
0: Pues los factores sociales actualmente son muchos. Bueno, a mi modo de ver, empezamos con el económico, ¿no? El económico que nos conlleva a mantener una relación laboral de tiempo completo, el miedo a quedarme sin trabajo, el miedo a no darle a mis hijos lo necesario para su sustento, el miedo de también incluso de una oportunidad laboral, que debo educarlos en un ambiente pues para que el día de mañana también ellos sean puedan obtener ese apoyo y para los suyos también. Entonces son factores de prevención que debemos, como le decía yo, prevenir desde un ámbito social. Desde un ámbito social, madre, padre, todos, yo creo como ciudadanía estamos obligados a mantener esa obligación para con los niños, las niñas, los adolescentes y los ancianos.
1: Abogado, vamos a hacer rapidísimo un corte cultural, pero antes quiero decirles que el Poder Judicial del Estado de Puebla los invita a ser parte del Congreso Internacional de Actualización Probatoria, con la participación de especialistas nacionales e internacionales que abordarán pues los retos actuales en México. ¿Cuándo es? Bueno, todavía tienen un ratito para poder reunir todos los requisitos, 3 y 4 de septiembre del presente año. ¿En dónde? Bueno, pues va a ser en la Escuela Estatal de Formación Judicial, aquí en Puebla, ubicada en la 5 Oriente número 9, en el Centro Histórico. La modalidad es presencial, y así que yo los invito a que consulten el programa completo a través de nuestras redes sociales del Poder Judicial del Estado de Puebla. Ahí tenemos QR, tenemos la página para que vayan y resuelvan todas las dudas. Ahí también dicen qué personas, qué ponentes van a estar ahí. Así que yo les invito a que vayan a asegurar su lugar. También pueden marcar al 22 22 43 15 76 o al 22 22 43 15 70. Vamos a una pequeña pausa, estamos en De la Mano con la Justicia.

0: mano con la justicia a través de las redes sociales del Poder Judicial en Facebook y Twitter.
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3: En SICOM Teziutlán son las 11 con 43 minutos.
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12: Muchas gracias por continuar con nosotros. Estamos en De la Mano con la Justicia. Son 11:45 de la mañana. Muchas gracias por estar escuchándonos a través del 105.9 de SICOM Radio. Como parte de las acciones de supervisión y seguimiento al funcionamiento de los órganos jurisdiccionales, el consejero de la Judicatura, Amadeo Fuentes Añorbe, realizó una visita ordinaria al Juzgado de Oralidad Penal de Tepeaca. Durante este recorrido les cuento que se verificó la atención brindada a las personas usuarias, así como las condiciones operativas y el desarrollo de las actividades jurisdiccionales. ¿Cuál es el objetivo? Bueno, fortalecer un servicio de justicia cercano, eficiente y con visión de futuro. ¿Ok? Bueno, pues seguimos en este tema del abandono de persona como delito. Tenemos a una defensora que ya nos había acompañado anteriormente en el programa, la abogada Silvia Emelia Ramírez Ojeda, un tema que da mucho de qué hablar. Abogada, ¿cómo se puede prevenir el abandono de personas desde el entorno familiar y social?
13: Pues lo considero bien sencillo. ¿Cómo lo pudiéramos prevenir? Asumiendo responsabilidad y cariño hacia

0: hacia el ser que necesita de nosotros en esa etapa de vulnerabilidad. O sea, el atenderlo, el darle lo necesario, lo que más necesite en esos momentos, es una etapa de vulnerabilidad, le decía, desde que nace el niño o la niña hasta el adolescente, hasta los 18 años. Y en los adultos mayores, que pues ahora a lo mejor nos cambia, ¿no? 65, 70 años de edad, cuando se nos requiere. Le decía, para mí es fácil prevenirlo, pero es también necesario dar esa proyección a quienes lo necesiten, a lo mejor de forma psicológica, para evitar este tipo de circunstancias. Tengo conocimiento de mujeres, por ejemplo, niñas que sufrieron abandono, estuvieron en el DIF, salen del DIF y pues salen a tener bebés y de verdad a veces de 17, 18, 19 años están siendo embarazadas. Y pues tienen la misma condición y tienen a sus niños pues igual en estado de abandono. ¿Cómo lo podemos evitar? Pues de esa forma, a lo mejor enseñándoles que la vida a lo mejor la vemos fácil, pero no es nada fácil. Sobre todo como le comentaba, que en la actualidad en los factores económicos, el social, pues nos pega mucho a la sociedad en sí. Entonces sí es importante dar ese apoyo a todas las madres, mujeres, niñas, adolescentes, adultos, para efecto de que también tengan una forma de vida que les permita el día de mañana no ser tan vulnerables, porque eso también lo podemos aprender, a no ser tan vulnerables.
1: ¿Qué señales podrían alertar a las personas sobre una posible situación de abandono?
0: El económico es una de las situaciones, es uno de los factores. Cuando no se tiene el recurso económico para salir adelante, a los niños se les deja. Se les deja, y no solamente en estado de abandono total, con quien ni lo conoce, con quien ni lo ve, sino a lo mejor con mamá, papá, con quien me apoya. Hay mucha gente que no tiene esa red de apoyo para decir, pues lo dejo con mamá, lo dejo con papá. Entonces, no la hay. ¿Cómo podemos evitar, digo, esas situaciones? Digo, para mí no hay otra que a lo mejor la psicología, la forma de decirle a la gente, reflexiona en cuanto a tus acciones, porque pues no todo es, vuelvo a lo mismo fácil, ¿no? La economía nos lleva, los problemas sociales nos llevan, como le comentaba, es el trabajo, es la educación, es la formación, la falta de oportunidades, todos esos factores sociales influyen muchísimo en el abandono de una persona.
1: Entonces, usted podría decir que desde su experiencia considera que hace falta información respecto a este delito.
0: Claro que sí, falta muchísima información porque uno ve incluso a los adultos mayores cuando dicen, es que licenciada, yo no sabía. Pues sí, desafortunadamente no tienen esa información. Se da más respecto del adulto. El niño todavía siento es más vulnerable. El adulto puede ser reflexivo, pero el niño no. El niño piensa que a lo mejor le damos todo para su sustento y le tocó a lo mejor el infortunio de ser abandonado. Pero si tuviéramos, le digo, esa capacidad de hacer reflexionar desde niños o educar a nuestros niños en ese sentido, sería maravilloso.
1: ¿Qué tan importante es fortalecer estos lazos familiares y las redes de apoyo para evitar?
0: Pues es lo más importante. Los lazos familiares, igualmente vuelvo lo mismo, a lo mejor vivimos en una sociedad muy diversa donde

0: Hay niños que tienen a papá y mamá, hay niños que tienen al papá y mamá de diferente papá o de diferente mamá, que buscan a lo mejor crear una familia sólida, pero que es difícil. Pero esos lazos familiares, como le decía yo, a lo mejor los construimos simple y sencillamente con cuidado, amor, cariño. ¿Qué es lo que puedo dar? Enseñar a nuestros hijos a no sé, a tener en ellos la conciencia y la fe de que pues quienes están a su lado los quieren. Así de sencillo.
1: Si una de las personas que nos está escuchando en este momento conoce un caso de abandono, ¿qué puede hacer?
0: La mayoría de las personas que bueno, conocen un caso de abandono, es difícil. Lo que tengo es que hacer es denunciar. Denunciar penalmente el abandono. Pero es una, y siempre digo, es un arma como de doble filo. El denunciar a una persona en el abandono que cometió, voy a decirlo así, el delito de abandono porque no tuvo el cuidado, pues lo que hace es huir a la acción de la justicia. Entonces, pues no voy a tener a lo mejor en ese sentido la forma de poder tener a ese que cometió el delito, pero por otro lado le decía, si el menor, que es el que sufre el abandono, que es el agraviado, ¿de qué forma lo puedo apoyar? ¿De qué forma? De verdad he sabido de niños que nacen, que los dejan abandonados en hospitales y que pues se quedan en el hospital a lo mejor un mes, 2 meses, hasta que se los lleva el DIF y pues la madre no aparece. Y en ese sentido, ¿qué haces? Aunque das vista al Ministerio Público a efecto de que realice la investigación y vea si la madre, pues la madre ya sabe. Y lo que menos quiere es estar, porque pues sabe que ha cometido un delito y sabe que puede estar detenida por X cuestión.
1: ¿Cómo interviene Defensoría Pública en este tipo de asuntos, abogada?
0: En la defensa de aquel que dado el momento realizó el abandono, muchas veces le digo el Ministerio Público es el encargado de hacer la investigación para encontrar el culpable. La defensa se da mucho en casos en que se demandan los alimentos. Cuando un deudor alimentario es demandado por quien fuera, ya sea el menor de edad, la esposa, quien sea, por pensión alimenticia, y el que no cubra esa pensión alimenticia, la ley lo estipula como abandono de persona también. En el supuesto de que este señor no abandone, no haga el pago de la pensión alimenticia correspondiente, a nosotros nos toca la defensa de aquel que precisamente es quien no realiza el pago de esa pensión. Entonces nosotros decimos, estamos con los, bailamos con la más fea, ¿verdad?
1: Sí,
0: No es
1: claro.
0: cierto, no es cierto, pero bueno, en defensa de, nosotros les decimos, pues cumple con el derecho. Y asumimos, y como le decía, de verdad es una responsabilidad. ¿Quieres tener hijos?
1: Hay que pensar en todo.
0: Exactamente, hay que pensar en todo. ¿Quieres tener hijos? Pues dales, no es, yo siempre he dicho, no es nada más tener hijos por tener hijos, sino asumir con responsabilidad. Y vuelvo a lo mismo, acá siempre incluyo el cuidado, el amor, el cariño, no es nada más tengo y ya te dejo, no. No es asumir con responsabilidad la obligación que se tiene de criarlo, crecerlo, verlo crecer y pues que el día de mañana también sea un ciudadano útil a una sociedad, ¿verdad?
1: Podríamos estar hablando de este tema por
0: Mucho tiempo.
1: mucho tiempo, pero hemos llegado al final de la mano con la justicia. Recordemos que la protección y el cuidado de las personas más vulnerables es una responsabilidad.

0: habilidad compartida, que requiere empatía, conciencia y acción. Agradecemos a la defensora pública Silvia Emelia Ramírez Ojeda por acompañarnos en una emisión más y ayudarnos a reflexionar sobre un tema tan importante como es el abandono de persona y la necesidad de prevenir desde el ámbito familiar y social. Soy Monse Cruz, esto fue De la Mano con la Justicia a través de SICOM Radio. Gracias por acompañarnos en este espacio y nos vemos el próximo miércoles.
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6: En SICOM Teciutlán son las 11 con 58 minutos.
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0: Bueno, pues ahí está. Qué bonito cantaba Yoshio. Qué buen cantante.
1: Hermano de los cacahuates japoneses.
0: Su papá, inventor.
1: Eso, él es hermano de ellos.
0: Inventor de su padre. Su padre se llamaba Yoshihei Nakatani. Él llegó de Japón y con su esposa, la señora Ávila, inventan los cacahuates japoneses. Tiene razón. Sí.
1: Creo que la que puso la fórmula y las pruebas y todo para hacerlos fue la señora.
0: Pues yo tengo otra historia.
1: Y que tiene de todo menos de japonés.
0: No, nada. No son, ellos le pusieron así para vender.
1: Y por el nombre, sí. ¿No?
0: Y luego los bañaban en salsa.
1: Una harina.
0: Sí, primero lleva
1: con
0: harina.
1: Con salsa soya.
0: Y luego, ya que está hecho, los bañan en salsa de soya. Y cuando se secan, los empacan.
1: Aquí había un poblano que conoció, era una familia, no me acuerdo si eran los Paul, que tenían una fábrica donde elaboraban cacahuates, y tenían una bodega ahí frente a las jaulas del Paseo Bravo, en la 13 Sur, sí. En una de las accesorias donde hay una tienda de helados. ¿Se acuerda que guardaban los carritos?
0: Donde estaba el edificio del doctor Mendívil.
1: Junto.
0: Sí.
1: Y entonces, este cuate era el Movimiento Femenino Cristiano.
0: Sí, fíjate que en el rumbo de Santiago había varios talleres donde hacían cacahuate. Y hacían
1: garapiñados.
0: Garapiñado, enchilado, japonés.
1: Sí, sí.
0: Porque tenían unas ollas que giran acostadas.
1: Como revolvedoras.
0: Donde hacen ese tipo de cacahuate.
1: Y entonces un día fuimos, yo era niño, y los hijos de este cuate, había una montaña así de cáscaras de cacahuate, pero enorme. Y entonces había como una especie de trampolín o una escalera. Y estos cuates se subían y a divertirse se aventaban y ¡guau! Caían entre todas las cáscaras de cacahuate.
0: Pues fíjate que este cacahuate japonés...
1: La que se debe acordar muy bien es mi hermana Consuelo.
0: Este cacahuate japonés que inventa el papá de Yoshio, al final lo compra la costeña.
1: Ah, ya es de la costeña.
0: Se vuelve parte de la familia Totis.
1: Ah, ya.
0: Todas esas papas que hacen...
1: De botanas y chingarrines.
0: Sí, de botanas fritas que son parte de la costeña ahora. Bueno, pero así... Todo porque un día como hoy, pero en el año 2020, fallece Yoshio, víctima del COVID-19.
1: Exacto.
0: Paz, descanse.
1: Un participante...
0: Va para siempre.
1: Si no eterno, en varias ocasiones de Loti.
0: Sí.
1: Del
0: Oye,
1: Festival
0: también
1: Loti.
0: Tenemos que platicar con mucho...

0: Mucha pena que falleció nuestra compañera Candy Arroyo Castañeda.
1: Sí, hombre.
0: Compañera de productora del área de televisión.
1: Sí, me lamento enterarme de esta noticia.
0: Fue para siempre.
1: Candy, buena gente. Conmigo la verdad es que siempre accesible, agradable.
0: Igual, igual.
1: A Candy le encargaron el regreso de Javier Gutiérrez. Producía, sí. Te lo digo, Juan. Sí. Entre otras cosas. Y estuvo trabajando aquí mismo en el área de niños, sí. con Maurilio. Y a los que no saben, pues ella era Ramona, la ratona, sí. Que aparecía en el programa infantil.
0: Fíjate que cuando a mí me tocó hacer el noticiario matutino de televisión, Candy era nuestra productora.
1: Ah, ya.
0: En paz descanse.
1: Sí, de verdad. De
0: Arroyo, muy lista, muy trabajadora, muy amable, siempre con el consejo práctico adecuado para que saliera mejor el trabajo.
1: A sus amigos, a sus compañeros aquí de SICOM, a su familia.
0: Claro.
1: De verdad, un abrazo solidario.
0: Sí,
1: y
0: sí.
1: Con la esperanza de la resurrección, que en paz descanse nuestra querida Candy.
0: Candy. Fíjate que también un día como hoy, pero en el 2012... se va para siempre don Salvador Cruz Montalvo, este cuate que era fundador del Consejo de la Crónica de la ciudad de Puebla. Fue don Salvador un personaje muy, muy querido.
1: Junto con Pedro Ángel Palou.
0: Muy querido, sí. Fíjate que la biblioteca del ayuntamiento lleva el nombre de biblioteca Salvador Cruz Montalvo, desde 1996, en honor de don Salvador. De don Salvador. Personajazo, tehuacanero de corazón. Era de la tierra de Pepe Aspiazu. Pero un cuate mucho, muy amable. De una simpatía, qué bárbaro. Le encantaba la charla y el traguito, era muy bueno.
1: Qué raro, ¿verdad?
0: Muy buen charlista, muy buen, qué bueno era.
1: Don Salvador Cruz.
0: Sí, sí, muy, muy, un personajazo de Puebla.
1: También otro que muere en el 2014 es Gonzalo Ortiz. Y usted dirá, ¿y es quién es? Pues es el Gavilán. Ese era su nombre. En el ring, este luchador profesional de la época de el Hércules Poblano y del Gorila Osorio.
0: ¿Pero qué sería de los años 50? Yo no me acuerdo de él.
1: Yo me imagino que sí, porque es una persona que muere ya mayor. Este Gonzalo Ortiz, el Gavilán. No sé si nuestro compañero Wenceslao, el Dinamita...
0: A ver, Wences, cuéntanos.
1: ...haya oído hablar. ¿Oíste
0: no,
1: hablar...?
0: Primero, no te enojes, no nos pongas...
1: Gonzalo Ortiz, el Gavilán.
0: Ya está riendo, ahora sí.
1: ¿Sí sabes quién es? Gonzalo Ortiz, el Gavilán. Un luchador poblano que murió un día como hoy en el 2014.
0: O sea, sí. Murió de viejito.
1: ¿Sí lo conoces? A ver, ahí viene a dar cátedra. ¡El Dinamita Wenceslao! Pásele para adentro, joven. No lo pauses, grábate. Ah, ¿cómo le hace al cuento este para venir? Ah, abrió la toma para verse en la tele. ¡Ándale ya! ¡Wences! ¡Apúrate, niño! Wenceslao tiene un programa de lucha libre los fines de semana aquí en SICOM, que es el único programa de radio dedicado a este deporte. Deporte espectáculo. Buenos días.
2: Buenos días, don Ricardo.
0: Y... Wences, ¿cómo te va?
2: Pues bien, estaba ahorita escuchando precisamente a Gavilán, que fue de la época... pues ni más ni menos que del Hércules Poblano, que recordar que el Hércules Poblano fue papá de Arturo Casco La Fiera, también en paz descanse, y efectivamente en el 2000...
1: El Gorila Osorio también sí, alternaba, es de esa generación.
2: El Gorila Osorio, si te acuerdas que el Gorila Osorio es papá de Héctor Osorio, de Black Panther, que aún vive, y que Héctor Osorio, fíjate, ahorita es curioso, y ahorita que pasó la Feria de Puebla, él lleva casi 30 años trabajando como jefe de seguridad del Centro Expositor. Héctor Osorio fue el famoso Black Panther, heredero del Gorila Osorio. Y ahorita que hablaban del Gavilán, efectivamente que murió en un día como hoy.

del 2014. Es curioso que él pues fue de, precisamente de esa camada donde antes, fíjate que y tú Enrique y don Ricardo han de concordar conmigo, sin afán de ofender a ningún luchador, eran luchadores de verdad, era la esencia de la lucha lo que ellos practicaban.

0: hemos mencionado, es que a ellos les costó mucho trabajo llegar al estrellato. Lo lograron, pero les costó mucho trabajo. Hoy en día no quiero decir que se les regala, mucho, ¿no?
1: No.
0: Pero hoy, antes sí se les sufría mucho. Muchos.
2: Oye, es que quiere decir que hoy es más artístico.
1: No, no, y de una preparación física.
2: De menos dureza.
0: Lo que pasa es que hoy en día don Ricardo es más aéreo. Entonces, está pronosticado, los luchadores de antes, como un Blue Panther que apenas cumplió 40 años de luchador, y le hicieron una entrevista apenas a don Genaro Vázquez, a Blue Panther, y decía Blue Panther, es que los luchadores de hoy en día son tan voladores que no van a durar lo que nosotros
1: duramos. Son acróbatas. Duramos. Pero tienen una preparación física diferente.
0: Pero lo que dice Blue Panther es que los de ahora van a durar 9 años, 10 años y se van a retirar.
1: Una carrera más corta.
2: Por los porrazos.
0: Sí, sí, y a diferencia de ellos, como un Atlantis que también apenas cumplió ya 40 años de luchador, un Mil Máscaras que cumplió 60 años de luchador, o sea, va a ser muy difícil que ahorita, Místico tiene 20 años, 25, 20 años que apenas cumplió como Místico, es muy volador. Y él ya está, en las entrevistas que uno le hace, él ya habla del retiro. Y tiene 42 años de edad.
2: Quiere decir que está carcacha.
0: Pues es que sí. Ya le cuesta a don Ricardo algunos movimientos. Incluso muchos le critican hoy en día a Místico. Sí, muchos le critican a Místico porque dicen, es que ya no le sale la mística, su movimiento final. Pues es que es el 20 paso años de los después, años. Claro. Ya no es un jovencito. Entonces, efectivamente, bueno, pues el Gavilán, un día como hoy, bien lo comentan, de una época importante. Te puedo hablar también de esa época del Gavilán Super Kiss, que en su momento hizo dupla con Joe Estrada, precisamente hablando de
1: todos Héctor, ellos poblanos, ¿verdad? Panther.
0: Sí, efectivamente. Que era cuando estaba muy de moda Enrique y don Ricardo, se acordarán del José María Morelos y Pavón, que es el polideportivo Xonaca, que hay muchos años.
1: Claro.
0: Fue arena de lucha libre y que pues traían eventos importantes y ahí comenzó ese semillero.
1: Oye, ¿y ellos no tuvieron la ayuda de los medios que ahora tiene la lucha libre?
0: Sí, es correcto, se hacían por medio de pues lo clásico, que pegaban los cartelones en los postes, en los periódicos, que era muy usual ver esquinas, las carteleras en las esquinas.
1: Con engrudo, unas sábanas así enormes, sí. Donde daba cuenta.
2: Venían de colores.
0: Efectivamente.
1: De color y otros a una sola tinta.
0: Sí, sí. Entonces eso fue bonito porque era la manera en cómo se proyectaban o se proyectaba no solamente la lucha libre, y don Ricardo usted lo debe saber más, desde el cine, el teatro, desde conciertos, era todo así, no es como ahora que en redes sociales todo lo posteas.
1: No, prácticamente a muchos los llevaron al cine, ¿no?
0: El volanteo, que no faltaba que ibas en el centro. Yo me acuerdo los perifoneos tan famosos. Ahora
1: oías el carrito viendo del sonido y te regalaban tu programa de mano.
0: Y te lo enrollaban, ¿no? Como si fuera un taquito de tortilla, ¿no? Y tú ya lo abrías y veías el evento que iba a ser. Pocas veces ya se ve eso, ¿no? Pero
1: sí,
0: pero
1: hasta pues la manera de ir a comprar el boleto ha cambiado.
0: Así es.
1: Vamos a un refil con Alina.
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9: En SICAM Teciutlán son las 12 con 17 minutos.
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0: Yo creo que, bueno, para mi gusto, esta es una de las mejores canciones, si no es que la mejor de
1: Beatles.
0: No,
1: tiene muchas.
0: Para muchas personas es Yesterday.
1: Yesterday, y la amo, hay muchas.
0: Y es que en 1970 se estrenó la película Let It Be.
1: Fíjate que esta canción dice, palabras de sabiduría. Diciendo palabras de sabiduría. Es parte de lo que, de la letra de esta canción.
0: Y déjalo ser, o sea, vive y deja vivir. Esta película se había filmado entre febrero y abril de 1969. Y entonces un día como hoy, 13 de mayo, pero en 1970, se estrenó. La idea de la película fue crear un documental que mostrara la faceta profesional y también la vida personal, lo personal de cada uno de ellos. Esa fue la idea de hacer Let It Be, que se estrenó un día como hoy. Oiga, ¿sabe de quién es aniversario hoy, aniversario luctuoso? De nuestro buen amigo, el doctor Barajas.
1: El doctor Eduardo Barajas, sí.
0: Se murió un día como hoy.
1: Fue un día como hoy hace 2 años.
0: En el 24.
1: Sí, me acuerdo.
0: Médico de profesión.
1: Buen amigo y vecino.
0: Egresado de la Escuela de Medicina en 1975.
1: Sí.
0: Y él es el autor del libro con la historia del coronel Raúl Velasco de Santiago.
1: Sí, el centro escolar.
0: Hizo una gran amistad con él. Y hace otro libro con la historia y la evolución del centro escolar de Niños Héroes de Chapultepec.
1: Fíjate que son 2 volúmenes. Esta historia son 2 volúmenes editados con todos los cánones de la investigación y todo. Muy completa su historia del centro escolar y del coronel Raúl Velasco de Santiago,
0: con quien trabó una gran amistad.
1: Sí. Él me, ¿verdad?, presentó al coronel. Por eso algunas veces... Algunas veces llevé al radio al coronel.
0: Recuerdos de pueblo, sí me acuerdo.
1: Por Lalo Barajas, que me hizo favor.
0: Que un día le preguntamos ahí, que es esa onda de los murales, ¿de dónde la había sacado?
1: De los mosaicos, sí.
0: Y entonces nos dijo, pues es que alguna vez, hojeando una mecánica popular...
1: No, yo le pregunté, porque
0: vimos.
1: Decían que había ido a Checoslovaquia.
0: A Yugoslavia, un lugar así.
1: Checoslovaquia. Y que ahí en Checoslovaquia él había visto lo de los murales y que se fusiló la idea. Y no, nos dijo que de la mecánica popular, que él era fanático de esa revista y de ahí sacó la idea. O sea que no tenía ninguna ciencia. Y en su oficina, ahí en el centro escolar, conservaba el tablero y se subía él a un burro muy alto que tenía y abajo ponían los cartoncitos en una mesa cuadriculada. Y ahí iban formando los murales primero en miniatura.
0: Claro, es que utilizaban hojas milimétricas.
1: Y ya luego lo hacían en
0: grande. Ahí hacían el boceto y luego iban cortando las cartulinas.
1: Al tamaño que se necesitara.
0: Y poniendo qué iba en cada cuadrito.
1: Claro, así fue. Y fíjate que ya que estás hablando de cosas que se inauguran, el 13 de mayo de 1939... exactamente frente al Templo de la Santísima, es inaugurada la cafetería Wimpy's.

0: de estos señores Fernández, de Eduardo y Alfonso Fernández de Lara, que al final de cuentas la cafetería la manejaban sus sobrinas o sus tías.
1: Las señoritas
0: Fernández de Lara, que fue una cafetería donde muchos destinos de Puebla se dilucidaron ahí. Es la cafetería más antigua de la ciudad de Puebla. Y bueno, sí, estaban las señoritas estas que te ofrecían un café muy sabroso y unas galletitas que ellas mismas hacían, ¿te acuerdas?
1: Sí, a mí todavía me tocó ir.
0: Unas galletitas de mantequilla.
1: A este local.
0: Sí.
1: Iba con Marco Aurelio Bedosa.
0: Con Marco Aurelio Bedosa, Madrid.
1: A tomar café. Y entonces se nos acercaba, estábamos ahí tomando café, y se nos acercaba el zapatero Flores. Y le decía, órale, maestro, compre. Y este cuate siempre compraba lotería. Y entonces le decía, a ver, traes un 6, dame una serie. Y compraba la serie. Y era un cuate, conmigo era generoso. Y entonces partía la serie a la mitad y me decía, toma, a ver qué nos sacamos.
0: Sí.
1: Siempre.
0: Sí.
1: Y, por ejemplo, en la cafetería del Paseo Bravo, de la clínica del Paseo Bravo, ahí estaba un señor, ya mayor, supongo que ya murió, Cornelio, que era el que te daba bola, el que daba grasa. Y también tiro por viaje cada vez que íbamos ahí. Mira, Cornelio agarraba su cajón y su banquito y llegaba, se instalaba y órale a bolear.
0: Fíjate que en esta cafetería se escribieron grandes cosas de la Universidad Autónoma de Puebla de entonces, porque muchos de los que eran de los grupos políticos que se disputaban el poder, unos iban a la Flor de Puebla, a la grilla universitaria, y otros iban al Wimpis.
1: Claro.
0: Por ejemplo, estaban la Momia Aguirre Carrasco, Sanchitos, uy, cantidad de personajes de esas épocas que eran entre quienes estaba el fotógrafo Luyando, que también participaba en estas grillas universitarias.
1: Ahí llegó a estar también Pepe Resec en el Wimpis.
0: Sí, desde luego, porque su familia tenía sus hermanas tenían una tiendita de cosas de moda femenina casi enfrente.
1: Una especie de boutique.
0: Casi enfrente.
1: No, bueno, no sé, enfrente estaba la Santísima, pero...
0: No, casi.
1: En la calle anterior, es decir, en Reforma, casi llegando a la 3 Sur, antes del Wimpis, ahí tenían... Era una accesoria pequeñita.
0: No, primero estaban...
1: Se llamaba el Cuchitril.
0: Primero estaba enfrente, donde está la entrada al estacionamiento.
1: Ah, ya.
0: Ahí había unos locales muy chiquitos de vidrio. Yeah. Ahí estaba el Cuchitril.
1: Y luego se ve que se fue a la calle anterior, junto a un hotel, y una óptica ahí. Y la atendía la hermana de Ivonne.
0: Esa era la dueña de la boutique.
1: Pero tenía, por ejemplo, una blusa para señora, vasita llena de colores, colorida, no sé, y era una sola pieza.
0: Sí.
1: O alguna mascada, o...
0: Sí.
1: Pero había solo una de...
0: Sí.
1: ¿Verdad? De cada cosa. Dice don Enrique, esta nota me llama la atención. Dice, 13 de mayo de 1934... en la primera rotonda de la colonia Humboldt, a las 10 horas de hoy y ante un numeroso público, fue inaugurado el monumento a la madre que el club de montañistas Xpomalín erigió, efectuando el acto, una venerable ancianita de 95 años en representación de las mamás poblanas. El acto fue emotivo, viéndose los rostros de las asistentes, las lágrimas y después de la inspirada alocución, o sea que se aventaron un discurso bastante,
0: sí,
1: bastante sentido, y a muchas señoras que acudieron a la inauguración de este monumento, bueno, pues

0: las emocionó al grado de las lágrimas.
1: Fíjate que a esa inauguración habían invitado a la esposa del gobernador en turno. Y se presentó la señora, pero les hizo el berrinchito y ella no quiso develar la placa de inauguración. Por un berrinche que hizo ahí, no me acuerdo por qué. Pero no me acuerdo quién era el gobernador en ese tiempo que estás diciendo.
0: Pues estamos hablando de 1934.
1: Sí, no me acuerdo quién era el gobernador. Pero la esposa estaba invitada a hacer la develación y hizo un berrinche. Y se negó rotundamente a hacer la inauguración esta señora.
0: Y dice don Enrique también, 13 de mayo de 1934, Alberto López, procesado por el frustrado asalto a la panadería La Reja, ¿esa dónde estaba?
1: La Reja estaba en la 2 Sur, pasando el Sol de Puebla. Ahí adelantito estaba La Reja.
0: ¿Por dónde están los churros? Yo, o sea, ¿dónde están las Paulinas?
1: Antes de los churros, por ahí estaba La Reja.
0: Bueno, este Alberto López, que intentó asaltar la panadería de La Reja, dice don Enrique, se fugó esta madrugada. Mira. De la cárcel municipal de esta ciudad. Ajá. Limando los barrotes de su celda.
1: Fíjate nomás, era bueno.
0: Los de una ventana que daba a la calle, y aunque fue perseguido, no fue posible recapturarlo.
1: Panadero y buen herrero.
0: Por la guardia de la prisión.
1: O sea, era buen panadero y buen asaltante y buen herrero.
0: No, este López pues llegó a asaltar la panadería.
1: O sea, era buen asaltante y buen
0: herrero. Se fuga de la cárcel limando los barrotes, o sea, de la ventana.
1: Ahí lo agarran cuando asalta la panadería.
0: Lo pepenan y lo guardan. Ajá. Y luego se fuga.
1: Sí.
0: Se fuga de este lugar. ¿Hay refil otra vez? Pues vamos al refil.
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10: En Sicom Teziutlán, son las 12 con 32 minutos.
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0: Yo creo que es de las pocas voces que se identifican fácilmente y a la primera.
1: Sí, y fíjate que tenía una melodía característica que era la de Máquina 501.
0: Claro.
1: Era una melodía característica de del Charro Avitia también.
0: Que lo caracterizaba.
1: Sí, claro, claro.
0: Famosos corridos.
1: Sí, sí, sí.
0: El famoso Charro
1: Avitia. Nace en Chihuahua un día como hoy, pero en 1915.
0: Sí, una de las figuras del espectáculo que los anunciaban como artista de cine, radio y televisión.
1: Sí, claro.
0: Porque le entraba a todo.
1: Sí, sí, ¿verdad? Sí. Sí, sí.
0: También el que muere un día como hoy es Richie Valens.
1: Sí, sí, también.
0: Este Richard Steven Valenzuela.
1: Sí, Ricardo Valenzuela. Que él ya era gringo de nacencia.
0: Sí. A él lo consideran pionero del rock estadounidense.
1: Claro, claro.
0: Toda su familia de origen mexicano, pero él nacido allá.
1: Sí, y tiene un éxito con La Bamba, es con la que que te pega.
0: Sí, bueno, él no muere un día como hoy, más bien él nace un día como hoy, porque muere junto con este cuate que tiene nombre como de hamburguesa.
1: Sí.
0: Big Bopper.
1: Con Buddy Holly.
0: Muere en el 3 de febrero del 59.
1: Sí, sí.
0: Pero hace una versión de La Bamba, Alina, no sé si la tengas ahí.
1: Sí, así fue.
0: Con Richie Valens.
1: Así fue.
0: Que es una versión bastante característica.
1: Sí.
0: Y cuando hacen la película de La Bamba, pues obviamente que esta es la versión del soundtrack de esa película con Richie Valens. A ver. Ahí está, ¿verdad?

0: Ahí está la versión de La Bamba. Dice, ¿puede hacer este servicio social la señora María Soledad Jorquera Zapata? Necesita sangre. Así es que si algún donador quiere ayudar a María Soledad, puede comunicarse al 2221-33-0978. 2221-33-0978.
1: Mira que hay un montón de llamadas. Dice de la 6338, saludos, Café con Piquete, excelente programa. Me gusta mucho, José Romero Lira de Tlaxcala, Tlaxcala. La terminación 34, la lucha libre actual es más circo, saludos. No, 1857, buenas tardes, ya licenciado, me dice, buenas tardes amigo Enrique, me llamo, es la persona que pide ayuda, 2204-27.
0: No, Felipe.
1: 57, que llama pidiendo ayuda. Plinio dice, cafeteros, bueno, a propósito te lo digo, Juan, ¿me pueden informar si continúa al aire? Claro que continúa.
0: Sí, él transmite los martes.
1: Este programa también es extraordinariamente cultural y sobre todo gramaticalmente, sí, pues le que te saben al tema. ¿Qué, cuándo dijiste que es?
0: Se transmite los martes a través de SICOM Televisión. No sé si es de 6 a 7 o de 7 a 8. No, puedes checar, pues, échanos la mano. ¿Qué martes a qué hora se transmite en la televisión? Te lo digo, Juan, con Javier Gutiérrez. Es que no me acuerdo si es de 6 a 7 o de 7 a 8.
1: 5925, dice salidos. Saludos, cafeteros, desde Chipilo. Vámonos.
0: Ah, saludos.
1: Dice la 33, señores cafeteros, buenas tardes. Hay que recordar a los luchadores de la época de los 60, el Yoyo Garduño, Blas Negro, el Ciclón Rojo, Popi Cabrera y a Estrella Blanca, saludos. A ver, ¿te sabes esos, güenses? Vámonos tendidos.
0: Sí, pero son de la generación anterior.
1: 39-45, buen día, café, todos los días escuchamos junto con mi sobrina Diana y pide que saluden hoy porque hoy cumple 25 y ya se puso el radio para grabar su saludo. Saludos, ya estás.
0: Muchas felicidades, Diana.
1: Felicidades, Diana.
0: Que cumplas muchos más.
1: Sí,
0: y que Dios te conceda salud y bienestar.
1: ¿Conoces esos luchadores o no? A ver.
0: Y dice mi hermana, Jorge Quiroz, que era amigo de mis papás, era el que tenía la fábrica de cacahuates.
1: Sí, te digo que ahí en Santiago, ¿la tenía en Santiago?
0: Quiroz. No, la 13 Sur, frente 13. A las jaulas.
1: Junto a los helados.
0: Los animales, claro, ahí.
1: Junto a los helados. A ver, Güences, ¿conoce a todos esos?
2: La mayoría, algunos no. En el caso, por ejemplo, de Yoyo Garduño, que fue una emblemática estrella, que incluso luchó en la Arena Puebla, y ahora se mantiene su hijo a cargo del gimnasio, que está ubicado ahí en la colonia Santa María, cerca de la China Poblana. Y el caso de Estrella Blanca, que es curioso, don Ricardo y... Enrique, porque el caso de Estrella Blanca, él nació en Michoacán, pero se hizo en Puebla, y por permiso de Santo el Enmascarado de Plata, Rodolfo Guzmán Huerta, le pusieron el sobrenombre del Santo Poblano, porque aquí fue un ídolo Estrella Blanca, inclusive es uno de los verdugos más grandes en la lucha libre, conquistando más de 250 máscaras.
1: Mira nomás.
0: ¿Verdugo refiriéndose a los rudos?
2: No, verdugo, o sea, de que conquistaba máscaras,
1: sí,
2: de que
1: ganaba.
2: Ajá, de que ganaba.
0: Es que antes eran limpias, o eran los científicos contra los sucios.
2: Los técnicos contra los rudos, pero era curioso. El rudo era el cochino, el que no se bañaba. Bueno, ese era el concepto que siempre se tuvo.
0: Y que era mañoso en el ring.
1: Ajá. Oye, ¿y el As Negro quién era?
2: El As Negro también es un referente importante dentro de la lucha libre independiente y, por supuesto, dentro de las arenas chicas, muy querido también en nuestra ciudad natal.
1: Oye, ¿y el Ciclón Rojo?
2: Ese sí no lo ubico.
1: ¿Y Popi Cabrera?
2: Tampoco lo ubico.
1: Mira, bueno.
2: Pero sí, en el caso de los que le menciono, don Ricardo y Enrique, sí, muy emblemáticos. El As Negro, que tuvo encuentros... memorables, el caso de Estrella Blanca, que fue un ícono a pesar de que nació en Michoacán y se hizo ídolo aquí. Estrella Blanca, no sé si se acuerde don Ricardo y Enrique, que antes en la Arena Puebla las funciones eran sábados, domingos y lunes.
1: Claro.
2: El sábado era de las estrellas de la empresa mexicana de lucha libre y Consejo Mundial.

0: Los domingos eran conocidos como los domingos populares porque los domingos las funciones eran a las 6 de la tarde y era de puros poblanos.
1: Y la local.
0: Así es. Y el día lunes venían las estrellas del toreo de Cuatro Caminos, que era Canek, te vas a acordar, sí, así es. Dos Caras, los extranjeros como Coquina, ¿no? De aquellos tiempos.
1: Uh-huh. O sea que en una semana se daban tres funciones de lucha libre.
0: Hasta que llegó la crisis de los noventas. Y entonces nada más se quedó lunes.
1: Pero fíjate, eso se alternaba con el béisbol y se alternaba con el fútbol.
0: Es correcto.
1: O sea que diversión y espectáculos sí había en Puebla.
0: Pero
1: si había un circo instalado en ese momento.
0: Don Ricardo se ha de acordar, o sea, hace en los años 50, 60, 70, cuando no solamente era la Arena Puebla y tenías el cine que también proyectaba después de ver una función lucha libre, la Arena Hidalguito, por ejemplo, ¿no? Que también sí, muchos años estuvo, la ex cancha de San Pedro, independientemente de toda también la historia que tiene, también hubo lucha libre.
1: Ya había una en las 5 de mayo, en las faldas del cerro de Loreto.
2: Había una en Santa María, que era muy famosa.
1: Ahí, por ejemplo, ¿sabes quién fue luchador? Don Bernardo Fernández Meyer.
0: Ok.
1: Un señor, don Bernardo, ya hijo de un abarrotero, y era un tipo bastante alto y fuerte. Entonces ayudaba a su papá en la tienda de abarrotes, descargando camiones y se iba a luchar a esta arena de...
2: También había
1: creo que de Santa
2: otro
1: María,
2: que luego fue un empresario muy exitoso, Joaquín García.
1: Y él no.
2: Joaquín García, el que.
1: El sastre.
2: El sastre.
1: El hermano de Alfonso.
2: También era luchador, también.
0: Y hablando de luchadores, también le quiero mandar un saludo a su hijo, a César, porque no sé si ustedes recuerden a un gran ídolo de la ex cancha de San Pedro que aún vive, está enfermo, vi apenas a su hijo y me comentó, el papelero, que tuve la oportunidad de tenerlo aquí en cabina, todavía ya grande, obviamente en entrevista, me obsequió una máscara que literalmente era. Su máscara diseñada como si fueran puras imágenes de periódicos, de ahí surge el personaje del papelero. Yeah. Y apenas me encontré a su hijo, sabrán ustedes que una marca muy conocida sacó la colección del Chavo del Ocho, y en esos intercambios me encontró a su hijo y me dice, oye, ¿qué crees? Que mi papá ya está muy enfermo. Y le dije, pues salúdamelo. El papelero fue una estrella en la ex cancha de San Pedro. Y ese día, en el intercambio, me encontré a alguien que seguramente don Enrique recuerda y usted, don Ricardo, recuerda con mucho cariño. Lleva ya viviendo aquí en Puebla 72 años en la Colonia de la Libertad.
1: Ah,
0: me encontré
1: claro.
0: A Dorrel Dixon.
2: Dorrel Dixon, claro, claro.
0: Que es muy amigo, bueno, de mi mamá, obviamente, mi papá en paz descanse, porque... Todos los miércoles y viernes, Dorrel Dixon baja él solito al Cuexcomate, al mercadito, a hacer sus compras.
2: Ah, mira, qué padre.
1: Y en las tardes sale a la terraza de su casa con una vestimenta.
0: Túnica blanca, ¿no?
1: ¿Verdad?
0: Ajá.
1: Se para cruzando los brazos cual Calimán.
2: Oye, entonces sale con su canasta al mercado.
0: A
2: qué bueno.
0: Sí, sí, mi mamá lo saluda porque ella también baja.
1: Sí,
0: y,
1: sí.
0: Y se ponen a platicar y la gente le pide fotos. Es curioso, ¿no?
2: Ah,
0: digo,
2: mira.
0: Dorrel Dixon a sus casi ya 97
1: sí,
0: años
1: es
0: de edad.
1: Mayor.
2: Fíjate nomás.
1: Muy bien. Vamos al refil con Alina.
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7: En SICOM Teciutlán son las 12:47.
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0: dice una persona de la 7138, en la cafetería Wimpy's fue la primera cita con la que hoy es mi esposa.
1: Órale, qué buen recuerdo.
0: 2003. Dice, me gustaría, dice Consuelo. Dice Consuelo.
1: Es el anuncio de sangre, seguro.
0: Ah, sí. La 27 Center. Me gustaría saber en qué librería puedo conseguir los libros del doctor Barajas y si me puede localizar donde venden, ya que vivo en Tehuacán. No, ya no, no. El doctor Barajas los vendía directamente en su oficina. No, no, no estaban en librería.
1: Y además se hizo un tiraje relativamente corto, sí. Y tengo entendido que ya estaban agotados.
0: Dice, bueno, esa versión de La Bamba la cantan Los Lobos y el soundtrack es de la película La Bamba. Saludos desde Teciutlán, Puebla, dice Javier Ortiz. La 5592, buenas tardes, cafeteros, como siempre. Disculpe, don Ricardo, pero ¿cuántos años tenía el licenciado López Díaz cuando lo conoció? Tenía 20. Cuando lo conocí tenía 20 años.
1: Cuando empezaba.
0: Cuando empezó conmigo, sí. Saludos, don Ricardo y primo Enrique, desde Monterrey, Nuevo León. Séptimo aniversario de Sears, ahorita lo vengo. Que tenga un excelente miércoles. Saludos a mi hermano Pedro, que es aficionado de Hueso Colorado a la lucha libre. Cada vez que lo veo me saluda con el tonal pierrotazo, dice. La 34, yo tenía entendido...
1: Es un golpe aquí en el pecho, ¿ah? ¿Eh?
0: Sí, yo tenía entendido que Dorrell Dixon vivía en la colonia Patrimonio.
1: No, vive en la colonia La Libertad.
0: ¿En La Libertad?
1: En la Liverpool.
0: Buenas tardes, cafetero. Saludos desde Tlaxcala, dice Mario. Plinio dice, la Arena Hidalgo es por rumbo de Santa María. A Dorrell Dixon le encantaba enseñar a los chavitos en la escuela. Rompía envases de vidrio apretándolos con los bíceps, o sea, los conejos. Dice Miguel Ángel del Valle, saludos cordiales, cafeteros. El magazo Beto el Boticario es original de México, no, o es un tema internacional. El tatatiu, tatatiu, no sé, la verdad.
1: Creo que se lo hace Gustavo Pimentel. Y es el tema que usaba el magazo Beto el Boticario.
0: Buenas tardes, amigo. Dice, por favor, ¿me pueden complacer con la...? No, no, aquí no hacemos, la verdad, no. No tenemos complacencias, discúlpenos usted, pero no nos da tiempo.
1: Dice don Enrique, 13 de mayo de 1953. La señora María Vázquez de Cuautle, que padecía cáncer, se arrojó de la Torre Norte de Catedral. Con esta... Son cuatro los suicidas de este siglo. Esto es en 1953. Que desde esta altura se han arrojado. O sea, es que antes era muy fácil subir a la Torre de Catedral.
0: Le dejaban subir, claro.
1: Y entonces desde, digamos, el primer piso, pues desde ahí se arrojaban. Dice, han sido cuatro. Una señora española, cuyo nombre se ha olvidado, don Pablo Petersen, alemán, y un mesero del Royalty.
0: Sí.
1: También se aventó.
0: Sí.
1: Y bueno, y se mató, obviamente. Y luego también dice don Enrique, 13 de mayo de 1945, cerca de las 15 horas del día de ayer, o sea, el día.

0: a 12, se registró un fuerte incendio en la fábrica de cartón San Rafael, ubicada en la calle 11 Sur, número 3012, que yo creo que está equivocado, estando a punto de quedar totalmente consumida, logrando los bomberos contener las llamas que tomaban proporciones alarmantes. Las pérdidas de este incendio se calculan en más de 4,000 pesos. Me refiero a que...
1: Era un dineral en esos tiempos.
0: En 1945, el papá del padre Alfonso Rugerio y de Gustavo Rugerio empezó este negocio de la cartonera. Y hacían estas láminas de cartón que tenían chapopote,
1: sí,
0: onduladas.
1: Sí.
0: Entre otras cosas, fabricaban eso y cajas. Y empezaron en la 11 Oriente. No sé si ahí ellos vivían y ahí empezaron la fábrica. Y después el papá del padre Alfonso compra el terreno de la 11 Sur y la 31. Entonces, por eso digo que el número está equivocado. Fábrica de cartón San Rafael, 11 Sur, 3012. No, debería ser 3112. Porque la esquina es la 31.
1: Sí.
0: Y en el norte, no creo que haya estado. Sería 11 Norte, no 11 Sur.
1: Pues sí, sí,
0: solo,
1: sí.
0: Solo hay esa duda. Y ya después el nombre cambió. Se llamó, o se llama hasta la fecha, Cartonera Poblana.
1: Claro, claro. ¿Dónde está hoy la bodega de Aurrera?
0: Esa manzana, pues es de ellos.
1: Ellos la rentan, vaya.
0: De los Rugerios se la rentan a los de la bodega Aurrera.
1: Sí, sí, sí.
0: También, bueno, la verdad es que hoy un día como hoy nace Oscar Roberto Domínguez Cutolenc, hijo de José y del señor Domínguez, que es el obispo de Ecatepec. Él entra al quite cuando se muere don Onésimo y se llevan para allá a Roberto Domínguez Cutolenc.
1: Sí, sí, sí.
0: El hijo de José, sobrino de Mame y de Luciano Cutolenc. Él de repente nos escucha, o nos escuchaba, cuando venía a Puebla a ver a su mamá.
1: Mira, pues lo saludamos.
0: ¿Sabes dónde vivía este Roberto? Había unas casitas, un conjunto de casas.
1: Creo que era la 5 Poniente,
0: ¿no? En la 5 Poniente, junto, sí, a la Ford.
1: Sí, sí.
0: Ahí vivía José, y entonces ahí vivía Roberto.
1: Que hay dos tipos de esas privadas, una en la 5 Poniente.
0: Pero no es privada, es en un gran terreno, un conjunto de casas.
1: Y que tiene una entrada y una salida, ¿verdad?
0: Sí, pero no es como las privadas que están frente a la Leona Vicario.
1: No.
0: Sino es cerrado y en un predio hay, no sé, 4 o 5 casas.
1: Así, ahí hay una y hay otra que está en la 19 Poniente. Entre la... ¿Qué es? Entre la 7 y 9 Sur. Hay otra así de casas que... Tiene su entradita, entras, hay varias casas y tiene su salidita de nuevo a la calle.
0: En la 19 Poniente, esto es a un costado del templo y del jardín y del hospital del Sagrado Corazón de Jesús, que ahora es Cáritas. Enfrente, por el lado de la 19, en la mera esquina hay un conjunto habitacional, una especie como de edificios. Ahí muchos años vivió Irma Sánchez. Bueno, pues el predio de junto... que estaba, no sé, hace mucho que no paso por ahí, pero estaba en color amarillo con un gran portón negro, y no sé si era una fábrica o qué era, pero había una placa en la parte de arriba, encima del portón, digamos, arriba en el quicio, que decía, Dios sí existe.
1: Sigue.
0: ¿Pero qué era ahí, una fábrica?
1: No tengo idea. Y luego seguía la casa de Chucho Corro.
0: O más adelante, sí.
1: La que seguía.
0: Que era vecino también de Santiago.
1: Sí, sí, sí. Bueno, pues yo ya me voy, Enrique.
0: ¿Ya? Pues, Alina.
1: Se acabó.
0: Apaga y vámonos.
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3: En SICOM Teciutlán son las 12 con 58 minutos.
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0: ¿Cómo te va? Qué gusto saludarte. Una de la tarde en punto. Una con uno en este momento. ¿Cómo te va? ¿Cómo te le estás pasando? ¿En dónde estás? Compártenos. Ya llegamos contigo. Vamos a acompañarte y vamos a entregarte información relevante, importante. Todo lo que ha ocurrido en el estado de Puebla a lo largo de las últimas horas, y para eso estamos contigo a través de los micrófonos de SICOM Radio por el 105.9 FM. Esto se llama Al Son del Notición Sin. Al Son del Notición Sin Censura, señoras y señores. Aplausos.
1: ¿Sí? Sí.
0: Aplausos. Bueno. Hasta la 1:57 te acompañamos. Es miércoles, ¿verdad? Ya es mitad de semana. 13 de mayo. Faltan 2 días. Todas y todos así. Mañana es jueves, sí. Y luego viene.

0: Chilla la rata, pero cuando chilla la rata en viernes, pa' lunes dices chal. Y más en temporada de calor, cuando se te antoja lo frío.
1: ¿Sí?
0: Abres tu cartera el domingo y dices, ¿cómo? Todo, otra vez me gasté tanto. Y dices, chin, ahora viene la otra quincena. Hay que esperarle. Y luego ya no te queda más que tomar agüita con hielo, ¿verdad? Bueno, ¿cómo estás, Laura?
1: Yo estoy bien, Beto. Espero que me dure la quincena también. Pero tú no haces una lista con tus gastos que tienes durante el mes, durante la semana.
0: No, eso ya va de los 50 para arriba.
1: No, pero o sea, no lo hago. ¿Lo harías?
0: Cuando tenga 50 vemos.
1: Así es. No creo,
0: Esto de la luz, esto del agua, ¿así? Ajá. Esto del...
1: ¿Para qué vas?
0: El ropel.
1: ¿En qué es lo que gastas? ¿En qué gastas más?
0: Okay. Ah, no, yo ya sé. Ya sé.
1: A ver.
0: Ya sé, no lo voy a decir.
1: ¿Por qué?
0: No, porque no es algo para enorgullecerse.
1: Pero yo ya me imagino en qué gastas
0: eso,
1: más.
0: En eso.
1: Pero bueno, bienvenidos a Calzón del Notición.
0: Así
1: el día
0: es,
1: de hoy.
0: Es correcto.
1: Y recuerden que se pueden comunicar a cabina al 22 22 73 77 16 o 17. Está Dios de San Panchito, de San Ranchito, en la producción. Y 22 15 87 56 57 para sus mensajes por WhatsApp.
0: A través de redes sociales se dio a conocer un video en el que se puede apreciar al operador de un tráiler que embistió a presuntos asaltantes que intentaban detener su unidad en la zona de las Cumbres de Maltrata, con dirección a Veracruz, esto en la Puebla Orizaba. El hecho ocurre a la altura del kilómetro 240, entre la estancia y el... bueno, lo que se conoce como el Terán, ¿no? En Cumbres de Maltrata, Esperanza, Ciudad Mendoza. Bueno, a lo que voy, en esta grabación... Oye, se puede ver perfectamente cómo varios sujetos con dispositivos láser se colocan sobre la carretera, que está prácticamente como en una curva, en donde sí o sí disminuyes la velocidad, ¿no? Bueno, ve el conductor con su pesada unidad, con el tráiler, no se detuvo. Pues claro, es que ya se tiene miedo. Le compartí en redes sociales la semana pasada cómo coloca, bueno, detienen dos camiones, o sea, en los dos carriles, ¿no? Y dice el tráiler, bueno, el trailero, el conductor dice, bueno, ¿y ahora cómo? Ni para la derecha ni para la izquierda, ¿no? Y le hacen señas como que se descompuso, disminuye la velocidad y le empiezan a disparar. Lo bajan, se lo llevan. Y el cuate, este sujeto, si no has visto el video, te lo comparto. Es, en verdad, te hace enojar. Uno de los sujetos se sube, al conductor lo bajan, se ve en el video, porque ya las unidades, ya los trailers llevan cámaras, y se ve cómo lo meten a uno de los supuestos trailers descompuestos. Este cuate empieza a conducir, y pasando pues varios minutos, se pone ya el cubrebocas para que no lo vean, pero su carota ya estaba ahí. Entonces hay miedo, la verdad es que es un trabajo bien complicado y mucho miedo para los conductores de trailers. Y bueno, pues le digo a ustedes, no se detuvo porque él pensó que era un intento de asalto y arrolló al menos a dos personas señaladas como posibles delincuentes. Uno de ellos perdió la vida entre las llantas del tráiler. Hasta el momento las autoridades, bueno, pues han dicho, hace unos minutos dijeron, vamos a brindar información oficial en próximos minutos, pero de que lo confirmaron. Están corroborando la identidad del presunto, bueno, del atropellado, le dejamos en atropellado. Pero el hecho fue ese, no se detuvo el trailero porque pensó que se trataba de un asalto y dijo, de que lloren en tu casa, que lloren en la mía. 1:07. Fernando Castro está en Ciudad Cerdán. Clausuraron un bar. ¿Por qué clausuraron un bar? Pregúntome yo, Fernando Castro. Buena tarde.
2: ¿Qué tal, Bebeto? Xiaomi, buena tarde. Te saludo desde Ciudad Cerdán. Pues para informar que fue clausurado un bar ubicado en el interior de un estacionamiento sobre la calle 3 Poniente, en pleno centro de Ciudad Cerdán, donde fueron encontrados menores de edad que portaban uniforme.

0: de bachillerato. Carlos Valderas, director de Normatividad, Regulación Comercial y Ejecución del Consejo Municipal de Chalchicomula de Sesma, informó que se requirió el apoyo de seguridad pública y personal del DIF para salvaguardar la integridad de los jóvenes localizados en el establecimiento mientras estaba realizando la clausura. Aquí parte de lo que mencionó el funcionario municipal.
1: Donde aquí en este estacionamiento se encontraba un negocio que vendía bebidas alcohólicas y que vendía bebidas alcohólicas a menores. Haciendo la supervisión correspondiente, efectivamente los encontramos a los menores de edad. Ya no, le hicimos el reporte al DIF municipal, que en colaboración con nosotros está tratando de localizar a sus papás para hacer lo propio y correspondiente a su protocolo. La clausura, vamos a clausurar este establecimiento igual. Como te lo comenté anteriormente ayer y lo vuelvo a comentar hoy, a todos los dueños de esta clase de giros comerciales, absténganse de tener menores de edad. La ley lo prohíbe, la ley es clara. Entendemos que posiblemente sea un nicho de mercado pues interesante, pero hay que tratar de estar con la norma. Nosotros pedimos eso a todos ellos. Están uniformados y tenían bebidas caguamas, principalmente cerveza.
0: Bueno, comentarte que las autoridades señalaron que estas supervisiones continuarán, por lo que exhortan a los propietarios de establecimientos a no vender bebidas alcohólicas a menores de edad y contar con la documentación y permisos correspondientes. Este hecho ocurrió ayer lunes aproximadamente a las 12:40, cuando se supone que todavía estaban en clases, Bebeto.
2: Sí, esto, mi Fer, pasa en todos lados. A ver, ponen una tiendita cerca de una escuela. Y de entrada, pues los chamaquitos son, cuando somos niños queremos, ¿no? Y le dices de broma, entre broma y broma, y de repente el señor, bueno, pues dice, a ver, no está bien la venta, pues vamos a venderle, pero discretos niños, guarden su suéter en su mochila, ¿no? Y hace muy mal, eso tendría que ser, a ver, tendrían que quitarle la, bueno, clausurarla y no volverla a abrir. Ahora, también los niños son bien vivales, ¿no? Bien vivales. Ahora, bueno, entonces, ¿qué va a pasar, Fer?
0: Pues comentarte que ese lugar ya quedó clausurado.
2: Okay.
0: Sería el segundo en menos de 2 semanas que se realiza. Y bueno, pues también los menores tuvieron que ir a comandancia mientras le llamaban, bueno, a sus padres para que vinieran por ellos.
2: Pues van por ellos y ya no pasa nada. Yo le puse el ejemplo de una tiendita, ¿eh? Estamos hablando, en este caso estamos hablando de un bar. Ahí sí, definitivamente no puedes dejar entrar a un escuincle. No lo puedes dejar entrar. Se ve luego, así. A ver, fácil, préstame tu INE. Yo, dueño o yo encargado del bar, creo que eres menor. Si no eres menor de edad, a ver, confírmalo con tu INE. ¿Lo tiene? Ah, pues adelante, ¿no? Ya. A menos de que se vea bien falsa como el McLovin, su identificación de un niño de 14 años y que le ponga ahí que tiene 25, dices, no manches. Bueno, pues ya está clausurado este y así hay muchos, muchos bares. Gracias, Fer.
0: Gracias, Bebeto. Excelente tarde.
2: Adiós. Es la 1:11, Xiaomi. Así es la situación. Vamos ahora. ¿Es S-H-A o X-A?
3: Pues yo no entiendo como X-I-A. Shea.
2: ¿Es tu nombre? ¿No? Bueno, Guadalupe Rolón está en Teciutlán a la 1:12. Capturaron a 4 sujetos por robo de vehículos. Esto fue gracias a un operativo. ¿En dónde? A ver, cuéntanos detalles, Lupita.
4: Hola, ¿qué tal? Muy buenas tardes. Pues así es, en una operación conjunta entre los 3 niveles de gobierno, elementos de la Policía Municipal de Tlatlauquitepec, la Policía Estatal a través del Centro de Coordinación Regional Secore Teciutlán y la Secretaría de Marina Semar lograron la captura de 4 sujetos presuntamente implicados en el delito de robo de vehículos agravado. Los ahora detenidos fueron identificados como Leonardo N., Miguel Ángel N., Brian Alfredo N. y José Elías N., quienes fueron asegurados mientras se desplazaban en un vehículo Chevy color plata y una camioneta negra, unidades que de acuerdo con los indicios recabados eran utilizadas para la comisión de actos delictivos en la región. Tras su detención, los masculinos fueron trasladados a la Casa de Justicia de la Región Oriente de Teciutlán, donde quedaron bajo la jurisdicción del Ministerio Público. El proceso legal ha quedado formalizado mediante la apertura de la carpeta de investigación de Chiautla 0050040.

Diagonal 26, la cual será desahogada por la Coordinación General Especializada en Investigación de Robo de Vehículos. Durante el proceso se destacó la labor diaria y el esfuerzo de los elementos de seguridad de los órdenes municipal, estatal y federal, quienes mantienen el despliegue de operativos y acciones.

0: Nos escuchamos la próxima.
1: Así es, un abrazo.
0: Gracias, igual. Bueno, saludamos
2: a Teciutlán, que nos escuchan. ¿Por qué frecuencia, Bebeto?
0: Porfa, Laura.
2: Por el 90.9 de FM.
0: Ciudad Cerdán.
2: Ciudad Cerdán, también.
0: Oriental,
2: le mandamos saludos.
0: Libres, toda la región.
2: ¿Qué, Libres? ¿Por dónde nos escuchan? ¿Por dónde nos
0: vamos ahora a Tehuacán, señoras y señores? A la 1:14 p.m. Es tu trabajo. Es tu trabajo. 1:14, vamos con Miri Rodríguez a Tehuacán. Fíjese usted que se registró una fuerte movilización. Fuerte movilización. Tras el hallazgo de motociclista sin vida, lo encontraron, hicieron el reporte y la movilización. Te escucho, Miri, compártenos.
3: Buenas tardes, Alberto, los saludo con gusto desde el Valle de Tehuacán y así es compartirles que un hombre de aproximadamente 35 años fue hallado sin vida sobre la carretera estatal Tehuacán-Totitlán, eso a la altura de la Y de Chilac, lo que generó una fuerte movilización de unidades de emergencia y de seguridad. Las autoridades fueron alertadas a través del 911 sobre una persona en la vialidad y a un costado su motocicleta, por lo que se trasladaron al lugar. En el sitio se confirmó la presencia de un masculino que, al ser valorado, pues bueno, también se confirmó que ya no contaba con signos vitales, por lo que la zona fue acordonada y se iniciaron las investigaciones para determinar las causas precisas del deceso. También compartirles que, de acuerdo con las primeras versiones, el masculino pudo haber ido circulando con su motocicleta y aparentemente derrapó, o pudo incluso haber sido impactado por otra unidad. Sin embargo, serán las autoridades quienes confirmen las circunstancias exactas de este fallecimiento. Personal también de la Fiscalía General del Estado se constituyó en el lugar para poder llevar a cabo el levantamiento del cuerpo. Es la información que compartimos en esta tarde, Alberto.
0: Mire, mire usted, así fue encontrado este cuerpo. Que pues qué triste, ¿no? Ahorita la familia se está pensando cómo habrá sufrido. Todo eso que uno piensa, ya sabe, ¿no? Cuando es un caso así, y que lo tienes ahí adentro, mucho tiempo. Mire, muchísimas gracias.
3: Estamos pendientes, excelente tarde.
0: Gracias. Saludos a las amigas y amigos de Tehuacán, que por cierto, dicen, hace mucho calor.
2: ¿Sí?
0: Mucho calor en Tehuacán. ¿A cuánto nos dijo? ¿Qué temperatura? ¿37 la otra vez? ¿40?
2: Sí. 37, y creo que en Acatlán estaban a 40.
0: ¡Saco! No le haga usted. ¿A cuánto estamos ahorita?
2: ¿Nosotros?
0: Lástima que no tenemos producción.
2: 24 grados.
0: 24. Hace calor. Pero a ver, si tienes en mente 40, no vamos a decir 40 porque es como un mensaje subliminal. Decir esa cantidad de grados. Ahorita el señor está, ay, si el fin de semana es quincena y si vamos al cuar... No hay que decir, mira.
2: Ay.
0: Me quedé con 39 grados en la cabeza y tú me dices 24, hijo, hasta siento frío.
2: Aquí en la cabina se siente...
0: Está bien, aunque no tenemos aire. ¿No? ¿Sí tenemos?
2: Sí.
0: ¿Y por qué no se siente?
2: Ay.
0: ¿Sí tenemos aire?
2: Sí.
0: Bueno, yo digo que hoy está fresco, normal. No, porque no te acuerdas que dijimos, no hay que decir, pero el Inge lo descompuso.
2: Ah, sí, es cierto. ¿Qué Inge fue?
0: No, eso sí no. Eso sí no voy a decir. No, bueno, vamos a la pausa. Recuerda el WhatsApp.
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2: En SICOM Teciutlán, es la 1:19.
3: Un individuo elige como pareja a aquella persona que tiene, entre otros factores, un sistema de construcción similar o complementario al suyo. La elección de pareja se rige por la expectativa que tiene el individuo de elaborar su propio sistema al estar en relación con el otro, por lo que tal elección tiene que ver con los aspectos del self que una persona quiere elaborar.
4: En la actualidad, cada vez estamos más inmersos en el mundo digital, pero debemos de cuidarnos para proteger nuestra información. Y una de las herramientas más importantes es la verificación en dos pasos. La verificación en dos pasos, imagínala como una capa extra de seguridad que tienes para proteger tus cuentas en redes sociales y aplicaciones móviles. Es como si tuvieses una puerta con dos cerraduras. Primero, introduces tu contraseña. Y luego, para que te dejen entrar, te piden un código extra, que generalmente llega a tu teléfono o correo. Así, aunque alguien adivine tu contraseña, no podrá acceder a tu cuenta sin ese segundo código. Para activarlo, es muy fácil. Solo tienes que ir a la configuración de tu cuenta, buscar la opción de seguridad o verificación en dos pasos y seguir el procedimiento. Generalmente, el sistema te pedirá que vincules un número de teléfono o un correo electrónico. Por cierto, esto también lo puedes aplicar en aplicaciones o redes sociales como WhatsApp o Facebook. Así, evitarás que te roben tu cuenta o que te clonen tu número de teléfono y tengan acceso a tus datos personales. Si aún no has activado la verificación en dos pasos, este es el momento ideal para hacerlo. De esta forma, podrás proteger tu información personal.
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2: En SICOM Teciutlán, es la 1:21.

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3: Bueno, 21, estamos de regreso. Muy bien, Alina, muy bien, con las rolas que estás poniendo hoy. Muy bien. Entramos con una rola, pues que te queda perfecto.
4: A ver, ¿por qué?
3: Ni mandada a ser.
4: ¿Por qué?
3: Popotitos.
4: ¿Pero por qué popotitos, sabes? Ah.
3: ¿Me preguntas? Mira. ¿Por qué sería tu mira, canción? Mira, ¿por qué?
4: Mira. Así se queda nada más, en silencio.
3: O sea, ella es popotitos, ¿no? ¿Eres un primor?
4: Sí.
3: ¿Sí? Sí. Yo creo. No podemos decir primor. ¿Cómo son ustedes, me caime? Uno viene a decir.
5: ¡Ay, ajá!
3: Su información.
4: Pues mira, si hablamos de popotitos. Ajá. Ahí nos vamos, ¿eh?
3: No, a ver, no.
4: Mira, y en producción nos están diciendo que
3: chin,
4: sí.
3: ¡Chin, chin! Ella nunca ha visto. O sea que no puede decir, ¿verdad? ¿Tenemos entrevista o no?
4: No, todavía no.
3: Ok, bueno. Voy a ir a la información entonces.
4: Sí.
3: Es la 1:23. A ver. ¿Tenemos mensaje?
4: Sí.
3: No, pues entonces me voy a la información. Oh. De

0: Vieron al calavera. Pero no solo al calavera, señoras y señores. Detuvieron también al changoleón. No, no es senador. Uh-huh. Es ciudadano. Uh-huh. Apodado el changoleón. Integrantes de una célula delictiva con operaciones en Chiautla. Bueno, a ver, hubo un operativo entre la Fiscalía de Puebla, la Secretaría de Seguridad Pública del Estado de Puebla, evidentemente, la Guardia Nacional. Aseguraron tres armas de fuego, motocicletas, dinero y droga en el operativo coordinado en la Mixteca Poblana. Eduardo, conocido como el Calavera, de 41 años, y Nicolás, apodado el Changoleón, de 46, integrantes de un grupo denominado Los Nieves, con operaciones en Chiautla de Tapia y zonas aledañas. En la intervención, la Secretaría de Marina, Secretaría de la Defensa Nacional, la Guardia Nacional, Seguridad Pública del Estado y la Fiscalía aseguraron armas de fuego cortas, un rifle semiautomático, dos motocicletas, mucho dinero en efectivo y droga. Se presume que estos sujetos, los dos detenidos, estarían relacionados con homicidio y venta de drogas. A ver, las caras de los dos sujetos están ya en redes sociales. Fueron detenidos. De esta manera, si usted los reconoce y fue víctima de estos sujetos, denuncie, haga su denuncia ante la autoridad ministerial para que sea mucho más complicado que estos malandros, que estos sujetos queden libres en meses, en un par de años, ¿no? Días tal vez, no lo sabemos. Hay que denunciar. Si usted, y de repente cuando hay caras de estos raterillos que andan en el transporte público y que dices, nunca se me va a olvidar la cara del que me atracó, y lo ves que lo detuvieron, lánzate a la fiscalía y diga, oiga, a mí también, cierto día me robó esto y esto y esto. Por eso es necesario también que se hagan las denuncias, ¿no? Yo entiendo el tiempo, entiendo el miedo también que sientes cuando denuncias a alguien. Pues sí, tienes la cosquillita. Porque además, cuando le cuentas a alguien que denunciaste, si alguien te dice, híjoles, no manches, ya tiene tus datos. Le van a dar tus datos, ¿eh? Y así, ¿no? Hay que hacerlo. En verdad, hay que denunciar.
1: Y también en España se está volviendo viral porque van a realizar un día sin móvil en la familia. Es una iniciativa que consiste en un apagón digital en el que usarán con profesionales cualificados una bolsa para guardar el móvil, para no estar en las pantallas. ¿Tú harías eso?
0: A ver, ¿pero esto cómo es? ¿En dónde? ¿Es
1: en España? ¿En España?
0: Pero a ver.
1: En España, este jueves, van a hacer este evento en el que van a estar todos en familia y van a dejar de un
0: lado. ¿O sea, es en casa?
1: Teléfono. Me parece que es en una locación. ¿Van a ir a una locación? Yo diría que se podría hacer más fácil casa, ¿no? Pero
0: no, bueno, es que si es en casa nadie lo va a hacer.
1: ¿Crees?
0: Creo. ¿Cuántas personas viven en tu casa? Dije personas.
1: ¿Personas? ¿Tres?
0: Tres, ok. Y imagínate que hoy es el día sin móvil.
1: Ajá.
0: Y llegas y mamá dice, a ver, hoy, échenlo. Vas llegando, a ver, cállate con el teléfono. Va llegando tu hermano, a ver, cállate con el teléfono. Y ahí está el mío, los vamos a dejar aquí, no vamos hasta mañana. ¿Crees que lo van a hacer en las casas? Claro que no.
1: Yo creo que lo harían como por 3 horas.
0: Tú vas a decir, es que yo lo necesito para el trabajo.
1: ¿Pero si fuera un fin de semana?
0: ¿Por eso? Nadie lo hace.
1: ¿Tú lo harías?
0: A ver, ¿se acuerdan cómo? Voy a decir nos, aunque la verdad yo me la pasé de maravilla encerrado. ¿Pero se acuerdan cómo nos pusimos con los nervios de punta durante la pandemia, que no podía salir?
1: Sí.
0: O sea, real, como león enjaulado. Te movías para acá, te movías para allá, te acostabas, te levantabas, hacías tantito ejercicio en tu o te huela pequeña.

0: salías tantito y dices, mejor me meto. O sea, imagina, yo quiero imaginar. Digo, los chavos tenían su tecnología, ¿no? La vida no les pasaba. Ellos no sabían cuál es la diferencia si sales a la calle o no. Tienes tu teléfono, como chavo. Como chavo. Tú estás acostado en tu recámara con tu teléfono. Ya cuando volteas, dices, ay, pues, ya es de noche, ¿no? Bueno, ¿qué tal es la tecnología?
1: Yo creo que
0: van a ser un peligro los escuincles, ¿eh?
1: Es difícil para las generaciones actuales. Que ellos ya fueron consumidos por la tecnología.
0: Imagínate un sábado. Ponle un sábado en casa. Que diga, papá, a ver, vean lo que tienen que ver. A partir de la una de la tarde, nos quedamos todos sin teléfono.
1: ¿Y qué van a hacer?
0: Papá va a ver el food, ¿no? Sí.
1: No, pero es sin pantallas también.
0: Ah, ¿también?
1: Sí.
0: Papá
1: no va a ver el partido.
0: Papá va a salir por cerveza.
1: Pero a ver, ¿tú lo harías?
0: Sin celular nada más, ¿no?
1: Okay. Sin pantallas.
0: Bueno, sí. Pones tu grabadora y tu cassette. No, pero a ver, ¿los niños qué hacen?
1: No, pero a ver, ¿tú lo harías?
0: Sí, yo sí lo haría. ¿Sí? Es que, en verdad, pregúntale. No, esto, yo lo detesto. Yo lo detesto.
1: Sí, prefieres ver partidos de fútbol.
0: Prefiero platicar con la familia como se hacía antes. Llegar y platicar con mamá, con los tíos. Oye, está sonando tu teléfono, después veo. A menos de que estén insiste, ya te acercas, ¿no? Pero nada, el teléfono lo tengo por ahí, olvidado. Se me ha olvidado en la casa de mi madre. Un sábado y regreso el domingo en la tarde-noche por él.
1: Bueno, pero...
0: Pero sí entiendo y veo a ustedes cómo tienen todo el tiempo aquí el teléfono. Y les digo, oye, vamos a comer. Deja el teléfono. Ok, ya.
1: No, yo sí cuando
0: estoy... Pensando, ya lo tienes en la mano.
1: Cuando salgo y voy a comer, sí lo dejo de lado.
0: Pero ahí junto a ti.
1: Con la otra persona.
0: No, atrévete a dejarlo. Lejos, guárdalo.
1: Es que uno ya no sabe con las emergencias.
0: Está bueno, 1:30. Oiga, antes de ir a la pausa, por el amor de Dios, le cuento a usted que pues, es que la euforia del mundial. Se anunciaron placas conmemorativas en diferentes estados. No estoy seguro si en todos, en las 32 entidades. Pero vamos a hablar de Puebla. Placas conmemorativas por el mundial, que es la máxima fiesta del fútbol. Bueno, algo así como 3,000 personas ya realizaron su solicitud para tener sus placas, sus láminas especiales. ¿Sí? Hay mucho entusiasmo, ¿eh? Mucha afición. Y además, bueno, a ver, el automovilista dice, a ver, quiero tener unas placas del mundial. Estoy interesado. Y bueno, ya tienen su solicitud. Si usted la ve en redes sociales, pues se ven bien, ¿no? Hay quienes utilizan placas. Bueno, los ibas a otras marcas. Bueno, a marcas, pues. Esta va a ser del mundial. ¿Se ven bien? ¿Sabes cuánto cuestan?
1: ¿Cuánto?
0: A ver, no sé, chequemos cuánto cuestan. Igual pido unas.
1: ¿Sí?
0: Es que yo soy muy pobre, caray. Yo ando bien miserable.
1: Alguna vez vi una placa de la América. Que las mandan a personalizar, ¿no? Ajá.
0: Yo una vez vi la placa de mi abuelita. ¡Ah, qué horrible! Vamos a la pausa.
1: 22 15 87 56 57. Una que

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7: ¿Qué mueves? O sea, popotitos, rock del angelito, y de repente, ¿stand by me? ¿Por?
8: ¡Está padre!
7: Ok, bueno, estamos en redes sociales, vea usted en la transmisión. O sea, ponte puro rock. Bueno, rock and roll más bien, rock and roll.
8: Dile unas canciones a Lenita de rock and roll.
7: Mira, ya puso la de Popotitos, ahí le sale una lista. Creo que ni puso la de rock del angelito. Ponte al señor Johnny Laboriel, también. Muchos. Es más, Julisa. ¿Ya vio usted la de Los Caifanes? No, es que a los adultos pues sí la han visto. A ver, ¿ya viste tú, hermana y hermano de 20 años y 25, la película de Los Caifanes? ¿Tú ya la viste?
8: No.
7: Claro que no. ¿Alina?
9: Pareces una rosa, bonita y olorosa.
7: Olorosa.
9: Que atraes a los hombres.
7: Ok.
9: Pero nadie sabe. Pero
7: ya, muchas gracias. Okay. Digo, tampoco me tocó, obviamente. Si eran como, quién sabe si de mi abuelo, ¿no? Pero toda la música vieja me gusta a mí mucho.
8: ¿Sí?
7: ¿Sí sabes quién fue Johnny Laboriel?
8: Es que no quiero decir nada incorrecto.
7: Sí, mejor.
8: No, mejor.
7: Mejor. ¿Alina? ¿Sí? Ok. No, tú sí sabes, no le hagas.
8: Mira, sí, entonces mira.
7: No es Zamorita, no es Zamorita, oiga usted. Zamorita es otro personaje. Y Johnny no es abuelito de Kalimba, no. Ni se te ocurra.
8: No.
7: Ok, y no fue Rey Mago.
8: No.
7: Ok, una 30.
8: Tenemos mensajes, nos dice la terminación 3108. ¿Qué show, mis bebecitos? ¿Qué tal el día de miércoles? ¿Qué día es hoy?
7: 13.
8: ¿También es malo como los viernes? ¿Qué día es hoy?
7: 13.
8: Los saludo desde la tierra olvidada por Dios y

0: por todos. Gracias por compartir la información.
1: ¿Viste, Alina? Es supersticioso. No lo quiso decir. O sea, me pidió decir 13 para que no se salara. Para que no te pase qué. Es miércoles 13, es viernes 13, no pasa nada. Y pensó que no me iba a dar. No. ¿Qué me hizo? Me fregó. Sí. Ok. Mala mía. Sigue con los mensajes, por favor. Constant, mujeres. Mira, hay mujeres acá y uno es la víctima. ¿Por qué? A ver. ¿Por qué aquí no hay un violentómetro de hombres, para hombres? Porque hay de mujeres. Y los hombres que realmente somos las víctimas, ¿por qué nadie nos hace caso? Nadie voltea a vernos. Nadie dice, ahí está el violentómetro.
2: Okay. ¡Ay, ajá!
0: Nos dice ellos de San Panchito, gracias por compartir la información de una manera más fresca y amena. Ni parecen poblanos. Les mando besitos en su frente y nos manda un audio.
3: Lo que se hizo viral fue la película de Michael Jackson. Aunque está muerto, sigue rebasando fronteras más que BTS.
1: Sin duda.
0: Es que es Michael Jackson.
1: Sin duda.
0: Es Michael Jackson, hay que reconocerlo.
1: Michael Jackson es una leyenda.
0: Sí, es una leyenda, es el rey del pop.
1: Y tú dices que Bruno Mars es una leyenda.
0: También es una leyenda. Es una persona que va para ser leyenda por el tipo de música que realiza.
1: Ay, sí.
0: Pues sí.
1: ¿BTS son leyenda?
0: Sí. De su género, que sería el K-pop. Claro que sí.
1: ¿Ya no hay mensajes? Me sigo.
0: Sí, tenemos mensajes, dice Opulento Bebeto y Laurita, preciosa de mi corazón. Las placas del mundial se deberán entregar al canje próximo o te las puedes quedar. Dice.
1: Buena pregunta, buena pregunta. ¿Por qué no nos, producción, podemos agendar una entrevista con alguien de la Secretaría de Transporte, por el amor de Dios? Esa es una buena. No, ya hay más preguntas, ¿no? Pero esa es buena.
0: Sí, también nos dice Irán de San Ranchito, de San Panchito. Dice, ya les llegó su fan más grande de la Sierra Nororiental, Bebeto. Hoy todos somos Team Pumas.
1: ¿Es hoy?
0: Dice, ahorita hay que cuidarse de los cambios de temperatura, de repente llueve. Si van a estar bajo la lluvia, tápense. Bebeto, si quieres ver...
1: ¿triunfar?
0: Tápate, no te vayas a mojar.
1: Ok.
0: Dice, estar sin el teléfono es muy sano. Tanta pantalla hasta provoca ansiedad en los jóvenes y adultos. Los papás que le piden su teléfono a sus hijos deberían aplaudirles. Bebeto, si yo te lo pido, ¿me lo das? El teléfono. Mira.
1: ¿Qué hacen cuando despiertan? Piensan, mi teléfono, y lo agarran y lo están... No, todavía te arden los ojos, no has despertado bien, ya estás con el teléfono. Te hace daño.
0: ¿Sí?
1: Sí. Sí.
0: Tú despiertas y lo primero que no, dices, ya, voy a ver qué notificación.
1: No, si luego ni le contesto. Ya me tardo. No, no, no, el teléfono, adiós, adiós. Mientras menos puedes, mejor.
0: Sí, yo me despierto y digo, ay, me tengo que levantar. Y luego me quedo pensando, acostado.
1: ¿Y mi teléfono?
0: Y se me olvida mi teléfono, nada más lo agarro para apagar la alarma.
1: Eso que le voy a contar no es una historia de película, es... una historia de la vida real. Un hecho que ocurrió en Puebla. Muchos de estos, así conocí a un taxista que luego se hizo mi cuate. Alguna ocasión en un programa de otra estación, dije, a ver, taxistas, compártanos anécdotas. Y habló por teléfono y nos contó esa anécdota. Y nos llevó el periódico. Y ahí aparece. Dice, llevaba una embarazada, ya no le dio tiempo, y ahí en el taxi. Y el periódico y toda la cosa. Y después dice, lo gacho fue que yo tuve que... O sea, la señora se desapareció, yo tuve que limpiar ahí la plaza. ¿Ya sabes todo? Sí. Y luego se hizo mi cuate. Bueno, hay muchos así, ¿eh? Pasó aquí en Puebla. La policía turística del gobierno del estado apoyó en las labores de parto a una mujer que dio a luz en los baños del ex palacio de gobierno. ¿Sabe usted? En Avenida Reforma, antes de llegar a la 11, pues ahí, en el centro histórico, los uniformados.

0: armados estaban pasando y de repente escucharon gritos, le hablaron, pidieron auxilio y ellos llegaron, apoyaron con estas labores de parto y posteriormente solicitaron el apoyo de una ambulancia. Ya llegaron paramédicos del sistema de urgencias media, del SUMA, ¿no? Y bueno, acción rapidísima. Una empleada de la Comisión Estatal de Vivienda fue, junto con su bebé, que fue niña, fueron llevados al hospital para ser valorados. Ambas se reportaron un par de horas después, estables. Mira, le entraron los policías también. Y también hay muchos casos. Ah, también, ese, ahí luego se los contaré porque está más tétrico. Pero muchos casos de mujeres que dan a luz en la calle, en la vía pública, en el taxi. Ahí en el alto, esa es la que me tocó. Estaba pidiendo el taxi en la madrugada y no llegaba a taxi. Apenas se sube al taxi, pum, para afuera. Cosas. Pero bueno, nacen bien. Ahora, ¿qué le dirías a tu bebé? Cuando te diga,
1: oye mamá, ¿y yo en qué hospital nací?
2: ¿En el taxi?
0: En el taxi. No. Soy en un taxi, hijo. No, pues lo inventas. No, pues te llevé a un hospital bien caro allá en la Ciudad de México.
2: Y esa historia se la va contando a sus amiguitos. Después crece y dice, ah, no, es mentira.
0: En una banqueta auxiliada por los policías.
2: Pero mira, antes de ir a la pausa, nos dicen saludos para Carlos y Miguel. Dice, no tenemos trabajo y estamos aprovechando para escucharlos y verlos. Salúdalos.
0: Qué bueno que no tengan trabajo. Para Saludas. Que nos escuchen, Carlos y Miguel.
2: También nos dice la terminación 9609. Buenas tardes, señorita Laura y Bebeto. Aquí escuchando su agradable programa desde Apizaco, Tlaxcala. Saludos a Scarlett, la profesora Lorena, Jos de San Panchito, Jorge Burgos, Salina y todos los que están en cabina. La canción que se llama Chica Alborotada de Los Locos del Ritmo.
0: Por ahí, ¿no, Alina?
2: Dice, ese calor que tiene Bebeto se llama andropausia. Uh-huh. Saludos desde Apizaco, de su radio escucha, David. Y arriba las Chivas.
0: Gracias, David. Puede ser, ¿eh? Puede ser. O sea, digo, puede ser que me dé algún día. No, yo en temporada de calor detesto. Esa canción es de Los Locos Adams. Ah, es que luego el Face no censura. ¿Sí es de Los Locos Adams? ¿Sí, no? ¿Laura?
2: Sí.
0: Pues sí. ¡Ay, pobrecita! Ah, ¡qué gusto me da poderme reír contigo! ¿Sí es de Los Locos Adams? ¿Así la pidieron?
2: No.
0: ¿Entonces? ¿No dijeron?
2: No.
0: ¿Los Locos qué?
2: Del Ritmo.
0: Los Locos del Ritmo.
2: ¿Así, pozo? Okay. Ay.
0: Esos son los socios del ritmo.
2: Eso. Vamos a una pausa. Corte, ya. Vamos a una pausa. 22 15 87 56 57.

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6: En SICOM Teziutlán, es la 1:40.

0: y 8 minutos.
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0: 1:50, estamos de regreso. Bueno, hoy en la mañana del pueblo se presentó un adelanto, digamos como del modelo, del prototipo del auto eléctrico Olinia, proyecto mexicano, que bueno, ya ahora sí en su totalidad será revelado, digamos de manera oficial, el próximo 7 de junio. ¿Cuándo empieza el mundial? ¿Qué día empieza el mundial? Ah, eso sí no saben, ¿verdad?
1: ¿Qué día empieza?
0: Busca impulsar la innovación y la movilidad sustentable. A ver, el auto o línea lo van a presentar ya bien el 7 de junio. ¿Cuándo empieza el mundial? El 11. Ok, 7, 8, 9, 10, 11. Cuatro días antes. ¿Cuándo juega España, Charlie? Perú, Perú, España. ¿El 8? ¿Eh? ¿Qué dice?
1: 8. ¿8?
0: ¿8? Ok. Tengo que ir apuntando todo lo relevante. Luego se me pasan las fechas.
1: ¿Sí?
0: Como por ejemplo, yo sé cuándo cumples años.
1: ¿Qué día cumple?
0: Noviembre.
1: ¿Y qué día?
0: Ah, no, el día. Ya es mucho también, no exageres.
1: Pero mira, tenemos más mensajes, la terminación 6338. Buenas tardes, jóvenes Lau y Betito.
0: Es Ash.
1: Dice, ¿cómo se llama? Muy bien, muy bonitas las rolas. Atentamente, José Romero Lira, desde Tlaxcala. Pongan al pulgoso y al niño. Excelente miércoles. Y gana mi máquina.
0: Gracias, José Romero Lira. Pues de todos los equipos, el que menos me cae mal... No, pues es Pachuca. Sí, mejor que gane Pachuca.
1: Está bien. Dicen, buenas tardes, excelente día, muy fresco. Aquí estamos como a 24 en Zacatlán de las Manzanas.
0: Bueno, para ellos sí está fresco.
1: John Pérez. Saludos, Bebeto y Naomi.
0: Muy bien, gracias, Juan Pérez, que nos sintoniza por SICOM Zacatlán por el 105.3.
1: Nos dice la terminación 6603. Hola, hola, Laura y Bebeto. Son unas personas agradables que saben cómo dar las noticias. Los felicito.
0: ¿Sabes cómo dar las noticias? Es que no hay que darlas serio.
1: No.
0: Seria.
1: No, ¿cómo las das?
0: Vean la transmisión en Facebook, Alina. Ella está pensando, eres muy corriente.
1: No. Bueno.
0: Pero ya hasta se levantaron para ver tu cara.
1: ¿Este normal?
0: Ahí está el pulgoso, sale, ¿qué más?
1: Y dice, sobre el tema del celular, pienso igual que Bebeto, mejor platicar como antes, pero pues la tecnología es lo de hoy, ni modo.
0: Un ratito está

0: Bien, que cheques ahí, pero ya, mano, ya. O sea, no, no. Y luego, tanto WhatsApp inservible. O sea, le mandas un mensaje a alguien, o sea, sin sentido, que lo lees y dices, este güey no tiene qué hacer. Le contestas, ¿estás enojado? ¡Oh, qué era! O sea, no, eviten. Que al, no, Alina, no. Cada vez quitas más minutos. O sea, dice que tres, o sea, nos tenemos que salir. Aquí tiene 1.52. Tenemos que salir al 1.55. ¿No se puede que salgamos 2.10? Ok, más.
1: Buenas tardes, jóvenes. Saludos. Buen miércoles. Saco conclusiones. Y si hace mucho calor. Atentamente, el cartero sin correo.
0: Cartero, ok, ¿qué más?
1: También nos mandan esta imagen y dice: no me engañan, él es Johnny Laboriel, pero ya de grande.
0: A ver, vamos a ver.
1: ¿Ve la imagen?
0: Exactamente, él es Johnny Memín Laboriel.
1: Y también nos dicen: sería.
0: ¿Ya?
1: Ah, espera.
0: Dice, pero dice, si. Los...
1: Espera, espera. Dice, y si es cierto lo del albur, que ahora te tocó a ti, díganme, ¿qué día es hoy, Beto?
0: Miércoles.
1: ¿Qué día es hoy?
0: Miércoles.
1: ¿El número?
0: No recuerdo, no hay calendario.
1: Pero el número.
0: No hay calendario.
1: ¿Cómo presentaste ese programa? ¿Hoy qué día es?
0: Hoy es después de martes y después de 12 de mayo.
1: Entonces.
0: Dice, pero si los taxistas son bien chismosos, se inventan cada historia. Que yo ni se las creo, dice Memo Román, que por cierto, es taxista. Bueno, sí, luego te cuentan unas historias. Dices, wow, wow.
1: Y mira, dicen, se la cobró Laura.
0: ¿Qué?
1: También nos dicen, muy buenas tardes, bebé. Y chica BTS, saludos desde San Miguel, Xochitecatitla, nativitas Tlaxcala. Tlaxcala. ¿Una canción de Laureano Brizuela?
0: Mañana entramos. Alina, ¿puedes anotar? Mañana entramos con Laureano Brizuela, por favor.
1: Dice atentamente Memo Arellano.
0: Memo Arellano. Bueno, oigan, fíjese que se dio cumplimiento. Esto tengo que comentarlo porque aquí se los compartimos. Aquí les compartimos este caso. Orden de aprehensión en contra de Diego, de 18 años. Diego, 18 años. Responsable en el delito de homicidio calificado. Bueno, fue el 17 de febrero. La víctima se encontraba... Acuérdense, recuerden. Bueno, no sé, acuérdense, aquí les contamos esto. Estaba realizando labores afuera de la capilla del Señor de la Misericordia. Llegaron dos sujetos a bordo de un vehículo y dispararon. El hombre trató, bueno, más bien logró ingresar a esta capilla del Señor de la Misericordia para resguardarse, pero ahí perdió la vida. Ahora, agentes adscritos a la Coordinación General Especializada en Investigación de Homicidios logró establecer el probable o la probable participación del imputado en los hechos. El 11 de mayo, agentes investigadores, bueno, pues llegaron por este cuate hasta San Baltasar Tetela y lo detuvieron. Falta otro, ¿eh? Mira, detuvieron a Diego de 18 años. Falta su cómplice.
1: Y también en Facebook rápidamente, saludos a Victorino, a Luis Valiente, a José Roberto, a Miguel García, a Javier Oviedo y a Charlie Jurado.
0: No, a Miguel García no. No lo ¿no? saludes. Bueno, quedó no. a deber aquí.
1: Nos tenemos que ir, se quedaron mensajes, pero mañana los leemos nuevamente.
0: Mañana los leemos, no se dice leer.
1: ¿Qué día es hoy?
0: Se dice leer. Gracias, Wences. Ay, ya, ya. Entrenó, Charlie, entrenó un albur durante un día. Ya. Gracias, adiós.
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2: En SICOM Teciutlán, es la 1:59.
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16: Cuando hace calor es normal sentirse irritado, pero ¿a qué se debe? La ciencia lo explica. Bajo el efecto del calor, el ritmo cardíaco se acelera y la presión arterial aumenta. Síntomas que el cuerpo asocia con la exposición a la ansiedad. Como resultado, aumenta la secreción de cortisol, la hormona del estrés, y provoca esa sensación de enojo e irritabilidad. Asimismo, cuando hace calor, la falta de oxígeno es común, ya que el cuerpo no puede regular su temperatura a través de la transpiración. Entonces, la respiración tiene que lidiar con un déficit de oxígeno, lo cual también genera estrés. Otro factor de riesgo en el descontrol de las emociones es el riesgo de deshidratación. La falta de agua disminuye el flujo sanguíneo, lo que ocasiona que el cerebro no puede trabajar adecuadamente. Además, el calor trae consigo problemas para conciliar el sueño, lo que afecta directamente el estado emocional al día siguiente. Seas team frío o team calor, protégete de los factores climáticos y mantente hidratado para cuidar de tu salud física y emocional.
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0: Bueno, y hoy, miércoles 13 de mayo, se celebran las festividades de la Virgen de Fátima, San Servacio y Santa Inés. También es el día de San Pedro Regalado, patrón de Valladolid y de los toreros. Igual, una felicitación a todas las personas que se llaman Fátima, Inés, Servacio, Pedro. Pues esperemos que estén pasándosela muy bien y a todos los que cumplen años hoy, muchas felicidades y que tengan un bonito día.
1: Así es, nos sumamos a estos festejos de quienes hoy están cumpliendo años aquí en SICOM. Y bueno, pues obviamente todos nos sumamos a estas celebraciones, ya sea por algún cumpleaños, por su santo, por algún, la graduación. Ya empiezan las graduaciones también en algunas escuelas. Y bueno, pues es importante celebrar. Así es que vamos a disfrutar de este día que está entre el solecito y lo nubladito, pero bueno, está muy, muy bueno el clima. Así es que de esta forma estamos iniciando formalmente SICOM Noticias. Vamos a escuchar el clima precisamente.
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3: Hola a todos, yo soy Fabiola Islas y hoy les comparto el pronóstico del clima para las siguientes horas. En Teciutlán amanecimos con un cielo parcialmente nublado. La sensación térmica se mantendrá fresca, oscilando entre los 13 y los 18 grados debido a la humedad y el viento. La probabilidad de lluvia es del 90% para el acumulado del día. A partir de la 1 de la tarde y hasta las 6 es el periodo con mayor actividad. Se esperan chubascos constantes con la probabilidad del 80 al 90%. El punto máximo de lluvia se prevé entre las 2 de la tarde y las 4. Para la noche, las lluvias persistirán de forma más débil con bancos de niebla comunes en la zona. El viento es moderado proveniente del noreste con ráfagas de hasta 32 km por hora. La humedad es muy alta, cercana al 90%, lo que favorecerá la formación de la clásica neblina teciuteca. Mientras tanto, las temperaturas para la región quedan de la siguiente manera. En Teciutlán se espera una máxima de 21 y una mínima de 12 grados centígrados. Para Xiotetelco y Zaragoza,

0: la máxima será de 17 y la mínima de 7. Para Tlatlauquitepec, la máxima será de 21 y la mínima de 11. En Zacapuaxtla se espera una máxima de 22 y una mínima de 12. Para Cuetzalan del Progreso, la máxima será de 25 y la mínima de 18. En Huehuetamalco se espera una máxima de 29 y una mínima de 21 grados centígrados. Y para Tenampulco, Ayotzinapa y Acateno, la máxima será de 30 y la mínima de 21 grados centígrados. No olvides el paraguas y una chaqueta impermeable, ya que la temperatura descenderá notablemente a partir de las 2 de la tarde junto con la llegada de la lluvia. La visibilidad podría reducirse en carreteras por la tarde-noche debido a la neblina. Toma precauciones. Este fue el pronóstico del clima para las siguientes horas. Yo soy Fabiola Islas y nos escuchamos en la próxima.
1: Y bien, son las 2 de la tarde con 9 minutos y este fue el clima, gracias a Fabi también, quien integra también parte de este equipo de SICOM Noticias y que, bueno, pues ya nos dio a conocer el clima para las próximas 24 horas y, bueno, va a estar agradable, va a empezar a subir un poquito la temperatura, va a estar variando, pero se esperaban lluvias muy fuertes en esta región, afortunadamente no se presentaron, eso ya es una ventaja, pero también no estamos tan acostumbrados a este calor y es importante que nos sigamos cuidando. Recuerde las enfermedades gastrointestinales, hay que lavarnos las manos, no hay que comer en la calle de preferencia, o si lo va a hacer, bueno, pues que sea en un lugar donde sea higiénico. La fruta debe de estar fresca, no debe estar asoleada. Para los pequeñitos que van saliendo de la escuela, que bueno, ya mañana no tienen clases, hasta el día lunes. Ya hoy es el último día de clases de esta semana, y de ahí hasta el día lunes. Esto, bueno, porque el gobernador del estado dio la instrucción de que el día de mañana se les diera el día a los maestros, precisamente para celebrar pues esa celebración del Día del Maestro, ¿no? Entonces dijo que ya se tomaran pues prácticamente estos días otra vez un super puente, un puente largo. Hay que cuidar a los pequeños en casa para evitar accidentes y, bueno, pues si usted tiene la oportunidad de llevarlos con ustedes, pues hágalo, ¿no? No los deje solitos en casa. Así es que vamos haciendo estas recomendaciones para que pues todos los pequeños que se quedan con algún familiar o algo, bueno, pues tengan las precauciones importantes para evitar algún accidente que se tenga que lamentar. 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Así es que son las 2 de la tarde con 12 minutos. 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Vamos a hacer una pausa y regresamos con más aquí en SICOM Noticias.
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5: Dos de la tarde con 15 minutos y vamos con nuestra información local y regional. Y bueno, pues es que allá en el municipio de Cuetzalan están llevando a cabo en el hospital un programa de recabar leche materna. Entonces, bueno, pues el hospital se ha dado la tarea de echar a andar esta campaña importante para todas aquellas mamitas que pues al momento de dar a luz no puedan lactar a sus pequeños, o bien desafortunadamente hay muchas mamitas que pierden la vida o que por alguna enfermedad no pueden amamantar a sus bebés. Bueno, pues es por eso que se hace la recolección de la lechita materna para poder alimentar a estos pequeños, o que están en la incubadora o que se quedan dentro del hospital y necesitan pues obviamente este alimento tan importante como lo es la leche materna. Adri, ¿nos tienes la información?
6: Sí, así es. El personal responsable del lactario del Hospital General de Cuetzalan de Progreso hace un llamado a las mujeres en periodo de lactancia para sumarse a la donación de leche materna, un recurso esencial destinado a recién nacidos que se encuentran bajo un tratamiento médico. Este acto de solidaridad es tan vital como la donación de sangre para el bienestar de los pacientes más vulnerables. En este sentido, la recepción de este alimento biológico se mantiene activa durante los 365 días del año, garantizando así el suministro necesario para quienes lo requieren. En cuanto a los requisitos para realizar la aportación, las interesadas deben encontrarse actualmente amamantando, gozar de un buen estado de salud general y no consumir sustancias como alcohol o drogas. Toda la leche recibida en el lactario es sometida a un tratamiento especial de conservación y análisis antes de ser suministrados a los lactantes, y las personas interesadas en colaborar o que deseen obtener mayor información pueden acudir directamente al área del lactario en un horario de 8 a 8 de la noche, 8 de la mañana, 8 de la noche, de lunes a domingo. Y pues esto fue lo que nos dijo la encargada del lactario de Cuetzalan.
5: Y bueno, pues obviamente importante que se sumen a esta campaña, que sea pues un acto humanitario para poder alimentar a estos pequeñitos que están dentro del hospital, o bien que su mamita no puede lactarlos. Así es que puede usted comunicarse al hospital o puede usted comunicarse aquí con nosotros para darle mayor información y obviamente, bueno, pues que usted se sume a este programa tan importante como es pues este programa de recolección de lechita materna.

Sí, estamos invitando a todas las mamitas que están dando lactancia materna o a quien en próximas fechas va a dar lactancia materna a que puedan donar su lechita. Tal vez la ciudadanía lo desconozca, pero a nosotros, así como donamos la sangre, así también las mamitas nos pueden donar leche para madres que pues en ocasiones tienen que ser hospitalizadas de gravedad, madres que no tienen leche. Entonces la lechita que nos hacen favor de donar, nosotros también lleva un proceso esa leche

0: para podérsela otorgar a los bebitos. Los requisitos para la donación es obviamente estar amamantando, gozar de una buena salud en general, no consumir drogas ni alcohol. Si alguien está interesado, a veces hay mamás que tienen muchísima secreción láctea, hay mamás que por trabajo no se la pueden dar a sus bebés. Se pueden acercar ahí al hospital los 365 días del año en un horario de 8 de la mañana a 8 de la noche, para ya sea para pedir informes o para hacer la donación.
1: Y bien, pues ahí está el insert en donde nos comentan precisamente lo que ya les estábamos diciendo, de tan importante que es sumarse a este programa por humanidad, por lo que usted quiera. Y si usted tiene la oportunidad de hacerlo, bueno, pues súmese a esta campaña de lactancia. Dos de la tarde, ya con 21 minutos en más información, logran captura de cuatro sujetos por robo de vehículos en operativo coordinado en el municipio de Tlatlauquitepec. En una operación conjunta entre los tres niveles de gobierno, elementos de la Policía Municipal de Tlatlauquitepec, la Policía Estatal a través del Centro de Coordinación Regional SECORE de Ciutlán y la Secretaría de Marina, la SEMAR, lograron la captura de cuatro sujetos presuntamente implicados en el delito de robo de vehículos agravado. A los ahora detenidos fueron identificados como Leonardo N., Miguel Ángel N., Brian Alfredo N. y José Elías N., quienes fueron asegurados mientras se desplazaban en un vehículo Chevy color plata y en una camioneta negra, unidades que de acuerdo con los indicios recabados eran utilizadas para la comisión de actos delictivos en la región. Tras su detención, los masculinos fueron trasladados a la Casa de Justicia de la Región Oriente en Teciutlán, donde quedaron bajo la jurisdicción del Ministerio Público. El proceso legal ha quedado formalizado mediante la apertura de la carpeta de investigación FGEP-CDI-CGEIRV-CHIAUTLA-1-00540-2026, la cual será desahogada por la Coordinación General Especializada en Investigación de Robo de Vehículos. Durante el proceso se destacó la labor diaria y el esfuerzo de los elementos de seguridad de los órdenes municipales, estatales y federales, quienes mantienen el despliegue de operativos y acciones preventivas en beneficio de la ciudadanía. Finalmente, las corporaciones de seguridad enfatizaron que mantendrán la vigilancia y la cooperación mutua para combatir la incidencia delictiva y preservar el orden público, ratificando así el compromiso total del gobierno con la protección y seguridad de la población. Y bueno, pues obviamente esto es parte de la estrategia de seguridad que ha mantenido el gobernador Alejandro Armenta en todo el territorio poblano. Recuerde que con la llegada de los marinos, con la llegada también, bueno, pues la policía estatal, las policías municipales, también de la Guardia Nacional, bueno, pues se hacen estos operativos en carreteras y también en los municipios, y bueno, pues ahí está el resultado, una presunta banda de robo de vehículos ha sido detenida ya en el municipio de Tlatlauquitepec. Son las 2 de la tarde con 23 minutos. Hueyapan será sede del proyecto cultural Entretejiendo Voces con talleres artísticos gratuitos. El municipio de Hueyapan se prepara para recibir el proyecto Entretejiendo Voces, un espacio dedicado al aprendizaje y la exploración de nuevas formas de expresión artística realizada con el apoyo del Sistema de Apoyos a la Creación y Proyectos Culturales. Del 16 al 22 de mayo, la Casa de Cultura de Hueyapan abrirá sus puertas para ofrecer una variada cartelera de talleres gratuitos dirigidos a jóvenes y adultos a partir de los 14 años, quienes podrán participar sin necesidad de contar con experiencia previa ni equipo especial. La programación dará inicio el 16 de mayo con el taller de paisaje sonoro.

2, que se llevará a cabo de 10 a 13 horas, donde los asistentes explorarán la desconstrucción del sonido para narrar y crear piezas en comunidad. Ese mismo día, de 16 a 18 horas, se impartirá el taller de escritura creativa, un espacio seguro para conocer y redactar haikus en náhuatl y español inspirados en la vida cotidiana. Posteriormente, los días 18 y 19, de 16 a 19 horas, se desarrollará el taller de innovación y diseño artesanal, enfocado en el uso de técnicas de color, exploración de fibras y optimización de materiales para elevar la calidad del trabajo artesanal. La jornada continuará el 20 de mayo, de 16 a 18 horas, con el taller de arte y conceptos, diseñado como una introducción a la práctica artística para comprender la construcción de una obra. Finalmente, los días 21 y 22 de mayo, de 16 a 18 horas, se realizará el taller de cianotipia, una técnica de impresión fotográfica antigua que permitirá a los participantes capturar siluetas de la naturaleza y objetos cotidianos para crear imágenes únicas. Para mayores informes e inscripciones, los interesados pueden comunicarse al teléfono 231-116-2924.

Y vienen más información cuando son las 2 de la tarde con 26 minutos. El día de mañana, bueno, pues se suspenden las clases, como ya lo habíamos dicho, y estas se reanudarán el lunes 18. La Secretaría de Educación Pública de Puebla informó que el próximo jueves 14 de mayo será considerado día de asueto para las y los docentes de Puebla, por instrucción del gobernador Alejandro Armenta, como reconocimiento a la labor, esfuerzo y compromiso del magisterio poblano. A través de un comunicado, la dependencia estatal señaló que esta medida aplicará para todos los niveles educativos del sector público en la entidad, incluyendo educación básica, media superior y superior. El titular de la Secretaría de Educación Pública en Puebla, Manuel Viveros Narciso, indicó que las actividades académicas presenciales serán retomadas hasta el lunes 18 de mayo del 2026. La dependencia recordó además que el viernes 15 de mayo ya está marcado como día inhábil dentro del calendario escolar vigente con motivo de la celebración del Día de la Maestra y de el Maestro. Así es que bueno, pues ya le habíamos comentado a usted. Se suspenden clases hasta el día lunes, para que vaya previendo también, pues estos días, este puentecito largo. Si tienen la oportunidad de salir con sus hijos, hágalo, y si no, bueno, pues hay que quedarnos en casita.

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2: Gobierno del Estado y ONU México consolidan la Agenda Estratégica para Desarrollo Sostenible. El Gobierno del Estado fortalece la ruta hacia el desarrollo sostenible con una estrategia conjunta entre ONU México para consolidar acciones de planeación, evaluación y seguimiento de la Agenda 2030. Durante la reunión de trabajo, el secretario técnico del Comité de Planeación para el Desarrollo del Estado de Puebla, COPLADEP, Juan Manuel Mendiola, destacó la importancia de construir políticas públicas con visión regional, participación social y resultados medibles, bajo la visión del humanismo mexicano y bioética social que impulsan la presidenta de México, Claudia Sheinbaum, y el gobernador Alejandro Armenta Mier. Puebla y Guerrero continúan la coordinación de acciones operativas en zonas limítrofes, con el objetivo de dar puntual seguimiento a las acciones para la protección ciudadana y atención al delito en zonas limítrofes. Las policías estatales de Puebla y Guerrero, así como elementos de la Secretaría de Marina y de las policías municipales, realizan acciones operativas permanentes en distintos puntos de ambas entidades. Los despliegues estratégicos se llevan a cabo en municipios como Tulcingo de Valle, Acatlán de Osorio y Cuetzalan.

Tzala, del lado del estado de Puebla, así como el Linderos del Sur, Jilotepec, Xochihuehueclán y Olinala Guerrero. Además, sobre la carretera federal 93, Palomas-Tlapa. Apoyo histórico a talentos deportivos coloca a Puebla en medalleros nacionales e internacionales. Con una estrategia que impulse el bienestar, la integración y nuevas oportunidades, el gobernador Alejandro Armenta Mier consolida a la entidad como el epicentro del deporte e impulsa a talentos deportivos que colocan a Puebla en los medalleros del país y del mundo. Como sede principal de la Olimpiada Nacional CONADE 2026, tras el pago de una deuda superior a 27 millones de pesos, la entidad alberga 16 disciplinas deportivas. La secretaria de Deporte y Juventud, Gaby La Bonita Sánchez, informó que se desarrollan competencias de básquetbol 3x3, esgrima y karate, además de participación en boxeo en Nayarit y natación en Guanajuato, donde se obtuvieron 17 medallas, 2 de oro, 7 de plata y 8 de bronce. Mundialito Universitario consolida el deporte como motor de unidad juvenil en Puebla. Participan 96 equipos en ramas femenil y varonil en ambiente de convivencia e inclusión. Más de 40 universidades poblanas participaron en el arranque del Mundialito Universitario FUT 7 en el Polideportivo Parque Ecológico, donde cientos de jóvenes convivieron en una jornada orientada a fortalecer la integración, el liderazgo y la recuperación del tejido social a través del deporte, como parte de la política pública impulsada por el gobernador Alejandro Armenta Mier en favor de las juventudes poblanas y en concordancia con la visión humanista de la presidenta Claudia Sheinbaum Pardo. Durante el arranque de este encuentro, la subsecretaria de Juventud, Alexa Espidio Sánchez, destacó que el deporte hoy representa una política de Estado en Puebla y una vía para abrir oportunidades a las nuevas generaciones. Informó para SICOM Noticias de Ciclán, Betsy Méndez.

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4: En SICOM Teciutlán, son las 2 con 32 minutos.
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4: En SICOM Teciutlán, son las 2 con 33 minutos.
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2: El economista David Ibarra Muñoz recibe la medalla José Vasconcelos. Pocos economistas en México han cimentado escuela tanto en el servicio público como en las aulas, de la manera en que ha hecho David Ibarra Muñoz. Como secretario de Hacienda y profesor en la Universidad Nacional Autónoma de México, el sello de su pensamiento se ha vuelto referente en la economía con perspectiva social, que formó bases en América Latina, expusieron académicos. Prototipo de Olinia, vehículo electrónico mexicano, será presentado el 7 de junio. Su producción iniciará en 2027. El gobierno federal anunció este miércoles que el prototipo del vehículo eléctrico mexicano Olinia será presentado oficialmente el próximo 7 de junio y que el proyecto iniciará su producción en 2027. Con una primera planta capaz de fabricar 20.000 unidades anuales y la meta de alcanzar 50.000 vehículos en un plazo de 4 años. Universidad del Deporte Puebla registra avance del 97%. La Universidad del Deporte Puebla registra un avance del 97% y se perfila como uno de los proyectos deportivos y educativos más importantes del país, al consolidar un modelo integral de formación académica, cultural y de alto rendimiento para las y los jóvenes poblanos, informó el gobernador Alejandro Armenta Mier durante un recorrido de supervisión por las instalaciones rumbo a su próxima inauguración. Ecatepec se alista para el Mundial 2026 con 34 esculturas monumentales y el Panball Fest. Con una muestra escultórica alusiva al Mundial de Fútbol 2026, en donde habrá 34 piezas monumentales, de las cuales 25 serán de fibra de vidrio y 9 de cartonería, además de múltiples actividades deportivas y culturales como torneos de fútbol, se anuncia la campaña Ecatepec pa'l Mundo. Sheinbaum atestigua hundimiento de exbuque para crear arrecife artificial en Tampico. Vía remota, en el marco de la mañanera desde el Palacio Nacional, la presidenta Claudia Sheinbaum Pardo atestiguó el hundimiento del exbuque Onuku, donado por Japón a México en 1978 para fortalecer la biodiversidad marina en Tamaulipas. El hundimiento se realizó de manera controlada en Tampico, en cuya ceremonia participó los secretarios de Marina, Raimundo Pedro Morales, y de Medio Ambiente y Recursos Naturales, Alicia Bárcena. Informó para SICOM Noticias Teciutlán, Adriana Velasco.
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2:37 PM. Continuamos con nuestra información local y regional. Alertan en Huitamalco y Teteles sobre fraudes y uso indebido de imagen institucional. Las administraciones municipales de Huitamalco y Teteles de Ávila Castillo emitieron alertas ciudadanas tras detectar el uso indebido de sus nombres, logotipos e identidades oficiales por parte de personas ajenas a los ayuntamientos, con el fin de realizar posibles actos de extorsión y desinformación. En el caso de Huitamalco, el Honorable Ayuntamiento 2024-2027 denunció que se han detectado llamadas telefónicas donde sujetos externos utilizan de forma fraudulenta el nombre del presidente municipal, el licenciado Iván Luna. El gobierno local exhortó a la población a no caer en engaños ni atender solicitudes sospechosas, deslindándose completamente de estas comunicaciones. Asimismo, hicieron un llamado a la ciudadanía para mantenerse alerta y reportar cualquier irregularidad a través de la línea de denuncia anónima 089, reafirmando su compromiso con la transparencia y la seguridad de las familias de este municipio. Por su parte, el gobierno municipal de Teteles de Ávila Castillo informó sobre la circulación de una encuesta digital que emplea el logotipo institucional sin la debida autorización. Las autoridades aclararon que este ejercicio no fue generado ni emitido por los canales oficiales, por lo que se deslindaron de cualquier consecuencia derivada de dicha publicación. En este sentido, solicitaron a los habitantes verificar siempre la información a través de los medios institucionales para evitar la propagación de datos falsos, y agradecieron el apoyo de la comunidad para frenar la difusión de contenido no oficial. Las autoridades de ambos municipios recomiendan a la población que ante cualquier

0: cualquier acto sospechoso o intento de fraude, mantengan la calma y reporten esta situación directamente a los números de emergencia y corporaciones de seguridad locales. Y bueno, aquí es importante precisamente que esté usted muy atento. Ningún ayuntamiento hace cobros fuera de tesorería, ningún ayuntamiento les hablan por teléfono, a menos que requieran el estar en el ayuntamiento. Bueno, pues les dirán, hablamos de tal oficina, usted se tiene que presentar, pero no solicitan datos personales, no solicitan dinero, no solicitan documentos. Así es que hay que estar muy, muy pendientes por estos fraudes que se están derivando ya en esta región. Recuerde, ya platicamos también hace unos días con el teniente Luis Enrique Martínez sobre estas llamadas de extorsión también que hacen a través de los videojuegos, que los niños, bueno, pues les hacen como un reto de que apaguen el teléfono, no se comuniquen con sus familiares, denominado el conejo verde, en lo que ellos hacen esa llamada de extorsión. Y bueno, pues obviamente el nervioso, el miedo que genera este tipo de llamadas, bueno, pues hace que caigan en una llamada de extorsión y sobre todo que puedan depositar algún dinero en efectivo. Son las 2 de la tarde con 41 minutos. En más información, en Atempan, Seguridad Pública localizó predio con cultivos de amapola y marihuana. En el pasado mes de abril, en el mismo municipio, la Policía Estatal aseguró un sembradío de 400 ejemplares de esta planta, derivado del seguimiento a denuncias ciudadanas y de las labores operativas en la Sierra Norte de Puebla. La Secretaría de Seguridad Pública aseguró un inmueble en el que se halló un sembradío de plantas de amapola y marihuana. El trabajo de gabinete y campo realizado por la Policía Estatal Preventiva en el municipio de Atempan permitió detectar un terreno con estos plantíos utilizados presuntamente para actividades relacionadas con delitos contra la salud. Conforme a los protocolos establecidos, las fuerzas de seguridad procedieron al resguardo del área a fin de que la Fiscalía General de la República continúe con las investigaciones. Cabe recordar que en el pasado mes de abril, Seguridad Pública Estatal también aseguró un terreno con aproximadamente 400 plantas de amapola en la localidad de Apatahuyan. El gobierno del Estado de Puebla refrenda su compromiso de fortalecer la seguridad, atender los reportes ciudadanos y mantener operativos permanentes para preservar la tranquilidad de las familias. Y bueno, pues ahí está el seguimiento precisamente de lo que fue pues este hallazgo de 400 plantas de amapola y marihuana allá en el municipio de Atempan. 2 de la tarde con 42 minutos, hacemos nuestra última pausa y regresamos con más aquí en SICOM Noticias.
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5: En SICOM Teciutlán, son las 2, con 43 minutos.
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En 60 años de revolución no hemos sido un riesgo para Estados Unidos, resalta Cuba. El presidente de Cuba, Miguel Díaz-Canel, reiteró ayer que su país no representa ningún riesgo para la seguridad nacional de Estados Unidos y denunció que, por el contrario, la nación caribeña ha sido objeto de incontables acciones ofensivas, fraguadas desde Washington, mientras el gobierno del presidente Donald Trump reduce su política de asfixia contra el pueblo de la isla. Miles marchan en Argentina contra recortes universitarios de Milei. Una multitudinaria movilización de estudiantes, docentes, administrativos e investigadores participó este martes en la Cuarta Marcha Federal Universitaria, que colmó las calles de las capitales de las provincias y la histórica Plaza de Mayo para exigir el cumplimiento de la ley de financiamiento universitario aprobada por el Congreso después de los vetos del presidente Javier Milei. En 2024 y 2025, quien intentó y sigue intentando frenar esta legislación. Ahora se espera la intervención final de la Corte Suprema de Justicia. Trump llega a China con Musk, pide a Xi Jinping abrir el mercado a la IA. El presidente de Estados Unidos, Donald Trump, aterriza este miércoles en Pekín acompañado de una comitiva en la que figuraban Jason Hu de Nvidia y Elon Musk. Trump emprende la primera visita de un presidente estadounidense a China en casi una década, con el afán de cerrar algunos acuerdos, mantener una frágil tregua comercial con la segunda economía del mundo y reforzar unos índices de popularidad mermados por su guerra con Irán. Marty McCary deja la FDA en medio de tensión con Trump. El comisionado de la Administración de Alimentos y Medicamentos de Estados Unidos, FDA, Marty McCary, renunció este martes a su cargo luego de semanas de presiones internas y versiones sobre una posible destitución impulsada por la administración del presidente Donald Trump, informó The New York Times. De acuerdo con reportes difundidos por medios estadounidenses, McCary decidió abandonar el puesto por desacuerdo con la decisión del gobierno de autorizar cigarrillos electrónicos saborizados con frutas. Una medida a la que se oponía debido a su posible impacto entre jóvenes. Rubio posa rumbo a China con el conjunto que llevaba Maduro al ser sustraído por Estados Unidos. Una imagen del secretario de Estados Unidos, Marco Rubio, en la que viste el conjunto deportivo que llevaba Nicolás Maduro, expresidente de Venezuela, durante su detención en enero pasado, fue difundida por el director de comunicación de la Casa Blanca, Steve Cheung. Este martes, el funcionario compartió la foto desde el avión en el que viajaba la comitiva que acompañaba al presidente Donald Trump en lo que será su visita de Estado a China. Informó para Sicom Noticias Teziutlán, Jocelyn Posadas.

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2: Dos de la tarde con 48 minutos y bueno, pues ya se encuentra con nosotros el director de COBAEP, plantel Teciutlán, Rubén Juárez, el profesor Jesús también, y bueno, pues alumnos que forman parte del equipo de fútbol de esta institución educativa y que bueno, pues hoy nos vienen a platicar precisamente de este campeonato y pues cómo vivieron la experiencia y todo lo que se vivió en este torneo. Muy buenas tardes, bienvenidos.
3: Gracias, Lupita, muy buenas tardes. Mira, pues muy contentos de estar aquí en este espacio que nos brinda SICOM Radio y que nos estás apoyando a que los alumnos del plantel 9 del Colegio de Bachilleres expresen y expongan lo que vivieron en carne propia, lo que es estar en una final como la que acaba de suceder.
2: Bien, pues coméntenos, supongo que usted es el entrenador del equipo.
4: Así es, pues mire, este es un esfuerzo colectivo que está rindiendo sus frutos. Estamos entrenando de lleno desde hace unos 2 años. Afortunadamente en los últimos torneos en los que hemos participado, los chicos han resultado campeones en nuestro

0: sus torneos institucionales regionales y en el último inclusive resultamos subcampeones estatales. Y
1: Okay.
0: ya en este torneo y en el más reciente pues tuvimos la fortuna, o más que la fortuna, tuvimos a bien llegar a obtener el primer lugar regional.
1: Okay, perfecto. Pues a ver, vamos a platicar con los chicos un poquito. Coméntenos qué significan estos trofeos, qué significó para ustedes el poder participar, pero sobre todo poder ganar.
2: Pues más que nada, muy buenas tardes a todos. Mi nombre es Elías y soy el capitán del equipo. Y pues para mí es un orgullo estar en el colegio y representar al equipo a base del esfuerzo de mis compañeros, que pues todos la verdad se han sacrificado muy bien, han entregado todo. Y pues a base de esfuerzo y dedicación hemos logrado ese título y pues la verdad es una experiencia muy bonita como todos los encuentros que hemos tenido en el colegio, entrenamientos, viajes y todo eso, pues ha sido una experiencia muy bonita, pues tanto para el maestro como el director y para nuestro profesor, pues nos brindan el apoyo del colegio y pues es un deporte que pues a todos nos gusta y pues para mí en especial es un orgullo de representar al Colegio de Bachilleres Plantel 9.
1: Bien, pues a ver, coméntenos este trofeo de qué es. A ver.
2: Pues ese trofeo es indispensablemente para el jugador más valioso. En realidad los más valiosos pues somos todos, ¿no? Es un trofeo para todos, tanto como el campeonato y cada medalla es pues para todos ese trofeo.
1: Bien, ¿qué sintieron cuando, pues ya en el último minuto, dieron pues ya ¿cómo se llama? La alerta que ya terminó el partido y que ustedes resultaron ganadores?
2: Pues fue el sábado, fueron 3 partidos, la verdad fueron muy, muy, fueron cansados, aunque fueron de poco tiempo, fueron cansados, y pues el domingo, pues la final se sintió un poco tensa y poco larga, pero pues al fin y al cabo terminamos con el resultado y pues terminamos ganando lo que deseábamos y que tanto nos sacrificamos para poder ganar este campeonato.
1: Así es. Importante el apoyo de los maestros, importante el apoyo de los padres de familia para que precisamente estos chicos desarrollen sus habilidades, pero sobre todo se mantengan alejados de vicios.
3: Así es, Lupita. Aquí lo más importante es que cuando se hace el trabajo en equipo y se hace con disciplina, pues los resultados se ven con esos trofeos que los alumnos del Colegio de Bachilleres del Plantel 9 pues lo han logrado. Y es muy importante saber que ellos tienen la oportunidad de que los podemos apoyar. Entonces, los sueños que ellos tienen se pueden lograr en resultados como ya lo había comentado. También comento que el trabajo en equipo, como lo mencioné hace un momento, pues lleva a estos resultados favorables. Entonces, como lo mencionó el maestro Jesús, en febrero pasado tuvimos un evento que fue importante, en el cual estuvimos en Puebla, y ser subcampeón no es tarea fácil. Entonces,
1: Claro.
3: hay que seguir trabajando, trabajando en equipo. Es parte de todos. No es un trabajo tan, tan fácil, pero pues hay que seguirle.
1: ¿Quién es el goleador?
3: De todos.
1: A ver, de todos, ¿quién es el que ha metido más goles o quién metió más goles en ese torneo?
4: No está aquí.
5: No está
1: Ah, no vino, está
3: aquí.
1: celebrando todavía.
3: No,
1: Bien, a
3: no.
1: ver, pues a ver chicos, ustedes su experiencia, alguien más que quiera comentar su experiencia dentro de este torneo, dentro de su equipo y obviamente todo lo que representa también, porque tienen que combinar las clases con el deporte.
6: Pues yo creo que es algo padre para todos, porque no solo es el trabajo de uno, sino el trabajo de todo el equipo, del profesor, del director, por brindarnos la confianza de representar a la escuela. Y pues siento que es muy padre representar a tu escuela, pero pues vamos a seguir trabajando para ganar más torneos y destacar más en la selección.
1: Bien, pues importante de verdad que se mantengan haciendo deporte, como lo ha ya también pues manejado mucho a lo largo de este año nuestro gobernador. ¿Sabían que existe la Universidad del Deporte ya?
6: Sí.
1: ¿Sí? ¿Sí sabían? No se ven muy convencidos. Bien, pues comentarles que en Puebla ya se está realizando la Universidad del Deporte, en donde podrán estudiar a quienes así lo deseen, pues alguna disciplina, entre ellos el boxeo, el fútbol, básquetbol, voleibol, y bueno, pues es una universidad para las y los poblanos.

0: Entonces, ojalá alguno de ustedes pueda llegar a esta universidad y ser un orgullo de Teciutlán, pero sobre todo del COBAEP, del plantel Teciutlán. ¿Por les gustaría o no les gustaría llegar?
1: Sí.
0: ¿Sí? ¿Saben quién es el director? No, ¿verdad? El Chelis es el director. Entonces, pues es un futbolista reconocido y que obviamente pues está poniendo todo el empeño junto con nuestro gobernador para que esta institución, que es una institución educativa, junto con la Bonita Sánchez, bueno, pues haga de ustedes una tierra más de campeonas y campeones.
2: Sí, Lupita, mira, como menciona el gobernador, en las escuelas nuestros estudiantes tienen talento, entonces nada más es descubrirlo y hay que seguir trabajando en ello. El gobernador apuesta por el deporte, como ya lo mencionó en alguna ocasión, es importante darle continuidad. Y aquí está el ejemplo con el maestro Jesús Libreros que nos ha apoyado. Entonces hay que seguirle, no hay que parar. Yo siempre les he comentado a los alumnos que esto apenas es el inicio y hay que dejar huella, pero huella para bien. Entonces aquí está el ejemplo de estos trofeos que obtuvieron. Fue un mundialito regional, pero son señales de que vamos bien. Entonces, para mi punto de vista con ellos, les doy las felicitaciones. Agradezco que ellos ya hayan llegado hasta este punto que para nosotros es muy, muy importante.
0: Así es, y bueno, pues los vemos muy tensos, muy serios, muy... o sea, está bien que sean serios, pero no es para tanto. A ver, vamos a pelearnos aquí un ratito ya, estamos con la fiebre del fútbol y todo, lo del mundial y todo eso. A ver, ¿a qué equipo le van?
2: A ninguno.
0: A ver, ¿tienen un equipo favorito? A ver, alguien.
3: No sé si se refiere a México, mexicano.
0: A
3: pues yo por parte de mi, bueno, yo le seguí ligado casi a mi abuelita, le voy a ir al Chivas.
0: Tú muy bien. A ver. ¿Quién más? A ver.
4: Yo también a las Chivas.
0: A las Chivas, tú también muy bien. A ver.
5: Yo también le voy a las Chivas.
0: La Chivas, algo me dice que me están dando el avionazo, sí, ¿verdad?
4: Somos chivistas.
0: Son
4: de corazón.
0: Chivas de corazón. A ver, ¿quién más? Ya vi que aquí hay alguien de la América.
2: Ya quieren hablar. No,
0: tres de la América, tres de Chivas. Y a ver.
4: Por familia, pues, el América también.
0: Okay. También, híjole, ¿y ustedes, sabes?
2: No, pues, yo tengo que ser neutral para que entrar a México, sí, si no aquí me los, me voy, se me van encima, mejor, sí. Mejor no decir, terminemos.
6: Coincido con el director, uh-huh. A veces, les comento a los chicos, mejor no me pregunten de ese tema, porque, pues, para no entrar en controversia, pero en general apoyamos el deporte, a veces inclusive claro. Nos ha tocado chicos, que nos dicen, yo no le voy a algún equipo en particular, pero tengo muchas ganas de aprender, de hacer ejercicio, les ayuda mucho en el escaparate de la atención de la escuela, porque pues sí se llegan a estresar, algunas situaciones que se les dan en esta edad, y el programa de COBAEP, de Colegio de Bachilleres, les ayuda mucho porque les fomenta que no solamente sea puro estudio, también hay actividades, en este caso deportivas, hay actividades culturales, que con este enfoque educativo que tenemos en el colegio, pues tenemos varias actividades que ayudan a que ellos se desarrollen, no nada más como estudiantes, en este caso como el de ellos, como atletas, como artistas, y que se puedan expresar, que vean que en COBAEP tienen una casa y que realmente puedan formar parte de la familia COBAEP, no nada más es un aula de estudios, así sí tenemos muchas actividades.
0: Así es, y sin lugar a duda, Rubén, bueno, pues felicitarte porque a tu llegada, pues ha cambiado mucho el panorama de COBAEP y sobre todo el estar apoyando este tipo de actividades es importante y fundamental para el desarrollo de los chicos.
2: Así es, Lupita, aquí quiero invitar a toda la comunidad estudiantil o en general, a los papás, las mamás, que sepan que el Colegio de Bachilleres está con las puertas abiertas, porque es una institución en la cual, pues, ya lo estamos viendo con resultados, que tienen muchas oportunidades aquí, es de que ellos quieran. Entonces, les reitero, yo quiero que conozcan el Colegio de Bachilleres, que se acerquen con nosotros, que lo visiten, y que se den una oportunidad de que existen lugares, en este caso el plantel 9, que los podemos ayudar para que su desempeño académico, su formación académica sea de un resultado favorable. Pues no me queda más que agradecerte el tiempo que nos brindas, como siempre. Es muy, muy agradable estar aquí, más con la compañía de el maestro Jesús y los alumnos de diferentes semestres y con esos resultados. Gracias, Lupita.
0: Bien, pues agradecerles a ustedes también. Enhorabuena, chicos. Felicidades.
4: Gracias.
0: Sigan con el deporte y bueno, pues sean gente de bien. De verdad que se siente muy bien crecer y que pues la gente te reconozca, ya sea en el deporte o en alguna otra disciplina.

0: Y bueno, pues ustedes ya llevan alas de campeones, así es que adelante con todo. Bien, pues de esta forma agradecerle también, profesor, que pues esté alimentando también el futuro de estos jóvenes. Y bien, pues de esta forma estamos llegando ya a la parte final de este servicio informativo. Recuerde que el día de mañana tenemos mucha información para todos ustedes. No se pierda la programación del 90.9. Nos vamos, Betsy.
1: Así es, nos despedimos agradeciendo su sintonía y bueno, su atención durante esta hora de información, esperando que le haya sido útil para cada uno de ustedes.
0: Así es, y el día de mañana tendremos mucha, mucha información para todos ustedes. Recuerde que esto fue SICOM Noticias. Yo soy Guadalupe Rolón Hernández, agradeciendo el favor de su atención. Quédese en la programación del 90.9 de FM.
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4: En Sicom Teziutlán, son las 3. Con 29 minutos.
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Hola, hola, excelente tarde. Deseo que le estén pasando súper bien en este miércoles. Y bueno, pues mi nombre es Ari Morelos y como cada miércoles les doy la bienvenida a este espacio radiofónico denominado Tecno Innova, un espacio con el Instituto Tecnológico Superior de Zacapoaxtla. Recuerde que todos los episodios que se van transmitiendo a través de esta frecuencia radiofónica, usted los puede volver a sintonizar a través de las plataformas como son iVoox y Spotify, para que nuevamente pueda escucharlos, volver a tener la oportunidad de retroalimentar pues toda esta información que se va brindando aquí en cada uno de estos episodios. Recuerde que no solamente de nosotros, sino también de toda la barra programática que tiene esta frecuencia. Y bueno, pues como cada miércoles en este programa de Tecno Innova, nos gusta hablar y comentar de un tema diferente, de un tema que nos permita pues tener un mayor conocimiento y sobre todo entender también y tomar excelentes decisiones. Antes de adentrarnos en el tema del día de hoy, no quisiera dejar pasar esta oportunidad de felicitar a todas aquellas mujeres que tienen la dicha de ser madres. En días pasados, pues celebramos el Día de la Madre y pues quiero brindarles una felicitación a nombre de toda nuestra comunidad tecnológica y por supuesto también en próximos días estaremos viviendo lo que será la celebración del Día de la y el Maestro. Así que también pues una extensa felicitación para quienes tienen la dicha de estar pues inmersos pues en este ámbito educativo, porque no solamente en específico a veces celebramos a estas personas que enseñan día a día, sino también a todos los que están involucrados o están dentro de este proceso de la educación. Así que pues una sincera felicitación a nombre de toda nuestra comunidad tecnológica. Bueno, pues no quise dejar pasar estas dos importantes fechas. Muchísimas felicidades, les deseo de corazón que la pasen muy bien y sobre todo que sigan siendo bendecidos con esta gran profesión. Y bueno, pues sin más, ahora sí vamos a platicar. Este día vamos a tener un tema bastante interesante, como siempre, como cada miércoles aquí en este espacio radiofónico de Tecno Innova. Y el día de hoy vamos a platicar de este tema que se denomina de estudiantes a emprendedores. Es decir, ideas que están cambiando ciertas realidades y que surgen, por supuesto, pues en el aula, ¿no? Desde que estamos siendo estudiantes. Por eso en este episodio vamos a tocar el emprendimiento universitario. Y es que quiero que en este caso reflexiones un poquito sobre actualmente qué es lo que estás usando, qué marcas estás consumiendo, cuáles son esos negocios que quizá tienen más contacto contigo y bueno, cómo es que seguramente esta idea está llegando a ti a través de las redes sociales, de un anuncio, de la publicidad. ¿Cómo es que esos negocios pues han llegado a ti? Seguramente todo comenzó igual, comenzó primero que nada con una idea. Y bueno, pues aquí está el detalle, no todas las ideas llegan a convertirse en algo real, es decir, algo palpable, un negocio como tal. Se dice que más del 50% de los estudiantes universitarios tiene ese deseo o esa intención de emprender. Sin embargo, solo unos pocos logran convertir su idea, pues, en un proyecto real. No es porque les falte talento, no es porque les falte creatividad, sino muchas veces es porque se quedan pues en ideas, únicamente no hay una acción como tal y pues lógicamente ese negocio o esa idea nunca logra desarrollarse ni concretarse en el mercado laboral. ¿Qué es lo que hace que estas ideas muchas veces no avancen? ¿Por qué no avanzan estas ideas? Bueno, las ideas no se detienen solas, lógicamente somos nosotros quienes las detenemos, quienes las frenamos. ¿Por qué? Pues porque tenemos miedo, porque tenemos miedo a fallar, miedo a equivocarnos, miedo al qué dirán, inclusive. Entonces, ¿por qué

esperamos demasiado, porque queremos que todo sea perfecto para poder comenzar a emprender. Muchas veces tenemos amigos, tenemos conocidos que son un poquito más decididos, pero no queremos compartir estas ideas y mejor preferimos dejarlas guardadas. Y muchas veces pasa también que no sabemos cómo empezar o cómo iniciar. Nadie nos dice, mira, vas a hacer esto primero, esto después. Y otro de los factores bastante importantes y por los cuales una idea no llega a concretarse, pues sin duda alguna es porque pensamos que no necesitamos ese dinero, que estamos bien sin ese dinero y que pues no tenemos a lo mejor esa necesidad de emprender. Sin embargo, aquí quiero decirte algo clave. Muchas veces las ideas no fracasan. Las ideas fracasan realmente cuando nunca las intentamos. Entonces, quiero invitarte a que lógicamente que si tú estás en este momento en una fase universitaria, créeme que es el mejor momento para poder iniciar un negocio o si tienes una idea, comenzar a desarrollarla. Porque muchas veces sabemos o tenemos idea de que muchos emprendimientos surgieron desde que estaba pues esta persona o el desarrollador en la universidad. También cuando ya somos o estamos en la parte laboral, muchas veces cuando nos presentan un negocio, una idea, pues empezamos a decir, bueno, ¿y yo por qué no emprendí antes o por qué no tomé esta decisión? Y es ahí cuando nos empezamos a arrepentir de todo este tiempo que ya ha pasado y que a lo mejor no aprovechamos pues para el emprendimiento. Déjame contarte que existen actualmente muchos negocios los cuales que se iniciaron desde esa faceta como estudiantes. Y bueno, quiero decirte que hoy ser estudiante ya no es solo prepararte para trabajar, también es tener la oportunidad de crear alguna oportunidad. Como te decía, existen algunos ejemplos y ves que seguramente pues tú conoces esta red social en la que se suben muchas fotos y esto comenzó en una universidad donde su creador pues era estudiante todavía y pues ahí surge una de las redes sociales más conocidas en todo el mundo porque realmente esta red pues está en todas partes y bueno, actualmente pues contiene varias o también tiene otras redes sociales. Y bueno, así como esta red social, también hay otras que están dedicadas a la informática o a la computación, en donde sus creadores, antes de terminar la universidad, ya tenían un contacto o en este caso una idea de negocio y que bueno, a través de compartirla con otras personas, de desarrollarla, tuvieron la oportunidad de lanzarla hasta el mercado. ¿Qué quiero decir con esto? Bueno, hoy en la actualidad es más cercano o es más usual que muchos mexicanos o muchos estudiantes jóvenes tengan la idea de diferentes emprendimientos. Es decir, que desde que están en su etapa de formación, muchas veces les piden o les solicitan que realicen proyectos escolares, que lógicamente después estos se conviertan pues en negocios locales. Entonces, a lo mejor nos damos cuenta que las grandes ideas pues no esperan a que tú te gradúes o a que tú salgas ya de la escuela, sino a lo mejor esas ideas ya están desde que tú pues eres estudiante. Sin embargo, el tema del día de hoy es precisamente hablar de este emprendimiento universitario, pero enfocarnos en por qué las ideas no avanzan, por qué las ideas no crecen, qué es lo que pasa aquí o qué sucede que muchas veces hace que esos negocios no se logren concretar o no se logren desarrollar. Bueno, vamos a platicar de estas situaciones, de por qué en este caso nuestros negocios o nuestros emprendimientos no brincan esa barrera de ser un proyecto escolar y bueno, dejar de ser un proyecto escolar para convertirse en este caso en un negocio propio. Bueno, si bien a veces la idea o la pregunta que nos puede surgir es cómo pasar de una idea a algo real, ¿ok? Entonces, primero que nada, pues necesitamos detectar un problema. Es decir, las grandes ideas surgen, en este caso, de resolver algo, una situación, una problemática. Debe tener en su origen, pues, una necesidad como tal. Lógicamente hay todo un tipo de necesidades y tú puedes investigar un poquito más de cuáles son esas necesidades que tiene el ser humano y ahí te vas a poder dar cuenta de todo lo que tú puedes generar,
No es que todo

0: ya está inventado. Créeme, realmente hay necesidades que están insatisfechas. Cada día los consumidores cambian y necesitan ser atendidos en esta faceta. ¿Ok? Bueno, después te recomiendo que empieces con lo que tienes. No esperes a tener todo el dinero, toda la inversión, tener a un gran equipo, tener las grandes máquinas. No. Empieza con lo que tengas, con tus propios recursos. ¿Por qué? Porque muchas veces, si esperamos a que llegue todo eso, pues nunca vamos a hacer nada. ¿Ok? El paso número 3 que yo te recomiendo es que haz algo simple, haz algo pequeño, pero empieza. Las pequeñas cosas o el cúmulo de pequeñas cosas nos van a dar como resultado pues un todo. Sin embargo, si nosotros no comenzamos, no iniciamos o no empezamos poco a poco, créeme, el todo se convierte en algo más pesado. Bueno, como paso número 4, quiero recomendarte que compartas. Ok, aquí es algo complicado. Sé que muchas veces cuando estamos iniciando un proyecto, un negocio, sobre todo, podemos decir, ¿cómo voy a compartir? ¿Cómo voy a brindar mis ideas con otras personas? Si en este caso, pues yo estoy iniciando y a lo mejor se pueden robar mi idea. Sin embargo, nunca sabemos cuándo, al compartirlo, estas ideas se puedan mejorar. Es decir, a veces cuando tenemos una idea y no la queremos compartir con nadie, pues ni siquiera sale de nuestra mente, ¿ok? Ni siquiera se materializa. Sin embargo, si nosotros compartimos con otras personas, pues a lo mejor tenemos la oportunidad de encontrar a socios o personas que se quieran incluir también en nuestro proyecto. Hay que tener mucho cuidado y sí, identificar a quién se lo compartimos y a quién quizá no. Sin embargo, es una excelente alternativa para poder hacer alianzas y a lo mejor encontrar un momento de una alianza estratégica para nuestro negocio. Y bueno, aquí hay otro punto que sería el paso número 5, y es que busques ciertos espacios para impulsar ese negocio que tú tienes. Entonces, muchas veces hay diferentes foros donde tú puedes proyectar o donde puedes dar a conocer tu emprendimiento. Y es aquí justamente donde yo quiero hacer un pequeño paréntesis para brindarte una información importantísima. En próximos días, nuestra institución, como tú sabes, este programa es el Tecnológico de Zacapoaxtla, y en próximos días estará desarrollando el tercer coloquio empresarial serrano, en donde pues cada año se dan cita diferentes empresarios y sobre todo tenemos la oportunidad de escuchar de diferentes personas en diferentes índoles del ámbito empresarial pues su testimonio. Este año nuevamente se realiza este coloquio empresarial en el marco, por supuesto, de nuestro 30 aniversario, pero tenemos la oportunidad de contar con diferentes testimonios. Y quiero aprovechar este espacio y este momento en que estamos platicando sobre lo que es el emprendimiento universitario, pues que escuchemos cuál es la invitación que tienen la carrera de Ingeniería en Administración para este año.
1: Hola, ¿qué tal? Mi nombre es David Gómez Bonilla, docente de la carrera de Ingeniería en Administración del Instituto Tecnológico Superior de Zacapoaxtla.
2: Hola, ¿qué tal? Mi nombre es Xenia Danae Oyarzabal Soto, soy alumna del cuarto semestre de la carrera de Ingeniería en Administración.
1: Y en esta ocasión queremos informarles, pero sobre todo invitarlos a nuestro tercer gran coloquio empresarial serrano denominado Horizontes Globales de la Administración y Negocios. Este coloquio empresarial es organizado por el Centro Empresarial de Innovación y Negocios del Tecnológico de Zacapoaxtla, CEINTS. Y en esta ocasión contaremos con la participación de grandes ponentes y se van a hablar de grandes temas. En la primera conferencia tendremos al doctor José González Ramírez Rosas. Él viene a platicar con nosotros un tema súper importante y de actualidad denominado la IA, Inteligencia Artificial en los Negocios. Para todos aquellos empresarios que nos acompañarán, créanme que es un tema relevante, ya que hoy en día prácticamente tanto los procesos como la mercadotecnia se mueven a través de esta gran herramienta digital. Posteriormente tendremos la participación de la proyección de un proyecto empresarial que pues también viene a presentarlo una mujer indígena de la comunidad, del municipio, de Xochitlán de Vicente Suárez, y ella es Estela Ruiz Gómez.

0: Ella nos viene a contar un poquito de todo este gran trabajo que están realizando con su grupo de mujeres en la parte del diseño y la artesanía. Ellas van a presentar una pasarela muy pequeña con algunas vestimentas que han ya participado en pasarelas como en la ciudad de Nueva York, en la ciudad de Cholula y en la ciudad de México. Y por último tenemos la participación de Carlos Julián Sosa Espínola. Él es el presidente de la Cámara Nacional de la Industria de la Transformación en el estado de Puebla, y él viene con una conferencia magistral denominada Retail: cómo subsistir a las grandes marcas. Créanme que para esta ocasión pues vale muchísimo la pena, porque tenemos que estar actualizados en este tipo de temas.
1: Cabe mencionar que este coloquio se da en el marco del 30 aniversario de nuestra gran casa de estudios, el cual se realizará el próximo lunes 18 de mayo del presente año a las 10 de la mañana en el Centro de Convenciones de Zacapuaxa.
0: Para poder asistir a este gran evento tenemos que cubrir una cuota de recuperación. Para mayor información llama al 233-31-7500, extensión 311, o visita directamente la jefatura de la Academia de Ingeniería en Administración.
1: Las actividades que se desarrollarán dentro del coloquio serán dos conferencias, un caso de éxito, un souvenir y un coffee break. Al finalizar, las y los empresarios tendrán el acceso a la primera cumbre empresarial, que será dentro del Hotel Plaza.
0: Tercer coloquio empresarial Serrano. Los esperamos.
2: Pues acabamos de escuchar todos estos detalles sobre lo que será el próximo coloquio empresarial Serrano. Así que te invitamos para que, si tienes oportunidad, si tú tienes un negocio, una idea y demás, pues este es el momento, esta es la oportunidad que tú tienes para convivir con más personas que están en este ámbito y sobre todo pues generar ciertas alianzas que van a hacerte muy, muy efectivas para tu negocio o emprendimiento. Recuerda que en este programa del día de hoy estamos platicando precisamente de eso, de lo que es el emprendimiento universitario. Y bueno, seguramente tú te preguntarás por qué emprender, por qué hacerlo. Bueno, porque te puede generar diferentes vivencias, pero sobre todo brindarte diferentes soluciones. Créeme, emprender no es fácil, a veces es no tenerlo todo resuelto, pero significa también atreverse. Es atreverse a empezar sin tenerlo todo. Y bueno, una idea que muchas veces surge en nuestra cabecita, pues a veces es solo eso, una idea. Sin embargo, una idea en acción pues puede cambiar tu realidad, pero también puede cambiar la de alguien más. Por eso es importante emprender. Y bueno, quiero ir cerrando esta emisión brindándote algunas conclusiones sobre este tema del emprendimiento universitario. Y es que nadie va a empezar siendo un experto, nadie va a tener pues todo resuelto. Todas esas carencias o situaciones que a veces se van viviendo sirven para forjar ese carácter emprendedor. Así que pues tú empieza sin miedo. Y bueno, créeme, nadie tiene nada listo y muchas veces la equivocación pues es una constante. Sin embargo, créeme que todos los que hoy tienen un proyecto, tienen un negocio, pues empezaron y empezaron a hacerlo y así sin tenerlo todo. Entonces, pues nuestra invitación para que tú puedas generar nuevas ideas, puedas resolver nuevas problemáticas y puedas adentrarte en este mundo del emprendimiento. Y bueno, pues espero que esta guía y estas vivencias te permitan a ti tomar esa decisión de emprender y sobre todo de llevar tu negocio a un siguiente nivel. Hoy en Tecnoinnova no hablamos solo de emprendimiento, sino también hablamos de mucha decisión, de que te atrevas, de que lo intentes y sobre todo que des el primer paso. Y bueno, pues el tiempo se pasa rapidísimo aquí en nuestra emisión del día de hoy. Y bueno, yo quiero despedirme como siempre dándole las gracias al Sistema de Información y Comunicación en el Estado de Puebla por brindarnos este espacio para poder llegar hasta donde tú nos estés sintonizando. Yo soy Ari Morelos y te recuerdo que tenemos una cita el próximo miércoles en punto de las 15 horas con 30 minutos para aprender de un nuevo tema. Nos escuchamos en nuestra siguiente emisión.

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1: En SICOM Teciutlán, son las 3, con 50 minutos.
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0: En SICOM Teziutlán, son las 4, con un minuto.
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Hola a todos, muy buenas tardes, bienvenidos a Papás en Construcción, donde cimentamos juntos una familia a través de SICOM Radio Teciutlán, la radio de las y los poblanos. Me da mucho gusto saludarle a través de estos micrófonos y por supuesto le invito a que se quede a lo largo de estos minutos para platicar acerca de temas interesantes que tienen que ver precisamente con este núcleo que es la familia. Y hoy, pues déjenme comentarles el tema de esta tarde, vamos a hablar acerca de la familia. ¿Por qué? Porque el próximo 15 de mayo se celebra el Día Internacional de la Familia y bueno, esta fecha fue promulgada por la Asamblea General de las Naciones Unidas el 20 de septiembre de 1993. Entonces, se fija esta fecha del Día Internacional de la Familia con el objetivo de aumentar el grado de concienciación acerca de los temas relacionados con este núcleo social y fomentar los lazos familiares, dada la importancia de estos en el desarrollo de los niños. Entonces hoy vamos a ver un poquito a fondo el tema de las familias, así que quédense conmigo en este espacio de Papás en Construcción. Antes de que otra cosa suceda, también le recuerdo los medios de contacto, el 231-31-329-73 para sus llamadas o también para sus mensajes de texto de WhatsApp, el 231-116-0401. Ahí estamos recibiendo sus mensajes. De igual manera, se pueden contactar con nosotros a través de las diferentes redes sociales. Estamos en Facebook, estamos en X, nos encuentran como SICOM Teciutlán 90.9. Pero también estamos en TikTok, Instagram, ahí nos pueden seguir en estas redes sociales. Y de igual manera, si ustedes quieren escucharnos nuevamente, a lo mejor porque no tienen la oportunidad de escuchar todo el programa ahorita a través del 90.9, lo que pueden hacer es entrar a www.sicompuebla.mx, ahí en internet, estamos totalmente en vivo.

Lo único que hacen es buscar donde dice radio en vivo y ahí les va a aparecer la lista de las estaciones hermanas. O lo que pueden hacer es posteriormente entrar a las plataformas digitales, en iVoox y en Spotify, para que nos puedan escuchar de nuevo en formato podcast, que ya saben que siempre tenemos que andarnos actualizando. Y pues bueno, ahorita ya estamos en todos lados. Y bueno, como ustedes saben y les mencionaba hace un momento, vamos a hablar acerca de la familia y titulamos este espacio como Mi Familia, Mi Lugar Seguro. Y bueno, vamos a hablar acerca de la importancia que tiene esta familia en la sociedad y bueno, obviamente en el crecimiento y la crianza, la educación de los pequeños y las pequeñas. Y bueno, fíjense que les mencionaba que a través de esta celebración, que es cada año el 15 de mayo, se refleja la importancia que la comunidad internacional otorga a las familias, comunidades básicas de sociedad, así también como preocupación en cuanto a su situación en todo el mundo. La ONU, fíjese usted, reconoce y afirma la importancia de la familia como un lugar privilegiado para la educación de los niños y de las niñas. La familia es el lugar de crecimiento donde encontramos protección y seguridad. Por eso este programa se llama La Familia, Mi Lugar Seguro. Y hay muchos estudios, déjeme comentarle, que reconocen la importancia del contexto familiar, es decir, que nos dicen que la familia es lo más importante, porque en esta familia se construyen el desarrollo físico, pero sobre todo psicológico, de los más pequeños. Cuando las relaciones familiares son estrechas, son buenas, están basadas en el amor y en el respeto, pues los niños se sienten queridos y respaldados. Y esto, pues por supuesto que es vital para su autoestima y su confianza. Pero por otro lado, también existen diferentes tipos de familia, que hoy ya sabemos que la familia no solamente es aquella que durante muchos años nos estuvieron inculcando de papá, mamá, hijos, sino que hoy hay distintas familias y eso lo debemos de respetar. Mientras una familia se guíe desde el amor y el respeto, pues también es válida la crianza. Algunas son familias muy grandes, otras tienen solo 2 miembros, en algunas hay mascotas y en otras tal vez los animales no son considerados partes de la familia. Incluso otras familias se construyen en torno a papá y mamá, pero también puede haber 2 papás, 2 mamás, una mamá sola, un papá solo. Y a veces, desafortunadamente, por cuestiones de la vida, fallece alguno de los miembros y la familia tiene que enfrentarse a una pérdida dolorosa. Entonces, visibilizar y normalizar junto a nuestros hijos esta realidad les hará convertirse en personas empáticas y respetuosas. Y aquí, bueno, vamos a hablar un poquito acerca de cada una o qué nombre se le da a cada una de estas familias. La familia nuclear o biparental, ¿a qué se refiere esta familia? Está formada por un papá, una mamá y los hijos, que en este caso pueden ser hijos biológicos o adoptados. Ojo ahí. También está la familia extensa, que incluye a otros parientes consanguíneos como abuelos, que es lo más común en nuestro país, tíos o primos conviviendo en el mismo hogar. Está incluso la familia monoparental, que está compuesta por un solo progenitor, puede ser la mamá o el papá, y uno o varios hijos, que también es una situación que muchas veces es difícil y que de hecho es mucho más difícil, pero que se ve mucho en México y solamente en las estadísticas, digamos que de alguna manera están más solas las mamás frente a una familia que los papás. Eso no quiere decir que no exista, claro que existe. Hay familias monoparentales en las que las mamás son las jefas de familia y que se encargan de todas las necesidades, pero también en su minoría hay familias que están compuestas solamente por el papá como el responsable, la cabeza de la familia, y los hijos. Incluso también está la familia reconstruida, ensamblada o compuesta. Esta me llama mucho la atención porque muchas personas no la consideran como una familia y durante mucho tiempo se vio mal que una persona que ya tenía familia o que ya tenía hijos rehiciera su vida. Esa es la familia reconstruida, ensamblada o compuesta. Es decir, se forma cuando uno o ambos miembros de la pareja actual tienen hijos de una relación anterior, pero eso no quita que tengan una relación
familiar y que se traten con amor. La familia

homoparental está formada por una pareja homosexual, que son dos hombres o dos mujeres, y que se convierten en progenitores con o sin hijos. Eso también es importante. Muchos piensan que no, pero aunque no tengan hijos, siguen siendo una familia. Está también la familia sin hijos. Hay parejas que por elección propia o por imposibilidad, es decir, por algún tema de salud, por algún tema biológico, etcétera, no tienen descendencia, y eso también debe de ser algo que debemos respetar, la familia sin hijos. Y bueno, ahí más adelante vamos a hablar acerca de estos puntos, de qué es lo que no debemos de hacer para hacer sentir mal a las demás personas. La familia de acogida, que son parejas o personas solas que acogen a niños de manera temporal mientras no pueden estar con sus padres biológicos, y que eso es una manera como de adoptarlos por un ratito. Durante algún tiempo aquí en México se escuchó mucho eso, y pues bueno, también es una familia que existe. La familia adoptiva, esta es cuando una pareja o algunas personas solas adoptan a un niño, a una niña, asumiendo el rol de padres legalmente, por situaciones distintas. A lo mejor no pueden tener hijos biológicos, o simple y sencillamente les nace esa intención de adoptar a alguien, a un niño o una niña, y darle una mejor vida. Entonces esas son las familias adoptivas. Está también la familia unipersonal, que está construida por una sola persona. Es un hogar unipersonal, y muchos decimos, ay no, esa persona ya se quedó para vestir santos. No es una persona para vestir santos, es una persona que seguramente por elección propia dijo, yo no quiero tener hijos, no quiero tener esposo, esposa, y bueno, pues me considero una familia unipersonal. También está la familia de padres separados, que ellos, bueno, pues aquí en México también se ve mucho, desafortunadamente, padres que ya no conviven, pero comparten la crianza y el rol parental, que debería de ser así en todas las familias, ¿no? Lo más importante siempre, la crianza, la educación, el amor hacia los hijos. Ahora, seguro muchos de nosotros vamos a decir, oye Fabi, pues yo, por ejemplo, en mi caso muy personal, mi familia es de este tipo, y me he dado cuenta que a lo mejor hay muchas veces en las que la familia tradicional, papá, mamá, hijos, pues tienen más beneficios. Todo tipo de familia tiene beneficios. Fíjense que yo, hablando en alguna ocasión con una persona, esta persona me decía, es que yo preferiría que mis papás estuvieran separados, o que mi mamá tal vez se hubiera separado de mi papá, a que, desde que yo estaba chiquita, a que hubiéramos seguido como estamos, porque la vida que estamos viviendo con esta persona pues no es la mejor, ¿no? Hay gritos, hay insultos, hay violencia, y desafortunadamente muchas veces el miedo es el que nos deja o nos paraliza en un solo lugar. Y las familias, como les mencionaba hace ratito, mientras estén basadas en el amor y el respeto, del tipo que sean, van a ser buenos padres, van a ser buenos hijos, y bueno, siempre, como lo mencioné hace rato, lo más importante debe de ser precisamente la educación y el amor hacia los hijos. Pero ¿por qué es tan importante la familia? La familia es muy importante en el crecimiento de los niños y de las niñas, porque es el primer espacio de socialización de todo individuo. Desde que nacemos sabemos que alguien nos recibe en este mundo, papá o mamá, y tenemos este vínculo. Tiene un papel primordial en la introducción a la cultura, a la apropiación de valores y al aprendizaje que se va generando en los primeros años. Es allí donde aprenden los niños y las niñas, los bebés, las nociones claves que les va a permitir a estos pequeños, adolescentes y jóvenes, que a futuro puedan desarrollar proyectos de vida autónomos e independientes. La familia siempre va a actuar como un refugio seguro que les enseña a interactuar con el mundo, fomentando su crianza y bienestar integral. Fíjense algunas de las principales razones por qué es importante la familia. El desarrollo emocional y la seguridad. La familia, siempre que ofrezca amor incondicional y protección, va a crear un entorno seguro donde los niños se sientan amados y valiosos, que es una base necesaria para su salud mental. También en la familia se forman valores y normas. Es importante esto de las normas. ¿Por qué? Porque es un lugar primordial donde se transmiten normas de convivencia, de respeto, de empatía y de generosidad, lo que va a ayudar a que los niños se preparen para integrarse a la sociedad. Incluso también es el primer entorno educativo, actúa como la primera escuela.

donde se estimula el aprendizaje básico y se desarrollan habilidades cognitivas y de comunicación. Además, la familia también ayuda a la socialización y autoestima. Las interacciones que tenemos con nuestros familiares ayudan a los niños

equivocado. No es que hayamos fracasado, es que muchas veces las familias no se pueden, más bien las parejas no se pueden entender, y a veces de verdad es más sano que empecemos a tomar decisiones de alejarnos, de separarnos, de que cada quien esté por su lado, que aquí hay, ojo, un tema. El hecho de que las parejas se lleguen a separar no las libera de su responsabilidad como padres o madres, que se ven mucho en todas partes. El hecho de que a lo mejor algunos papás que ya se separaron de las parejas, pues no se hagan cargo de los hijos, o incluso dejen esta responsabilidad total a las mamás. Y al revés también, ¿no? Que algunas mamás dejen la responsabilidad total de los hijos a los esposos o exparejas. Y aquí vamos a entrar en un debate, porque seguramente usted conoce a alguien que tuvo hijos y que es una mamá soltera o un papá soltero, y la misma sociedad es como muy cruel al momento de señalar a estas personas, como que pone el dedo en la llaga de decir: es que la mamá no supo elegir bien, la mamá se hubiera fijado en la pareja, o al revés, el papá no supo elegir bien, se hubiera fijado bien en su pareja, etcétera, etcétera. Sin embargo, ahora que ya estamos en 2026, en plena era digital, y que ya se supone que tenemos mucha más información, deberíamos de saber y hacer conscientes de que no debemos hacernos responsables de las decisiones de las demás personas. Yo me hago responsable de lo que yo decido y de lo que yo hago y pienso y digo. No puedo obligar a una persona a que piense y haga y demuestre lo que yo pienso, hago y demuestro. Y ahí ya también hay que empezar a entender estas situaciones. Yo creo que la sociedad hemos sido muy, muy cruel al hecho de empezar a emitir ciertos comentarios, y obviamente va a haber temas divididos, va a haber quienes digan: no, es que ella tuvo la culpa, él tuvo la culpa, etcétera, etcétera. Pero en estos dimes y diretes de que entre que si el esposo tuvo la culpa o la esposa tuvo la culpa, créanme, los más dañados siempre van a ser los hijos. Por eso es importante que, si estamos tomando en cuenta realizar este núcleo con alguien o de tener familia con alguien, hay que estar conscientes de que una familia no es cualquier cosa. Una familia no solamente vive de amor. Me encantaría decirles que sí, que la verdad sí, solamente con amor una familia va a salir adelante, pero la verdad es que no es cierto. Una familia, aparte de requerir amor, tranquilidad, respeto, comunicación, escucha activa, etcétera, etcétera, también requiere un tema económico. Si nosotros queremos tener hijos, también requiere una inversión económica. También debemos de salir de nuestra zona de confort. No es algo tan sencillo tener una familia. Por eso es que también quizá muchas familias se separan o deciden tomar caminos diferentes, ¿no? Ya no seguir con esta construcción de la familia porque se dieron cuenta de que no era lo que esperaban. Entonces, la familia siempre va a ser el centro de todo aquello que son los niños, de la identidad, de la fortaleza, del amor que ellos van a proyectar más adelante. Pero si también dentro de esta familia no hay todo eso que les mencionaba, pues obviamente va a haber consecuencias. Y fíjense que algunos especialistas nos dan una idea de cómo saber si mi familia es un buen equipo. Primero que nada, tener en cuenta que todos los miembros de una familia pueden ayudarse entre sí y trabajar juntos para conseguir realizar una meta en común, y se puede decir que está viviendo y construyendo un buen equipo. Básicamente se reduce a 8 puntos. El liderazgo en familia. Los padres deben ejercer el liderazgo en la familia basándose en un liderazgo democrático, participativo y flexible. ¿A qué me refiero con esto? Que muchas veces, y seguramente a nosotros nos tocó esa educación en la que se hacía lo que decían los papás, no está mal, pero siempre y cuando también se haga con mucho respeto, porque me tocó escuchar historias de personas que los papás tomaban decisiones malas por los hijos, y con toda la intención, por ejemplo, de obtener algún beneficio para ellos mismos, para los papás. Era muy común que antes nuestros

abuelos, nuestros tíos tal vez tuvieran a lo mejor 12, 13 años, especialmente mujeres, y los papás de ellos los llevaran a trabajar a casas para hacer comida, quehaceres, etcétera, y cobrar por ellos, ¿no? Es decir, los niños trabajaban, los hijos trabajaban porque los papás los llevaban a trabajar a casas y demás, pero los que cobraban eran los papás y se quedaban con el dinero, prácticamente los explotaban. Y no se menciona mucho ese tema, pero sí conozco familias que lo vivieron. Antes se normalizaba mucho, ahora ya no. Entonces, a eso me refiero con los padres deben ejercer el liderazgo en la familia basándose en el liderazgo democrático, participativo y flexible. Ahora, si nosotros, por ejemplo, retomando este punto que les mencionaba, nosotros ahora obligamos a nuestros hijos y lo metemos a una casa de X persona a que trabaje y vamos por su dinero, eso se llama explotación. Incluso nosotros podemos tener consecuencias legales por hacerlo. Durante mucho tiempo se normalizó, pero en ese momento no se estaba viviendo el liderazgo democrático, no se pensaba en los hijos, no se les preguntaba si querían, se les obligaba a hacerlo participativo, no era como que les dijeran, ah, yo también voy a trabajar, los papás, ¿no? Sino que los papás nada más se presentaban cada 8 días, el día de raya, a cobrar lo que sus hijos ganaban. Y flexible, por supuesto que no era nada flexible este ejemplo que les pongo, pero seguía siendo algo que todo el mundo veía como normal. Entonces, eso debe de ser importante dentro de la familia, un liderazgo democrático, participativo y flexible. Otra de las cosas es tareas compartidas entre todos en la familia, porque también durante muchos años nuestros abuelos, las generaciones pasadas, siempre decían que las labores del hogar eran para mujeres y que solamente las mujeres eran las que tenían la obligación y la responsabilidad de hacer aseo, de hacer comida, de hacerse cargo de los hijos, etcétera, etcétera. Hoy en día ya es algo, pues hasta cierto punto obsoleto que estemos pensando que esto es verdad, porque en una familia todos debemos de compartir tareas. No hay un excelente equipo sin tareas compartidas como ninguna familia tampoco. Por tanto, una organización familiar necesita de unas tareas del hogar que deben ser compartidas por todos y cada uno de los miembros y que asuman de una forma responsable, pues las actividades que les toca realizar. Y también, pues durante muchos años se les metía las ideas a los niños desde muy pequeños, a los varones, de que ellos no tenían que hacer nada y que si tenían hermanas, las hermanas les tenían que servir, les tenían que atender, les tenían que dar todo lo que necesitaran porque ellos solamente estaban pues para mandar. Y hoy, por favor, señor, no lo haga. Estamos viviendo con dificultades, estos adultos vivieron con dificultades porque si en algún momento, por ejemplo, los varones que crecieron con estas ideas de que la mujer tenía que atenderlos y que la encargada de la casa y del cuidado y de la comida, si en algún momento llegaron a fallecer sus parejas o se separaron por X razón, ellos no sabían ni hacerse un huevo frito. Entonces, no es que haya tareas para hombres y para mujeres, hay tareas en casa. Y todos tenemos la capacidad de realizar una actividad dentro de casa porque todos vivimos ahí, todos ensuciamos platos, vasos, todos ensuciamos la casa, todos dormimos en una cama y todos tenemos las mismas habilidades para repartirnos estas tareas. Por supuesto, cuando hablamos de los niños, aquí sí hay que ver la edad, las habilidades que tiene cada niño, porque no vamos a poner a un niño de 2 años a atender una cama, ¿cierto? Entonces, tienen que tener coherencia estas actividades que nosotros vayamos destinando a cada uno de los miembros de la familia. Punto 3. La participación de todos. Todos los miembros de la familia deben participar en función de edades y madurez, lo que les comentaba hace rato. Pero es importante la participación activa de todos y cada uno de los miembros en casi todas las tareas, actividades y obligaciones de la familia. Hay varones a los que les encanta cocinar y no pasa nada, señor, señora que me escucha, si cocinan. Hay mujeres a las que les encanta a lo mejor cambiar el gas, retechar, hacer cosas un poquito más, intensas y no pasa nada si ellas lo hacen. Es trabajo.

en equipo. La familia debería de haberse visto siempre como trabajo en equipo. No se debería de haber visto como me caso para tener una sirvienta y me caso para tener un proveedor. No debería de haber sido así. Punto número 4. Objetivos claros de la familia. Estos objetivos de los que les hablo, aparte de ser claros, deben de ser concisos, breves, realistas, que eso también es algo importante, y conocidos por todos los miembros de la familia. ¿Qué queremos hacer? ¿Qué queremos lograr? ¿A qué queremos llegar como familia? Además, deben de percibirte estos objetivos por todos como objetos alcanzables, objetivos alcanzables. Tampoco vamos a decir me quiero comprar una casa o queremos comprarnos una casa de $1,000,000 o $1,000,000 si ganamos a lo mejor muy poco, ¿no? También hay que nosotros tener coherencia. Claro que no es imposible, hay muchos casos de éxito, pero también hay que tener objetivos claros. La cohesión de la familia, ¿a qué se refiere? Las familias deben procurar actividades que favorezcan la cohesión, la consistencia y la unidad entre todos los miembros. Durante mucho tiempo también se creyó que, por ejemplo, los varones no debían de jugar con las hermanas, que los varones pues a lo mejor podían estar sentados viendo la televisión o jugando mientras las hermanas estaban bordando o haciendo de comer o cuidando el jardín, etcétera, etcétera, ¿no? Como que estaban muy marcadas las actividades para cada uno. Sin embargo, el hecho de que, por ejemplo, nosotros nos sentemos todos los días a la misma hora en la mesa a comer, a platicar de cómo nos fue en el día, a como a externar nuestras inquietudes, esto refuerza el vínculo familiar. Hacer actividades que favorezcan esta cohesión, incluso el hecho de que nosotros nos pongamos a jugar con nuestros hijos, que también durante mucho tiempo se creyó que no debía de hacerse porque pues ya somos adultos y cómo vamos a estar jugando, nótese mi tono irónico, pues no tienen lógica. Ahora los papás y las mamás debemos involucrarnos más en las actividades de los hijos, aunque a veces sí estamos cansados, aunque a veces sí ya no tenemos energía, de verdad dar nuestro 1,000%, porque nuestros hijos solamente son niños una vez en la vida. Y a veces, como por ahí lo dijo en algún momento un conocido, cuando quiso acercarse a sus hijas para jugar con ellas, sus hijas ya eran adolescentes y ya no le interesaban, ya no les interesaba el juego, ya no les interesaba platicar con papá o con mamá de ciertas cosas. Desde que somos pequeñitos tenemos que hacer actividades que nos unan como familia. Por muy pequeñas que parezcan, créanme, hacen una gran diferencia. 6. Entorno seguro y positivo. Este me encanta porque en la familia debería de reinar un ambiente agradable, un ambiente de confianza, bueno, donde la gente se sienta libre y en un entorno seguro. Si por el contrario, en la familia en la que vivimos nos hace sentir inseguros, con miedo, preocupados, estresados y demás, este no es un entorno seguro, no es un lugar seguro para nosotros. Por eso, como les mencionaba, hoy titulamos este programa de Papás en Construcción como Mi Familia, Mi Entorno Seguro, porque mi lugar seguro, perdón, porque siempre que nosotros vivamos en una familia así, tranquila, de amor, de confianza, vamos a ser personas con todos esos valores. Sin embargo, en México no existe el 100% de las familias con esta opción. Hay mucha violencia, hay muchos problemas familiares, por ejemplo, el alcoholismo, la drogadicción, el tema del estrés, el dinero no alcanza, etcétera, etcétera. Hay muchos puntos en los que realmente la familia no puede tener esta tranquilidad. Y sí, a veces tal vez es fácil para nosotros opinar desde el privilegio de que sí tenemos la oportunidad económica, de que sí tenemos a lo mejor la oportunidad de estudiar, etcétera, etcétera. Sin embargo, a veces la situación de que haya familias que no tienen la oportunidad de hacerlo no significa que lo hayan hecho con la intención, sino que realmente no existen estas oportunidades para todas las personas en este planeta, en este país, donde podamos desarrollarnos plenamente como personas con oportunidades económicas. Así que hay que tener en cuenta este punto. El entorno seguro y positivo es súper importante en la familia. De igual manera, punto 7, las normas y reglas. Las normas son conocidas por todos y expresadas de manera firme en una familia que realmente está logrando hacer un trabajo en equipo. Aquí se proporcionan las consecuencias de las acciones.

acciones no adecuadas. Siempre tiene que haber normas y reglas. Si haces tal cosa, hay tal consecuencia. Todo en la vida tiene consecuencias. Nosotros como papás tenemos que tener esta oportunidad y esta facilidad de acercarnos con nuestros hijos y expresarles cuáles son las normas de casa, cuáles son las reglas y qué es lo que pasa si es que no se cumplen con estas normas y reglas. Obviamente con firmeza, no quiere decir que seamos autoritarios, tiranos y que nos pongamos a golpearlos porque no están haciendo lo que deben hacer, sino que con firmeza digamos, ¿sabes qué? No cumpliste o no hiciste algo que debías de hacer, hay una consecuencia y no podemos quitar el dedo del renglón. La firmeza y la amabilidad siempre tienen que ir juntas, firmeza y amabilidad con las normas y reglas, porque también hemos hablado en Papás en Construcción de las consecuencias de no poner límites, de las consecuencias de no manifestar estas normas y reglas en casa y que nuestros hijos e hijas pues no tengan estos pequeños, digamos que jalones de orejas, no tengan estas pequeñas llamadas de atención. Si dejamos que nuestros hijos crezcan así sin límites y a todo les decimos que sí, pues va a ser mucho más complicado. Y punto número 8, en cuanto a la resolución de conflictos, toda familia, al igual que en todos los equipos, tienen conflictos que superar. Es como un equipo de fútbol. Los miembros de la familia deben detectar estos conflictos y prevenir antes de que suceda e intervenir cuando sucedan de una forma proporcionada y consensuada por los miembros de la familia. Esto es algo que también muchas veces nos cuesta trabajo porque diferencias de ideas siempre va a haber. Papás pensamos de una manera, hijos piensan de otra, o tal vez el matrimonio, ¿no? Que también muchas veces ya lo hemos comentado en Papás en Construcción, se contradice. Papá dice, sí vas al fútbol, mamá dice, no vas hasta que no sé qué, y entre ellos dos no se ponen de acuerdo, también es algo súper importante. Entonces, siempre va a haber conflictos, siempre va a haber diferencia de ideas, pero la idea es hablarlo, llegar a acuerdos y ver la mejor opción para todos. Esto es alguno de los puntos que nos indican que es una familia que está haciendo un buen equipo. Y pues sí, hay muchos fantasmas de la vieja escuela, ¿no? De la vieja crianza, que probablemente puedan traicionar nuestra mente y que nos digan, no barras, no trapees, no ayudes a tu esposa. Que ojo, ahí esta palabra de ayudar no está bien dicha. No hagas tareas del hogar o a los niños no tiendas tu cama, etcétera, etcétera. Pero sí es importante que cada uno sepa cuáles son sus roles y qué actividades debemos de hacer. Cada uno debe de tener responsabilidades. Ahora, por ejemplo, hay ocasiones en las que desafortunadamente en la sociedad se celebran distintas fechas. Por ejemplo, pasó el Día de las Madres y se celebra en grande. Viene el Día del Papá y la verdad es que no hay tanto movimiento como en el Día de la Madre. Eso, aunque parezca algo insignificante, la verdad es que sí merma en el entorno familiar. Y yo quiero hacerles una propuesta que me pareció súper interesante con una de mis hermanas. Ella menciona que allá en la escuela de sus hijos, los maestros decidieron no celebrar el Día de la Mamá ni celebrar el Día del Papá. Ustedes van a decir, ¿por qué, Fabi? Si todos nos merecemos el reconocimiento. Claro que sí. Lo que ellos decidieron hacer fue celebrar el Día de la Familia. Es decir, en esta actividad no solamente va a ir la mamá y no solamente va a ir al papá, como cuando celebramos el Día de las Mamás y el Día de los Papás. No. Se va a ir la familia que puede incluir, como les decía hace rato, papá, mamá, abuelos, hermanos, etcétera. El Día de la Familia. Y esa iniciativa me pareció muy interesante porque realmente es un momento en el que sí se puede disfrutar de la compañía de nuestros seres queridos, de quienes conforman nuestra familia. No sé qué tan bueno sea para las familias que nos escuchan, pero sí sería bueno, ¿no? Que nosotros empezáramos a normalizar eso, no haciendo menos el trabajo, la labor de cada uno de los roles, de mamá, por ejemplo, el 10 de mayo, o de papá el tercer domingo de junio, sino de retomar la importancia que tiene la familia en la sociedad. Por eso me pareció muy interesante esta idea de que no celebren ni el Día de la Mamá ni el Día del Papá, sino que celebren el Día de la Familia y todos juntos en las escuelas, ¿no? Como un tipo convivio. Eso es algo que me llamó mucho la atención y ojalá lo pueda

podemos implementar. Pero aparte, no solamente es eso, sino que nosotros también desde la familia podemos realizar diferentes actividades con las que podemos disfrutar justamente del Día de la Familia. Y a veces le invito a que se quite la idea de papá enojado, de papá autoritario en la que no quiere incluirse en las actividades de la escuela de sus hijos o en las actividades en la casa, porque ¿cómo lo van a ver? El hecho de que nosotros como adultos entremos al mundo de los niños, lejos de pensar o lejos de que ellos piensen que nosotros nos están restando autoridad, lo que sucede es que ellos nos ven como más cercanos, nos sienten más cercanos. Entonces, dada esta información, podemos hablar sobre los diversos tipos de familia, que eso es algo que nos corresponde a nosotros, a los que orientamos, papá, mamá, tal vez abuelos, ¿no? Nosotros tenemos que hablarles a nuestros hijos de el Día de la Familia, de qué es una familia, de cómo son los tipos de familia. Es un día más del año, esta fecha, en la que podemos aprovechar para reforzar estos valores tan importantes entre los niños como el respeto, la tolerancia y el amor familiar. Debemos hacer hincapié en los distintos tipos de familia que existen para normalizar que el amor basta para forjar un vínculo familiar, que no es necesario que papá, mamá, hijos, que hay mamás solas con hijos, que hay papás solos con hijos y diferentes tipos de familias de las que ya les comenté, y que todo eso se tiene que respetar. Ninguna es mejor que otra, todas son distintas y cada una tiene sus particularidades. También podemos hacer manualidades para regalar a la familia. Eso es algo que también hay que empezar a hacer, aunque muchos digan, no, es que es pura basura, porque sí lo he escuchado. La intención, de verdad les juro que es algo que les va a cambiar el panorama. Igual que el día de la mamá o el día del papá, podemos aprovechar el día de la familia para hacer algunas manualidades bonitas con los niños que se conviertan en mejores regalos caseros. Y se trata de una actividad con la que trabajamos la psicomotricidad fina y la concentración infantil. Muchos de nosotros quizás tenemos talento para hacer este tipo de manualidades, pero no lo hacemos porque pues no nos damos la oportunidad de elaborar, ¿no? Y ahí quizá podemos también pasar un tiempo a gusto con nuestros hijos. ¿Qué otra cosa podemos hacer? Esto es algo que durante mucho tiempo se vio también por allá de los 90s, que los hijos, las hijas, los primos, primas, se pusieran de acuerdo para hacer diferentes tipos de bailes, ¿no? ¿Qué tal si a lo mejor ustedes dicen, ay, pues vamos a bailar todos? A lo mejor se puede hacer una actividad de estas, organizar una coreografía con los niños y pues a lo mejor presentársela a los papás, o que los papás bailen también para los niños, alguna ronda o algo diferente. Estaría muy, muy padre. Esa es una de las cosas que podemos hacer en familia. También algo que se ha quedado muy atrás y que los chicos de hoy ya casi no hacen, es el hecho de redactar algún poema sobre la familia. Para incentivar el gusto por la poesía de los más pequeños de la familia, podemos proponerles esto a nuestros hijos, que nos escriban versos, que nos escriban coplas, refiriéndose a su propia familia o a algunos de los miembros de la familia. No es necesario que se compliquen buscando rimas perfectas, sino que deben de tratar de expresar aquello que sienten por su familiar. Eso sí, importante, quíteles el teléfono y el chat GPT para que pueda ser un sentimiento y un poema puro, ¿no? Sin temas, ideas de chat GPT o inteligencia artificial. También, bueno, pues podemos aprovechar para tener una tarde de películas, una tarde familiar de películas. A lo mejor podemos venirnos al cine, no sé si tenemos la oportunidad, o quizá podemos sacar los juegos de mesa que tenemos en casa, ya sea dominó, damas chinas, uno, etcétera, que estos nunca faltan. A mí me gusta mucho el basta porque es algo que nos hace reír demasiado y que también es algo que nos activa. Puede ser también ocupar estos juegos de mesa para pasar tiempo en familia y de esta manera también reforzar los lazos entre todos. Un ajedrez, tal vez, aunque el ajedrez se me hace un poco más serio, ¿no? Como que no es tanto de risas, pero bueno, también depende de los gustos de cada familia. Incluso podemos hacer una receta familiar, podemos cocinar con nuestros hijos o ponernos de acuerdo. A los hijos les damos que hagan la ensalada fría,
Yo hago los frijoles, el esposo fría.

0: De las milanesas, no sé, es un decir, y podemos pasar un momento agradable en familia donde todos participemos, donde todos hagamos nuestra comida favorita y de alguna manera también pues podamos pasar tiempo de calidad, que de eso se trata. Recuerden, las familias debemos de pasar tiempo de calidad, todos, porque ahí va a salir el Grinch de las actividades que siempre va a decir, no, yo no, es que yo no bailo, es que yo no... Créame, quítese estas ideas y va a disfrutar muchísimo más. Podemos tal vez también hacer presentaciones como de artistas. Yo lo hacía cuando era pequeña. A mí me proponían siempre bailar o cantar, hacer como imitación como si fuera un artista, y eso es algo que nunca se me olvida. Tenía incluso hasta mi sombrero y mis botas. Era algo muy padre. Los niños también van creando estos recuerdos y también los van acompañando durante mucho tiempo, así que si ustedes pueden, háganlo. Es algo que no se les va a olvidar. O bueno, pues estas son algunas de las actividades que les proponemos aquí en Papás en Construcción. Quizá también si ustedes tienen, por ejemplo, cerca un museo, actividades culturales, ver espectáculos juntos, ir a un concierto, incluso hacer un picnic, quizá ahorita que ya se está arreglando un poquito el clima, ¿no? Porque en días pasados ha estado lloviendo, pero hoy pues ya empezó a relajarse un poco el clima, podemos hacer un picnic o incluso ir a un restaurante donde todos podamos disfrutar de nuestra comida favorita, tal vez organizar una excursión, jugar al tesoro perdido, etcétera, etcétera. Estas son actividades que nosotros podríamos hacer con nuestros hijos, nuestras parejas, en familia, con nuestra familia completa, para celebrar justamente este día, que la verdad es que también es muy importante dentro de la sociedad y que no se le ha dado la importancia que se merece, el Día de las Familias. Y bueno, aquí les voy a dar ideas también de poemas, si es que ustedes quieren darle poemas a las familias, o si a lo mejor ustedes como papás, que a veces también ya no tenemos como mucho esa imaginación o esa habilidad de escribir, podemos echar mano de estos versos, de estos poemas, para entregárselos a nuestros hijos, o a nuestro esposo, a nuestra familia en general. Por ejemplo, este que dice, mi familia, porque nos queremos, porque nos cuidamos, porque estamos juntos, nada es complicado, porque con un beso, con una mirada, todo pasa a ser un cuento de hadas, porque si estamos juntos, entre todos formamos este pequeño mundo que familia llamamos. Ese me gustó, es un verso pequeñito que seguramente puede ser algo muy grande para los demás. Y pues bueno, seguramente usted puede encontrar aún más poemas de la familia. Y pues bueno, con este pequeño poema que les acabo de comentar, de compartir, es que me despido de Papás en Construcción, hablando un poquito acerca de la importancia de la familia en la sociedad. Siempre le hemos dicho en Papás en Construcción, obviamente, la familia es el centro de la sociedad, y si nosotros pues no tenemos la intención de formar una familia bonita, tranquila, con amor, con paciencia, con todos los valores que se requieren, pues seguramente va a haber consecuencias en la crianza, en la educación de nuestros hijos. Entonces, pues aquí es importante que si usted está planeando tener una familia con alguien, pues lo haga consciente, porque también la maternidad, la paternidad no son cualquier cosa, hay muchas responsabilidades en este camino y una vez que lo tomamos ya no hay vuelta atrás. Que tenga una excelente tarde, yo soy Fabiola Islas y esto fue Papás en Construcción, donde cimentamos juntos una familia. Nos escuchamos el próximo miércoles en punto de las 4 de la tarde. Adiós.
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4: En SICOM Teciutlán, son las 4:47.
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0: Usamos el teléfono celular a diario, no solo para comunicarnos, sino también para la escuela, el trabajo o incluso el entretenimiento.
1: ¿Pero te has puesto a pensar cuánto tiempo usas el celular?
0: De acuerdo a cifras recientes, México ocupa el tercer lugar a nivel mundial en uso de dispositivos móviles.
1: Lo sorprendente es que, de acuerdo a diferentes estudios, se ha confirmado que en nuestro país se usa un promedio de 8 horas diarias el celular.
0: Según reportes, las y los mexicanos dedicando ese tiempo principalmente a redes sociales como Facebook, Instagram y TikTok, pero también en el mundo del entretenimiento como juegos o servicios de streaming.
1: Aunque suene como una cifra algo simple, debemos de tener en cuenta que pasar tanto tiempo usando el teléfono celular puede tener consecuencias negativas,
0: ya que puede causar trastornos del sueño, falta de atención, aumento del estrés, entre otros daños.
1: Pero, ¿qué podemos hacer ante esto?
0: Para reducir el tiempo diario frente al celular, podemos iniciar estableciendo un límite de tiempo para cada aplicación. Un segundo tip es desactivar las notificaciones innecesarias, ya que te distraen y a la vez genera que desbloquees el teléfono y pierdas tiempo en otras aplicaciones. Un tercer consejo es crear horarios de uso para evitar que afecte tu vida diaria. Por ejemplo, no lo uses durante las comidas o antes de acostarte.
1: Esto ayudará para tu descanso mental.
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Hola, ¿qué tal? Buenas tardes. Sean bienvenidos a Mente Sana en Cuerpo Sano, el espacio para entender nuestra mente. Y es un gusto poder saludarles desde estos micrófonos de Sicom Tezutlán 90.9. Soy la psicóloga Ana Guerrero y desde acá les mando un saludo y pues bueno, un abrazo a la distancia y felicitaciones a todas las mujeres que son mamás, que bueno, hace unos días pasamos esta celebración del 10 de mayo, así que pues un saludo muy afectuoso a todas ustedes. Y pues bueno, han escuchado como introducción esta bonita canción de Juanes titulada Madre. Y bueno, es una canción que hoy hemos decidido colocarla porque pues es una canción que hace referencia justo a ese vínculo que un hijo o una hija puede tener hacia mamá y justo hace referencia hacia pues esa contención que a veces podemos encontrar en ellas y también hace referencia pues a esa

0: capacidad que una mamá tiene para sobreponerse y para estar ahí, para sostener. Y bueno, la colocamos porque pues resulta que hoy hemos preparado un tema bastante bueno como todos, pero este en particular lo hemos titulado como Madres Solteras. Justo estaremos tocando acerca de cómo pues van adquiriendo o van desarrollando lo que es la resiliencia. También estaremos hablando sobre lo que son las cargas invisibles, es decir, todas esas situaciones que las madres solteras pues se enfrentan, así como las redes de apoyo que ellas pueden llegar a generar para pues salir en esta labor. Así que quédense con nosotras, acompáñenos y bueno, como siempre, si tienen opiniones o comentarios que aportarnos, siempre son bienvenidos. Ahora mismo también me encuentro ya acá con la psicóloga Karen León, que como siempre me acompaña o la acompaño, es decir, juntas hacemos este programa. Y pues bueno, sí, te saludo. ¿Cómo estás en esta tarde?
1: Hola, sí. Buenas tardes a todos nuestros radioescuchas. Bienvenidos a Mente Sana en Cuerpo Sano, el espacio para entender nuestra mente. Estoy muy bien, estoy contenta por compartir una tarde más con ustedes, estos micrófonos, donde tendremos un tema ¿cómo podríamos decirlo? Pues mediático, interesante, donde podemos hablar de muchas cosas, pero creo que lo importante es deconstruir el tema de la maternidad. No solo en esta parte romantizada, que muchas veces lo vemos así, muchas veces hablamos del 10 de mayo, que justo acaba de pasar, felicidades a todas las mujeres que son mamás, pero también hablar de la otra cara de la moneda, como cualquier tema en la vida, cualquiera, siempre tiene dos caras, así como la moneda. Entonces, hablar de la otra parte, porque visibilizarlo, ponerle voz, hace que pueda existir esa narrativa y que justo podamos deconstruir la maternidad y aterrizarlo a un lenguaje y a una vivencia más, más realista. Y creo que con ello podríamos, con esa narrativa nueva, podríamos solidarizarnos bastantes personas para poder ver qué hay más allá de la maternidad romantizada. Así que bueno, yo soy la psicóloga Karen León y les vamos a compartir nuestros medios de contacto para que ustedes pues nos hablen, nos manden mensajito y nos digan qué opinan acerca de este tema. Recuerden que estamos transmitiendo desde Antigua Estación del Ferrocarril, Avenida Hidalgo sin número, Colonia El Pinal, aquí en la Perla de la Sierra. Nuestros medios de contacto son el 231-31-329-73 o tenemos también el número para que nos contacten vía mensaje. El número es el 231-116-0401. Y estamos en las plataformas como Facebook y ex-Twitter como Sicom Teciutlán 90.9. Y si ustedes desean escuchar este tema del día de hoy en formato podcast, pueden escucharlo en iVoox o pueden escucharlo en Spotify. Nos encuentran también como Sicom Teciutlán 90.9 y ahí encontrarán los temas que hemos tenido anteriormente. Si ustedes van más de escuchar la radio a través del móvil o del computador, pueden colocar www.sicompuebla.mx/radio/Teciutlán en vivo y ahí podrán escuchar en vivo este programa y bueno, toda la barra programática de Sicom Teciutlán 90.9 y pues sin más ni más, iniciamos con este grandioso tema.
0: Así es, y bueno, en ese primer bloque estamos preparando establecer un contexto y bueno, también hablar de desafíos acerca pues del tema, bien lo ha presentado ya la SIC, vamos a intentar proyectar qué hay más allá de la maternidad, alejada un poco de esta visión romántica. Y romantizada. Y bueno, en este caso me gustaría comenzar hablando de que

De que, bueno, la maternidad, pues bueno, cuando hablamos de maternidad o de madres solteras, pues nos referimos a cuando una, bueno, en este caso una mujer, le toca tener que asumir sola la crianza, la educación y asimismo el sustento de sus hijos. Y bueno, muchas veces esto puede ser por elección. Pero en la mayoría de los casos o en muchos casos tiene que ver también con otras circunstancias como lo puede ser la separación en la relación de pareja. También puede ocurrir por un divorcio donde ya es totalmente definitivo o también por tema de viudez, es decir, la pareja fallece y entonces pues la mujer es quien se queda sola y le toca asumir ese rol de madre soltera. Entonces, desde ahí, pues las mujeres que son madres solteras, pues empiezan a ir entretejiendo ya, o se empieza a entretejer un contexto, un escenario donde pues ya empiezan a ir atravesando diferentes retos o circunstancias, sobre todo que van a implicar desafíos a nivel económico, desafíos sociales, desafíos de índole emocional, porque ahora toca tener que hacer todo sola. Y bueno, por un lado también esto puede generar circunstancias para que las mujeres pues desarrollen pues cierta autonomía, desarrollen lo que es la resiliencia y bueno, de alguna forma vayan fortaleciendo, trabajando los vínculos con sus hijos. Pero pues esto va a depender sobre todo de esos contextos sociales, económicos, geográficos de las mamás solteras. Y entonces aquí está el primer punto del cual es importante hablar, las realidades socioeconómicas. Es decir, no todas las madres solteras tienen la misma realidad socioeconómica. Es decir, pues la mayoría de ellas puede tener acceso a un empleo, pero no siempre va a ser un empleo formal. Es decir, van a tener un acceso a un empleo informal y pues bueno, todos sabemos que un empleo informal es aquel que no tiene una jornada de trabajo definida, que no tiene prestaciones, que no tiene seguridad social y por ende tampoco hay atención hacia la salud. Pues bueno, al mismo tiempo, el tener un empleo informal lleva a muchas mamás solteras a tener pues jornadas múltiples de trabajo, es decir, trabajan un turno en la mañana haciendo alguna actividad y por la tarde lo compensan trabajando horas extras en otro lado haciendo otras cosas y muchas veces todavía es llegar a casa y bueno, bien, obviamente ocuparse de algunas actividades que tengan que ver con lo doméstico, con la atención de sus hijos. Entonces, esas jornadas múltiples hacen que desde ahí ya pues tengan pues ciertas limitaciones para ir desarrollando pues ese sustento, esa educación hacia sus hijos y sobre todo cuando hablamos de la crianza. Y pues bueno, otro punto dentro de esta realidad socioeconómica, pues también están lo que son las brechas salariales. Esto lo hemos mencionado, me parece, en otro programa. Pero pues bueno, lamentablemente aquí en México aún se da que por el hecho de ser mujer,

0: existiera esta brecha. Entonces, al final, el conjunto, el empleo informal, las jornadas múltiples y estas brechas salariales, pues se van a ver reflejado en ese acceso limitado a servicios. Y entonces aquí creo que es un punto bastante importante que tomar en cuenta, porque pues quiere decir que cuando hablamos de servicios, pues sí va el de salud, pero también va el de educación, va el de la recreación, el poder hacer actividades que, bueno, obviamente sirvan para liberar estrés. Por supuesto, también va el acceso hacia la alimentación y entre otros. Entonces, yo creo que este primer punto es bastante crudo y realista, pero es importante que iniciemos desde ahí, porque entonces quiere decir que acá, para muchas mujeres, el hecho de ser madres solteras, pues no siempre va a ser algo pues fácil de desempeñar, SIC.
1: De por sí la maternidad no es algo fácil. Y más si es atravesado por temas culturales que cada país o cada región tendrá que detenerse a observar esa parte, pero haciendo un poco este enfoque hacia lo que vivimos en cuanto a cultura en México, los contextos y los desafíos, que justo es lo que estamos compartiendo en este primer bloque del programa. Pues bueno, son varios. Este que acabas de mencionar, de la realidad socioeconómica, bueno, ¿cómo dejar de ver eso? ¿Cómo desapegarnos de eso? ¿Cómo desentendernos de eso? No hay forma. No hay forma, porque todos los días tenemos que costear servicios, todos los días tenemos que alimentarnos, todos los días tenemos que bañarnos, cuidar nuestra higiene, nuestro aseo, atender muchas cosas. Y para que todo eso llegue a la casa, a la mesa, a la cama, a donde tengamos que usarlo, pues bueno, debe estar de por medio algo que se llama dinero. Entonces, bueno, detrás de eso, para poder obtener dinero, pues bueno, todo lo que comentaste, ¿no? El trabajo mal remunerado. Y bueno, ahora vamos a hablar de otro factor en este mismo contexto. Hablemos un poquito sobre las cargas invisibles y el trabajo de cuidado. Se ha invisibilizado por muchísimos años que el ejercicio de estar dentro de una casa realizando todo lo que tenga que ver con la crianza de los hijos y lo que tiene que ver con sostener una casa, vaya que en una casa, como lo sabemos, todos los días hay algo que hacer. Todo el tiempo es el trabajo, como todo el trabajo, es un trabajo que no termina, que se vuelve a renovar y a renovar al otro día y al otro día y al otro día. Entonces, entre esas cargas invisibles hay que explorar el peso del trabajo doméstico y emocional que no es remunerado. Si bien hay teorías feministas que nos dicen que el capitalismo y el patriarcado existe debido a que hay un pilar fundamental invisible que justo no mencionamos, pero es un pilar importantísimo que está sosteniendo que todo el tema del dinero y que todo el tema del poder, casi siempre que llega a los hombres, se sostiene porque hay un lugar donde algo que está sucediendo todo el tiempo no es pagado, no es remunerado. Y justo estamos hablando de esta maternidad. Fíjense cómo cuando, no sé, hay un matrimonio y la esposa y el esposo salen a trabajar y tienen un hijo o dos o tres hijos, le pagan a alguien para que pueda cocinar, para que pueda ayudarles a hacer la tarea, bañarlos, dormirlos. Porque a esa persona, que cabe mencionar que suele ser mujer, no un hombre, se le paga por esa labor, y esa es la misma labor que una mujer realizaría o realiza si no va a trabajar. Entonces, ahí hay una pérdida económica bastante grande. Yo no sé cuánto dinero, debe ser demasiado, porque esto pasa a nivel mundial. Entonces, es un trabajo que se está realizando, un trabajo que no es

pagado, que no tiene prestaciones, que no tiene vacaciones, que no tiene créditos, ¿no? Que si para sacar una casa, no, nada, nada. Pero sí sucede un desgaste. Entonces tú vas, no sé, trabajas en una empresa y la empresa te da prestaciones. Entonces uh-huh. te da tus días de descanso y te da un seguro médico. Uh-huh. Entonces, bueno, te cansas y te desgastas física y emocionalmente por ese trabajo, pero ese trabajo cubre, paga lo que te mejorará en cuando tengas un malestar. Uh-huh. Pero cuando tú maternas y te entregas a eso, no pasa. No pasa, y en el mejor de los casos, en las parejas hay buenos acuerdos y entonces pues distribuyen bien el dinero y entonces es para todos. Pero hay muchas dolencias de las mujeres que no están visibilizadas porque es un cansancio, o sea, tú te haces cargo de ti mismo y te cansas. Ahora dos o tres vidas aparte de ti, no, o sea, es mucho trabajo. Si algún día tuviésemos mujeres y hombres el interés de aventarnos un clavado para ver todo lo que hacen estas mujeres, que es demasiado, un día hagan el ejercicio, solo un día, y se los prometo que van a probar un poquito de toda esa carga laboral que tienen. Es inmensa. Es como un poquito de lo que yo puedo compartirles desde esta mirada de lo que pasa más allá de la mirada banal y simple y superficial. Y bueno, a eso le sumamos la doble jornada, ¿no? Que existen uh-huh. las mujeres que salen a trabajar, cumplen con un horario laboral, regresan a casa por la tarde o según sean sus horarios laborales, dejan el trabajo formal y entran al trabajo informal, este que ya hemos descrito bastante, que es el de casa, donde no habrá una remuneración, ¿no? Y bueno, entre esto entran ejemplos de estas, cómo estas tareas que hemos estado mencionando limitan tiempo para la formación. Hay mujeres que por X o Y motivo han sido madres a temprana edad y tienen el deseo y la aspiración de realizarse profesionalmente, pero cómo tienen que hacerse cargo de la crianza y tal vez también trabajar. Entonces uh-huh. no da tiempo, o sea, ya no puedes apostarle a tu formación académica. Te limita también en temas de empleo porque tienes a veces que priorizar. Uh-huh. Ok, voy a trabajar, pero ese dinero que voy a ganar igual tengo que usarlo para pagarle a alguien que me ayude. Entonces, pues mejor lo hago yo, ¿no? Entonces no pueden, hay una limitante y esa limitante no solo es mental, no solo, también lo es, pero va más allá, va más en el tema de esas políticas que no se han generado para visibilizar esos temas y poder darles un vuelco, un cambio. Y bueno, en el tema de autocuidado, ni nos detengamos a pensar, aquí también hay que observarlo con el tema de los estratos socioeconómicos que claramente existen. Entonces, no sé, igual y alguien de un buen poder adquisitivo, pues tiene a la nana que le ayuda, tiene a la que le ayuda con la limpieza y el orden de la casa, tiene a la secretaria o la asistente. Bueno, entonces ya es un equipo de trabajo, eso ya es un equipo, pero eso no pasa en las zonas rurales. Eso no pasa en las comunidades. Ahí, o sea, son 3, 4, 5 hijos y todos hay que trabajar y todos hay que entrarle y es un o sea, ahí no hay skincare, ahí no hay el sí. facial, ahí no hay un masaje relajante, ahí hay que ir a cortar leña al monte, al terreno, al rancho, o sea, es que creo que hay, viste cómo las maternidades son todas distintas, uh-huh. dependiendo de la región, dependiendo de los estratos socioeconómicos, dependiendo del nivel emocional que podamos tener o de los acuerdos que podamos tener en pareja. Entonces, la maternidad está rodeada de muchas cosas. Y aquí también quiero mencionar algo que se me estaba pasando, pero yo he compartido en otros programas. Resulta que en México, y es propio de México, no digo que en otros países no, pero el porcentaje es menor, los traumas suelen venir la mayoría de las veces ocasionados

0: por la mamá. O sea, nosotras que nos dedicamos a la terapia, o sea, empieza la historia, la narrativa, así que, y mamá, ¿no? Sí. Porque estuvo, porque no estuvo, porque hizo, porque no hizo, porque dio, porque no me dio, porque tal, ¿no? Entonces, y entonces escuchas otras narrativas de otros países, de otros consultantes que están en otros lugares, y no pasa así. A veces pasa con el padre o pasan otras cosas. Pero dices, ¿qué es lo que está pasando? Ah, y caes en cuenta, es que la maternidad de México está rebasada.
1: Sí.
0: La mujer en México está rebasada. O sea, es un tema cultural, político, económico. Es un rollo de temas estructurales bien densos que, pues de entrada aquí compartiéndolos, ¿no? En el programa de radio, pero hay que ir pudiendo hacer algo, ojalá a nivel estructural, pero si nosotros podemos hacer algún cambio, por mínimo que sea, desde nuestra vida personal, también podemos irlo haciendo. Y ahí aquí creo que entraría, porque estos temas son bien polémicos, aquí entraría donde ustedes nos mandan mensajes.
1: Y nos dicen que
0: y nos dan sus opiniones.
1: Sí. Y justo ya que hablas de puntos bien, bien claves, sí, en todo lo que has explicado, mencionabas de por qué hay, bueno, muchas cosas que no se logran visibilizar, y justo porque hay muchos elementos de la maternidad que se tiene invisibilizado, como las cargas que mencionabas, sobre todo también cuando hablabas de que ni hay tiempo para el autocuidado, etcétera. Entonces creo que aquí es buen momento para comenzar ahora a mencionar que dentro de los desafíos, pero bueno, que también es parte del contexto sociocultural y económico, pues es importante hablar de los estigmas y, bueno, de estas representaciones sociales que sigan retroalimentando pues todo lo que conocemos sobre la maternidad. Hablando sobre los estigmas, pues creo que aquí podríamos comenzar a enlistar los prejuicios culturales. Y cuando hablamos de prejuicios culturales, creo que el primero que salta y que no tenemos que dejar de mencionar es esta idea asociada hacia una madre soltera. Y esta idea asociada es de que una madre soltera es igual a fracaso o es igual a irresponsabilidad. Es decir, le pasó, se quedó sola, está sola porque algo no hizo bien o porque pues cometió un error. Entonces, ese primer prejuicio y que se vuelve estigma, pues es el que pues llevan muchos años las mujeres. Bueno, muchos años ha estado pasando, es decir, hay muchas mujeres que lo han estado viviendo y yo creo que aquí es generacional. Otro, pues, que bueno, moralmente y desde una mirada machista, a la familia que crece sin un padre se le cuestiona. O sea, todo es cuestionable, es decir, si tú vienes de una familia monoparental donde solamente creciste con mamá, la sociedad te va a decir, ay, pues si te equivocas y robas y esto y aquello, es porque tu mamá no te educó bien. O si los hijos se van de fiesta, es porque mamá ya falló. O si la hija salió embarazada y le están pasando tales cosas, es porque pues ahí hizo mal el trabajo la mamá. Entonces desde ahí es cuestionable. Pero no pasa cuando el papá se queda, ¿no? O sea, entonces eso también es un tema muy polémico, pero que es real y que no tendría que pasar. Y otra es que también se espera que las mujeres pues tengan esta carga de la que hablaba la psica hace un momento, pero es esta carga de que tienes que cumplir el rol de proveedora porque te toca sostener a tus hijos, pero al mismo tiempo te toca tener que ser la cuidadora. Entonces, o sea, eso ya es implícito y socialmente pues se espera que lo hagan. Entonces, esos son algunos de los prejuicios culturales que tenemos que voltear a mirar.

0: La otra, pues, pues tenemos la discriminación laboral. Esta ya la mencionábamos un poco al inicio, que en este caso es que hay una brecha salarial, no es la misma acceso a oportunidades. Por ejemplo, las mamás que laboran y que tienen un empleo, no siempre tienen los permisos para poder salir a las necesidades que tengan de sus hijos. Hablando de narrativas mediáticas, pues bueno, dentro de los medios, en su momento pues fue mucho la televisión. Hoy, tenemos redes sociales y acceso a internet y a los medios digitales, pero pues realmente no se proyecta a una mujer que es madre soltera y que está teniendo logros y ciertos alcances. La verdad es que no se promueve esa imagen, al contrario. Tenemos esta imagen de donde se invisibiliza los logros, donde se invisibiliza todas estas condiciones precarias que las mujeres pueden llegar a tener. Entonces, hasta el momento es algo que no se proyecta, y lo poco que se llega a proyectar de manera mediática es que a veces se proyecta esta imagen de la madre soltera como víctima o como problemática. Entonces, esto lo que contribuye es simplemente a reforzar más este prejuicio social que se tiene con las mujeres madres solteras.
1: Y bueno, vamos ahora con nuestro corte. Vamos a escuchar la referencia en nuestra referencia literaria para que podamos seguir cultivándonos en cuanto a este tema. Pero quienes gustan más de los libros y de la información en letras, pues bueno, ahí tendremos nuestra referencia, nuestro corte. Y volvemos con nuestro bloque número 2 para ahora empezar a hablar un poco sobre la resiliencia, las redes de apoyo y esas herramientas prácticas que podemos recomendarles para poder ir trabajando este tema tan complejo de la maternidad.
2: Esta es la referencia en la literatura, el libro Guía de Supervivencia para Madres Solteras, Cómo Navegar la Vida y Triunfar Sin Complejos como Madre Soltera, del autor Gerald Abbott. El concepto de familia está cambiando de forma vertiginosa, y aquellas formadas por una madre soltera también son válidas. En muchas ocasiones surgen miedos y dudas relacionados con la crianza de un niño. A pesar de tener y pasar por momentos difíciles, cree en ti. Tienes a tu hijo a tu lado cada día, y esto es por lo que tienes que luchar. Nadie dijo que fuera fácil, pero se puede hacer. En este libro descubrirás los siguientes tópicos: cómo crecer a tus hijos de manera adecuada, sin dejar en descuido otras partes importantes de tu vida, cómo crecer y progresar rápidamente durante esta nueva etapa. Además, conocerás todo lo que necesitas saber sobre la crianza positiva, abordarás consejos efectivos para organizar tu tiempo, descansar y disminuir el estrés, entre otros temas. La crianza de un niño, con nuestro actual ritmo de vida, es algo difícil en cualquier circunstancia. Sin pareja, la responsabilidad recae exclusivamente sobre una sola persona, y se puede llegar a ser muy cuesta arriba, sobre todo con nuestro estresante estilo de vida de la actualidad. 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
1: sino también en saber para qué se vive.
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2: En SICOM Teciutlán, son las 5. Con 37 minutos.
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11: Estamos de regreso en Mente Sana en Cuerpo Sano, el espacio para entender nuestra mente. Y bueno, en este primer bloque estábamos hablando sobre estos contextos y los desafíos que atraviesan el tema de la maternidad. Y sobre eso estamos hablando el día de hoy. Y bueno, en el segundo bloque, a nosotras nos agrada darles como una especie de recomendaciones, sugerencias, tips, herramientas que ustedes puedan utilizar para ir deconstruyendo, rearmando los temas que siempre vamos abordando. Bueno, antes de pasar a al tema de la resiliencia, pues quiero mencionar que hay otro factor por ahí que no habíamos mencionado, que es el impacto en la salud física y mental. Por supuesto, podemos señalar ahí los riesgos de estrés prolongados. Si bien sabemos que todos estamos con el tema del estrés y lo vivimos de formas diferentes, hay veces que sabemos manejarlo, que lo sostenemos, que lo gestionamos, pero si nuestro activador de estrés sigue estando, pues bueno, el tema de las preocupaciones o temas emocionales llega a rebasarnos y ese estrés, cuando se vuelve crónico, más cuando hablamos de un tema de maternidad que se vive a solas, las madres solteras, pues bueno, es doblemente difícil. También están expuestas a temas de ansiedad, un trastorno de ansiedad generalizada o que la ansiedad se les active continuamente y que no sepan ellas gestionarlo. Se dan cuenta, es como un circo a tres pistas, ¿no? Estás malabareando una y luego volteas la otra y luego otra, entonces es bastante cansado y demandante. A temas de depresión, recordemos que también existe la famosa depresión posparto, entonces hay mujeres que de por sí, hombres y mujeres estamos propensos a la depresión, pero cuando las mujeres pasan por un parto mental, entre la salud materna con el bienestar infantil y el rendimiento escolar. A veces los hijos no tienen el mejor desempeño escolar o no son los niños más felices, más adaptados, más sociales.

0: negociables. Pero recordemos que detrás de ello hay alguien que los está educando, orientando, y si no ponemos el foco o la ayuda a esas personas que son las que los sostienen, entonces no podemos tener a un niño feliz cuando hay papás infelices. No podemos tener a un niño sano cuando los papás son insanos física y o emocionalmente. Entonces es un como un sistema, ¿no? Un sistema familiar. Que entonces si un elemento actúa de una forma, de seguro está reflejando un poco de los otros elementos. Así que también empaticemos, sororicémonos con las mujeres que maternan a solas. Tienen un triple, si no es que cuádruple trabajo.
1: Sí, así que hay que dejar pues de juzgar, de catalogar a través de estos estigmas que mencionábamos anteriormente en el primer bloque, y comencemos a verlas desde otra mirada. Y justo ya que la SIC Karen ha mencionado de que tenemos que apoyar, pues bueno, en este segundo bloque pues ya daremos paso a la resiliencia, redes de apoyo y herramientas prácticas para que las puedan implementar. Y para ello, pues, pues la resiliencia pues no solamente es algo que les corresponde a las madres solteras, no es solamente decir, pues ellas pueden, son fuertes, siempre han podido, no eres la primera mujer que va a ser mamá y lo va a hacer sola. O sea, hay que dejar de verlo desde esa forma simplista, y hay que comenzar a darnos cuenta de que para que pues una mujer pueda ser capaz de salir adelante, sobreponerse, manejar a estas cargas y al mismo tiempo también fortalecer el rendimiento de sus hijos, pues bueno, en este caso como sociedad nos toca ayudar a fortalecer lo que son las redes informales. Bueno, esto de las redes informales se refiere a que como personas vayamos construyendo pues una red de contención, que vayamos construyendo un vínculo, unas conexiones para aquellas mujeres que son madres solteras. Y se llaman informales porque justo van más allá del sistema familiar. Entonces aquí, por ejemplo, lo que tenemos que hacer es ir fomentar que se vayan creando estas redes. ¿Y desde dónde las podemos fomentar? Desde la comunidad, es decir, con los vecinos, las vecinas, con las mamás o papás de los compañeros de sus hijos, e incluso con maestros, maestras, pues no sé si van a la iglesia o a algún lugar, algún grupo donde se vayan encontrando, siempre van a haber conocidos, van a haber personas con las que nos relacionemos. Entonces a través de esos medios, esos espacios, podemos ir fomentando esta creación y al mismo tiempo comenzar a mantener estas redes. ¿Para qué nos van a servir? Pues bueno, nos van a servir para el intercambio, pues en este caso de cuidados o recursos. Es decir, pues si yo ubico dentro de mi red vecinal, de mi red comunitaria, de mi red escolar, y ya voy ubicando que la mamá o la señora o el señor tal o de acá, de la abuelita, sabe, no sé, cómo sobar el estómago cuando alguien tiene un empacho o cuando le ha pasado algo, pues bueno, entonces ir y pedirle la ayuda, o que por ejemplo pues no sé, alguien va a tener tal compromiso de hacer no sé tal comida para tal situación, entonces poder ir a acudir a la familia que está al lado, que sé que es, pues bueno, ellos tienen aves de corral y que me pueden prestar una, etcétera. O aquí vienen ejemplos más cotidianos, que a lo mejor es como yo como mamá salgo a trabajar, no tengo quien recoja a mi hijo, pero mi vecina pues pues ella tiene libre en la mañana, va a recoger a sus hijos, entonces pues bueno, ella me puede apoyar con recoger a mi hijo, a mi hija, ¿no? Entonces para eso sirven estas redes, más que nada para el intercambio de cuidados y recursos, y esto sobre todo ayuda a aligerar un poco la carga de las mujeres madres solteras, pero al mismo

0: Tiempo también es esta parte de apoyo, de ayudarlas a salir adelante. Entonces, esa es una buena acción, conciencia que podemos hacer para ir generando la resiliencia hacia ellas mismas.
1: Y también hay que mencionar que dentro de las posibilidades hay que buscar el acceso a recursos económicos y a la capacitación. Esto es importante porque las madres que ejercen su maternidad a solas, es decir, no hay un apoyo para la crianza, no solo financiero, sino en la repartición de las tareas y la repartición de las responsabilidades de un ser nuevo. Buscar la forma para identificar vías para que puedan mejorar sus ingresos y sus habilidades. Y aquí hay algunas formas, por ejemplo, la formación técnica. Si bien de repente tomar una licenciatura, estudiar una profesión, que sabemos que son 3, 4, 5 años, dependiendo de qué carrera se elija. Y bueno, eso llevaría un costo bastante elevado, es decir, por colegiaturas o inscripciones o demás, y por el tiempo que también demanda. Entonces, quizá optar por una formación técnica. Hay escuelas que brindan capacitaciones, que brindan cursos, que brindan certificaciones sobre varias cosas, ¿no? Entonces, de acuerdo al lugar en el que viven, a la región. Buscar una capacitación afín donde lo que tú aprendas puedas después monetizarlo. Y así buscar un emprendimiento y probablemente los microcréditos. Cuando se aprende algo y se sabe que puede uno potencializarlo, pero no tenemos el capital, bueno, quizá buscar algún financiamiento, tal vez algún programa por parte del gobierno, tal vez algún microcrédito con alguna institución. Y entonces apostarle a eso que a ese proyecto, a esa planeación para que se puedan sostener. Entonces empezar a como darle la vuelta a la tortilla o a la moneda para decir, bueno, si estamos en crisis o en una situación difícil, una situación difícil, pues busquemos esto como área, transformémoslo como área de oportunidad para ver hacia dónde podemos encaminarnos en un afán de crecimiento.
0: Sí, y para continuar aportando hacia las redes de apoyo, es importante también mencionar y tomar en cuenta que debemos brindarles apoyo psicosocial y de autocuidado a las mamás solteras. Para brindar y priorizar justo este apoyo psicosocial, pues sobre todo es poder ir generando algunos espacios de contención emocional, es decir, donde haya reuniones, no sé, semanales, quincenales, dependiendo el tiempo que se puedan ir programando, pero donde pues estas mujeres puedan acudir, puedan compartir experiencias, puedan recibir estrategias de otras mujeres siendo mamás. Y pues aquí, por ejemplo, este tipo de grupos creo que podrían irlo buscando en su comunidad. Ya hay algunos apoyos por parte del sistema municipal, bueno, de los municipios. Luego les van creando grupos para hacer actividades en concreto. Entonces ahí podrían ir haciendo reuniones de este tipo. Otra es que se pueden hacer, bueno, vuelvo a las redes, pero en este caso redes comunitarias, ya sea justo con los vecinos, ya sea de tipo escolar o que sea de tipo religioso, pero que sean redes donde les vayan ofreciendo este acompañamiento y obviamente sea sin juicio. Y bueno, si ya lo buscamos, es una manera más formal, Y ya de cuidado, pues bueno, podríamos ir a lo que es ya la terapia, a la psicoterapia individual o la terapia grupal. Entonces ahí también en concreto podríamos estar trabajando, procesar emociones, fortalecer la autoestima. Entonces de esa manera es como podemos ir.

0: priorizando sus espacios de contención. En cuanto a estrategias de manejo del estrés, pues aquí pues viene justo que de manera individual vayamos aprendiendo algunas técnicas de respiración, de relajación. Entra como el mindfulness, en la meditación que en otros momentos hemos mencionado, entra también el practicar el ejercicio físico de manera regular, podría ser desde hacer caminatas, hacer baile, a lo mejor practicar yoga. Entonces esas son algunas estrategias que pueden ayudar al manejo de estrés, y sobre todo es buscar tiempo personal, que ya mencionamos que es a lo mejor a veces difícil de hacerlo, pero si estamos hablando de crear redes de apoyo, creo que pues se irán abriendo estos espacios para tener tiempo personal.
1: También hay servicios y se pueden buscar alianzas institucionales, y aquí entran tanto las gubernamentales como las no gubernamentales, conocidas como ONGs. Entonces hay que darnos a esa tarea de mapear y vincular con este tipo de servicios. En el tema público, pues bueno, acercarnos, no sé, tal vez al ayuntamiento para pedir información, al DIF, al Instituto de la Mujer, a los espacios que sean de gobierno, que sepamos que alguna información nos van a dar o nos van a redirigir hacia dónde tenemos que ir, qué papeles tenemos que llevar. Vaya a saber cuál es el tema, la línea a seguir, como el tema burocrático para poder tramitar algo. Las ONGs, recordemos, en varias comunidades, en varios municipios, siempre existen. A veces no estamos tan enterados porque no buscamos, pero suele haber casas de asistencia, a veces hay. Incluso en los temas religiosos, hay veces que, yo recuerdo ahora en Querétaro, en una comunidad indígena, hay una congregación de monjas, que son de hecho una asociación, y llegaron a ese lugar, justo llegan a espacios muy aislados, y crean escuelas, entonces dan clases de computación, dan clases de inglés, tienen servicio de odontología y de alimentos. O sea, hay una especie de desayunador y van los niños antes de ir a la escuela, van, desayunan y ya se van a su escuela, a la escuela formal. O en la tarde, cuando van a sus cursos de inglés, de lectura, de pintura, de los servicios que brinde la asociación, se les da un refrigerio. Entonces, una forma de ayudar. Entonces, existen esas asociaciones. También recuerdo que tienen una casa con varias habitaciones, todas equipadas, porque socorren a mujeres que son víctimas de violencia intrafamiliar. Entonces, hay veces que ya no saben a dónde ir. Entonces, llegan a esos espacios y ellas las orientan, y ya posteriormente ellas toman alguna decisión y ya salen de esa casa. Entonces, es un ejemplo. Podemos buscar ese tipo de asociaciones o programas locales que nos faciliten, por ejemplo, guarderías o temas de salud. Puede ser un asesoramiento psicológico o cualquier tema en cuanto a salud, y las asesorías legales, que de eso a veces también se necesita bastante. Y pensar en un abogado a veces nos representa, no sé cuánto dinero me va a llevar eso. Entonces también hay instituciones, a veces son temas integrales, de diferentes profesiones, interdisciplinarios, multidisciplinarios es la palabra. Entonces podemos acercarnos para que nos vayan orientando, ya sean ONGs o instituciones gubernamentales. Y pues bueno, ahí tenemos este segundo bloque donde les hemos hecho algunas sugerencias para, bueno, ir trabajando esta resiliencia, para tejer las redes de apoyo, que son súper importantes, y algunas herramientas muy prácticas para poder sostenernos si es que estamos pasando por alguna maternidad a solas.
0: Sí, así es, ahí están estas últimas herramientas, y bueno, esperemos que de verdad las tomen en cuenta si ustedes están pasando por esta situación, como dice la SIC, o si no, pues si no se identifican.

0: pero están dispuestos a apoyar y a colaborar con alguna mamá soltera, pues adelante, háganlo, porque bueno, a partir de ahí podemos ir tejiendo estas alianzas y cambiando este contexto. Justo lo hablábamos al inicio, la SIC, Karen lo mencionaba, necesitamos comenzar a deconstruir. Entonces, pues este último punto que hemos planteado con este segundo bloque creo que aporta esta deconstrucción. Y pues bueno, es momento de irnos ya despidiendo. Ha sido un gusto compartir este espacio para todos ustedes. Bueno, compartirles este gran tema que hoy hemos tenido. Sí, Karen, un gusto compartir contigo estos micrófonos. Y bueno, invitamos, antes de que me vaya, invito a todo nuestro público a volver a sintonizarnos el siguiente miércoles en punto de las 5.
1: Que tengan una excelente tarde, nos escuchamos la otra semana y la repetición los domingos a las 9 de la mañana. Bonita tarde, bye.
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¿Qué tal amigos? Muy buenas tardes, hoy como todos los miércoles los saludos amigo el arqueólogo Julio César Alfonso Ruiz en su programa De la Mano con la Historia. Esta tarde amigos y amigas, ya en el mes de mayo, después de haber pasado uno de los festejos más importantes de nuestro estado, como es la batalla del 5 de mayo, la importancia que nuestra sierra